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Son las 6:14.

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1: Son las 6:30.

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Son las 6:45.

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2: Las vacaciones de verano ya comenzaron y para que niñas y niños disfruten de manera segura, aquí te compartimos algunos consejos de protección infantil. 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
13: 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Titulares.
14: En información local, detienen a un chofer de aplicación BlaBlaCar que protagonizó una persecución al hacer caso omiso a la autoridad, quien le marcó el alto. Reportan autoridades saldo blanco en lo que va del recorrido de la peregrinación de Querétaro al Tepeyac. Anuncia la Agencia de Movilidad Estatal nuevos cierres viales a partir del sábado 18 de julio en Bernardo Quintana. Ya alistan las autoridades estatales y los organizadores de la Feria Internacional Ganadera de Querétaro 2026 la cartelera para los artistas que se presentarán en el Teatro del Pueblo y el Palenque. En información de corte nacional, la presidenta Claudia Sheinbaum pide a Estados Unidos no criminalizar la migración tras el reporte de otro mexicano muerto en un operativo del ICE. En información de corte internacional, ya hay casi 5.000 casos de diarrea explosiva en Estados Unidos, investigan productos de la empresa Taco Bell.
15: ¿Qué tal? Buenas tardes. Gracias por estar con nosotros. Me da mucho gusto saludarle. Ya es jueves 16 de julio del 2026, día de Nuestra Señora del Carmen, y por ello festividades en algunos lugares, sobre todo, bueno, pues en los templos especialmente carmelitas, como es el que tenemos también en el centro de la ciudad de Querétaro. Soy Mónica Ramírez, les saludo a través de la radio en el 100.3 de FM Radio Querétaro. Y en televisión, en los canales 10 o 10.1 de televisión abierta, así como a través de los diferentes sistemas de televisión por cable. Gracias por acompañarnos. Bueno, pues está en marcha la peregrinación que viene inicialmente al centro de Querétaro y que luego seguirá su trayecto todavía con más contingentes, con más fieles, con más de todos estos creyentes que van hasta el Tepeyac y que cumplen cada año además con esta misión, que bueno, pues está llena, como usted se podrá imaginar, de factores emocionales especialmente. Así es que bueno, pues están en marcha y vienen ya acercándose a la capital del estado todas las integrantes de la columna femenil.
16: La columna femenina de la peregrinación de Querétaro al Tepeyac continúa este jueves su recorrido por la Sierra Gorda con el avance de los contingentes que partieron de Peña Blanca, San Joaquín y San Antonio el Doctor para incorporarse al trayecto rumbo a Bizarrón y Sombrerete. El vicario general de la diócesis de Querétaro, Martín Lara Becerril, destacó que a lo largo de este recorrido se destacan los valores de hermandad entre peregrinos y la comunidad que los atiende a su paso por los diferentes lugares que pisa el trayecto.
17: Efectivamente, otro ángulo de la peregrinación es aquel que recibe su casa, aquel que ofrece de comer, es decir, las familias que se solidarizan, aquellos que lo reciben en los lugares de llegada.
16: La ruta de este jueves contempla que la columna de la Sierra de Querétaro salga de Peña Blanca desde las primeras horas del día, reciba a los grupos de Higuerillas y San Joaquín en distintos puntos del recorrido y concluya la jornada con su llegada a Bizarrón. De manera paralela, las peregrinaciones provenientes de San Antonio el Doctor avanzarán hacia Sombrerete, donde finalizarán las actividades del día antes de continuar su camino hacia la Basílica de Guadalupe. Para Noticias RTQ, Paco Hernández.
15: Y afortunadamente, pero también gracias a la intervención de las diferentes corporaciones de auxilio, de la propia Secretaría de Salud, que está muy cerca del trayecto de los que peregrinan hacia el Tepeyac, bueno, pues el saldo es blanco hasta este momento. Y claro, hay incidencias menores, ya sabe usted, los que van a dar a los servicios de salud por cualquier malestar estomacal, por ámpulas en muchos de los casos debido al andar, pero nada tan relevante, afortunadamente.
18: La Coordinación Estatal de Protección Civil de Querétaro reportó como parte del operativo de prevención y seguridad con motivo del recorrido de las y los peregrinos hacia el Tepeyac sin contratiempos. De acuerdo a la dependencia estatal, su paso por la Sierra Gorda resultó en saldo blanco, contingentes que ahora continuarán su paso por la zona del semidesierto queretano. Se informa que el dispositivo de acompañamiento interinstitucional ha permitido que únicamente se hayan brindado atenciones menores, principalmente por ampollas, rozaduras, toma de signos vitales, malestares estomacales y deshidratación, sin reportarse traslados ni códigos de urgencia. Por parte de la Secretaría de Salud del Estado se reportan 670 consultas médicas. Para prevenir la deshidratación, se distribuyeron 9.342 sobres de vida suero oral, además de 326 frascos de plata coloidal para la desinfección de agua y alimentos y 74 litros de gel antibacterial para su uso en ausencia de agua y jabón. La Coordinación Estatal de Protección Civil reitera su compromiso de salvaguardar la integridad de las y los peregrinos, fortaleciendo la cultura de la prevención y la cooperación interinstitucional en este tradicional evento. Informó para Noticias RTQ.

0: Viviana Ávila y Manuel Tobar.
1: Ayer aquí le contamos la historia de un vehículo que generó una persecución policíaca desde Querétaro hasta Pedro Escobedo. Bueno, pues ahora se dan detalles en torno de este asunto. Lo que se busca es evitar que los usuarios de servicios de transporte irregular queden pues sin ninguna garantía de nada. Y es que desgraciadamente hay plataformas que buscan operar en Querétaro, pero que no cumplen con los requisitos, y este era uno de los casos.
0: Un conductor de un vehículo tipo van, presuntamente utilizado para brindar servicio de transporte irregular a través de BlaBlaCar, fue detenido en el municipio de Pedro Escobedo, ello debido a que evadió una revisión de la Agencia de Movilidad del Estado, que le fue marcada en la estación de La Obrera. Sobre el tema, el director de la AMEC, Gerardo Conalo Santos, informó que dado que desató una persecución contando con varios pasajeros a bordo, hacer caso omiso a la autoridad y el riesgo de un accidente fue lo que ocasionó que una vez que un pasajero obligó a que parara a su marcha, de manera inmediata se diera su detención, quedando a disposición de las autoridades competentes. Sumado a la detención, al conductor se le impuso una multa de 90,000 pesos y el vehículo fue llevado al corralón. En este sentido, reiteró el llamado a los usuarios a evitar hacer uso de un servicio de transporte de manera irregular, pues no se garantiza ningún tipo de seguridad en el traslado y no cuenta con los permisos correspondientes.
2: Lo que tenemos que garantizar es la seguridad y la integridad de los usuarios. Las plataformas que no cuentan con el registro, ¿saben cuál es el elemento por lo cual no cuenta con el registro? Pues que no tienen una oficina, un teléfono o un área que se pueda hacer responsable de cualquier incidente. Es decir, se queda totalmente indefenso el usuario ante alguna situación de un servicio que están contratando, entre comillas.
0: Juan Alonso Santos indicó que este tipo de operativos forman parte de las acciones de la AMEC para frenar el transporte irregular por aplicación digital. Informó para Noticias RTQ, Viviana Ávila y Manuel Tobar.
1: Y es que imagínese usted lo que significa usar uno de estos servicios que se ofrecen sin ninguna seguridad. No sabemos en qué condiciones está el vehículo, no sabemos en qué condiciones está el chofer. No sabemos tampoco cuál es realmente la intención, si simplemente dar un servicio de transporte o pudiera pasar algo más. Así es que lo recomendable es que no usemos servicios que no tienen el registro necesario por el bien de todos y para evitar cuestiones de inseguridad que pudieran afectarnos. En otras cosas, en el libramiento norponiente de Querétaro, lamentablemente, un vehículo de carga se queda sin frenos y el accidente fue fatal.
3: Accidente automovilístico en el libramiento norponiente de Querétaro cobra la vida de una persona. El fatal accidente ocurrió en la zona de Juriquilla, cuando el operador de un tráiler acoplado con una caja seca se quedó aparentemente sin frenos, lo que provocó que perdiera el control y terminara por invadir los carriles contrarios de la concurrida vía de comunicación, pasando por encima de un vehículo sedán que transitaba por la zona. Lamentablemente, tras la colisión y con la llegada de los servicios de emergencias, policías y paramédicos solo pudieron confirmar que el conductor del vehículo sedán ya no presentaba signos vitales, por lo que se dio parte a la Fiscalía General del Estado para el inicio de las diligencias correspondientes, así como para realizar el levantamiento del cuerpo para trasladarlo a la morgue para el procedimiento de ley. La zona fue delimitada por las autoridades para permitir las diligencias y para prevenir otro siniestro. El conductor responsable fue detenido en el lugar para ser puesto a disposición de las autoridades, con el fin de determinar su situación legal. Para Noticias RTQ, Víctor Cabeza.
1: La Fiscalía General del Estado intervino para recoger los restos óseos localizados al interior de una cisterna en San Juan del Río.
3: Encuentran restos óseos al interior de una cisterna en el municipio de San Juan del Río. La Secretaría de Seguridad Pública Municipal de San Juan del Río informó que mientras elementos operativos realizaban labores de vigilancia en la comunidad de San Pedro Aguacatlán, fueron abordados por dos masculinos quienes refirieron haber observado presuntos restos óseos al interior de una cisterna. Ante el reporte, oficiales de la Policía Municipal se trasladaron de inmediato al lugar para corroborar la información, dando conocimiento a la Fiscalía General del Estado de Querétaro, por lo que al acudir al sitio, personal de servicios periciales en criminalística, personal de protección civil y bomberos de San Juan del Río, se llevó a cabo la sustracción de los restos óseos localizados. Tras realizarse las pruebas correspondientes, personal especializado determinó que los huesos localizados corresponden a restos caninos y no

0: arrestos humanos, por lo que se descartó la comisión de un delito en contra de un ser humano, procediendo a trasladar los restos a un lugar adecuado para su disposición final. Para Noticias RTQ, Víctor Cabeza.
1: En Jalpan de Serra localizaron y detuvieron al autor de los robos que recientemente se habían venido registrando.
2: El gobierno municipal de Jalpan de Serra dio a conocer este pasado 15 de julio el aseguramiento de Fernando G., conocido como el Hulk, resultado de las acciones permanentes de vigilancia y el trabajo operativo de la Dirección de Seguridad Pública Municipal. La persona detenida fue puesta de inmediato a disposición de las autoridades competentes, quien darán seguimiento al procedimiento legal conforme a derecho. La administración reconoce y agradece el compromiso, profesionalismo y dedicación del Cuerpo de Seguridad de Jalpan de Serra, que trabaja diariamente para preservar el orden, la tranquilidad y la seguridad de las familias jalpenses, por lo que el gobierno reafirma su compromiso de fortalecer la prevención, vigilancia y coordinación interinstitucional, siempre con apego estricto a la ley y respecto a los derechos humanos para consolidar un municipio más seguro. Informó para Noticias RTQ, Pedro Sierra.
1: La Fiscalía General de la República procedió a la incineración y destrucción de narcóticos incautados.
0: Destruye la Fiscalía General de la República en Querétaro diversos narcóticos y objetos del delito. La Fiscalía Federal con sede en el estado de Querétaro informó que llevó a cabo la incineración de 77 kilos 44 gramos 280 miligramos y 4 gramos 477 litros de narcóticos, así como la destrucción de objetos del delito relacionados con diversas carpetas de investigación y causas penales. Se detalló que durante el evento fueron destruidos 65 kilogramos, 695 gramos, 300 miligramos de cannabis sativa, 6 kilogramos, 986 gramos, 180 miligramos de aceite de cannabis, 503 gramos, 200 miligramos de clorhidrato de cocaína, 12 gramos, 100 miligramos de clorhidrato de metanfetamina, así como 562 unidades de psicotrópicos. Asimismo, se destruyeron 15 objetos del delito, entre los que se encontraban un arma de aire comprimido, mochilas, mangueras y diversos objetos relacionados con las investigaciones. La diligencia se realizó en el municipio del Marqués, con la participación de funcionarios federales de diversas áreas, quienes verificaron la autenticidad, identidad y peso de los narcóticos, así como la legalidad del procedimiento hasta su conclusión. La FGR continúa invitando a la ciudadanía a denunciar cualquier hecho probablemente constitutivo de un delito del orden federal, acudiendo a las instalaciones de la Fiscalía Federal en la entidad o bien al teléfono 442-238-6850. Para Noticias RTQ, Víctor Cabeza.
1: La tranquilidad y seguridad de la que disfrutamos aquí en el estado de Querétaro sin duda es parte de todas las corporaciones policíacas y también de los ciudadanos, un poco de lo que hacemos y de lo que no hacemos. Bueno, pues todo eso ha permitido que tengamos este clima de tranquilidad, pero ahora se reconoció especialmente el trabajo de la policía de investigación, que son los encargados de todos estos detalles que hay que perseguir para finalmente dar con los responsables de los delitos. Estuvo el gobernador con ellos.
3: Como parte del diálogo permanente con la Fiscalía General del Estado, el gobernador Mauricio Curi González sostuvo un encuentro con elementos de la Policía de Investigación del Delito, que participan en la Estrategia Interinstitucional y Procuración de Justicia Sinergia, en reconocimiento a la labor que desempeñan diariamente. Durante su visita a las instalaciones de la corporación, el mandatario convivió con las y los integrantes de la PID, al tiempo de realizar un recorrido por la Unidad de Análisis e Inteligencia y el Banco de Armas, donde conoció el trabajo y la operatividad que desempeñan para fortalecer la Procuración de Justicia en la entidad. En compañía del fiscal general del Estado, Víctor Antonio de Jesús Hernández, Curi González expresó su reconocimiento a las y los agentes por su compromiso, profesionalismo y entrega en favor de la seguridad de las familias queretanas. Asimismo, destacó la importancia de mantener una comunicación cercana con la Fiscalía para fortalecer el trabajo que realiza esta institución en beneficio de las y los queretanos. Las autoridades coincidieron en que este tipo de encuentros contribuyen a estrechar la relación institucional, reconocer el esfuerzo cotidiano del personal operativo y refrendar el compromiso de continuar trabajando de manera coordinada en favor de la población de justicia, la paz y el Estado de Derecho en Querétaro. Informó para Noticias RTQ, Viviana Ávila y Manuel Tobar.
1: El Grupo Reto, institución de asistencia privada que durante tantos años ha trabajado en Querétaro para detectar y combatir el cáncer de mama, da a conocer, entre otros números, el que ha crecido en los años recientes, el número de mujeres jóvenes que padecen cáncer.
2: Grupo

0: Reto Querétaro realiza más de 7.000 estudios relacionados con la detección oportuna del cáncer de mama cada año, con lo que brinda atención a alrededor de 2.500 mujeres mediante mastografías, ultrasonidos, consultas médicas y seguimiento especializado. Además, la institución anunció que ya prepara la edición 2026 de Pink Power, una campaña fotográfica que se realizará durante el mes de octubre con motivo de la sensibilización sobre el cáncer de mama. La directora de Grupo Reto Querétaro, Ana María Cue, advirtió que la incidencia del cáncer de mama continúa en aumento y cada vez se presentan más casos en mujeres jóvenes, por lo que insistió en la importancia de la detección temprana. Explicó que se trata de una enfermedad silenciosa que no presenta síntomas en sus primeras etapas, pero que cuando se identifica oportunamente, alcanza una sobrevida de hasta el 90%. Como parte de sus actividades de prevención, Grupo Reto llevará a cabo los días 9 y 10 de octubre la campaña Pink Power en el Museo de Arte de Querétaro, donde las mujeres podrán participar en una sesión fotográfica con causa para promover la detección oportuna del cáncer de mama y generar conciencia sobre esta enfermedad. Para Noticias RTQ, Paco Hernández.
1: Y bueno, no tenemos que esperar a que llegue el mes de octubre. Recuerde usted que la detección del cáncer de mama se hace todo el año y que lo más importante es que cada una esté pendiente de sí misma. En otras cosas, el gusano barrenador es un pendiente que preocupa en todo el territorio nacional. En el caso de Querétaro, Landa de Matamoros es el municipio donde hay más casos.
2: El estado de Querétaro ya acumula un total de 105 casos activos de gusano barrenador, de acuerdo al reporte semanal del Servicio Nacional de Sanidad, Inocuidad y Calidad Agroalimentaria, SENASICA. De acuerdo al reporte, la prevalencia de casos se ubica en el municipio de Landa de Matamoros con 24, El Marqués 15, Jalpan 14, Colón 11, Cadereyte Querétaro 7 cada uno, Arroyo Seco y Pinal de Moles 6 cada uno, Ezequiel Montes y Peñamiller 4 cada uno, San Juan del Río y Tolimán, 2 cada uno. Corregidora, Pedro Escobedo y Tequisquiapan, solo con un caso respectivamente. Hasta el momento, la entidad ha acumulado un total de 664 casos de esta plaga. Cabe mencionar que la incidencia de casos activos se ha mantenido a lo largo del presente año, con una mayor prevalencia en los municipios de la zona serrana. Recordar que el primer caso de gusano barrenador se detectó en el mes de octubre del 2025 en un bovino. Posteriormente se registró un caso más el pasado 4 de mayo del 2026 y ese mismo mes se presentó el primer caso en humanos. Informó para Noticias RTQ, Viviana Ávila.
1: Se manifestaron trabajadoras de una guardería subrogada del Instituto Mexicano del Seguro Social. Protestan porque no les han cumplido con lo que les habían ofrecido.
0: Un grupo de 28 trabajadoras del CENDI GeoCare, una guardería subrogada del IMSS, ubicada sobre Avenida de la Luz, en la capital de Querétaro, se manifestaron este martes para exigir un aumento salarial y mejores condiciones laborales, al asegurar que el incremento prometido fue sustituido por un bono de asistencia que no representa un ajuste permanente a sus percepciones. La protesta se realizó de manera pacífica y provocó la suspensión de actividades en el centro de cuidados, por lo que los niños y niñas que acudieron esta mañana debieron regresar a sus hogares.
3: En total somos 28 asistentes educativas y la situación general, estamos exigiendo mejores condiciones de trabajo, salario digno, aclaración de nómina y de contrato laboral.
0: Las manifestantes explicaron que su salario base equivale a 4.600 pesos quincenales y recibieron un bono que asciende a 200 pesos, lo cual depende de la asistencia laboral, por lo que advirtieron no constituye un incremento a su sueldo. Además pidieron dialogar directamente con el propietario de la guardería para obtener una respuesta formal a sus demandas. Para Noticias RTQ, Paco Hernández.
1: En la delegación de Aguazarca, en el municipio de Landa de Matamoros, se ha reportado el avistamiento de un puma. Y bueno, sí, es común en la zona serrana hay puma, pero imagínese usted lo que podría significar tenerlo cerca. Ahora se dice que una res fue atacada por un puma, pero podría haber sido un ataque a alguna persona. Ya se podrá imaginar lo que esto genera.
4: El gobierno municipal de Landa de Matamoros y la Comisión Nacional de Áreas Naturales Protegidas, la CONAM, iniciaron las indagatorias correspondientes para establecer la muerte de una cabeza de ganado que presuntamente habría sido atacada por un puma previamente avistado en la delegación de Aguazarca. Los hechos se dieron a conocer tras reportes de habitantes de la zona, quienes notificaron primero el avistamiento del ejemplar en los alrededores de la localidad y posteriormente el hallazgo del animal de cría sin vida. Las autoridades acudieron de inmediato al lugar para realizar las primeras revisiones y solicitaron la intervención de personal especializado especializado de la CONAM, que analizará las características de las lesiones para confirmar si efectivamente se trata de un ataque del felino. El puma es una especie nativa y protegida que forma parte de la fauna de la Reserva de la Biosfera Sierra Gorda. Su presencia

es un indicador de salud del ecosistema, aunque requiere medidas de prevención para garantizar la seguridad de la población y sus bienes. Los recorridos de monitoreo continuarán en las zonas aledañas a Huasarca, con el propósito de mantener informada a la población y promover la convivencia armónica con la fauna silvestre, en estricto apego a la normativa de protección ambiental vigente, informó para Noticias RTQ, Pedro Sierra.

0: Gracias al reporte y la colaboración ciudadana, un polluelo de Milano Cola Blanca fue resguardado de manera oportuna tras ser localizado en las inmediaciones del centro de San Juan del Río en condiciones no favorables. Se precisó que el ciudadano que encontró al ejemplar lo entregó en las instalaciones de Bomberos San Juan del Río, quienes a su vez dieron aviso a la autoridad municipal competente para su atención. Tras la valoración, se confirmó que el ejemplar se encuentra en buenas condiciones físicas, por lo que permanecerá bajo resguardo de la dependencia municipal para recibir el proceso de rehabilitación necesario y, una vez listo, será reintegrado a su hábitat natural. Para Noticias RTQ, Víctor Cabeza.
1: Estudiantes de la Universidad Politécnica de Querétaro van a viajar a China para participar representando al Estado en el reto de robótica 2026.
2: La rectora de la Universidad Politécnica de Querétaro, Diana Pérez Mejía, encabezó el abanderamiento de 5 estudiantes de Horizon Team, quienes representarán a la entidad con un robot autónomo de Sumo en el Robot Challenge 2026 en Beijing, China. En este evento, el Horizon Team de la Universidad Politécnica de Querétaro representó a México tras obtener el primer lugar nacional en la categoría de Sumo Autónomo de 3 kilogramos en la competencia Lagartronics 2026. Horizon Team está conformado por estudiantes de Ingeniería en Mecatrónica, quienes iniciaron su preparación como parte del taller de robótica de la UPQ y a lo largo de su trayectoria han participado de forma interna, regional y nacional en competencias especializadas de sumo y mini sumo, obteniendo los primeros lugares. Cabe señalar que el Robot Challenge 2026 es una de las competencias de robótica móvil y autónoma más destacadas del mundo, que reúne a participantes de decenas de países. Dicho evento se llevará a cabo del 6 al 9 de agosto en Beijing, China. Informo para Noticias RTQ, Viviana Ávila y Manuel Tobar.
1: Se mejoran los espacios destinados a la impartición de justicia.
2: La coordinadora general de la Comisión Estatal de Infraestructura, Sonia Carrillo Rosillo, y el magistrado presidente del Tribunal Superior de Justicia en el Estado, Braulio Guerra Urbiola, encabezaron la firma de un convenio de colaboración entre el Poder Ejecutivo y el Poder Judicial de Querétaro, con el objetivo de fortalecer la cooperación institucional y desarrollar infraestructura que contribuya a mejorar los espacios destinados a la impartición de justicia. Como parte de este acuerdo, la CI ejecutará obras y proyectos con una inversión superior a los 30 millones de pesos, entre los que destaca la construcción de infraestructura deportiva que contempla canchas, una trotapista, gimnasio al aire libre, juegos infantiles y áreas verdes. El proyecto se desarrollará al interior de la ciudad judicial, en las antiguas instalaciones de la feria, e incluirá además la rehabilitación de las vialidades internas del recinto. Estas acciones permitirán mejorar la movilidad y las condiciones de acceso, así como optimizar la funcionalidad de los espacios exteriores para quienes diariamente laboran o acuden a realizar trámites y diligencias. La intervención contribuirá a ofrecer instalaciones más modernas, funcionales y seguras, favoreciendo un entorno adecuado para el desempeño del personal y una mejor atención a las y los queretanos que diariamente hacen uso de este recinto. Informó para Noticias RTQ, Viviana Ávila y Manuel Tobar.
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0: Bueno, pues va a haber nuevos cierres viales en Bernardo Quintana prácticamente todos los días. Miren, nos van a estar cambiando cuáles son los carriles que están cerrados y cuáles no. Si son en el sentido hacia Plaza del Parque o hacia el estadio, en fin, tenemos que estar pendientes todos los días porque la obra va a implicar cambios permanentes. Y bueno, pues este sábado las cosas se van a complicar todavía más.
1: La Agencia de Movilidad en el Estado anunció que a partir del próximo sábado 18 de julio se implementarán nuevos cierres en la zona de Bernardo Quintana. De acuerdo con el titular de la AMEC, Gerardo Cuanelo Santos, a partir del sábado serán cerrados dos carriles de Bernardo Quintana en el tramo que va de Plaza del Parque a Los Arcos, lo que implicará la puesta en marcha de una nueva etapa del operativo vial, dado que implicará intervenciones en ambos sentidos de la vialidad y cierres parciales que permanecerán hasta finales del presente mes.
2: En el sentido de Los Arcos a Plaza del Parque, prácticamente no vamos a tener ninguna modificación de lo que hoy tenemos. Hoy tenemos habilitado un carril lateral y un carril central. Esto significa el 60% del cierre de la capacidad que tenemos. A partir del sábado, en el sentido de Plaza del Parque Los Arcos, se van a cerrar

0: dos carriles centrales.
1: Con el cierre de los carriles centrales en sentido norte a sur, quedarán dos carriles laterales y un carril central, lo que significa que se reducirá en un 40% la capacidad de circulación en esa dirección. Explicó que el sentido Los Arcos a Plaza del Parque se trasladará a los carriles centrales, por lo que no se contemplan mayores afectaciones. Informó para Noticias RTQ, Viviana Ávila y Manuel Tobar.
2: Y como consecuencia de las restricciones del tránsito vehicular en Bernardo Quintana, ha aumentado en 5 de febrero.
3: Por obras del Tren México-Querétaro sobre Boulevard Bernardo Quintana, la Secretaría de Movilidad de la capital ha dado a conocer que se ha presentado un incremento del 10% en el tránsito vehicular, pero sobre Paseo 5 de Febrero, situación que es más pronunciada durante las horas pico, es decir, durante el inicio y fin de las jornadas laborales promedio. Habla el titular de la dependencia, Pedro Ángeles.
4: Este incremento es detectado únicamente en horas pico. Recordemos que es un tema, como lo mencionamos, se han proporcionado muchas rutas alternas y al final de cuentas una carga que cae en hora pico es aproximadamente ese porcentaje.
5: ¿Y son personas que bajan de acá de Refinitero?
4: No, se han detectado en ambos sentidos, realmente es un poco complicado saber cuál es su origen, pero realmente se ha detectado este incremento en esta vialidad.
3: La temporalidad en la que existe mayor tránsito de automóviles en la zona de Boulevard Bernardo Quintana es de las 7:30 de la mañana a 9:30 a.m., por lo cual se recomienda a la ciudadanía tomar vías alternas o bien planear las salidas con hasta 20 minutos de anticipación. Puede estar al pendiente de los cambios que se hagan a través de las plataformas de Google Maps o Waze o bien de los perfiles en redes sociodigitales de la página Obras Tren Crew. Para Noticias RTQ, Aurora Vizcaíno Ruiz.
2: Llega a Querétaro NetShape México, que es una empresa del ramo automotriz y viene a generar más de 200 empleos de manera inicial.
3: El presidente municipal de Querétaro, Felipe Fernando Macías, inauguró la nueva planta de NetShape México, ubicada en el Parque Industrial Finza, donde participó en el corte de listón de estas instalaciones que representan una inversión de casi 240 millones de pesos y la generación de más de 260 empleos para la ciudadanía. Shape Corp es una compañía de origen estadounidense fundada en 1974, con presencia global en América, Europa y Asia, y atiende a los principales fabricantes automotrices del mundo. Esta misma inició operaciones en México en 2004 y mantiene producción en Querétaro desde 2010, al consolidarse como una ubicación estratégica para fortalecer sus operaciones en México y atender las necesidades futuras de sus clientes a nivel global, además con la finalidad de rescatar espacios públicos que por años permanecieron abandonados para que la ciudadanía pueda disfrutar plenamente de ellos. El presidente municipal de Querétaro, Felipe Fernando Macías, mostró los avances de la obra de rehabilitación de infraestructura del Foro Querétaro en la delegación Santa Rosa Jáuregui, mismo que registró un avance del 25%. La conclusión del espacio está prevista para el mes de noviembre y dará prioridad a quienes son habitantes de Santa Rosa Jáuregui para el desarrollo de actividades artísticas, culturales y deportivas, al tratarse de un recinto multifuncional. Además, el nuevo foro albergará conciertos y espectáculos que impulsarán el turismo y la derrama económica de la capital. El municipio de Querétaro destina actualmente una inversión de 138 millones de pesos en la modernización del espacio. Para Noticias RTQ, Aurora Vizcaíno Ruiz.
2: Es que los números en materia de generación de empleo siguen siendo muy buenos. Solamente en los primeros seis meses de este año se han generado más de 10,000 empleos formales en el estado.
1: Querétaro ocupó el octavo lugar con más generación de empleo al cierre del primer semestre del presente año y se espera que avance más posiciones en el ranking nacional por los proyectos de inversión que hay, así lo reportó la Secretaría de Desarrollo Sustentable. En dicho reporte se indicó que en el primer semestre del año se generaron 10,000 nuevos empleos formales, con lo que se alcanzó el 70% de los empleos que se generaron en todo el 2025. Es decir, en todo el año pasado se generaron 4,000 nuevos empleos, mientras que en el primer semestre del presente 2026 ya van generados poco más de 10,000 plazas nuevas. Cabe señalar que entre el primer semestre del año se reportó un incremento del 21.21% en la generación de empleo en comparación con el mismo periodo, pero del 2025. Hasta el mes de junio del presente 2026 se reportaron 722,938 empleos formales en el estado, de acuerdo con cifras del Instituto Mexicano del Seguro Social. Informó para Noticias RTQ, Viviana Ávila.
2: Y la empresa de capital coreano LS Cable y Sistemas México ha dado a conocer que destinará 200

0: millones de dólares para sus operaciones en el estado. Para 2030 se prevé que esta compañía genere 940 nuevos empleos. El gobernador del estado sostuvo una reunión con directivos de esta empresa coreana para dar a conocer que su inversión en la entidad se va a duplicar de 100 a 200 millones de dólares para comenzar con la producción de cables para vehículos eléctricos, cables para data centers y transmisión de energía eléctrica. Dentro de este encuentro de trabajo, las autoridades y los representantes de la empresa expusieron los detalles sobre la actualización del proyecto, cuya instalación inició en agosto de 2024 en el Parque Industrial exubicado en el municipio de Corregidora, para ratificar la confianza depositada en Querétaro y en sus recursos humanos altamente especializados. Así es que, bueno, pues otra más de las empresas que se suman a la planta industrial en el estado de Querétaro con importante generación de empleos. Y sabe usted, las exportaciones de Querétaro casi se han duplicado en solo una década.
1: Las exportaciones de Querétaro mantuvieron una tendencia de crecimiento sostenido durante los últimos años, aunque el estado continúa registrando un déficit en su balanza comercial debido a que el valor de las importaciones sigue siendo superior. De acuerdo con las cifras históricas de comercio internacional dadas a conocer por la Secretaría de Economía, en el 2025 Querétaro exportó cerca de 20 mil millones de dólares, mientras que las importaciones ascendieron a 22.951 millones de dólares. El análisis de la serie histórica muestra que el comercio exterior del estado prácticamente duplicó su tamaño en una década. En el 2015, las exportaciones sumaban 8.887 millones de dólares y las importaciones 11.420. Para 2025, ambos indicadores crecieron hasta los 19.999 y 22.951 millones de dólares respectivamente. El saldo comercial, aunque negativo, también mostró una mejora al reducirse un poco más de 2.952 millones de dólares, uno de los déficits más bajos de los últimos años. En lo que va del 2026, con información disponible hasta el periodo incluido en la base de datos, Querétaro acumula exportaciones por 7.095 millones de dólares e importaciones por 7.948 millones, lo que mantiene un déficit comercial cercano a los 853 millones de dólares. Para Noticias RTQ, Paco Hernández.
0: Y bueno, es que vamos bien en materia de inversión extranjera. Siguen llegando empresas al estado de Querétaro, sigue creciendo la planta industrial. Vamos bien en materia económica, en generación de empleo, pero hay un asunto que obviamente no solo preocupa a Querétaro, preocupa a toda la República Mexicana, y es el Tratado de Libre Comercio, esta relación comercial que tenemos con Estados Unidos y que para todos es tan importante.
2: El representante comercial de Estados Unidos, Jamison Greer, dio a conocer que el gobierno de Donald Trump busca restringir exportaciones de México en la revisión del T-MEC. Durante su intervención en el Aspen Security Forum, realizado en Colorado, detalló que el mandatario Donald Trump instruyó buscar mecanismos para restringir las exportaciones de México como parte de la revisión del tratado entre México, Estados Unidos y Canadá, el T-MEC. Lo anterior con el fin de controlar el déficit comercial que su país mantiene con México, el cual alcanzó un nivel récord en 2025, superando los 196 mil millones de dólares. Ello mediante cuotas, aranceles u otras restricciones que permitan controlar el flujo de exportaciones mexicanas hacia Estados Unidos.
0: No cabe duda que el crecimiento poblacional ha tenido variaciones muy importantes a lo largo de las últimas décadas. Ahora la tendencia es a la reducción. El número de niños, el número de nacimientos es cada vez menor. Y bueno, pues llaman la atención las cifras y las nuevas estadísticas, pero hay una tendencia en general que seguramente usted ya habrá visto, ya nos estamos acostumbrando a que ni todos se casan ni todos quieren tener hijos. Y bueno, pues es una tendencia que, claro, marca también las nuevas formas de del crecimiento demográfico a nivel nacional.
1: La disminución en el número de niñas, niños y adolescentes en Querétaro refleja una tendencia que también se observa a nivel nacional, donde cada vez más jóvenes deciden aplazar o renunciar a la maternidad y la paternidad. Especialistas de la Universidad Nacional Autónoma de México atribuyen este fenómeno a factores económicos, sociales, ambientales y a un mayor interés por priorizar proyectos personales y profesionales. En Querétaro, la población de entre 0 y 14 años pasó de representar el 36% de los habitantes en el año 2000 al 24.6% estimado para este año.

0: de 2026, de acuerdo con cifras del Instituto Nacional de Estadística y Geografía. Aunque el número de menores aumentó en sus cifras redondas de 502.206 a 583.463 personas, el crecimiento de otros grupos de edad provocó que su peso dentro de la población estatal disminuyera más de 11 puntos porcentuales en los últimos 25 años. De acuerdo con la UNAM, la caída en la tasa de fecundidad responde al incremento en el costo de la vida, la incertidumbre económica, las dificultades para acceder a una vivienda, la preocupación por el cambio climático y una mayor conciencia sobre la salud mental y el desarrollo profesional. Estos factores han modificado el concepto tradicional de la familia entre las nuevas generaciones. Para Noticias RTQ, Paco Hernández.
1: La reforestación es una tarea que hay que cumplir de manera cotidiana. Se llevan ya en Querétaro más de 208.000 árboles sembrados.
2: Querétaro alcanza los 208.000 árboles sembrados en todo el estado, ello como parte de la campaña de reforestación. El secretario de Desarrollo Agropecuario, Rosendo Anaya, encabezó en el Parque Natural La Beata la continuidad de estos trabajos de reforestación en el estado, que se ejecuta en distintos municipios de la entidad y que, en forma conjunta con la sociedad, enfrenta los retos medioambientales como el hacer conciencia del cuidado del medio ambiente y el planeta que se hereda a las futuras generaciones. De manera particular, en este parque se sembrarán un total de 1.000 árboles, entre pinos, cedros blancos, encinos y tejocotes, especies endémicas de la región. En esta actividad se suman los esfuerzos de la Caja Gonzalo Vega, el Gobierno Municipal, la Secretaría de Desarrollo Sustentable, Ciudadanía y la Secretaría de Desarrollo Agropecuario para lograr el objetivo de incrementar la masa vegetal a través de la reforestación y la protección del patrimonio natural del estado. Informó para Noticias RTQ, Viviana Ávila.
1: Y el municipio de Querétaro está trabajando en la creación de una aplicación a través de la cual podríamos conocer exactamente cuáles son las condiciones de las zonas verdes.
3: Claudio Sinesio, síndico municipal de Querétaro, ha dado a conocer que ya se alista la creación de una plataforma que sirva para que el ayuntamiento brinde información transparente y clara respecto a las áreas verdes y los predios que la administración capitalina ha recibido como donaciones. Recordó que las donaciones se hacen, por ejemplo, cuando existe un desarrollador inmobiliario que busca crear un condominio y por ley deben realizar la donación de una décima parte del terreno a intervenir para fines públicos.
4: Montado en una plataforma digital de muy fácil acceso y que el ciudadano pueda identificar perfectamente cómo se recibió, cuál es su estatus y su situación actual incluso. Es decir, saber si esa parte se recibió como área verde, la cual va a ser totalmente intocable, si se recibió como espacio de infraestructura o si se recibió como plaza pública. Como les decía, estas son las tres categorías que menciona el artículo 156 del Código Urbano y que puedan ver incluso cuál es la situación actual del predio.
3: El Registro Municipal de Áreas de Donación se encontrará disponible en el portal digital del municipio de Querétaro y la Secretaría Capitalina de Innovación y Tecnología se encargará de desarrollar el proyecto digital. Para Noticias RTQ, Aurora Vizcaíno Ruiz.
1: El Censo Nacional de Sistemas Penitenciarios da a conocer las estadísticas que muestran cómo están las cosas en el país.
3: Tiene Querétaro el primer lugar nacional con mayor cantidad de personas privadas de la libertad bajo prisión preventiva justificada, con un índice promedio del 93.5%. Lo anterior de acuerdo con la información más reciente del Instituto Nacional de Estadística y Geografía en los censos nacionales de sistemas penitenciarios de los ámbitos federal y estatal. Sin embargo, las mujeres privadas de la libertad tienen un descenso en este dato, ya que se cuenta con una estimación de 53% de quienes se encuentran bajo prisión preventiva justificada. Actualmente existen 3.558 personas privadas de la libertad por cada 100.000 habitantes en los centros de Querétaro. Aquí se presentan los delitos más constantes: el fuero común, homicidio, robo, violación equiparada, violencia familiar, abuso sexual, secuestro, violación, feminicidio, delitos contra la salud vinculados a narcóticos y lesiones. Mientras que los delitos federales son portación ilícita de armas, posesión y comercio de narcótico, posesión ilícita de hidrocarburos y robo a transportista. Existen 8 personas privadas de la libertad que no saben leer ni escribir, 65 pertenecen a algún pueblo indígena y 40 tienen algún tipo de discapacidad. Nuestra entidad también tuvo el 13º lugar nacional con mayor cantidad de egresos, con un total de 3.262, de los cuales el 61% están sujetos a proceso, 446 por cumplimiento de sentencia y 252 por sustitución de la pena. Para Noticias RTQ, Aurora Vizcaíno Ruiz.
1: El patronato de las fiestas de Querétaro está ya

0: listo para conmemorar el aniversario de la Fundación de Santiago de Querétaro.
1: Con el fin de conmemorar la Fundación de Santiago de Querétaro, el Patronato de Fiestas del Estado creó un itinerario con actividades de interés para todas las personas que quieran conocer la historia de las raíces locales. Por ejemplo, para el viernes 17 de julio se presentará la Banda de Música del Estado en la Parroquia de Santiago a las 19 horas. En el mismo recinto, el próximo sábado 18, habrá un acto del Grupo Conspiradores de Querétaro a las 20 horas. Durante el domingo 19 se tendrá la kermés en la Parroquia de Santiago y a partir de la noche se presentará la Sonora Guajiro. El coro polifónico Santa María del Pueblito hará lo propio durante la noche en la catedral. El próximo lunes 20, la estudiantina de la UAC se presentará en la parroquia de Santiago a las 7 de la noche y seguirá el número de El Tigre Hernández y Patrón Venegas. Puede consultar la cartelera completa de eventos a través de las redes sociodigitales del Patronato de Fiestas del Estado de Querétaro o bien acuda a las sedes ya mencionadas para estar al tanto de los eventos culturales. Para Noticias RTQ, Aurora Vizcaíno Ruiz.
0: Viene ya la segunda etapa de restauración de la misión de Tilaco.
2: La Secretaría de Desarrollo Urbano y Obras Públicas del Estado de Querétaro confirmó que en los próximos meses comenzará la segunda etapa de los trabajos de recuperación de la misión de Tancoyol en el municipio de Jalpan de Serra, una vez concluido el proceso de licitación correspondiente. El titular de la dependencia, José Pío X Salgado Tobar, explicó que esta intervención de continuidad a las acciones iniciadas en 2025, cuando se destinaron cerca de 8 millones de pesos para atender la estabilidad del inmueble, y para esta nueva fase se contempla una inversión de hasta 14 millones de pesos. La primera etapa consistió en la consolidación del terreno, reparación de grietas y estabilización estructural, ya que la edificación presentaba deterioro que ponía en riesgo su integridad. Ahora los trabajos se centrarán en la restauración de su emblemática portada principal, elementos ornamentales y recuperación de su pintura original. La misión de Tancoyol forma parte del conjunto de las misiones franciscanas de la Sierra Gorda, declaradas Patrimonio de la Humanidad por la UNESCO en 2003, construida en 1760 y 1766. Conocida por contar con la fachada más detallada y elaborada de todo el conjunto, donde se aprecia la fusión entre la iconografía religiosa europea y las expresiones de la cultura originarias de la región. Las labores de conservación se suman a otras intervenciones programadas en la misión de San Francisco del Valle de Tilaco, en Landa de Matamoros, con el objetivo de preservar este legado histórico y cultural para las presentes y futuras generaciones, así como fortalecer el turismo responsable en la Sierra Gorda queretana. Informó para Noticias RTQ, Pedro Sierra.
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4: Con dos partidos, este jueves arranca la actividad de la Liga MX con el torneo de apertura 2026. La fecha 1 se pone en marcha a las 19 horas con el duelo Necaxa-Atlante. Los Rayos buscarán sus primeros 3 puntos del torneo siendo locales ante los Potros de Hierro, que regresan a la primera división luego de 12 años de ausencia. Además, a las 21:10, Tijuana será local ante los Tigres de la Universidad Autónoma de Nuevo León. Para este viernes están agendados 3 partidos, a las 18 horas León-Atlas, a las 19 horas San Luis de local ante Cruz Azul y a las 21 horas Juárez será local ante Puebla. 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El director del torneo Interbarrios de San Francisquito 2026, Alejandro Bautista, confirmó que serán 24 equipos los que competirán en la edición de este año. Se conformarán 6 grupos de 4 equipos cada uno. Ale Bautista indicó que el sorteo de grupos y la primera jornada se realizará como ya es costumbre en la Palapa del Chilo, con el anfitrión de lujo, Fernando Soto, el Pollo. Ale Bautista informó que la sede del torneo será el Complejo Deportivo de Barrientos y el torneo arrancará este lunes 27 de julio. 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El atleta queretano Dorian Trejo Holguín puso en lo más alto del podio a Querétaro y a México al ganar en luchas asociadas el metal de oro y lograr el título de campeón en el Campeonato Panamericano U20 de luchas asociadas en Río de Janeiro, Brasil. Dorian Trejo Holguín ganó la final en la categoría de 97 kilogramos, estilo greco-romano. También los luchadores queretanos Fernando Peña y Daniel Guevara Pimentel subieron al podio, quedando en segundo lugar y ganando la medalla de plata. Por su parte, Elide Buendía, Abril Valeria Urban Santos y Luis Enrique Martínez tuvieron una destacada actuación representando con orgullo a Querétaro y a México. 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En el campeonato NACAC de la Asociación de Atletismo de Norteamérica, Centroamérica y el Caribe, en las categorías sub-18 y sub-23, en Apizaco, Tlaxcala, el atleta queretano Gael Chávez Robles llevó a Querétaro y a México al siguiente nivel. Gael Chávez Robles tuvo una gran competencia y se quedó con la medalla de bronce en la prueba de salto triple, esto en la categoría sub-23. El evento NACAC reunió a más de 500 atletas provenientes de 30 países de Norteamérica, Centroamérica y el Caribe. 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
0: Gracias a Toño Romero por la información deportiva y agradezco también a mis compañeros en la producción, a Andrés Segura, Cristiana Viña, Alfonso Sánchez, Yael Senil y Aldo Martínez. Y claro, gracias a usted que nos hace el favor de seguir la señal de Radio y Televisión Querétaro. Hoy cerramos este espacio con Raúl Ornelas y Angélica Vale. Déjame ser. Buenas noches.

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5: Son las 8, en punto.
10: ¿Cómo está usted? Qué gusto saludarle. Mi nombre es José Luis Almada y tendré el privilegio de recordar cómo conocí, qué fue lo que viví en algunos momentos importantes con figuras indiscutibles en la vida artística de México. Acompáñeme, disfrutemos de esto que parece que fue ayer. Hola, hola, ¿cómo están? Saludos, saludos, amigas, amigos. Esta noche tendremos una real oportunidad para recordar la trascendencia de la canción popular hispanoamericana, que a fuerza de ser insistente en aquello de la identidad con la gran población, sensibilizada desde luego para cierto contenido de un puñado de canciones, cuyos autores tal vez no estaban pensando en el número de copias que podrían superar el récord.

coordenada y en ventas, sino simplemente aspiraban a lo que habíamos dicho hace unos instantes respecto a eso emocional, la manera de sentir como propias las palabras, una por una, de lo que escuchan como si hubieran sido acuñadas en su interior. Es el caso del tema con el cual iniciaremos en esta noche y con su permiso, es tiempo de música, es tiempo de escuchar a este dueto formidable que les queremos presentar en esta noche, que lo conforman Oscar y Anita. Ellos van a cantar del enorme Luis Eduardo Aute, Sin tu latido.

Y continuamos, amigas, amigos, con la afortunada presentación de Oscar y Anita. Ustedes no habían oído mucho de ellos, ¿verdad? Pero aquí los destacamos como estupendos intérpretes que han sido en esta aventura de comunicar por medio de la canción, muy importante en lo sentimental, en lo sensible, en lo estrictamente emocional. Existen, claro, millones de seres humanos con una gran sensibilidad, absolutamente manifiesta en su ir y su venir en cada día, pero que no han encontrado la manera de compartir esa sensación, no obstante su esfuerzo por querer penetrar en ese misterio de su propio pensamiento, de su propio sentimiento. Justo entonces, cobra maravillosa importancia el artista que sabe comunicar, que sabe compartir y que sabe interpretar esa cauda emocional con la que tienen una identidad total. La canción juega entonces el papel de gran intermediario por el cual se alimentan fantasías o se proclaman realidades. Es posible que el maestro Pablo Milanés quiso abarcar esa posibilidad cuando escribió algo que se llama Para Vivir. Es tiempo de música, es tiempo de Oscar y Anita con esta canción del cubano Milanés, que esperamos que ustedes disfruten tanto como nosotros, justamente para vivir.

continuamos con ustedes, amigas y amigos, y me es de un gusto especial recordar a un estupendo amigo de origen español que ya había estrenado hace un montón de años, de manera que parece que fue ayer, ¿no? Una gran cantidad de años hace que estrenó esta canción titulada Gavilán o Paloma, al mismo tiempo que José José hacía lo mismo en promoción radio en todo el país. Este compañero español, rubio, de estilo interesante, era ni más ni menos que un señor llamado Pablo Abraira, el mismo que también trajera a México otra gran canción, un tema exitoso llamado Amor Marinero, cuyas ventas en la República Mexicana fueron bastante buenas, y al mismo tiempo que Pablo se abría espacios para sus posibles presentaciones personales en los diversos lugares en que se aplaude a los triunfadores. De modo que si no opinan en contrario, será excelente escuchar y desde luego conocer cómo suenan las voces de Oscar y Anita en su versión espectacular de esta canción que llegó para quedarse en el ánimo del público. Sí, sí, amigas, amigos, es momento de volver a escuchar las voces de Oscar y Anita. Esta canción se llama Amor Marinero.

Continuando, amigas, amigos, queremos recordar que hay en el imaginario popular un poeta latinoamericano, específicamente uruguayo, cuya obra ha tenido en varias ocasiones la dualidad de ser bello poema y de ser bella canción. Tomando en cuenta que la mayor parte de la gente que escucha una canción popular ignora de quién es la autoría, es decir, quién escribió el texto, quién compuso la melodía, vamos a detenernos en el hecho de que cuando menos se aprendieron casi de memoria la canción y la tienen como una de sus favoritas. Será rescatable entonces la presentación en esta noche de una de las más escuchadas en el mundo y que nos traerá una cauda de recuerdos impresionante. De tal manera que en el momento de la música vamos a presentar esto con un texto sencillo y poderoso del maestro Mario Benedetti, adecuadamente interpretado por Oscar y Anita, y que todo el mundo de habla hispana sigue disfrutando por muchos años. Somos mucho más que dos.

0: Amigas, amigos, aquí continuamos en el disfrute de este programa, parece que fue ayer, y que hoy hemos estado dedicando a unos jóvenes a quienes conocía en aquel tiempo en el que en un edificio llamado Condesa, edificio Condesa, en la Ciudad de México, existía una compañía disquera llamada Cadiza, digamos que una compañía modesta, pero con miras de fundamento profesional. Ahí tuve el gusto de saludar a estos entonces muy jóvenes que estaban enamorados de la trova y cuyos nombres reales eran los de Anita González de la Torre y Óscar Román. Don Jorge Lira, otro amigo productor, los dirigió en un fonograma memorable, sobre todo en la vida artística de Óscar y Anita. Y en esta oportunidad es bueno recordar la existencia de un cubano de gran talento que en otras ocasiones hemos traído al fondo de los recuerdos sentimentales y que se llamó Pablo Milanés. Ustedes ya lo conocen. La desaparición de este gran artista conmocionó a todo mundo, sobre todo a quienes hemos tenido contacto con su leyenda, de manera que enriquecemos este programa al hacer un breve espacio a los talentos que aquí, con su presentación, nos van a recordar justamente esa canción, El Breve Espacio.
1: Parece que fue ayer.

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0: Son las 8 con 30 minutos.
10: Continuamos con la figura de esta noche en Parece que fue ayer.
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10: Y aquí estamos de regreso. Sin duda, amigas, amigos, es de lo más importante el recorrido que cada programa nos permite hacer en el mundo de la música. Alguien afirmó, y con mucha razón, que la vida toda carecería de incentivo, carecería de sentido incluso, sin la música. Cuando menos con música, le quitamos el aburrimiento a todo, y eso que llamamos experiencia del camino se convierte en factor de lo más importante para tener referencias de nuestros distintos estados de ánimo. Tomemos en cuenta que cada generación va teniendo su propio lenguaje, su propia música, y esto incluye hasta nuestro comportamiento con la cuestión de la tecnología y cómo aplicamos cada cosa. ¿Estamos listos? Porque Oscar y Anita creo que siempre han estado listos para entrar en acción y lo harán como dice claramente el título de lo que van enseguida a interpretar, con un toque distinto a cómo surgió originalmente cuando Alejandro, su autor, la cantaba.

0: Y ciertamente estarán ustedes de acuerdo, existen términos del vocabulario normal que nos apropiamos de inmediato y a veces para siempre, como si fueran nuestros en total exclusividad y que tienen un significado popular casi sagrado. Claro, depende del contexto en que suceda tal o cual cosa, ¿no? Para muchos la palabra ojalá, hasta por su etimología, significa algo así como quiera Dios. Y aplica también eso de ojalá para distintos momentos, pero también para representar sencillamente el nombre de una de sus canciones preferidas, surgido de eso que han dado en llamar la nueva trova, calificando de trovador a quien interpreta una canción acompañado de guitarras, como sucede en Colombia, en Cuba, en Chile, en México. Hubo incluso un cantante mexicano a quien llamaban el trovador solitario. Él se llamaba Pepe Jara y cantaba boleros, pero trovar es cantar. Hubo otro con sonido más campirano a quien llamaban el trovador del campo. Y así varios etcéteras a lo largo y ancho del territorio de la trova. Pues en esta ocasión rescataremos el término para ofrecer a ustedes esta versión estupenda de una canción cubana. ¿Les parece bien? Se llama Ojalá, de Silvio Rodríguez.
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Y continuamos, amigas, amigos, con este nuevo recorrido musical por un camino tal vez transitado ya en otras ocasiones, pero siempre nuevo de acuerdo a las generaciones que han venido escuchando esta ya célebre canción, con cuyo título a mí se me ocurrió hace mucho bautizar a un grupo de alumnos que concurrían con notable fidelidad a clases de canto popular que yo daba en un bello lugar de la calle de Hidalgo, en el centro de la ciudad de Querétaro. Diría yo que esta canción se convirtió en emblemática dentro de lo que se fue conociendo como el maravilloso canto nuevo en esta parte del mundo, a partir de su nacimiento en algún lugar del estado de Jalisco, presuntamente, digamos que en la capital, en Guadalajara, la hermosa perla de Occidente.

accidente. Y si no mal recuerdo, hubo un par de compañeros que la llevaron y trajeron por gran parte de la geografía de nuestro país, y ese par se hacía llamar Mexicanto. ¿Lo recuerdan? Seguramente que lo recuerdan, de manera que resulta interesante que otro dueto, en este caso Oscar y Anita, se hagan cargo de su fiel manera de interpretar estas cosas. Es decir, que con el permiso de ustedes, es tiempo de música, tiempo de escuchar a este dueto mixto, apegado a la calidad de la melodía y textos, como nos daremos cuenta una vez más, con esta canción de Escobar. Se llama Coincidir.

Hace muchos, muchos ayeres, recuerdo bien, surgió una gran figura que poco a poco se fue fortaleciendo en su carrera y a quien yo llegué a escuchar en modestos lugares, incluyendo lugares en la ciudad de Morelia, Michoacán, en Celaya, Guanajuato, en Querétaro, en Toluca, en varias partes cantaba este hombre, yo lo vi bastante. Daba la impresión de dominar el escenario con su inseparable guitarra y un vasto repertorio de canciones ya famosas, y otras que tal vez no tanto, como la que él mismo había escrito para beneplácito de sus seguidores, que fueron creciendo y creciendo en número. Estoy hablando del entonces muy joven Fernando Delgadillo, dueño de un gran talento. Cantar éxitos que muchos otros interpretan, habían incluido en su repertorio, es bastante común, pero tener su propia producción, sus propias canciones, es un mérito no muy común. Por ello es que me da un gusto especial traer hasta ustedes en este programa, parece que fue ayer, una de esas canciones en las voces de Oscar y Anita, las figuras de esta noche. Sean pues tan amables de disfrutar de este tema escrito por Fernando Delgadillo y que se llama Hoy, ten miedo.

Pues casi nos estamos despidiendo, amigos, por esta noche. Y al estar inmersos en un programa pleno de remembranzas trovadoras, parece que fue ayer, hace honor a su nombre, porque revive momentos desde el fondo de las guitarras originales y porque hace la debida adaptación para el estilo de los intérpretes, en este caso Oscar y Anita. Una de las canciones de Pablo Milanés que más grabaciones tiene en el mundo del espectáculo y de la discografía de figuras mundiales, es con la que vamos a cerrar en esta noche. Voces como la de Delgadillo, Guadalupe Pineda y 100 más se han encargado de difundir este poema musicalizado que se llama Yolanda. El propio Pablo tuvo que cantarla cientos de veces porque en sus muchas presentaciones en el mundo era de las que más le pedía el público. Agradecemos mucho, pues, la atención de usted que nos escucha. Agradecemos a los amigos en los controles técnicos, desde luego a nuestra productora Viridiana por su atinado trabajo. Y esta noche, con su permiso, vamos a concluir escuchando a los amigos Oscar y Anita. La canción se llama Yolanda.

Por hoy ha sido todo, aunque realmente faltó mucho por comentar. Los invito a que me acompañen en la siguiente emisión de este su programa Parece que fue ayer. Nos escuchamos el próximo jueves, a la misma hora, aquí en el 100.3 de su FM. Soy José Luis Almada y será un placer volver a saludarles.

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1: Son las 9 en punto.
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0: Muy buenas noches, amigos de RTQ Radio, seguidores de Papuro Gallo y aficionados del Club Querétaro. Muy buenas noches, Querétaro. Nos estamos estrenando en este espacio el programa más chido del Querétaro Fútbol Club, Rompe las Barreras, y es ahora también un programa de radio. Yo soy Ramón Esteves y es un gusto, es un placer acompañarte en este espacio de mi compañero Joel Ferrer.
1: Ramón, muy bonita noche a seguidores de Papuro Gallo, radio escuchas de RTQ Radio. Muy buenas noches, ya lo dijiste, Ramón, estamos debutando en una nueva temporada, un nuevo proyecto, y pues vamos a darle con todo, ¿no? Yo soy Joel Ferrer. A partir de este jueves y en adelante nos van a poder escuchar RTQ Radio 100.3 FM, Ramón.
0: Y tenemos muchos temas que platicar el día de hoy, previo al arranque de Gallos Blancos en el torneo de Apertura 2026. Torneo que, por cierto, ya arrancó el día de hoy con un par de partidos, pero nuestro interés está sobre todo puesto en el equipo de azul y negro. Varias cosas han ocurrido. Entre esas cosas, el aniversario número 76 del Club Querétaro, Joel, fue un 8 de julio de 1950, cuando inició la historia de Club Querétaro en esa segunda división profesional.
1: Sí, Ramón, un 8 de julio de ese año 1950, como bien lo teníamos todos los queretanos marcados ese año, ¿no? El 1950, que pues sí se ha convertido en varios años de lucha, de ascensos, descensos. Tenemos por ahí dos grandes glorias, en la Copa MX, Supercopa MX. Y pues bueno, ya 76 años en el fútbol mexicano. Como te repito, hemos estado arriba, abajo, en divisiones inferiores, pero bueno, el aficionado queretano y es reconocido, ¿no? Durante todo este trayecto, todo este camino, el aficionado queretano se le conoce en todo México como alguien que sabe aguantar, ¿no? De lealtad. Y pues bueno, el 8 de julio fue la fundación del club, y pues bueno, 76 años se dicen fácil, pero pues vaya que no lo es, Ramón.
0: Fue en el año de 1949 cuando la Federación Mexicana de Fútbol comenzó a organizar lo que era en aquel momento una nueva segunda división. Todo esto con el propósito de ampliar el fútbol profesional y generar una categoría de desarrollo y que los equipos pudieran ascender y también descender. La Asociación Queretana de Fútbol recibió una invitación para formar parte de esta segunda división. Y así se presentó un equipo que iba a representar, que representó a la ciudad en ese nuevo campeonato. Esta iniciativa, encabezada principalmente por Alfonso Pachín Niembro, quien entonces era el presidente de la Asociación Queretana de Fútbol. Fue así como inició la historia del Club Querétaro en el fútbol profesional mexicano, Joel, pero fue tiempo después cuando se adquirió ese mote de los Gallos Blancos.
1: Sí, claro, el mote justamente de los Gallos Blancos fue un poquito después, justamente porque, pues bueno, durante estas primeras temporadas fue apareciendo y se dio algo curioso, ¿no? El mote pues debido a que el licenciado Herrera Pozas, conocido mejor como el Periquín, propuso llamarle así al equipo debido justamente que después de varias temporadas, de varios torneos, él notó algo característico del equipo, ¿no? ¿Y qué fue eso característico? Pues bueno, dos razones especiales. Primera, el uniforme de blanco, ¿no? Que utilizaban los jugadores. Pues bueno, el uniforme fue la característica principal, y la otra característica fue la actitud combativa con la que se disputaban cada balón. Esto fue que los hizo apodarles los Gallos Blancos, ¿no? Como gallos de pelea, unos gallos que salen por todo. en cada encuentro. Entonces, este mote no se dio desde el inicio, apareció más o menos como en el año 1954, cuando justamente les comentaba este licenciado, pues bueno, vio todas estas características que marcaban fielmente el estilo de juego del Club Querétaro, y pues bueno, decidió ponerles este mote con el cual Gallos Blancos, desde 1954 hasta la fecha, se le es reconocido. Y pues bueno, que la verdad, qué belleza de mote. El apodo de Gallos Blancos para mí es muy característico, significativo y la verdad muy bonito, ¿no, Ramón?
0: Y ese nombre quedó inmortalizado con una fotografía en la cual los jugadores posaron previo a un duelo con 11 gallos blancos. Blancos por el color del uniforme y gallos blancos

0: por esa actitud de pelea que ha caracterizado siempre al equipo que ahora de local viste de color azul y negro. Muchas historias en el antiguo Estadio Municipal, Joel. Muchas historias también ya en el Estadio Corregidora. 76 años de alegrías, también de tragedias, de mucha pasión por los Gallos Blancos, Joel. ¿Cuál es el momento que tú recuerdas más en tu vida de los Gallos Blancos en estos 76 años de historia?
1: Eso yo lo tengo muy presente, Ramón. Fíjate que hay un canto de la resistencia albiazul que me hace recordar siempre esto. Dice, recuerdo bien cuando cambió mi vida, aquella tarde en la que vine a verte. Me acuerdo muy bien, desconozco, bueno, no te sé bien decir el año, pero fue recientemente cuando León ascendía a la primera división después de estar 10 años en la Liga de Ascenso. Gallo recibía en esa jornada 1 a León. Entonces yo era de mis primeras idas al estadio, ¿no? Y vi como ese ambiente futbolero, ese ambiente de cantos, de mosaicos, de que la gente todavía, bueno, en ese momento me llegaron a decir que eso era un clásico, que era el clásico. Ahora pues tenemos el clásico contra San Luis, ¿no? Y como que la rivalidad contra Leona ha venido abajo un poco, pero creo que fue ese momento en el que me hizo enamorarme. Igual, y te digo, tenemos las glorias con la Copa MX, pero siento que ese momento, cuando yo entré al estadio, el sol quemando como nunca, perdimos ese partido, me acuerdo muy bien, y después saliendo del estadio hubo una pequeña riña, pero siento que ese momento me marcó y lo recuerdo muy bonito. Tanto, te digo, como poquito más que la Copa MX, que fue el campeonato, pero por sentimientos, ¿no? Por enamoramiento, te diría.
0: Yo recuerdo mucho aquellas tardes en el Estadio Corregidora, en la primera división A. Obviamente a nosotros no nos tocó la historia de Gallos Blancos en el Estadio Municipal. La conocemos, sin embargo, no la vivimos, pero aquellas tardes en la primera división A, cuando éramos pocos, pero muy apasionados los aficionados del Club Querétaro, recuerdo mucho aquel ascenso contra Mérida, con un equipo tal vez no muy talentoso, pero sí muy aguerrido, muy resistente, con mucho sacrificio, con mucha actitud, por así decirlo, Joel. 76 años de historia de los Gallos Blancos. Tú que nos estás escuchando, ustedes que nos están escuchando, ¿qué momento recuerdan de los Gallos Blancos en estos 76 años de historia, cuando todavía estamos en búsqueda del primer título de la primera división? 76 años de cosas buenas y de cosas malas.
1: Así es, 76 años que la verdad de equipos del club del fútbol mexicano, pues muy, muy poco sobrepasan la barrera de los 70. Volvemos a ver al Atlante en este torneo, pero pues bueno, lo que es Xolos, lo que en su momento fue Mazatlán, Juárez, han sido equipos que tienen menos de estos años, pero pues bueno, Querétaro, esta institución muestra tradición, identidad y pues bueno, felicidades al Club Querétaro.
0: 8 de julio de 1950. Muchas cosas que platicar, Joel, después de haber mencionado este tema muy importante. También recordar que este mes la Resistencia Albiazul está de aniversario, la barra de aficionados que alienta al Club Querétaro este mes también está de aniversario. La semana pasada, Joel, se llevó a cabo en el Centro Educativo y Cultural del Estado Gómez Morín el evento de la presentación de los nuevos uniformes con una nueva marca, Skechers. Ahí estuvimos, ahí estuvo Papuro Gallo.

0: Joel, las instalaciones del Gómez Morín, muchas sorpresas que vivimos ese día.
1: Sí, estuvimos en ese evento que la directiva, pues, organizó un evento inmersivo, un evento diferente a las otras presentaciones. La pasada fue en la Pirámide del Pueblito, esta vez optaron por un lugar cerrado para presentar esta nueva equipación con Skechers, la primera de esta marca deportiva. Y pues bueno, fue un evento bonito, un evento en el que acudieron jugadores del club, varonil y femenil, también los entrenadores estuvieron ahí, directivos y una que otra persona más, ¿no? Afín al club. Fue un evento muy bonito, realizado justamente en este Centro Cultural Gómez Morín. Y pues bueno, ¿qué te parecieron las camisetas, Ramón? Los jerseys que sacó la marca Skechers.
0: Los aficionados queretanos, al conocer los uniformes, empezaron a comentar en redes sociales mucha controversia con esta nueva marca, con Skechers, una marca internacional, dejando atrás ya la marca mexicana Keuka. Ahora Gallos Blancos viste Skechers, que optó por una propuesta, por un diseño tal vez un poco arriesgado. Había confusión, el uniforme de local es el uniforme azul y negro, más azul que negro en esta ocasión, Joel, porque ya no están esas franjas verticales. Ahora el uniforme más azul, pues hubo a quien le gustó mucho y a quien no le gustó nada.
1: Mira, sí, ese detalle, ese debate en redes principalmente se dio mucho. El aficionado extraña esas franjas, pero pues bueno, yo creo que Skechers, como tú dices, tuvo una propuesta innovadora. Se dio a la tarea de investigar justamente el estado, la historia del estado. Se metió muy adentro en la historia de Querétaro. Y pues bueno, este jersey azul que se usará de local tiene unos detalles únicos justamente que representan al estado de Querétaro. Este jersey de local se inspiró especialmente en uno de los recintos más importantes en la historia de México, el Teatro de la República. Vemos en él, en el jersey, unas grecas, un relieve, un gráfico principal que retoma las formas geométricas presentes en las puertas del emblemático edificio, en donde, recordemos, Ramón, justamente se promulgó la Constitución de 1917 de los Estados Unidos Mexicanos aquí en el Teatro de la República en Querétaro. Entonces, Skechers, para este jersey de local, repito, la propuesta fue innovadora, fue algo meramente histórico, que pues sí, el aficionado extraña las rayas, las franjas, perdón, pero pues bueno, cuando te dan esta propuesta de cultura, de investigar el estado, la historia, yo siento que vale la pena también darle una oportunidad a esta jersey azul. Y pues bueno, este jersey como local, volvemos al azul como local, después de usar el blanco como local, siento que es muy representativo del estado. Y pues bueno, la identidad de Querétaro hoy está más que nunca viva, porque pues bueno, tiene estos elementos gráficos en la camiseta.
0: Sobre todo el esfuerzo de la directiva de Gallos Blancos por quitar el exceso de patrocinadores. Ahora se ve una playera mucho más limpia, mucho más elegante, sin tantas marcas en ella. De las cuestiones más emblemáticas y los detalles que resaltan de esta playera, Joel, son los arcos, el acueducto, que le da detalle a las mangas de ambas playeras, la azul de local y la blanca de visitante. La blanca que también tiene un lindo detalle en el cuello, los colores azul, blanco y negro, que le darán mística al equipo, sobre todo si el uniforme está acompañado de resultados positivos.
1: Claro, estas importantes acciones que hace la directiva, ¿no? Al quitar tanta publicidad, y en específico una marca de apuestas que los aficionados pedían a gritos quitarla de enfrente, no la querían ver más enfrente, bueno, ahora la pasaron a la parte de atrás, pero ya no están esas varias marcas que en su momento, en anteriores presentaciones, muchos decían qué bonitos diseños, pero sin estas marcas se vería mucho mejor. Inclusive antes se sacó jersey sin publicidad alguna, jerseys totalmente limpios, y pues bueno, la gente también los tomó muy aceptable. Pero en esta ocasión se vieron reducidos los patrocinadores al frente, atrás. Y pues bueno, yo sinceramente apoyo mucho esta iniciativa de la directiva. La verdad, también incluir la palabra Querétaro al frente. Si ya no tienen las franjas negras o verticales, bueno, ahora dice Querétaro, ahora tiene estos simbolismos del Teatro de la República. Pues bueno, ¿qué más representativo hay de eso del estado en la playera? Y pues bueno, la directiva Skechers, siento que hicieron un gran trabajo en esta jersey, en el evento de presentación también. Ahí pudimos tomar muy buenas fotos, tomar más a detalle, y no solo del jersey, sino también de la ropa de entrenamiento, de concentración. Siento que sí tienen su mística, y pues bueno, esperemos que con nuevas equipaciones, nuevos números, nuevas sensaciones para este torneo, podamos justamente acompañar esta marca, esta nueva era, con buenos resultados.
0: 1,799 pesos es el precio de las playeras de Gallos Blancos para este torneo de apertura 2026. Precio razonable si lo comparas con otros uniformes de otros equipos. 1,799 pesos, y ya está disponible en todas las tiendas Skechers de la ciudad. Los primeros volaron, se vendieron muy rápido, motivo por el cual la marca tuvo que hacer más pedidos y volver a surtir las tiendas, porque a pesar de las críticas, se vendió muy bien el uniforme, Joel.
1: Sí, Ramón, como tú lo comentas, el debate que se dio en redes fue muy comentado, fue muy, muy polar ese debate, pero pues bueno, la presentación se dio el día viernes. El día sábado yo justamente fui a una plaza, a plaza que está aquí en Constituyentes, y ya vi a gente con la camisa puesta. Fueron 3 personas con la camisa azul que yo pude ver saliendo de la tienda de Skechers. Y pues bueno, en las demás tiendas, como tú dices, se agotó este stock. Entonces, pues sí, generó debate, pero la gente apoyó. Siento que es un precio totalmente razonable. Últimamente, pues sí, marcas que lideran el mercado en México y a los principales clubes, pues bueno, han elevado sus costos. Skechers creo que se mantiene en lo razonable, en lo justo. Y es una jersey que por la cual justamente sí compraría por el precio, un buen precio justo, la calidad y el diseño. Y pues bueno, o sea, el costo tiene que ser justo para justamente el aficionado, ¿no? Yo siento que en este inicio de torneo podemos ver justamente mucha gente con la nueva jersey ya en el partido contra América.
0: Los aficionados de Gallos Blancos siempre muy fieles, y en ese sentido también siempre comprando la playera de los Gallos Blancos para lucirla en el Estadio Corregidora. Los Gallos Blancos que tuvieron 5 duelos de pretemporada para preparar el torneo de apertura 2026, 5 enfrentamientos amistosos para el equipo del Chino González, del chileno Esteban González, Joel. La historia de esta pretemporada inició en La Piedad, Reboceros contra Gallos Blancos, lo que fue un triunfo para el equipo queretano en el estadio Juan Nepomuceno López.
1: Así es, Ramón, los Reboceros de La Piedad celebraron su aniversario también de fundación, jugando un partido contra un club de primera división, los Gallos Blancos. Tenemos el dato de que estos equipos no se enfrentan desde el 2013 en la Copa MX, extinta Copa MX, y pues bueno, los Reboceros con este aniversario decidieron llevar a los Gallos Blancos a su estadio. Fue un partido amistoso con entrada libre, al público, pudimos

Ver a gente que se dio cita a aquel partido en el cual Gallos ganó 2-0. Un inicio de pretemporada bien, viajando cerquita, un rival justamente de divisiones inferiores que ante un equipo de primera división quiere mostrar sus mejores jugadores.

0: el partido se desenvolvió muy bien. Como te digo, esos jugadores de los Reboceros quieren sobresalir, quieren ven un equipo enfrente de primera división y no se achican y están frente a su gente. Entonces, fue un buen partido, fue un buen rival para Gallos para iniciar esta pretemporada y pues bueno, se inició ganando y después fuimos a otros lados, aquí, en México o en Estados Unidos también.
1: Hubo varios partidos después de este contra los Reboceros, todavía sin fichajes, Memo Allison en portería, Byron Duarte por la lateral derecha, de centrales Lucas Abasia y Diego Reyes, Daniel Parra por la banda izquierda, en medio campo Carlo Adriano y Santiago Menchenko, por izquierda Juanito Robles, por derecha Jan Unyanke y arriba Ali Ávila y Mateo Coronel. Lo que podría ser el once inicial para el partido contra América. Otros resultados de la pretemporada, Joel. Después, empate a dos entre Gallos Blancos y Atlético de San Luis aquí en Querétaro. Goles de Mateo Coronel y de Santiago Omenchenko. Empate a dos en un clásico amistoso que se puso ríspido.
0: Sí, este partido disputado en las instalaciones de La Loma, Centro Deportivo, fue empate, pero sin duda el que salió perdiendo aquí fue el conjunto de San Luis, debido a que en este partido se pudo ver lesionado, se lesionó su delantero estelar, su delantero principal, Joao Pedro, una lesión delicada que lo dejará fuera de este torneo, pero pues bueno, ese es fútbol, son los riesgos que se toman en estos partidos, aunque sean amistosos. Es un clásico de la 57 amistoso, algo que no sé hace cuánto no se veía, pero pues bueno, te digo, se empató el partido 2-2, pero sin duda el San Luis vaya que salió perdiendo esta ocasión.
1: Después de este duelo, Gallos Blancos viajó a Estados Unidos, primero enfrentó al Austin FC y le ganó, después perdió contra el Houston Dynamo y el último encuentro fue aquí en el Estadio Corregidora. Gallos Blancos venció 2-0 al Tepatitlán, encuentro en el que ya participaron los refuerzos, el paraguayo Enzo Jiménez y el brasileño Paulo Víctor. Muchas cosas vamos a hablar, después de una pausa vamos a hablar sobre los fichajes que ya están confirmados, oficializados, el calendario de Gallos Blancos para el torneo de apertura 2026 y sobre todo la previa para el duelo contra las Águilas del América. Estamos en el 100.3 FM en RTQ Radio. El WhatsApp para que te comuniques con nosotros, 442-786-0281. Medio tiempo y regresamos al programa más chido del Querétaro Fútbol Club, Papuro Gallo.
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2: Son las 9 con 30 minutos.
10: Continuamos en Papuro Gallo.
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0: Estamos de vuelta en el programa más chido de los Gallos Blancos, Joel. Hablábamos sobre los resultados de la pretemporada. 5 encuentros, 3 ganados, 1 empatado y 1 perdido para el conjunto del Chino González. Importante recordar cómo acabó Gallos Blancos el torneo anterior. Una racha sin perder muy importante. 8 partidos, si no mal recuerdo, al final del torneo anterior se consiguieron 20 puntos muy valiosos que cambiaron el ánimo de los aficionados, sobre todo por cómo se había empezado el torneo anterior. Ahora ya tenemos fichajes, ya tenemos primer rival el sábado en el Estadio Corregidora. Gallos Blancos recibe al Club América. El Chino González enfrentará a las Águilas de Almada, que se estrena en el banquillo azul crema. El Chino González, que ya tiene nuevos fichajes y varios más que faltan, Joel.
1: Así es, cerramos el torneo pasado muy bien, 8 partidos. Llegamos a la meta de los 20 puntos. Y pues bueno, veremos si este torneo podemos superarla, porque siempre se trata de superar, ¿no?, lo establecido. Y sí, este sábado tenemos el debut en casa contra el América. Curiosamente, otra vez el América, han sido ya en varias ocasiones la primera jornada contra el América. Pero pues bueno, el Chino contra ellos en el torneo.

0: Torneo pasado perdimos 2-1. Fue un partido cerrado, pero de dos descuidos hicieron los goles del América. Pero en este torneo, yo estoy más que seguro que los Gallos van a iniciar como terminaron. Una gran racha para concluir el torneo, pero ahora ya con fichajes, como lo comenta Ramón, con refuerzos. Tenemos dos refuerzos para el primer equipo confirmados y más para las fuerzas básicas. El primero de ellos, Ramón, Paulo Víctor de Almeida Barbosa. Es un futbolista brasileño de 25 años de edad. Este futbolista llega a los Gallos Blancos para reforzar la lateral izquierda de cara a la apertura 2026. Paulo Víctor tiene un perfil zurdo. Puede desempeñarse como defensor o incorporarse en posiciones más adelantadas de la misma banda. Es un brasileño que tiene experiencia en todas las posiciones de la banda. Tiene 24 años. Es alto, tiene un 80 de estatura. Y pues bueno, viene de la Liga Portuguesa, del Santa Clara, Primera División de Portugal. Tiene experiencia también en clubes brasileños como el Botafogo, el Internacional de Porto Alegre, Vasco da Gama y varios otros más. Surgido justamente en las fuerzas básicas del Nova Iguaçu. Cuenta con experiencia en estos equipos, en estas ligas importantes, la brasileña, la portuguesa, y ahora llega a la Liga MX por la lateral izquierda, Paulo Víctor.
1: Directamente desde Europa, de Portugal, llega Paulo Víctor, que puede ser utilizado como lateral izquierdo, es zurdo, es joven, es muy rápido, tira muy buenos centros, sabe defender, también sabe atacar, motivo por el cual, de ser necesario, tal vez el Chino González lo puede utilizar como extremo por izquierda. Hay varias posiciones que se podrían reforzar. Paulo Víctor puede defender, puede atacar. Checando el plantel de Gallos Blancos, está ya Daniel Parra en la lateral izquierda. Tal vez el Chino González decide utilizar al brasileño como extremo. Ya lo veremos en el duelo contra el América. Veremos también si está disponible, si llegó la visa de trabajo para que Paulo Víctor se pueda estrenar el sábado en el Estadio Corregidora. También llegó ya confirmado, justamente lo presentaron en el Gómez Morín, al paraguayo Enzo Daniel Jiménez Rojas, que juega por la otra banda, por la banda derecha. 28 años, el jugador paraguayo, que inició su carrera siendo lateral, puede ser extremo por derecha también, puede jugar de mediocampista. Me parece, Joel, que el paraguayo Enzo llegará para jugar como medio por derecha.
0: Sí, Ramón, como tú lo dices, es un futbolista versátil, de sacrificio, intensidad. Estas posiciones que ha jugado, que domina, son necesarias en un club como el queretano, ¿no? En un club en el cual el Chino González tiende a cambiar el parado táctico durante el partido o durante otros partidos. Siento que Enzo Jiménez puede acoplarse muy bien a este esquema del Chino. Llega por la banda derecha, que por la banda derecha tenemos a Janun Yanke, puede jugar Juanito Robles también, pero pues bueno, la versatilidad de Enzo lo destaca en varias posiciones. Tenemos que es un jugador versátil, también con experiencia. Tenemos que jugó la Copa Libertadores, ha jugado también en el Cerro Porteño, Rosario Central, General Díaz, ahí fue donde debutó profesionalmente. Y en la temporada pasada, que jugó con el Rosario Central, terminó pues con un saldo muy positivo. Tuvo 51 partidos oficiales, 3 goles y campeón de la Liga Argentina en 2025. También tiene, como te comentaba, experiencia internacional jugando la Libertadores, Sudamericana y seleccionado paraguayo sub-23. Esto le ha permitido a Enzo que justamente recorra este fútbol sudamericano, que ahora llegue a Querétaro en un equipo que sin duda necesita jugadores versátiles, creativos, con inteligencia, con la pelota al frente. Y pues bueno, llega cubriendo bajas de jugadores como Tito.

0: ti, como Johan Julio. Y justamente aumentando la competitividad adentro del vestuario, ¿no? Ahora jugadores como un Yanke se verán, pues sí, exigidos al máximo para poder obtener su lugar en el once inicial. Que sin duda, Enzo Jiménez, para mí, tiene muchas cualidades por las cuales destacar en el Querétaro. Y pues bueno, no solo en el club, hemos visto a varios extranjeros llegar. Y una buena temporada, unos buenos torneos y salen del equipo a otros clubes de la liga. Pero, pues bueno, Enzo tiene versatilidad, tiene una presión alta, recuperación de balón y, bueno, un equilibrio por la banda muy predominante justamente por la derecha.
1: También ya confirmado el día de hoy un nuevo jugador para el primer equipo de los Gallos Blancos. Anunciado, 16 años apenas, nació en California, en Estados Unidos, es también mexicano, Juan Carlos Martínez Jr., mejor conocido como el Mono Martínez, a sus 16 años, es refuerzo oficial de los Gallos Blancos en la primera división. El Mono Martínez, anunciado el día de hoy, jugador que viene de la academia del LA Galaxy y también ha tenido paso por selección mexicana en sus categorías inferiores.
0: El Mono Martínez, claro que sí, Ramón, un jugador mexicoamericano que llega justamente, muchos dirían que por su edad llega a la sub-17 de Gallos, pero no, fue inscrito directamente al primer equipo con el dorsal número 30, es el que utilizará. Y pues bueno, nos llena de expectativa conocer pues esta joya del fútbol mexicano, que pues ahora lo vemos, ¿no? Es muy común traer jugadores mexicoamericanos y qué tal si este también tiene proyección como varios que han traído, ¿no? En especial me recuerda en estos casos el Club Guadalajara, ¿no? Con esta nueva iniciativa de traer jugadores mexicoamericanos, pero bueno, Juan el Mono Martínez, apréndanse bien su nombre, su apodo también, de 2010, Ramón, nació en 2010. Un jugador de 2010 ya puede jugar oficialmente con los Gallos Blancos de Querétaro. De verdad me llena de emoción verlo jugar, es habilidoso. Dicen las buenas fuentes que consultamos que tiene calidad, personalidad y mucho futuro por adelante. Y vaya, o sea, es tan solo ver su recorrido por selecciones nacionales, por justamente las fuerzas básicas del Galaxy. Y pues bueno, vemos que representa un prospecto emocionante para el Club Querétaro. Y pues bueno, hay que saberlo llevar también, ¿no? Y creo que el Chino González le dará sus minutos, le dará sus enseñanzas y bueno, que el Mono, ojalá, esté dispuesto a aprender y a sumarse, ¿no? A este equipo que ya está conformado, pero pues bueno, hará un lugar para él.
1: Y con esta nueva administración, con estos nuevos dueños, el Mono Martínez no es el primer mexicoamericano que llega. El torneo anterior llegó Eric Dueñas, que también ya fue registrado en el primer equipo. También llegó Alejandro Alcalá, que también ya cuenta con registro para el primer equipo. Ambos, después de jugar el torneo anterior con las fuerzas básicas sub-21, tendrán una oportunidad en el máximo circuito del balompié mexicano, lo que podría ser considerado también como refuerzos de cara a la apertura 2026. Refuerzos que nos causan mucha emoción, Joel, porque los estuvimos viendo en los partidos el torneo pasado. Ahora ya están listos para debutar en la primera división y lo podrían hacer el sábado contra las Águilas del América.
0: Sí, estos dos jugadores también que han sumado minutos en las divisiones inferiores, Alex Alcalá con varias asistencias, Eric Dueñas con muy buen desgaste físico. Alex Alcalá, el caso de Alex Alcalá lo venimos escuchando, desde prácticamente

0: realmente varios años. Vemos que él inició una carrera desde muy joven. Me acuerdo los videos que subía entrenando en el Galaxy. Videos totalmente impresionantes para alguien de su edad, ¿no? Siempre se le vio en esos videos recorriendo grandes distancias con el balón siempre al pie, desbordando todo tipo de contrario. Y pues bueno, ese talento, esos videos, esa gran capacidad que mostraba, lo llevó del Galaxy al Manchester City. Justamente ahí tuvo también su formación. Regresó, ahora está con los Gallos. Se incorporó en la sub-21, sub que justamente forma jugadores. Y ahora lo veremos. Tengo mis pronósticos reservados con este jugador. Su físico es algo que debe de mejorar, pero pues bueno, ya con talento en los pies y con el balón, el físico prácticamente pasa a segundo término. Y Eric Dueñas, vemos que en la pretemporada estuvo muy activo, tuvo muchos minutos, y creo que el Chino González confía mucho en él. Ojalá y Eric Dueñas pueda desempeñarse muy bien. Digo, ahora tienen la oportunidad de jugar en el primer equipo, pero igual si no son convocados pueden volver a jugar con la sub-21. El chiste es que pues tengan minutos recorridos, ¿no? Con el club, que no se estén parados, sino que puedan jugar en diferentes divisiones, ¿no? Ya sea primer equipo o con la sub-21.
1: Juan Carlos Martínez Jr., el Mono Martínez, 16 años. Alejandro Alcalá, 20 años. Y Eric Dueñas, 21 años. Todos ellos ya pertenecen a los Gallos Blancos y serán jugadores de primera división. Vamos a hablar del calendario, lo que se viene para Gallos Blancos en este torneo de apertura 2026. Todo arranca este sábado 18 de julio en el Estadio Corregidora. Querétaro contra América. Joel, me parece un buen momento para agarrar a las Águilas dormidas y conseguir los primeros 3 puntos en casa.
0: Sí, un calendario que en esta ocasión pinta muy bien, ¿no? Hemos tenido calendarios diferentes, atípicos, con movimientos de la liga. El torneo pasado hubo varios movimientos en el calendario para el Club Querétaro. Unos con causa de fuerza mayor, otros, pues, las causas quién sabe. Pero, pues, bueno, en este nuevo calendario, en esta primera jornada en especial, Querétaro contra el América, sábado 18 de julio, podemos agarrar al América dormido en un estado en el que justamente le estén agarrando la idea a Almada después de estar tantos años con Jardine. Vemos que el América aún no presenta tantos refuerzos, bueno, ningún refuerzo, está trabajando, vemos solamente las bajas, Jonathan Dos Santos no estará, pero pues bueno, podemos agarrar al América dormido, pero también podemos esperar un partido donde todos quieran ganarse su lugar frente a Almada, que vemos que es un técnico explosivo, que pide mucho sacrificio, y pues bueno, los jugadores siento que si quieren estar en el cuadro titular de Almada, tienen que jugar desde el inicio muy bien. Será un gran partido, pero podemos sacar ventaja de estas primeras jornadas con apenas una idea táctica que se está agarrando, ¿no?, de parte de los jugadores azulcremas. Pero el calendario pinta muy bien después, para todas las demás jornadas. Son muy buenos días para que el Club Querétaro y sus aficionados tengan los partidos de local o de visitante, igual del League Cup.
1: No tengo duda que el sábado el Estadio Corregidora estará totalmente lleno, ya en un periodo vacacional. Seguramente varias personas de la Ciudad de México visiten nuestro estado. Aprovechen la vuelta para darse una vuelta por Querétaro, pero también ver ese partidazo entre Gallos y Águilas, el cual da inicio al torneo para Gallos Blancos. Son 3 partidos antes de la League Cup en Querétaro, Gallos contra América, después en Pachuca, Tuzos contra Gallos, otra vez en casa, Querétaro contra Tigres. Y después hay que viajar a estar.

0: Estados Unidos para enfrentar a Dallas, a Seattle y al LAFC. Todos estos duelos todavía con el periodo de fichajes abierto, así que muchos jugadores podrían integrarse a los Gallos Blancos ya arrancado el torneo. Joel, las Águilas del América con nuevo técnico, un rival difícil, el equipo más ganador de México visita a los Gallos Blancos del Chino González. ¿Podríamos suponer cuál sería la estrategia de Esteban González? Porque suele ser fiel a su idea, a su estilo de juego, imaginando que le dará continuidad a lo que hizo el torneo anterior. Empecemos a repasar cuál podría ser el once inicial del Chino González contra las Águilas. En portería la cuestión es si Pepe Martínez o Memo Alisson.
1: Yo la verdad me opto por este arranque de pretemporada, una nueva oportunidad a Memo Alisson. El torneo pasado vimos que estaban peleando la titularidad entre él y Pepe, y pues bueno, siento que Pepe salió avante en las últimas jornadas, teniendo los resultados a su favor, teniendo esta racha de resultados positivos a su favor el Pepe, pero siento que en este inicio de torneo, y conforme lo que hemos visto en la pretemporada, siento que Memo Alisson se ha ganado la oportunidad y creo que va a estar de arranque contra las Águilas del América.
0: Y porque también así lo hizo en los partidos de pretemporada, Memo Alisson, que el torneo pasado perdió la titularidad por una lesión y el Chino decidió terminar el torneo con Pepe, ahora parece que inicia el Apertura 2026 con Guillermo Alisson en la portería. En la defensa, poco que cambiar. Tener en mente la baja de Francisco Venegas, que ahora es jugador del Pachuca. Por la banda izquierda, Daniel Parra. Como defensores centrales, Lucas Abasia y Diego Reyes. Por la banda derecha, seguramente estará Byron Duarte. La solidez defensiva, Joel, que le dio éxito, que le dio resultados al equipo del Chino González en el torneo anterior.
1: Sí, esa pareja de centrales que vemos a Basi y Reyes entienden muy bien. En el momento que también no estuvo Reyes, entró Villanueva y con Abasia detuvieron muy bien el ataque de Pachuca, detuvieron muy bien ataques de Santos también. Entonces, esa base defensiva que justamente hay que tomar en cuenta la salida de Paco Venegas, que era el competidor principal de Daniel Parra, que también se ganó la titularidad por lesión durante el torneo pasado. Pero pues bueno, ahora tenemos a Paulo Víctor, que puede integrarse por esa posición o que será la competencia de Daniel. Pero sí siento que en la parte defensiva es donde menos dudas hay. Es donde el Chino depositó su confianza y la externó hacia la directiva y a esta nueva temporada, ¿no? Porque él pidió que la defensa, su base defensiva, no se tocara. Pidió que esta defensa se mantuviera y pues vemos la técnica del Chino, la estrategia, y es alguien que confía en sus defensas. Y vaya, qué línea, ¿eh? También tomemos la baja de Jimmy Gómez por lateral derecha. Ahora es esa lateral la que puede estar un poco descuidada. Byron Duarte es un gran jugador, no tengo duda, pero pues bueno, un cambio para él, a menos de que el Chino baje a Juanito Robles, no sé si habrá también un jugador de fuerzas básicas, pero la base defensiva, la línea defensiva que logró cerrar el torneo invicto, está ahí.
0: Paulo Víctor, competencia directa para Daniel Parra, si es utilizado como lateral, y Carlos Villanueva, que puede sustituir a Diego Reyes o a Lucas Abasia. Sin embargo, ya sabemos que estos dos centrales pues son prioridad y son solidez para el equipo del Chino González. Me parece, Joel, que si hay una zona que reforzar, podría ser la defensa. Me imagino que la directiva de Gallos Blancos ya tiene varios nombres sobre la mesa. También seguramente le están echando un ojo a los jugadores de la categoría sub-21, el Chino González, que siempre está viendo los partidos.

0: partidos de las categorías inferiores, tal vez podría utilizar a Juan José Cano Jiménez o alguno de esos jugadores de las categorías inferiores que tuvieron un buen torneo anterior.
1: Ojalá y sí se dé, porque vimos en el torneo pasado que el Chino no tiene pues prioridad por solamente utilizar los del primer equipo. Vimos que el torneo pasado llegó Juanito Cázares a debutar contra el Monterrey y después se ganó la titularidad también, estando en la banda izquierda como carrilero extremo. Que algo muy, muy curioso con él es, él estaba registrado y estaba jugando en las fuerzas básicas como lateral. Entonces, pues bueno, el Chino no dudó en ponerlo arriba, en ponerlo a competir con los de arriba, a ser compañero en su momento también de Ali Ávila, de estar en la banda izquierda, porque se movía, a veces Mateo Coronel intercambiaba posición con él, y pues bueno, es algo sabido, ¿no? Que el Chino voltea a las fuerzas básicas, y bueno, le pone retos a sus jugadores, y sus jugadores, hasta hoy que hemos visto a Cázares, lo ha sabido llevar. Ojalá y esté el nivel adecuado en las fuerzas básicas para llegar a primera división y bueno, competir como lo hizo Juanito Cázares.
0: Para el partido contra las Águilas en medio campo seguramente estará el uruguayo Santiago Menchenko, acompañado del español Carlo Adriano García. Por la banda derecha podría estar Jan Unyanke. Si no entra Enzo Jiménez, parece que Jan Unyanke será titular. Y por la banda izquierda podría ser Juan Robles, podría ser Mateo Coronel, podría ser Juan Cázares también. Y en ataque podría ser Mateo Coronel, seguramente estará Ali Ávila. También en ataque está Edu Pérez o el propio Mono Martínez, que ya con registro podría haber minutos este jugador que ya estuvo entrenando con Gallos Blancos.
1: Sí, en ataque tenemos ahora varias oportunidades, varias, pues sí, actos que pueden llegar a pasar, ¿no? Vemos a Edu Pérez con sed de ganarse un lugar, de ya este periodo de adaptación ya cubierto. Vemos a Mateo Coronel también con las ganas de sobresalir, y Ali Ávila de hacer otro torneo con goles, que el torneo pasado por situaciones de su contrato, de extracanchas, a lo mejor lo mantuvo un poquito alejado totalmente del torneo, pero pues bueno, ahora con la 9, Ali y Mateo serán los encargados de hacer los goles.
0: Arranca el torneo para Gallos Blancos el sábado en el Estadio Corregidora, Querétaro contra América. Muchas gracias a todos los que nos están escuchando por el 100.3 de FM, por RTQ Radio. Nos escuchamos el próximo jueves. Hablaremos sobre ese duelo contra las Águilas y el partido que se viene contra los Tuzos. El programa más chido, pa' puro gallo. Yo soy Ramón Esteves.
1: Yo soy Joel Ferrer.
0: Y nos escuchamos en pa' puro gallo.
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0: Son las 10, en punto.
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3: Son las 10:30.

0: ¿Sabías que en México 3 de cada 10 niñas menores de 15 años han faltado a la escuela porque estaban menstruando?
1: No porque estuvieran enfermas,
0: sino porque no tenían una toalla sanitaria, porque el baño de su escuela no tenía agua, jabón ni papel, o simplemente porque nadie les explicó que lo que les estaba pasando era completamente normal. La menstruación es un proceso biológico que se presenta en todas las personas con útero. Es tan natural como respirar, como parpadear.
1: Sin embargo, durante milenios, la humanidad le colgó etiquetas terribles.
0: En culturas antiguas, la mujer que menstruaba era vista como impura, como portadora de fuerzas negativas. Su sangre se consideraba sucia
1: y se decía que podía contaminar los campos de cultivo.
0: Hoy, en pleno siglo XXI, aún persisten estigmas, tabúes y mitos que impiden vivirla con dignidad. Por eso, en la agenda mundial, hoy se habla de menstruación digna
1: y de pobreza menstrual.
0: Este último término se refiere a la imposibilidad de adquirir productos de higiene menstrual por falta de recursos económicos. En México, más del 40% de las mujeres en edad de menstruar
1: vive en situación de pobreza,
0: lo que significa que muchas tienen que elegir entre comprar comida o comprar toallas sanitarias. Según la segunda encuesta nacional de gestión menstrual elaborada por UNICEF México en 2025, el 67% de las encuestadas no contaba con productos de gestión menstrual en su escuela o lugar de trabajo ante un imprevisto. ¿Te imaginas tener que enfrentar esa situación cada mes? Pero las cosas están cambiando. Colombia fue el primer país de América Latina en eliminar el impuesto a los productos de higiene menstrual. Y México siguió el camino. Estados como Colima, Hidalgo, Tamaulipas, Quintana Roo y la Ciudad de México otorgan licencias menstruales para ausencia laboral cuando el dolor es incapacitante. Y existe una estrategia nacional por una menstruación digna que lleva campañas informativas y kits de gestión menstrual
1: a estudiantes de secundaria y bachillerato en todo el país.
0: La menstruación digna debe entenderse desde tres dimensiones: bienestar físico, con acceso a productos, baños dignos y atención ginecológica; bienestar mental, combatiendo la vergüenza y el miedo que genera el estigma; y bienestar social, erradicando las cargas

0: prácticas culturales negativas. Su propuesta es clara. El tema debe dejar de tratarse como algo privado, porque nos compete a todos como sociedad. Menstruar no es un castigo ni una enfermedad, es biología pura, un proceso que merece ser vivido con información, con recursos y sin vergüenza. Si tienes una hija, una hermana, una amiga, una alumna o tú misma, habla del tema. ¿Cómo la pasas? Convéncete de que el silencio no protege a nadie. Hablar de menstruación no es indiscreción. Es salud. Es educación. Es derecho. Porque cuando una niña falta a la escuela por no tener una toalla sanitaria, no es ella quien falla, es la sociedad entera. Con información de la licenciada María Isabel Salazar Gómez, del Programa de Salud Sexual Integral de la Facultad de Medicina de la UNAM. Un guión de Leonardo Santiago, con información del portal Ciencia UNAM. Les saluda Mónica Genis.
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1: Son las 11:05.

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1: Son las 11:31.

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1: Son las 12 en punto.

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2: Son las 2:03.

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0: Son las 3:04.

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0: Son las 3:34.

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1: Son las 4:04.

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2: Son las 6 en punto. ¡México!

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Son las 6:14.

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3: 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Comenzamos. Titulares.
0: Anuncia la Agencia de Movilidad Estatal nuevos cierres viales a partir de este sábado 18 de julio en Bernardo Quintana. Gobernador Mauricio Curi reconoció la labor de los elementos de la Policía de Investigación del Delito que participan en la estrategia Sinergia. Con la llegada de NetShape México a la capital queretana, se generarán más de 260 empleos en la industria automotriz. Jóvenes queretanos se suben a la tendencia de aplazar la paternidad por motivos económicos, sociales y ambientales. Autoridades rescatan un ejemplar de Milano Cola Blanca en San Juan del Río gracias a la denuncia ciudadana. En información nacional, presidenta Claudia Sheinbaum reclamó a Estados Unidos no criminalizar la migración y actuar en el marco del respeto a los derechos humanos, luego de confirmar la muerte de otro mexicano atropellado tras operativo en Florida. Y en el contexto internacional, 11 niños murieron y 19 personas, entre ellas varios menores, resultaron heridas en Argelia durante un incendio.
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0: Comisión Estatal de Aguas informa para este viernes. Mínima de 15 grados centígrados y máxima de 28 por la tarde, con un 40% de probabilidad de lluvia ligera, con una racha de viento en dirección hacia el noreste de 23 kilómetros por hora. Corregidora, la mínima esperada 13 grados centígrados y la máxima 27 por la tarde, con una racha de viento en dirección hacia el noroeste de 22 kilómetros por hora, con una probabilidad de lluvia de un 80%. Tequisquiapan, por la mañana se prevé una mínima de 13 grados centígrados y una máxima de 26 por la tarde, con un 90% de probabilidad de lluvia con posible tormenta eléctrica. Pinal de Amoles, mínima de 11 grados centígrados y máxima de 21, con un 90% de probabilidad de lluvia y viento en dirección del noreste de 18 kilómetros por hora con posible tormenta eléctrica.

0: durante las próximas horas. Sábado, mínima de 14 grados centígrados y máxima de 27 al caer la tarde, con un 60% de probabilidad de lluvia y una racha de viento en dirección del noreste de 18 kilómetros por hora, con posibilidad de tormenta eléctrica. Domingo, la temperatura varía de 15 a 27 grados, con una racha de viento en dirección hacia el noreste de 16 kilómetros por hora, con una probabilidad de lluvia de un 70% sobre territorio queretano. Y el lunes, por la mañana se prevé una mínima de 14 grados, con una máxima de 27 y una probabilidad de lluvia de un 60%. Hola, ¿qué tal? Buenos días, Querétaro. Buenos días con alegría en este viernes, ya fin de semana, 17 de julio del 2026. Esto es parte de la información que vamos a estar compartiendo hasta las 8 de la mañana. Y bueno, también por aquí ya los temas climatológicos para que los consideren y tomen sus precauciones en este viernes y los próximos días. Me da mucho gusto poder cerrar la semana un viernes más en compañía de todo el equipo que hace posible que este programa llegue a ustedes. Hablando de mis compañeros, David Feregrino, que hoy cierra la semana aquí en el estudio detrás de las cámaras. Está Francisco Ontiveros en la operación de Switcher. Está Alfonso Sánchez en el audio. Isabel González desde Master. Hoy está Ana Arellano en el peinado y maquillaje. Y bueno, en cabina al aire, Juan Hernández, que ya se nos va de vacaciones, me parece. Y en edición, el equipo Esteban Buquet e Itzel Feregrino hacen posible la edición de las notas informativas que ustedes ven al aire. Así que bienvenidas, bienvenidos. Les recuerdo nuestras plataformas y redes sociales para que nos puedan seguir y también checar la información que el equipo de redes sube en Facebook, Radio Televisión Querétaro, Instagram y X o X, @RTCRO. Los canales oficiales, si usted quiere comunicarse con nosotros, por favor, llámenos 442-238-5111 vía telefónica o déjenos un mensaje por WhatsApp. El número en televisión, 4426-760392. Nuestro número en radio, 4427-860281. Estamos llegando a usted a través del 100.3 de su frecuencia modulada para quien ya va circulando quizá en las calles de esta ciudad, escuchando el radio e informándose. Muy buenos días también a quien nos sigue a través de la imagen, canal 10.1 teleabierta, 10 en WIS, 10 Total Play, 110 Megacable, canal 63 en Supercable, en Jalpan y vía streaming también. Llegamos a todas partes en www.rtq.mx. Vamos a arrancar la jornada informativa de este viernes con las fechas importantes para no olvidar. Tiene que ver con hoy, que es 17 de julio, es el Día Internacional del Tatuaje. Vamos a ver qué nos platica Itzel Feregrino.
1: Efemérides. Los apasionados de una de las expresiones artísticas corporales más antiguas tienen su día. El 17 de julio se celebra el Día Internacional del Tatuaje. Este efeméride surgió inicialmente en Estados Unidos, siendo conocido como National Tattoo Day, extendiendo posteriormente esa celebración a nivel internacional. Se estima que los primeros tatuajes surgieron en el año del 2160 a.C., con hallazgos importantes en momias de la cultura egipcia. Se utilizaban agujas de oro para aplicación de pigmentos de henna. Los tatuajes simbolizaban la prevención de peligros y enfermedades, con un significado mágico y de estatus o posición social. En cambio, en Asia los tatuajes surgieron en el año 1000 a.C. a través de las rutas comerciales de China, Japón y la India, y en Japón las mafias japonesas utilizaban los tatuajes para expresar lealtad y valentía. En Norteamérica y América Central los tatuajes se asociaban con elementos mágicos y religiosos para contrarrestar a la muerte y rendir tributo a dioses. Ya para el siglo XX se comenzaba a aplicar la técnica de micropigmentación, comenzando a utilizar los tatuajes como práctica médica y estética a partir de 1970, con tintas antialérgicas para la pigmentación de labios, cejas y párpados.
0: Las 6:37, gracias Itzel Feregrino, como todas las mañanas, siempre con las efemérides, hoy en el Día Internacional del Tatuaje, y con esto arrancamos. Vámonos a la información en el ámbito local. Vamos a iniciar con el tema de las exportaciones en Querétaro y pues los datos más recientes que dejan ver que casi se han duplicado en una década, porque el estado de Querétaro exportó más de 20 mil millones de dólares el año pasado y la

0: La balanza comercial se mantiene con un déficit, aunque la brecha se ha ido reduciendo.
1: Las exportaciones de Querétaro mantuvieron una tendencia de crecimiento sostenido durante los últimos años, aunque el estado continúa registrando un déficit en su balanza comercial debido a que el valor de las importaciones sigue siendo superior. De acuerdo con las cifras históricas de comercio internacional dadas a conocer por la Secretaría de Economía, en el 2025 Querétaro exportó cerca de 20 mil millones de dólares, mientras que las importaciones ascendieron a 22.951 millones de dólares. El análisis de la serie histórica muestra que el comercio exterior del estado prácticamente duplicó su tamaño en una década. En el 2015, las exportaciones sumaban 8.887 millones de dólares y las importaciones 11.420. Para 2025, ambos indicadores crecieron hasta los 19.999 y 22.951 millones de dólares respectivamente. El saldo comercial, aunque negativo, también mostró una mejora al reducirse un poco más de 2.952 millones de dólares, uno de los déficits más bajos de los últimos años. En lo que va del 2026, con información disponible hasta el periodo incluido en la base de datos, Querétaro acumula exportaciones por 7.095 millones de dólares e importaciones por 7.948 millones, lo que mantiene un déficit comercial cercano a los 853 millones de dólares. Para Noticias RTQ, Paco Hernández.
0: Gracias, Paco. Y vamos contigo también para hablar del sector de las autopartes dentro de la industria automotriz, que además, le prometo, a propósito del tema de las exportaciones, es el sector de la industria en Querétaro que lidera precisamente el tema. Este sector está representando cerca del 35% del total de las exportaciones.
1: Las autopartes se consolidaron como el principal producto de exportación de Querétaro de acuerdo a los datos más recientes publicados por la Secretaría de Economía, al representar por sí solas cerca del 35% del valor total de las ventas al exterior de la entidad. De acuerdo con el desglose por productos del comercio internacional, las partes y accesorios para vehículos automotores generaron exportaciones por más de 5.037 millones de dólares, muy por encima de cualquier otro sector. El análisis de la estructura exportadora muestra la fuerte especialización industrial de Querétaro. Después de las autopartes, los productos con mayor participación fueron los turbojets, turbopropulsores y otras turbinas de gas, con más de 1.615 millones de dólares, es decir, un 11.2%, seguidos por los refrigeradores, congeladores y equipos de refrigeración que superaron los 1.010 millones de dólares, es decir, un 7%. En conjunto, estos tres productos concentran más de la mitad de las exportaciones queretanas. La industria automotriz y aeroespacial también domina el resto de los principales productos exportados, entre ellos destacan los neumáticos de goma, maquinaria industrial, tableros y consolas para control eléctrico, alambres y cables electrónicos y equipos para filtración de líquidos y gases, así como asientos para vehículos y válvulas industriales, todos con valores superiores a los 230 millones de dólares anuales. Para Noticias RTQ, Paco Hernández.
0: Hablando de empresas y la llegada de NetShape México a la capital, está proyectando que se generen más de 260 empleos. Esta empresa también está dentro del giro automotriz. Además, la Administración Municipal de Querétaro dio a conocer que avanzan al 25% con la construcción del Foro Querétaro en Santa Rosa Jáuregui.
2: El presidente municipal de Querétaro, Felipe Fernando Macías, inauguró la nueva planta de NetShape México, ubicada en el Parque Industrial Finza, donde participó en el corte de listón de estas instalaciones que representan una inversión de casi 240 millones de pesos y la generación de más de 260 empleos para la ciudadanía. Shape Corp es una compañía de origen estadounidense fundada en 1974, con presencia global en América, Europa y Asia, y atiende a los principales fabricantes automotrices del mundo. Esta misma inició operaciones en México en 2004 y mantiene producción en Querétaro desde 2010. Al consolidarse como una ubicación estratégica para fortalecer sus operaciones en México y atender las necesidades futuras de sus clientes a nivel global, además con la finalidad de rescatar espacios públicos que por años permanecieron abandonados para que la ciudadanía pueda disfrutar plenamente de ellos, el presidente municipal de Querétaro, Felipe Fernando Macías, mostró los avances de la obra de rehabilitación de infraestructura del Foro Querétaro en la delegación Santa Rosa Jáuregui, mismo que registra un avance del 25%. La conclusión del espacio está prevista para el mes de noviembre y dará prioridad a quienes son habitantes de Santa Rosa Jáuregui para el desarrollo de actividades artísticas, culturales y deportivas, al tratarse de un recinto multifuncional. Además, el nuevo foro albergará conciertos y espectáculos que impulsarán el turismo y la derrama económica de la capital. El municipio de Querétaro destina actualmente una inversión de 138 millones de pesos en la modernización del espacio. Para Noticias RTQ, Aurora Vizcaíno Ruiz.
0: El ayuntamiento

0: De Querétaro está listando, por cierto, la creación de una plataforma digital que pretende transparentar las donaciones y áreas verdes que son propiedad de la administración capitalina. El tema le ha estado dando seguimiento el síndico Claudio Sinesio y los detalles los tiene Aurora Vizcaíno.
1: Claudio Sinesio, síndico municipal de Querétaro, ha dado a conocer que ya se lista la creación de una plataforma que sirva para que el ayuntamiento brinde información transparente y clara respecto a las áreas verdes y los predios que la administración capitalina ha recibido como donaciones. Recordó que las donaciones se hacen, por ejemplo, cuando existe un desarrollador inmobiliario que busca crear un condominio y por ley deben realizar la donación de una décima parte del terreno a intervenir para fines públicos.
2: Montado en una plataforma digital de muy fácil acceso y que el ciudadano pueda identificar perfectamente cómo se recibió, cuál es su estatus y su situación actual incluso. Es decir, saber si esa parte se recibió como área verde, la cual va a ser totalmente intocable, si se recibió como espacio de infraestructura o si se recibió como plaza pública. Como les decía, estas son las tres categorías que menciona el artículo 156 del Código Urbano. Que puedan ver incluso cuál es la situación actual del predio.
1: El Registro Municipal de Áreas de Donación se encontrará disponible en el portal digital del municipio de Querétaro y la Secretaría Capitalina de Innovación y Tecnología se encargará de desarrollar el proyecto digital. Para Noticias RTQ, Aurora Vizcaíno Ruiz.
0: Ya que estamos hablando de vivienda, vámonos al tema del Infonavit, que tiene pues ciertas facilidades para cuando lamentablemente quien está pagando su crédito hipotecario se queda sin trabajo. El seguro de desempleo puede cubrir solamente el 10% de su mensualidad hasta por 6 meses, que es el plazo que tienen para que las personas beneficiarias puedan encontrar un nuevo empleo. Para pedir el apoyo, quien esté interesado tiene que reunir una serie de requisitos que aquí le compartimos.
3: Quedarse sin empleo es uno de los momentos más difíciles para cualquier persona, sobre todo si tiene compromisos financieros como el pago de su crédito hipotecario o algún otro financiamiento. Es por ello que necesita saber que si cuenta con un crédito Infonavit vigente, usted puede acceder al seguro de desempleo, nombrado por la institución como Fondo de Protección de Pagos, a través del cual los titulares del financiamiento cubrirán, hasta por 6 meses, solo el 10% de su mensualidad, más seguros y comisiones, mientras que el 90% restante se cubre con los recursos del propio fondo. Para activar el seguro, las y los interesados deberán ingresar al portal micuenta.infonavit.org.mx, seleccionar la opción saldos y movimientos, revisar si tiene meses disponibles para poder aplicar el seguro de desempleo y pagar el importe indicado. Es importante precisar que para acceder al Fondo de Protección de Pagos del Infonavit, las y los acreditados deberán reunir ciertos requisitos: que su crédito haya sido otorgado después del 2009, que haya tenido una relación laboral de al menos 6 meses, tener al menos 1 mes de desempleo, siempre y cuando no sea por pensión, incapacidad o invalidez, y que no cuente con un convenio de solución activo. Para Noticias RTQ, Víctor Cabeza.
0: 14 minutos nos separan de las 7 de la mañana, tocando el tema de la vivienda. Hay un dato interesante: Querétaro es entre las ciudades, o está, mejor dicho, entre las ciudades con multas más altas por ruido. Fíjese que las multas que contempla el Reglamento de Justicia Administrativa van de los 1,700 hasta los 34,000 pesos aquí en el municipio de Querétaro.
4: Las fiestas con música a volumen excesivo en una vivienda pueden derivar en multas de hasta 300 sumas en el municipio de Querétaro, el equivalente actualmente a cerca de 34,000 pesos. De acuerdo con el Reglamento de Justicia Administrativa, las sanciones por alterar la tranquilidad de los vecinos van desde los 15 hasta los 30 UMAS, es decir, desde aproximadamente 1,700 pesos hasta los 34,000, de acuerdo a la gravedad de la falta, además de que el responsable puede enfrentar arresto administrativo o trabajo a favor de la comunidad, dependiendo de la gravedad o reincidencia. ¿Pero es Querétaro una de las ciudades con multas más severas para esta conducta? Si bien existen sanciones contempladas en el reglamento queretano, en ciudades como Hermosillo, Sonora, las multas por contaminación auditiva pueden alcanzar los 13,000 pesos. En Guadalajara y Zapopan, la llamada ley antirruido contempla sanciones superiores a los 10,000 pesos para quienes desatiendan el primer apercibimiento. En la Ciudad de México, la Ley de Cultura Cívica establece multas entre los 11 y los 40 UMAS, equivalentes aproximadamente a los 1.200 y 4.300 pesos. Querétaro se encuentra entre la lista de ciudades que tienen sanciones más severas para estos casos, como Cuautla, Morelos, donde las multas oficiales por exceso de ruido oscilan entre los 17.000 y los 35.000 pesos, mientras que en Puebla, las sanciones para particulares superan los 2.300 pesos. Para Noticias RTQ, Paco Hernández.
0: 12 minutos y serán las 7 de la mañana. En el tema de la peregrinación, todos los días le vamos informando en dónde va o hacia dónde va la columna de peregrinos y peregrinas. Y bueno, las autoridades están reportando también saldo blanco en lo que han recorrido los peregrinos rumbo al Tepeyac. Únicamente ampollas, rozaduras, toma de signos vitales, quizá temas de malestares estomacales y, claro, deshidratación, que es lo más común, es lo que se ha estado presentando. No ha habido códigos de urgencia al momento.
1: La Coordinación Estatal de Protección Civil de Querétaro reportó como parte del operativo de prevención y seguridad con motivo del recorrido de las y los peregrinos hacia el Tepeyac sin contratiempos. De acuerdo a la dependencia estatal, su paso por la Sierra Gorda resultó en saldo blanco, contingentes que ahora continuarán su paso por la zona del semidesierto queretano. Se informa que el dispositivo de acompañamiento interinstitucional ha permitido que únicamente se hayan brindado atenciones menores, principalmente por ampollas, rozaduras, toma de signos vitales, malestares estomacales y deshidratación, sin reportarse traslados ni códigos de urgencia. Por parte de la Secretaría de Salud del Estado se reportan 670 consultas médicas. Para prevenir la deshidratación, se distribuyeron 9.342 sobres de vida suero oral, además de 326 frascos de plata coloidal para la desinfección de agua y alimentos y 74 litros de gel antibacterial para su uso en ausencia de agua y jabón. La Coordinación Estatal de Protección Civil reitera su compromiso de salvaguardar la integridad de las y los peregrinos, fortaleciendo la cultura de la prevención y la cooperación interinstitucional en este tradicional evento. Informó para Noticias RTQ, Viviana Ávila y Manuel Tobar.
0: La columna femenina está avanzando por Peña Blanca, San Joaquín y el doctor Martín Lara Becerril, vocero de la diócesis, destaca los valores de la hermandad y humanidad que se da entre peregrinos y la población de distintas comunidades, claro, por donde van transitando.
4: La columna femenina de la peregrinación de Querétaro al Tepeyac continúa este jueves su recorrido por la Sierra Gorda con el avance de los contingentes que partieron de Peña Blanca, San Joaquín y San Antonio el Doctor para incorporarse al trayecto rumbo a Bizarrón y Sombrerete. El vicario general de la diócesis de Querétaro, Martín Lara Becerril, destacó que a lo largo de este recorrido se destacan los valores de hermandad entre peregrinos y la comunidad que los atiende a su paso por los diferentes lugares que pisa el trayecto.
5: Efectivamente, otro ángulo de la peregrinación es aquel que recibe en su casa, aquel que ofrece de comer, es decir, las familias que se solidarizan, aquellos que lo reciben en los lugares de llegada.
4: La ruta de este jueves contempla que la columna de la Sierra de Querétaro salga de Peña Blanca desde las primeras horas del día, reciba a los grupos de Higuerillas y San Joaquín en distintos puntos del recorrido y concluya la jornada con su llegada a Bizarrón. De manera paralela, las peregrinaciones provenientes de San Antonio el Doctor avanzarán hacia Sombrerete, donde finalizarán las actividades del día antes de continuar su camino hacia la Basílica de Guadalupe. Para Noticias RTQ, Paco Hernández.
0: Bueno, hablando de los adultos mayores en el Marqués, las autoridades fueron muy enfáticas con un llamado a cuidar a la población de adultos mayores. ¿Por qué Protección Civil en el Marqués? Pues también dio atención a un adulto mayor que estaba en las calles solo y con complicaciones por temas de salud. La corporación recordó que la población de adultos mayores requieren cuidados especiales y acompañamiento por parte de sus familiares.
3: Llama a la Coordinación Municipal de Protección Civil del Marqués a la ciudadanía a fomentar el cuidado de la población adulta mayor. Luego de que personal de la corporación atendiera en la vía pública a una persona adulta mayor sola y con complicaciones de su enfermedad, la dependencia municipal hizo un llamado a la población para poner atención y cuidar a nuestros adultos mayores, pues en este caso en particular, la identificación de la severidad de los síntomas generó el traslado de la persona a una unidad hospitalaria para recibir atención especializada. La Coordinación de Protección Civil del municipio del Marqués recordó que las y los adultos mayores requieren de cuidados especiales y acompañamiento por parte de sus familiares, por lo que instó a la ciudadanía en general y principalmente a quienes tienen la dicha de tener a sus adultos mayores en casa, a recordarles tomar su tratamiento, acompañarlos a sus chequeos médicos y estar atentos a cualquier cambio en su estado de salud. Para Noticias RTQ, Víctor Cabeza.
0: Del Marqués a San Juan del Río, en donde se encontraron los restos óseos de una persona dentro de una

0: cisterna en la comunidad de San Pedro Aguacatlán. Esto, claro, movilizó a los cuerpos de emergencia y seguridad, personal pericial también se dio cita en el lugar, personal de la Fiscalía General del Estado, en un hallazgo que fue realizado por parte de dos ciudadanos que caminaban por la zona y quienes dieron aviso a la policía.
1: Encuentran restos óseos al interior de una cisterna en el municipio de San Juan del Río. La Secretaría de Seguridad Pública Municipal de San Juan del Río informó que mientras elementos operativos realizaban labores de vigilancia en la comunidad de San Pedro Aguacatlán, fueron abordados por dos masculinos quienes refirieron haber observado presuntos restos óseos al interior de una cisterna. Ante el reporte, oficiales de la Policía Municipal se trasladaron de inmediato al lugar para corroborar la información, dando conocimiento a la Fiscalía General del Estado de Querétaro, por lo que al acudir al sitio, personal de servicios periciales en criminalística, personal de protección civil y bomberos de San Juan del Río, se llevó a cabo la sustracción de los restos óseos localizados. Tras realizarse las pruebas correspondientes, personal especializado determinó que los huesos localizados corresponden a restos caninos y no a restos humanos, por lo que se descartó la comisión de un delito en contra de un ser humano, procediendo a trasladar los restos a un lugar adecuado para su disposición final. Para Noticias RTQ, Víctor Cabeza.
2: Regresamos.
3: Son las 6. Con 54 minutos.
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4: Ya son las 6 de la mañana con 59 minutos. Que no se le haga tarde la mañana de este viernes, porque ya es viernes, así que hay que hacer un esfuerzo más para cerrar la semana con broche de oro. Y si usted nota alguna incidencia en las calles de nuestra ciudad, por favor, comuníquese con nosotros al 4426-760392 para que nos puedan compartir sus comentarios. ¿En qué punto de la ciudad está la situación? A lo mejor está fluyendo bien el tránsito. También se vale comunicar cosas positivas. Si la situación no está fluyendo adecuadamente, pues también nos puede hacer saber. Quizá es una ruta que las demás personas pueden tomar. En fin, mientras esto ocurre, vámonos como todas las mañanas con Paulina Mares, que ya está lista con la información nacional e internacional, lo más destacado en las últimas horas.
5: Nacionales.
6: La presidenta Claudia Sheinbaum Pardo reclamó a Estados Unidos no criminalizar la migración y actuar en el marco del respeto a los derechos humanos después de que se confirmara la muerte de otro mexicano atropellado tras un operativo en Florida. La muerte de este mexicano, cuya identidad no ha sido revelada, se suma a la de Lorenzo Salgado, quien murió la semana pasada tras recibir un disparo de un agente del Servicio de Inmigración y Aduanas, el ICE, en Houston, Texas. La presidenta insistió en pedir a las autoridades estadounidenses respeto a los derechos humanos y colaboración con los países de origen, al tiempo que subrayó que su gobierno no está de acuerdo con la política migratoria de la Casa Blanca, como la reciente reactivación de las detenciones en tránsito. La presidenta Claudia Sheinbaum Pardo aseguró que el incidente registrado del tren interoceánico no fue un descarrilamiento y afirmó que su gobierno revisa recomendaciones técnicas para reforzar la operación de uno de los proyectos ferroviarios estratégicos del sur del país. Las declaraciones de la gobernante mexicana ocurren tras el percance ocurrido en la línea Z del tren interoceánico, donde una locomotora y varios vagones de carga se salieron parcialmente de la vía durante la madrugada del martes. Sheinbaum Pardo aseguró que el hecho fue reportado por la Secretaría de Marina, responsable de la operación del proyecto ferroviario, y aseguró que ya realizan las investigaciones correspondientes para determinar las causas. La presidenta Claudia Sheinbaum afirmó que será la Fiscalía General de la República la instancia encargada de determinar si existe alguna responsabilidad del exfiscal Alejandro Hertz Manero en la entrega a Estados Unidos de Mauro Alberto N., alias El Jando, identificado por las autoridades como el presunto piloto que trasladó a Ismael El Mayo Zambada y a Joaquín Guzmán López, hijo de Joaquín El Chapo Guzmán, a territorio estadounidense en junio de 2024. La mandataria sostuvo que corresponde exclusivamente al Ministerio Público esclarecer cualquier posible omisión o responsabilidad derivada de este expediente. La titular del Ejecutivo recordó que la Fiscalía difundió un comunicado en el que explicó la cronología del caso y precisó que las investigaciones sobre el Jando continúan abiertas pese a que el presunto integrante del cártel de Sinaloa fue entregado a las autoridades estadounidenses. El representante comercial de Estados Unidos, Jamison Greer, dio a conocer que el gobierno de Donald Trump busca restringir exportaciones de México

0: México en la revisión del T-MEC. Durante su intervención en el Aspen Security Forum, realizado en Colorado, detalló que el mandatario Donald Trump instruyó buscar mecanismos para restringir las exportaciones de México como parte de la revisión del tratado entre México, Estados Unidos y Canadá, el T-MEC. Lo anterior con el fin de controlar el déficit comercial que su país mantiene con México, el cual alcanzó un nivel récord en 2025, superando los 196 mil millones de dólares. Ello mediante cuotas, aranceles u otras restricciones que permitan controlar el flujo de exportaciones mexicanas hacia Estados Unidos.
1: Internacionales.
0: Los casos del parásito ciclospora, que provoca la infección conocida como ciclosporasis y síntomas como diarrea explosiva, han aumentado a cerca de 5.000 contagios en los Estados Unidos. Según reportes de medios nacionales. Los Centros para el Control y la Prevención de Enfermedades han confirmado hasta ahora 843 casos y mantienen en investigación más de 1.500, aunque reconocen que las cifras estatales son mayores. De acuerdo con The Washington Post, las autoridades investigan si los restaurantes de Taco Bell tienen relación con el brote. La cadena anunció que en varias de sus locaciones dejará de usar productos como lechuga, cilantro, cebolla, guacamole y pico de gallo mientras esclarecen las causas. La Asociación Médica Americana explicó que la enfermedad puede durar días o semanas y causar diarrea intensa, pérdida de peso, cólicos y flatulencia, náusea y fiebre, dolor muscular generalizado, y recomienda lavarse las manos después de ir al baño, cambiar pañales o cuidar a algún enfermo, lavar minuciosamente los alimentos, cortar y desechar áreas dañadas o mayugadas en frutas y verduras y refrigerar los alimentos en menos de 2 horas tras ser cortados. 11 niños murieron y 19 personas, entre ellas varios menores, resultaron heridas en Argelia durante un incendio declarado la madrugada de este jueves en una fundación que atiende problemas médicos de familias de bajos recursos, informó la Dirección Nacional de Protección Civil. El siniestro se produjo en una sede clínica de la Fundación Childhood. Protección Civil no precisó cuántos menores se encontraban en el interior del edificio en el momento del suceso. Tampoco detalló cuántos niños hay entre los heridos, de los cuales 10 sufrieron quemaduras graves, 2 se vieron afectados por problemas respiratorios y 7 con lesiones menores que fueron atendidos también por crisis de ansiedad. Cientos de personas han muerto en prisión y más de 90.000 fueron detenidas arbitrariamente bajo el régimen de excepción que sustenta la guerra antipandillas en El Salvador, lo que constituiría crímenes de lesa humanidad, denunció Amnistía Internacional. El presidente Nayib Bukele, quien aspira a un tercer mandato de 6 años en las elecciones de febrero próximo, gobierna con amplios poderes y bajo un estado de excepción que desde 2022 permite las detenciones sin orden de un juez. Según un informe de Amnistía Internacional, titulado Seguridad sin Derechos, bajo ese régimen se han documentado al menos 470 muertes en centros de detención hasta diciembre pasado. Un tribunal de segunda instancia confirmó este jueves que Begoña Gómez Fernández, esposa del presidente del gobierno español Pedro Sánchez, irá a juicio por tráfico de influencias y malversación, aunque la exoneró de un tercer delito y le levantó la prohibición de salida del país. El caso gira en torno a la creación de una cátedra en la Universidad Complutense de Madrid que Begoña Gómez codirigió y sobre el supuesto uso de recursos públicos y contactos personales para promover intereses privados. El tribunal la sobreseyó del delito de corrupción en los negocios al considerar que no hay indicios suficientes verosímiles de que haya percibido dádivas en el marco de la actividad desarrollada por la cátedra. El Parlamento de Francia aprobó el derecho a la muerte asistida o eutanasia para algunos pacientes con enfermedades incurables, una reforma polémica difundida por el presidente Emmanuel Macron. Esta reforma estuvo años en tramitación antes de ser aprobada por forma definitiva por la Cámara Baja con 291 votos a favor frente a 241 en contra. Pero la aprobación de la reforma no marcará el final de su tramitación, ya que el primer ministro solicitó al Consejo Constitucional de Francia, la máxima autoridad constitucional, que examine la legislación una vez aprobada. Este órgano puede, en casos extremos, declarar inválida toda una legislación o expresar reservas sobre parte de la misma.
2: Gracias, Pao Mares. Como todos los días, información nacional e internacional. Retomamos lo que ocurre en Querétaro y el tema de movilidad que a todos nos interesa, también con el sistema Acrobici. Recordará usted que relativamente hace poco este sistema

0: Se relanzó por el municipio de Querétaro y desde que esto ocurrió se han realizado 6.200 viajes en Crobici. El dato lo confirma Pedro Ángeles, que es secretario de Movilidad en la capital. Esta estrategia ahora se va a extender próximamente a zonas cercanas a 5 de febrero y Avenida Universidad. Hay que recordar que fue a partir de mayo que Crobici retomó sus actividades.
1: Pedro Ángeles, secretario de Movilidad en el municipio de Querétaro, ha dado a conocer que desde el relanzamiento del sistema Crobici durante el mes de mayo se han tenido resultados favorables, puesto a que se han realizado más de 6.200 viajes, gracias a que ya se cuenta con 34 estaciones habilitadas con un parque de 350 bicicletas. Dio los pormenores sobre los viajes realizados durante julio.
2: Cerca de los 800 viajes que ya se han estado realizando, con un tiempo promedio entre los 21 minutos, y en recorrido promedio de entre 2.2 kilómetros aproximadamente.
1: En esta segunda etapa comentó que las estaciones del Centro Histórico están habilitadas y se dará seguimiento a otras en puntos próximos, Avenida Universidad y a Paseo 5 de Febrero. Recordó que ya se cuenta con 2.500 planes de membresías y bonos Crobús adquiridos y que el horario de mayor uso del programa va de 4 de la tarde en adelante. Si quiere utilizar el sistema Crobici, deberá darse de alta a través de la aplicación digital Crobús, la cual se puede descargar desde las tiendas en línea App Store y Google Play. Para Noticias RTQ, Aurora Vizcaíno Ruiz.
0: Bueno, pues finalmente el sistema Crobici crece en una ciudad que se está interconectando a través de la infraestructura que se ha estado diseñando. ¿Justo para qué? Para subsanar temas de movilidad, que tiene mucho que ver con la agilidad que tenga esta capital. Y hablando de agilidad, en la zona de Bernardo Quintana, que hoy ocupan las obras del Tren México-Querétaro, ahí la Agencia Estatal de Movilidad ya dijo ayer que se están anunciando nuevos cierres viales. Si usted funcionó bien durante esta semana, la próxima habrá que ver cómo se mueve el parque vehicular, porque habrá el cierre de carriles centrales de Plaza del Parque en dirección a Los Arcos. Esto va a implicar todavía una mayor reducción del parque vehicular hasta en un 40%.
3: La Agencia de Movilidad en el Estado anunció que a partir del próximo sábado 18 de julio se implementarán nuevos cierres en la zona de Bernardo Quintana. De acuerdo con el titular de la AMEC, Gerardo Cuanelo Santos, a partir del sábado serán cerrados dos carriles de Bernardo Quintana en el tramo que va de Plaza del Parque a Los Arcos, lo que implicará la puesta en marcha de una nueva etapa del operativo vial, dado que implicará intervenciones en ambos sentidos de la vialidad y cierres parciales que permanecerán hasta finales del presente mes.
4: En el sentido de Los Arcos a Plaza del Parque, prácticamente no vamos a tener ninguna modificación de lo que hoy tenemos. Hoy tenemos habilitado un carril lateral y un carril central. Esto significa el 60% del cierre de la capacidad que tenemos. A partir del sábado, en el sentido de Plaza del Parque Los Arcos, se van a cerrar dos carriles centrales.
3: Con el cierre de los carriles centrales en sentido norte a sur, quedarán dos carriles laterales y un carril central, lo que significa que se reducirá en un 40% la capacidad de circulación en esa dirección. Explicó que el sentido Los Arcos a Plaza del Parque se trasladará a los carriles centrales, por lo que no se contemplan mayores afectaciones. Informó para Noticias RTQ, Viviana Ávila y Manuel Tobar.
0: Justamente por el tema de las obras en Bernardo Quintana, pues ha habido un aumento vehicular en otras zonas de la capital. El caso de 5 de febrero, el dato es que ha aumentado en un 10% la afluencia vehicular, dato que también comparte Movilidad, pero de la capital.
1: Por obras del Tren México-Querétaro sobre Boulevard Bernardo Quintana, la Secretaría de Movilidad de la capital ha dado a conocer que se ha presentado un incremento del 10% en el tránsito vehicular, pero sobre Paseo 5 de Febrero, situación que es más pronunciada durante las horas pico, es decir, durante el inicio y fin de las jornadas laborales promedio. Habla el titular de la dependencia, Pedro Ángeles.
5: Este incremento es detectado únicamente en horas pico. Recordemos que es un tema, como lo mencionamos, se han proporcionado muchas rutas alternas y al final de cuentas una carga que cae en hora pico es aproximadamente ese porcentaje.
6: ¿Y son personas que bajan de acá de Fregenífero?
5: No, se han detectado en ambos sentidos. Realmente es un poco complicado saber cuál es su origen, pero realmente se ha detectado este incremento en esta vialidad.
1: La temporalidad en la que existe mayor tránsito de automóviles en la zona de Boulevard Bernardo Quintana es de las 7:30 de la

0: mañana a 9:30 a.m., por lo cual se recomienda a la ciudadanía tomar vías alternas o bien planear las salidas con hasta 20 minutos de anticipación. Puede estar al pendiente de los cambios que se hagan a través de las plataformas de Google Maps o Waze, o bien de los perfiles en redes sociodigitales de la página Obras Tren Crow. Para Noticias RTQ, Aurora Vizcaíno Ruiz.
1: Vamos a darle seguimiento a esta información que le compartimos ayer. Ya se detuvo a este chofer de la aplicación BlaBlaCar, que fue captado subiendo pasajeros en una estación de la colonia La Obrera y que además protagonizó una persecución al hacer caso omiso a la autoridad que le marcó el alto. De acuerdo con la Agencia de Movilidad en el estado de Querétaro, esta plataforma es irregular, por lo que se aplicó una multa de 90 mil pesos y el vehículo pues fue llevado al corralón.
0: Un conductor de un vehículo tipo van, presuntamente utilizado para brindar servicio de transporte irregular a través de BlaBlaCar, fue detenido en el municipio de Pedro Escobedo, ello debido a que evadió una revisión de la Agencia de Movilidad del Estado, que le fue marcada en la estación de La Obrera. Sobre el tema, el director de la AMEC, Gerardo Conalo Santos, informó que dado que desató una persecución contando con varios pasajeros a bordo, hacer caso omiso a la autoridad y el riesgo de un accidente fue lo que ocasionó que una vez que un pasajero obligó a que parara a su marcha, de manera inmediata se diera su detención, quedando a disposición de las autoridades competentes. Sumado a la detención, al conductor se le impuso una multa de 90 mil pesos y el vehículo fue llevado al corralón. En este sentido, reiteró el llamado a los usuarios a evitar hacer uso de un servicio de transporte de manera irregular, pues no se garantiza ningún tipo de seguridad en el traslado y no cuenta con los permisos correspondientes.
2: Lo que tenemos que garantizar es la seguridad y la integridad de los usuarios. Las plataformas que no cuentan con el registro, ¿saben cuál es el elemento por lo cual no cuenta con el registro? Pues que no tienen una oficina, un teléfono o un área que se pueda hacer responsable de cualquier incidente. Es decir, se queda totalmente indefenso el usuario ante alguna situación de un servicio que están contratando, entre comillas.
0: Juan Alonso Santos indicó que este tipo de operativos forman parte de las acciones de la AMEC para frenar el transporte irregular por aplicación digital. Informo para Noticias RTQ, Viviana Ávila y Manuel Tobar.
1: Bueno, y de movilidad con fatales consecuencias ahí en el Libramiento Norponiente en Querétaro, el conductor de un vehículo sedán falleció después de que el operador de un tráiler sin frenos invadiera los carriles contrarios y le pasara por encima hasta detener su marcha.
3: Accidente automovilístico en el Libramiento Norponiente de Querétaro cobra la vida de una persona. El fatal accidente ocurrió en la zona de Juriquilla, cuando el operador de un tráiler acoplado con una caja seca se quedó aparentemente sin frenos, lo que provocó que perdiera el control y terminara por invadir los carriles contrarios de la concurrida vía de comunicación, pasando por encima de un vehículo sedán que transitaba por la zona. Lamentablemente, tras la colisión y con la llegada de los servicios de emergencias, policías y paramédicos solo pudieron confirmar que el conductor del vehículo sedán ya no presentaba signos vitales, por lo que se dio parte a la Fiscalía General del Estado para el inicio de las diligencias correspondientes, así como para realizar el levantamiento del cuerpo para trasladarlo a la morgue para el procedimiento de ley. La zona fue delimitada por las autoridades para permitir las diligencias y para prevenir otro siniestro. El conductor responsable fue detenido en el lugar para ser puesto a disposición de las autoridades con el fin de determinar su situación legal. Para Noticias RTQ, Víctor Cabeza.
1: El mandatario estatal Mauricio Curi ha reconocido la labor que están desarrollando los elementos de la policía de investigación del delito, que además son parte de una estrategia denominada sinergia. Destacó la importancia de mantener una comunicación que sea cercana con la fiscalía para fortalecer el trabajo que realiza esta institución en el beneficio de la seguridad de la población.
0: Como parte del diálogo permanente con la Fiscalía General del Estado, el gobernador Mauricio Curi González sostuvo un encuentro con elementos de la Policía de Investigación del Delito que participan en la Estrategia Interinstitucional y Procuración de Justicia Sinergia, en reconocimiento a la labor que desempeñan diariamente. Durante su visita a las instalaciones de la corporación, el mandatario convivió con las y los integrantes de la PID al tiempo de realizar un recorrido por la Unidad de Análisis e Inteligencia y el Banco de Armas, donde conoció el trabajo y la operatividad que desempeñan para fortalecer la Procuración de Justicia en la entidad. En compañía del fiscal general del Estado, Víctor Antonio de Jesús Hernández, Curi González expresó su reconocimiento a las y los agentes por su compromiso, profesionalismo y entrega en favor de la seguridad.

0: seguridad de las familias queretanas. Asimismo, destacó la importancia de mantener una comunicación cercana con la Fiscalía para fortalecer el trabajo que realiza esta institución en beneficio de las y los queretanos. Las autoridades coincidieron en que este tipo de encuentros contribuyen a estrechar la relación institucional, reconocer el esfuerzo cotidiano del personal operativo y refrendar el compromiso de continuar trabajando de manera coordinada en favor de la población, de justicia, la paz y el Estado de Derecho en Querétaro. Informó para Noticias RTQ, Viviana Ávila y Manuel Tobar.
1: Y Querétaro está justo en el primer lugar a nivel nacional con mayor cantidad de personas privadas de la libertad bajo prisión preventiva justificada. Datos que revela el Instituto Nacional de Estadística y Geografía en los censos nacionales de sistemas penitenciarios, tanto en el ámbito estatal como federal.
2: Tiene Querétaro el primer lugar nacional con mayor cantidad de personas privadas de la libertad bajo prisión preventiva justificada, con un índice promedio del 93.5%. Lo anterior de acuerdo con la información más reciente del Instituto Nacional de Estadística y Geografía en los censos nacionales de sistemas penitenciarios de los ámbitos federal y estatal. Sin embargo, las mujeres privadas de la libertad tienen un descenso en este dato, ya que se cuenta con una estimación de 53% de quienes se encuentran bajo prisión preventiva justificada. Actualmente existen 3,558 personas privadas de la libertad por cada 100,000 habitantes en los centros de Querétaro. Aquí se presentan los delitos más constantes. Del fuero común, homicidio, robo, violación equiparada, violencia familiar, abuso sexual, secuestro, violación, feminicidio, delitos contra la salud vinculados a narcóticos y lesiones. Mientras que los delitos federales son portación ilícita de armas, posesión y comercio de narcótico, posesión ilícita de hidrocarburos y robo a transportista. Existen 8 personas privadas de la libertad que no saben leer ni escribir, 65 pertenecen a algún pueblo indígena y 40 tienen algún tipo de discapacidad. Nuestra entidad también tuvo el 13º lugar nacional con mayor cantidad de egresos, con un total de 3,262, de los cuales el 61% están sujetos a proceso, 446 por cumplimiento de sentencia y 252 por sustitución de la pena. Para Noticias RTQ, Aurora Vizcaíno Ruiz.
1: Por el gusto, gracias al trabajo. Seguimos con tema de seguridad, pero en el municipio de Jalpan de Serra, donde gracias al trabajo que realizaron sus elementos, se detuvo a Fernando G., alias El Hulk, este sujeto a quien se le adjudica la responsabilidad de los robos en la zona y, bueno, por supuesto, enfrentará el proceso legal que le corresponde.
3: El gobierno municipal de Jalpan de Serra dio a conocer este pasado 15 de julio el aseguramiento de Fernando G., conocido como el Hulk, resultado de las acciones permanentes de vigilancia y el trabajo operativo de la Dirección de Seguridad Pública Municipal. La persona detenida fue puesta de inmediato a disposición de las autoridades competentes, quien darán seguimiento al procedimiento legal conforme a derecho. La administración reconoce y agradece el compromiso, profesionalismo y dedicación del Cuerpo de Seguridad de Jalpan de Serra, que trabaja diariamente para preservar el orden, la tranquilidad y la seguridad de las familias jalpenses, por lo que el gobierno reafirma su compromiso de fortalecer la prevención, vigilancia y coordinación interinstitucional, siempre con apego estricto a la ley y respecto a los derechos humanos para consolidar un municipio más seguro. Informó para Noticias RTQ, Pedro Sierra.
1: La Fiscalía General de la República llevó a cabo la destrucción, la incineración de más de 77 kilogramos de narcóticos y también la destrucción de objetos del delito relacionados a distintas carpetas de investigación. La institución sigue invitando a los ciudadanos a que denuncien cualquier hecho delictivo, probablemente constitutivo de algún delito del fuero federal, acudiendo a las instalaciones de la Fiscalía Federal en Querétaro, o bien dejo un contacto para que usted pueda hacer su reporte en el 442-238-6850.
4: Destruye la Fiscalía General de la República en Querétaro diversos narcóticos y objetos del delito. La Fiscalía Federal con sede en el estado de Querétaro informó que llevó a cabo la incineración de 77 kilos, 44 gramos, 280 miligramos y 4 gramos, 477 litros de narcóticos, así como la destrucción de objetos del delito relacionados con diversas carpetas de investigación y causas penales. Se detalló que durante el evento fueron destruidos 65 kilogramos, 695 gramos, 300 miligramos de cannabis sativa, 6 kilogramos, 986 gramos, 180 miligramos de aceite de cannabis, 503 gramos, 200 miligramos de clorhidrato de cocaína, 12 gramos, 100 miligramos de clorhidrato de metanfetamina, así como 562 unidades de psicotrópicos. Asimismo, se destruyeron 15 objetos del delito, entre los que se encontraban un arma de aire comprimido, mochilas, mangueras y diversos objetos relacionados con las

0: Investigaciones. La diligencia se realizó en el municipio del Marqués, con la participación de funcionarios federales de diversas áreas, quienes verificaron la autenticidad, identidad y peso de los narcóticos, así como la legalidad del procedimiento hasta su conclusión. La FGR continúa invitando a la ciudadanía a denunciar cualquier hecho probablemente constitutivo de un delito del orden federal, acudiendo a las instalaciones de la Fiscalía Federal en la entidad o bien al teléfono 442-238-6850. Para Noticias RTQ, Víctor Cabeza.
1: Vámonos con este dato. ¿Por qué los jóvenes hoy en día están aplazando su paternidad? Aquí la explicación.
2: La disminución en el número de niñas, niños y adolescentes en Querétaro refleja una tendencia que también se observa a nivel nacional, donde cada vez más jóvenes deciden aplazar o renunciar a la maternidad y la paternidad. Especialistas de la Universidad Nacional Autónoma de México atribuyen este fenómeno a factores económicos, sociales, ambientales y a un mayor interés por priorizar proyectos personales y profesionales. En Querétaro, la población de entre 0 y 14 años pasó de representar el 36% de los habitantes en el año 2000 al 24.6% estimado para este 2026, de acuerdo con cifras del Instituto Nacional de Estadística y Geografía. Aunque el número de menores aumentó en sus cifras redondas de 502.206 a 583.463 personas, el crecimiento de otros grupos de edad provocó que su peso dentro de la población estatal disminuyera más de 11 puntos porcentuales en los últimos 25 años. De acuerdo con la UNAM, la caída en la tasa de fecundidad responde al incremento en el costo de la vida, la incertidumbre económica, las dificultades para acceder a una vivienda, la preocupación por el cambio climático y una mayor conciencia sobre la salud mental y el desarrollo profesional. Estos factores han modificado el concepto tradicional de la familia entre las nuevas generaciones. Para Noticias RTQ, Paco Hernández.
3: Regresamos.
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0: Estamos de vuelta en la recta final de este espacio informativo. Gracias por continuar con nosotros y vámonos con la nota curiosa de Edson Ávila, que pues está muy ad hoc porque estamos todavía en el cierre de la fiesta mundialista, arrancará la liguilla, y Edson hoy justo nos habla de varios estudios que han detectado la reducción cerebral en exfutbolistas profesionales, y también nuevamente abre la apertura o el debate sobre los riesgos de los cabezazos.
1: ¿Puede un simple cabezazo repetido durante años dejar huellas permanentes en el cerebro? Esa es la pregunta que vuelve a cobrar fuerza tras la presentación de un estudio internacional que analizó a exfutbolistas profesionales de entre 30 y 60 años y encontró signos de reducción del volumen cerebral en regiones relacionadas con la memoria, la atención y la regulación de las emociones. La investigación fue dada a conocer durante la Conferencia Internacional de la Asociación de Alzheimer, celebrada en Londres en este mes de julio de 2020. Con el objetivo de comprender mejor el impacto que los golpes repetitivos en la cabeza podrían tener sobre la salud de quienes practicaron este deporte al más alto nivel. El estudio, encabezado por investigadores del Imperial College de Londres, comparó a 142 exfutbolistas con un grupo de personas sin antecedentes de deportes de contacto. Las resonancias magnéticas revelaron diferencias en la estructura cerebral de los antiguos jugadores, además de una mayor presencia de síntomas de ansiedad y depresión. Sin embargo, los especialistas aclaran que las pruebas de memoria y otras funciones cognitivas no mostraron diferencias significativas entre ambos grupos, por lo que los resultados no significan que los participantes padezcan demencia o enfermedad de Alzheimer. Se trata de un hallazgo preliminar que aún requiere seguimiento científico. Los investigadores consideran que los impactos repetitivos provocados por los cabezazos, así como otros golpes durante la carrera deportiva, podrían explicar estas modificaciones cerebrales. No obstante, enfatizan que todavía no existe evidencia suficiente para establecer una relación directa de causa y efecto, por lo que el estudio continuará monitoreando a los participantes durante varios años. Expertos en neurología y salud cerebral señalan que esta investigación se suma a una creciente evidencia internacional que impulsa cambios en el fútbol, especialmente en categorías infantiles y juveniles. Para Noticias RTQ, Edson Ávila.
0: Muchas gracias, Edson, también a quien se comunica conmigo, simplemente para desearnos un excelente día o buen inicio de semana. Muchas gracias por ahí. Esta nos mandan la fotografía del 100.3 sintonizado en el radio del automóvil. Bueno, pues muchas gracias a quien nos mandó la foto y se comunicó. Ojalá que ya haya llegado al trabajo, a las actividades que va a realizar esta mañana. Nuestro número de contacto para que usted nos escriba, 4426-760392. La línea para que se comunique con nosotros y nos hagan saber sus comentarios, quejas, reportes ciudadanos, en fin, saludos, lo que usted nos quiera compartir, lo revisamos y lo respondemos. Vámonos con más información local. Hubo una manifestación de trabajadoras de guardería subrogada del Instituto Mexicano del Seguro Social que están exigiendo el salario mínimo. Dicen haber solo recibido 200 pesos como un bono de asistencia cuando habían pedido un aumento salarial. Los niños y niñas que regresan a sus casas tuvieron

0: tuvieron que ir a sus casas debido a que la guardería no abrió sus puertas.
1: Un grupo de 28 trabajadoras del Sendy GeoCare, una guardería subrogada del IMSS, ubicada sobre Avenida de la Luz, en la capital de Querétaro, se manifestaron este martes para exigir un aumento salarial y mejores condiciones laborales, al asegurar que el incremento prometido fue sustituido por un bono de asistencia que no representa un ajuste permanente a sus percepciones. La protesta se realizó de manera pacífica y provocó la suspensión de actividades en el centro de cuidados, por lo que los niños y niñas que acudieron esta mañana debieron regresar a sus hogares.
2: En total somos 28 asistentes educativas y la situación general, estamos exigiendo mejores condiciones de trabajo, salario digno, aclaración de nómina y de contrato laboral.
1: Las manifestantes explicaron que su salario base equivale a 4.600 pesos quincenales y recibieron un bono que asciende a 200 pesos, lo cual depende de la asistencia laboral, por lo que advirtieron no constituye un incremento a su sueldo. Además pidieron dialogar directamente con el propietario de la guardería para obtener una respuesta formal a sus demandas. Para Noticias RTQ, Paco Hernández.
0: Muy bien, Paco, también vamos contigo para hablar de Grupo Reto, que al año está realizando y superando, es más, los 7,000 estudios anuales para la detección del cáncer de mama. La institución de asistencia privada advierte que los casos en personas jóvenes, jovencitas a corta edad, han ido en aumento en los últimos años.
1: Grupo Reto Querétaro realiza más de 7,000 estudios relacionados con la detección oportuna del cáncer de mama cada año, con lo que brinda atención a alrededor de 2,500 mujeres mediante mastografías, ultrasonidos, consultas médicas y seguimiento especializado. Además, la institución anunció que ya prepara la edición 2026 de Pink Power, una campaña fotográfica que se realizará durante el mes de octubre con motivo de la sensibilización sobre el cáncer de mama. La directora de Grupo Reto Querétaro, Ana María Cue, advirtió que la incidencia del cáncer de mama continúa en aumento y cada vez se presentan más casos en mujeres jóvenes, por lo que insistió en la importancia de la detección temprana. Explicó que se trata de una enfermedad silenciosa que no presenta síntomas en sus primeras etapas, pero que cuando se identifica oportunamente, alcanza una sobrevida de hasta el 90%. Como parte de sus actividades de prevención, Grupo Reto llevará a cabo los días 9 y 10 de octubre la campaña Pink Power en el Museo de Arte de Querétaro, donde las mujeres podrán participar en una sesión fotográfica con causa para promover la detección oportuna del cáncer de mama y generar conciencia sobre esta enfermedad. Para Noticias RTQ, Paco Hernández.
0: Bueno, y Mujeres está impulsando información precisa en los entornos laborales para que sean libres de estigmas para el climaterio y la menopausia, ya que estamos abordando temas que tienen que ver con la mujer. Frases como ya está hormonal, que es muy común, o ya no rinde igual, siguen siendo frases que lastiman a mujeres en sus centros de trabajo.
1: La Secretaría de las Mujeres del Estado de Querétaro realizó el foro Retos para la Atención del Climaterio, la Perimenopausia y la Menopausia en el Ámbito Laboral, encabezado por su titular, Sonia Rocha Costa. El encuentro reunió a representantes de gobierno, academia, sector salud, sindicatos y organizaciones civiles con el objetivo de impulsar entornos laborales más inclusivos y libres de estigmas hacia las mujeres que atraviesan estas etapas. Rocha Costa destacó que el climaterio y la menopausia han sido históricamente temas rodeados de silencio y prejuicios, lo que ha generado estereotipos que afectan la trayectoria profesional de las mujeres. Señaló que expresiones como el ya está hormonal o ya no rinde igual continúan presentes en los centros de trabajo y se convierten en barreras que impactan su bienestar y oportunidades de desarrollo. La secretaria subrayó que el reto no es que las mujeres se adapten a los espacios laborales, sino que estos evolucionen para responder a la información, empatía y políticas públicas que reconozcan las distintas etapas de la vida. El evento incluyó un panel de especialistas que compartió evidencia y propuestas para avanzar hacia políticas públicas y entornos laborales que acompañen adecuadamente a las mujeres en esta etapa de su vida. Para Noticias RTQ, Paco Hernández.
0: El Instituto Mexicano del Seguro Social también hace un llamado a la población varonil a que se realicen la autoexploración testicular, la intención de detectar oportunamente también cambios que podrían estar vinculados al cáncer.
3: Llame el Seguro Social a la ciudadanía a realizarse la autoexploración testicular. Con el objetivo de detectar oportunamente cambios que pudieran estar relacionados con el cáncer, el Instituto Mexicano del Seguro Social hace un llamado a la población a llevar a cabo de manera mensual la autoexploración testicular a partir de la adolescencia. Se detalló que la autoexploración consiste en observar y palpar los testículos para conocerlos y detectar de forma oportuna cualquier cambio, precisando que la mayoría de los casos de cáncer testicular ocurren en personas jóvenes. No obstante, también se han presentado casos

0: en personas mayores de 60 años. Se invitó a palpar ambos testículos en busca de algún bulto o bolita nueva, así como cualquier cambio de tamaño, forma o consistencia, recordando que es normal que uno esté más arriba que otro, pero no es normal que uno sea mucho más grande que el otro. El IMSS señaló que en caso de presentar alguna protuberancia, es necesario acudir de inmediato a su unidad médica para una valoración exhaustiva. Para Noticias RTQ, Víctor Cabeza.
1: Vamos a dejar los temas de salud para hablar de la Academia y la Politécnica de Querétaro, donde, bueno, algunos de sus estudiantes van a representar a Querétaro en el Robot Challenge 2026, que va a ser nada más y nada menos en Beijing, en China, del 6 al 9 de agosto. El Robot Challenge 2026 es una de las competencias de robótica móvil y autónoma más destacadas en el mundo, que reúne a decenas de países.
2: La rectora de la Universidad Politécnica de Querétaro, Diana Pérez Mejía, encabezó el abanderamiento de 5 estudiantes de Horizon Team, quienes representarán a la entidad con un robot autónomo de Sumo en el Robot Challenge 2026 en Beijing, China. En este evento, el Horizon Team de la Universidad Politécnica de Querétaro representó a México tras obtener el primer lugar nacional en la categoría de Sumo Autónomo de 3 kilogramos en la competencia Lagartronics 2026. Horizon Team está conformado por estudiantes de Ingeniería en Mecatrónica, quienes iniciaron su preparación como parte del taller de robótica de la UPQ y a lo largo de su trayectoria han participado de forma interna, regional y nacional en competencias especializadas de sumo y mini sumo, obteniendo los primeros lugares. Cabe señalar que el Robot Challenge 2026 es una de las competencias de robótica móvil y autónoma más destacadas del mundo, que reúne a participantes de decenas de países. Dicho evento se llevará a cabo del 6 al 9 de agosto en Beijing, China. Informo para Noticias RTQ, Viviana Ávila y Manuel Tobar.
1: Bueno, sabía usted que durante julio el Patronato de las Fiestas del Estado de Querétaro alista una serie de eventos con motivo de la fundación de la ciudad Santiago de Querétaro. Aquí le compartimos los detalles.
3: Con el fin de conmemorar la Fundación de Santiago de Querétaro, el Patronato de Fiestas del Estado creó un itinerario con actividades de interés para todas las personas que quieran conocer la historia de las raíces locales. Por ejemplo, para el viernes 17 de julio se presentará la Banda de Música del Estado en la Parroquia de Santiago a las 19 horas. En el mismo recinto, el próximo sábado 18, habrá un acto del Grupo Conspiradores de Querétaro a las 20 horas. Durante el domingo 19 se tendrá la kermés en la Parroquia de Santiago y a partir de la noche se presentará la Sonora Guajiro. El coro polifónico Santa María del Pueblito hará lo propio durante la noche en la catedral. El próximo lunes 20, la estudiantina de la UAC se presentará en la parroquia de Santiago a las 7 de la noche y seguirá el número de El Tigre Hernández y Patrón Venegas. Puede consultar la cartelera completa de eventos a través de las redes sociodigitales del Patronato de Fiestas del Estado de Querétaro o bien acuda a las sedes ya mencionadas para estar al tanto de los eventos culturales. Para Noticias RTQ, Aurora Vizcaíno Ruiz.
1: 7:41 y bueno, tiempo de ir a nuestra cultura informativa hoy para presentarles el trabajo de la escritora Sofía Rodríguez Fernández, que comenzó a leer a los 3 años de edad, muy pequeñita, y desde entonces se sintió atraída por las letras. Más adelante lo haría por la pintura y conjugaría tanto escritura como pintura, lo que se refleja en su publicación Materia de Origen, donde comparte poesía sobre los ciclos de la vida que de pronto son confusos.
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5: Me llevaba ahí, entonces para mí era un mundo de pintores, me describía también el que llegó a ver a Diego pintar, él lo veía en su estudio porque estaba a un lado, él trabajaba como contador para ellos, para la revista.
6: Sofía Rodríguez Fernández recuerda de niña las visitas a la oficina donde su padre trabajó como contador para grandes pintores como Diego Rivera. De ahí se sintió atraída por las artes, entre ellas la escritura, pues desde muy pequeña, comparte, su padre le enseñó a leer cuando tenía 3 años, pues ella gozaba al verlo absorto leyendo los periódicos y siempre quería ir a donde la gente grande leía. En la adolescencia estuvo en la Escuela de Iniciación Artística del IMBA cuando tenía 12 años, pero ya en primaria había merecido reconocimientos por su nivel de escritura. Egresó como antropóloga social, pero nunca dejó de pintar, escribir y tallerear, materia del origen.

0: quien es uno de sus textos que reflejan la fusión de ambas disciplinas en una sola. En 2019 comenzó a ocupar la técnica de acuarela tras un problema de salud. Antes había experimentado con pintura abstracta y figurativa, pero comenzó a dejarse llevar por la escritura acémica, es decir, escrituras a través de los trazos. Propuesta que presenta en la portada de su libro Materia de Origen, un texto de poesía que fue publicado por la editorial independiente Primero Sueño, libro que le tomó al artista alrededor de 3 años y que inició en 2020.
1: Y empecé a escribir de una forma pues muy, muy frecuente. Cada día trataba, y lo hice, de escribir un poema, porque sentía que era un momento muy especial. Para mí la poesía son momentos de alguna manera místicos donde descargas información que es de otro plano, ¿no?
0: Escribir para Sofía es una necesidad. Aunque escribió teatro, para ella la poesía es sin duda su género, pues a decir del artista, cuando las palabras dejan de ser importantes, pinta y alterna, creando momentos de meditación. Este es un brevísimo fragmento de su obra.
1: Quizás ya estamos muertas sin saberlo. Podríamos nacer de nuevo, es cierto, pero volver a nacer es también volver a morir en otro sitio.
0: Entonces, Sofía eligió los textos que al final abordan un ciclo de oscuridad hacia la luz en su propia experiencia personal. ¿Te interesa? Comunícate con la autora vía WhatsApp en el 5522-025880 o vía redes sociales Instagram @SofiBolart y en Facebook Sofía Rodríguez. En la cultura, Mariana Perusquía, Noticias RTQ.
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3: Vámonos a los deportes con Toño Romero. Antes, gracias a quien se sigue comunicando con nosotros y por ahí nos mandan el screenshot de que están viendo el noticiero. Muchas gracias. Que tengan un excelente fin de semana. Es un gusto para nosotros, Toño, pues informarles
4: buenos
3: todas
4: días.
3: Las mañanas.
4: Aquí estamos, ¿estás? Ya listos con la información deportiva, sí. Aquí estamos listos ya hoy viernes.
3: Ya viernes, fin de semana. Sí, sí. Y bueno, fin de semana de cierre del Mundial y del inicio de la liguilla.
4: Sí, ya, bueno, el torneo, no la liguilla, la liguilla es al final.
3: Cierto, al final.
4: Sí, sí, sí. Bueno, pero vamos a arrancar con información del operativo. Mañana viene el América, okay, cierto, en la fecha 1. Mariana, amigos, juega ante Gallos Blancos en el Estadio Corregidora y está listo. Ya sé que le vas al América, te me quedaste viendo. Porque pues es un equipo
3: porque
4: diferente.
3: Porque te estoy poniendo atención, Toño Romero.
4: Bueno, vámonos. Gracias por tu atención. Bueno, vámonos con lo que es este partido. Porque está listo el operativo, es un partido de alto riesgo. Bueno, ya en todos los partidos se lleva a cabo un operativo de seguridad importante y este no es la excepción.
5: Ya está listo el operativo de seguridad con motivo del partido de Gallos Blancos contra el América, a llevarse a cabo el próximo sábado 18 de julio en el Estadio Corregidora. De acuerdo al secretario de Seguridad Ciudadana, Giovanni Elías Pérez Hernández, el operativo estará conformado por 6 anillos de seguridad en los que se contemplan puntos de observación en los accesos carreteros y límites estatales, recorridos preventivos en vialidades y zonas aledañas al estadio, supervisión en los accesos para un ingreso ordenado de la afición y presencia permanente de elementos en las gradas, la cancha y algunas zonas estratégicas del estadio.
6: Con motivo del inicio de un nuevo torneo con el partido entre Gallos Blancos y América, la Secretaría de Seguridad Ciudadana a través de la Policía Estatal desplegará el operativo especial conformado por 6 anillos de seguridad con el propósito de garantizar la tranquilidad de las familias que asistirán al Estadio Corregidora este sábado 18 de julio por la noche.
5: Dicho operativo se realizará en coordinación con las distintas corporaciones e instituciones, con el objetivo de fortalecer las acciones de prevención y capacidad de respuesta antes, durante y después del partido. Finalmente, se llama a la afición a atender las medidas de seguridad, respetar las indicaciones y contribuir a que el inicio del torneo se viva en paz y en orden. Informó para Noticias RTQ, Viviana Ávila.
4: Bueno, vámonos con más, hablando de que hoy se llevará a cabo el sorteo del Torneo Interbarrios 2026.
7: El director del torneo Interbarrios de San Francisquito 2026, Alejandro Bautista, confirmó que serán 24 equipos los que competirán en la edición de este año. Se conformarán 6 grupos de 4 equipos cada uno. Ale Bautista indicó que el sorteo de grupos y la primera jornada se realizará como ya es costumbre en la

0: La Palapa del Chilo, con el anfitrión de lujo, Fernando Soto, el Pollo. Ale Bautista informó que la sede del torneo será el Complejo Deportivo de Barrientos y el torneo arrancará este lunes 27 de julio. Deportes RTQ.
1: Bueno, pues ahí está esta nota hablando de este torneo Interbarrios de San Francisquito 2026, que hoy tendrá ni más ni menos que su sorteo y arranca, como usted escuchó, el 27 de julio. Vámonos con más los resultados que se dieron ayer en el arranque de la Liga MX, torneo de apertura 2026, la fecha 1, y le comento, bueno, que ayer debutó ya el Atlante, lamentablemente, pues le fue mal al Atlante, y perdió ante Necaxa 2-1, el equipo del Necaxa. Ahí tenemos la jornada número 1, bueno, no sé si la jalaron, pero bueno, Necaxa ganó 2-1 al Atlante, Tijuana le ganó 3-1 a Tigres, y hoy hay actividad con el San Luis Cruz Azul. Hoy hay tres partidos, San Luis Cruz Azul, León Atlas, Juárez Puebla. El primero es a las 7 de la noche, el segundo a las 7 también, y luego a las 9 en Juárez, Bravos recibe al Puebla. Ya mañana habrá 4 partidos para cerrar la jornada número 1 del fútbol mexicano. Y bueno, en esta jornada número 1 se van a enfrentar ni más ni menos que Pumas y Pachuca a las 5 de la tarde, Monterrey Santos a las 7:05 p.m., y el día de mañana también. Después vienen 2 partidos que llaman mucho la atención: Guadalajara frente a Toluca, que es a las 7:07, y además el Querétaro frente al América, que está programado a las 9:10 de la noche. Así es que ahí está la información. Bueno, vámonos ahora con lo que es el Mundial de Fútbol. Hablando del Mundial, lo que viene, Mariana, amigos, para este fin de semana, mira, ahí está Francia contra Inglaterra mañana, que van a pelear el tercer lugar. ¿Qué me habías dicho que le vas a quién?
2: A Inglaterra.
1: ¿A Inglaterra?
2: Sí, ojalá.
1: España-Argentina, que es a la 1:00 p.m. el domingo, y bueno, de aquí saldrá el equipo campeón y ya se van a ubicar en los primeros 4 lugares lo que son estos equipos. Vamos a ver qué pasa en cuestión de los resultados. Para muchos, muchos sí siguen a Argentina, pero muchos no quieren. Es como el América, ¿eh? Como que muchos sí le van y muchos lo odian y quieren que pierda.
2: Bueno,
1: ¿no lo has detectado así?
2: Bueno, hay gustos para todos, obviamente, quien apoya una selección u otra. Al final de cuentas, pues es el fútbol y el fútbol mueve pasiones, y bueno, pues todos tendrán sus preferencias y cada una de ellas es válida. Yo diría, bueno, yo le voy a España, pero que gane el mejor. Si pasa como con Inglaterra, que Argentina hizo mejor juego y estuvo
1: encima, encima, encima, encima. Pues es que depende cómo se presenten.
2: Pues merecía ganar el partido.
1: ¿Qué tienen,
2: ¿no?,
1: que hacer los dos equipos? Atacar desde el principio, buscar los goles. No vaya a cometer el mismo error España. Argentina no creo, porque pues
2: yo siempre he pensado que meter un gol y echarse para atrás no es la estrategia correcta. Es un marcador muy engañoso. Ajá. El 1-0 o el 2-1 también es un marcador muy engañoso. Una diferencia de un gol es
1: vamos
2: muy engañoso.
1: Vamos a ver qué pasa el próximo domingo. Por cierto, que hablando del antecedente de Gallos y América, la última vez que estuvieron aquí en el Clausura 2026 ganó el América 2-1 en el estadio Corregidora. Y ay, con suplentes, ¿eh?
2: Ojalá que bueno, sigan en los Gallos mañana. Bueno, gracias,
1: suerte,
2: señor Romero.
1: Buen día.
2: Excelente fin de semana. Como se cierra la semana mundialista hoy, pues cerramos con Shaki y el Dai Dai, que ya se acaba esta fiesta 2026. Que tengan ustedes un excelente fin. Nos vemos y escuchamos el próximo lunes, Toño, 6:30.
1: Gracias, buen día y buen fin.
2: Bueno.

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1: Son las 7 con 54 minutos.
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10: Ay, despacio, no te muevas mucho.
11: ¿Quién es usted?
10: Ya sabes quién soy. Escalera del hospital.
11: Ah, sí. Está en todos lados usted. Bueno, casi en todo. Le faltó donde me fajaron.
12: Dante, la puede escuchar, pero no le va a hablar, ¿eh?
13: Gordo, qué mal te dejaron, ¿eh?
14: Te vas a poner bien, te lo prometo. Yo ahora tengo que saber la verdad. Me voy a Itatí. Tengo que ir hasta allá para encontrar a Gregorio Corbalán. Es posible que este tipo sepa algo sobre mi historia. Te juro que voy a hacer que esto que te pasó sirva para algo.
15: Ella es Catalina, pero también podría ser vos.
16: Ya ves, había otras opciones, no tenías que encapricharte con el portafolio.
17: Ay, ahora me encapriché, no vamos a volver a eso, papá.
16: Por cierto, hay que hablarle a Juan. ¿Cuándo volverá para darle el famoso portafolio? Historia de tiempo atrás en Argentina.
18: Le escribió, tu abuelo sí le escribió. El hijo de puta de Torres recibió su carta pidiéndole ayuda con lo de la nena.
19: Sí, Julia.
18: A lo mejor dentro de un tiempo, si alguien encuentra a Catalina más adelante y pudiera hablarle de mí.
19: Sí, claro.
18: Eso sería como haberla encontrado de algún modo.
4: Él es Juan, pero podría ser cualquiera de nosotros.
15: Cuando vuelvas del olvido.
0: No me diga que nada, amigo. Mire, yo soy muy perceptiva y a usted se le siente como que le pesa el alma. Créame, si lo saca es mejor. Le va a hacer daño. Si no quiere hablar con una desconocida, yo lo entiendo.
19: De verdad, gracias, pero no.
0: Entonces consuélese sabiendo que ya no falta tanto. Mire, aquello es lo que viene siendo la caseta de San Martín Texmelucan. O sea que yo le calculo que como en unos 40 minutos estamos llegando.
19: Discúlpeme.
0: Con confianza. Yo de todos modos me iba a poner a leer.
19: Hola, Verita linda. ¿Cómo estás? De veras, ¿qué tal estuvo la excursión? Qué bien. Qué bueno que llevabas tu linterna. ¿Qué cosa, mija? ¿Al mar? Ah, pues primero se tiene que acabar la escuela y luego cuando ya estés en México lo organizamos con tus abuelos, ¿te parece? ¿Eso te dijo tu maestro? Pues entonces faltan 2 semanas para que te abrace en persona. Sí, yo también ya quiero que vengas, Vera. Ok, mija. Adiós. Sí, sí, tu beso.
0: Ay, qué bonitos son los hijos.
19: Sí, sí.
20: Este es el número de la arquitecta Lilia. Deja tu mensaje.
19: Esto de verdad ya se jodió.
0: ¿Me hablaba a mí?
19: No, no era con usted.
0: Ah, yo pensé que era para mí.
19: No sé qué es peor. Si seguir aquí con mi amigo o llegar a la casa solo. Y con este ánimo.

0: Perdón, buenos días. ¿Cómo hago para llegar a la iglesia?
1: Usted tiene que tomar por esa calle y doblar a la izquierda hacia la calle principal. Se va a dar cuenta, ¿eh? Solita la va a llevar porque desemboca en la iglesia.
0: Muchas gracias, ¿eh? Perdón, tengo que encontrar los puestos que están en la iglesia, pero no los veo.
2: Ah, están detrás de la iglesia. Pero debe entrar y tomar por la primer puerta a la izquierda. Porque están dentro del patio.
0: Muchas gracias, muy amable, ¿eh?

0: Buenos días.
1: Buen día, muchacha. Tengo para ofrecer. Levanta, querida. No. Qué barato esto. Dos monedas, Ale.
2: Gracias, pero no quiero comprar nada. Mira, en realidad estoy buscando a alguien y tal vez usted me pueda ayudar.
1: Pues bien, nena, vos me dirás quién está buscando vos.
2: Mire, se trata de un señor que se llama Gregorio Corbalán. Vino de Buenos Aires, pero es de acá, hasta donde sé. Y me dijeron que tenía un puesto por acá, ¿puede ser?
1: Gregorio. El santo le decimos porque acá antes de irse para la capital trabajaba en la iglesia. Cuando vino se dedicó a fabricar estatuitas de la Virgen de Itatí. A ver si me queda alguna que me haya dado. A ver. Acá está. Fíjate qué bonita. ¡Epa! Esta no te la vendo, porque es mía, ¿sabes?
2: No, está bien, gracias. ¿Y cuál de todos estos puestos sería? Porque sabe que yo no lo conozco personalmente.
1: Pero no, mija, no está más acá. Te digo, mira, se fue por lo menos hace 2 años.
2: Oh, pero qué mala suerte la mía.
1: ¡Mirá! Desde que volvió de la capital fabricaba estas estatuitas como si fuese lo último de su vida, Dios mío. Y de golpe, mira, nadie sabe por qué, escúchame bien. Regaló todas las que le quedaban y abandonó el puesto. Como que se volvió algo loco. La gente acá dice que le hicieron un guaricho. Le tienen miedo, che, porque anda invocando a los demonios. A mí es un pobre diablo, vaya a saber uno lo que le pasó allá en Buenos Aires, imagínate.
2: ¿Cómo hago para encontrarlo ahora?
1: Ay, no, mijita, no te preocupes. A ver, es fácil. Eso sí, no vas a poder ir sola, ¿eh? Espérate acá. ¡Hipólito! ¡Vení para acá! ¿Por qué está? El tipo está parando en el boliche El Mendocino, ¿sabes? Perdió la casa que tenía de la madre, pobre. Nunca se supo. Mira, si fueron las mujeres. Aunque con lo feo que. Bueno, ya lo vas a ver. O fue el juego o algún vivo. Pero ahora vive en una pocilga. ¡Hipólito! ¡Vení para acá, te digo! ¡Vení, caramba! ¿O me escuchas que te estoy llamando? Escúchame. ¿Sabés qué hacen ahí? Están todos.

0: el día mete que te dale con la pelea de gallo. Mira, Talio, que en paz descanse mi finado esposo. Siempre decía que era un vicio eso, che. Que cuando le agarras el gustito no lo podés soltar más. Ay, por fin, mijo. Ni quiero saber qué estabas haciendo. Es medio tontito, mi ángel. Nació medio retrasado, pero es muy dócil. Escúchame bien. Vas a acompañar a la señorita
1: Catalina.
0: A la señorita Catalina.
2: Catalina.
0: Que se llama como tu tía.
2: Sí, sí, sí.
0: Pero no es tu tía Catalina. Es más chica, ¿te das cuenta? La acompañás a lo del mendocino para que lo vea al Gregorio Corbalán.
3: No, no. No, mijito, no te asustes. Toma, toma. Toma, llévate la virgencita en el bolsillo que te va a proteger.
2: Sí, sí, sí. Proteger.
3: Ahí está.
2: Virgen, Padre, Hijo y Espíritu Santo. Amén.
3: Eso es, mijito, eso es. Eso es.
0: Ay. Es como un chico, che. Tiene 30, pero se quedó en los 7. Yo digo que es una bendición, que por algo vino. Bueno, escuchame, Hipólito. No te me le despegas de al lado, no, ni no. Papilla. Más vale te haces encima, querido, ¿eh? Lo digo así, a que me haga caso nomás. Bueno, mija, no sé para qué podés necesitar a este pobre hombre, pero algo me dice que lo que buscas lo vas a encontrar. Por esta. Toma, dame la mano. La medalla de San Expedito, patrono de las causas desesperadas. Toma.
1: Muchas gracias. Bueno. Que Dios la bendiga.
0: Bueno, querida.
3: Ve, moví las patas y palito.
2: Sí, sí, sí.
3: Marche, querido, vaya.
2: Marche.

0: Pues creo que ese tramo sigue cerrado por las obras, joven. Aunque, no sé, pero como usted quiera. Si quiere, le intentamos. ¿Qué dice? ¿Le intentamos por ahí?
1: ¿Eh? No sé.
2: ¿Qué dices, papi? ¿Por qué tan solito si puedes estar conmigo?
3: ¿Qué ojos más tristes tiene esta mujer? ¿Cómo te llamas?
2: Magda, papi. O como tú quieras, me da lo mismo.
3: Creo que me quedo aquí, señor.
0: Está bien, pues como usted me diga. Son 35 pesos.
3: Tome, déjelo así.
0: Gracias, que tenga buena tarde.
2: No te vas a arrepentir, papito.
3: Mejor dime Juan, ¿sí? Me llamo Juan.
2: Como tú quieras, Juan.
3: ¿Qué puedo decir, Magdalena?
2: Como quieras, papito.

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1: No sé.
2: Pues, ¿qué pasó, papi? ¿Por qué lloras? ¿Qué es lo que tienes, Juanito? ¿Te dejó la novia?
1: No. Bueno, sí. No era mi novia. Son muchas cosas. No sé, Magda. Todo. La vida.
2: La vida. Si me dejas decírtelo, esa es la más puta de las putas.
1: Sí.
2: Yo por eso no le doy tantas vueltas, ¿sabes? Ella de todos modos nos hace como quiere. No podemos hacer gran cosa.
1: ¿Cuántos años tienes, Magdalena?
2: 28.
1: 28. ¿Y si yo ahorita te dijera?

0: Por ejemplo, que no te llamas Magdalena.
1: Ya te dije, me puedes poner el nombre que quieras. Pero pues eso hubiera sido antes, ¿no?
0: No, si en serio te dijera que no eres Magda, que tu verdadero nombre es, no sé, Catalina, por ejemplo, que tus papás no son tus papás, que a ellos los mataron y a ti te robaron y que toda tu historia es mentira.
1: ¡Chale!
0: ¿Preferirías no saberlo?
1: No sé. Mi papá vale madres, nunca lo vi. Me da igual. Mi mamá... La neta es que sí me gustaría saber que mi mamá no era mi verdadera madre.
0: ¿Por?
1: Uy, Juan. ¿Con una hija metida en esto? No sé. Digo yo que sufriría menos si yo no fuera su hija de verdad.
0: ¿Pero a ti qué te parecería? ¿Cómo te sentirías? ¿O preferirías no saber para seguir viviendo tu vida, creyendo que tu historia es la buena?
1: Ay, no sé. La verdad nunca es la misma para todos, Juan. Varía. No está fácil tu pregunta. Tendré yo que pensarla y, ¿sabes? Ya me tengo que ir. Ya se te acabó la hora.
0: No, no te vayas. Quédate un momento, ven.
1: No porque me quedo dormida y el Eloy me mata. Ya me ha de estar esperando en la calle. ¡Míralo! Ahí está el cabrón.
2: ¡Magda! ¡Apúrale, Magda! ¡Ya se acabó la hora!
1: ¡Ahí voy!
0: Pues entonces, ten. En esto quedamos, ¿no?
1: Exacto. Nos vemos, Juan.
0: Nos vemos, Magdalena.
1: No le des tantas vueltas a las cosas. Te va a hacer daño.
2: ¿Qué? ¿Le estás dando su pilón a ese cabrón o qué?
1: No seas tan desesperado, Eloy. Todo lo quieres rápido. Dame chance. No puede ni orinar una, carajo.
2: Hay que seguir trabajando, mamacita.
1: No, es que de veras no debes de ser tan desconfiado, Eloy. Te va a hacer daño. Que el cliente esté galancito no quiere decir que deje de ser un cliente, ¿que no? ¿O qué?
3: ¿Qué pasa, Juan? ¿Dónde andas? ¿Ya regresaste?
0: Sí, vengo llegando. ¿Me llamaste?
3: Sí. Tengo algo de tu abuelo para ti.
0: ¿De mi abuelo?
3: Creo que son papeles que tienen que ver con Argentina.
0: ¿Con Argentina? ¿Cómo?
3: No sé bien. Tengo un portafolio cerrado y sin llave que me dio a guardar tu abuelo. Me dijo que te lo diera cuando le surgieran a tu papá o a ti. Y así dijo, textualmente, historias de tiempo atrás en Argentina.
0: ¿De tiempo atrás en Argentina?
3: Sí, y con esto de Oaxaca y tu amiga argentina, pues me acordé. Son historias de tiempo atrás en Argentina, ¿no?
0: Pues si quieres voy a buscarlo.
3: Juan, son casi las 2:00 a.m. Mejor te lo dejo mañana con Aparito, ¿sí?
0: Bueno, y perdón por despertarte. No me di cuenta de la hora. ¿Bueno? ¿Bueno? ¿Qué onda? Historias de tiempo atrás en Argentina. ¿Habrá algo más?
4: Hipólito, tu mamá es muy buena en pedirte que me acompañes, ¿eh? Gracias, ¿eh?
5: Mamá.
4: ¿Falta mucho? ¿Eso es mucho o no tanto? ¿Acá dónde? Si esto es puro descampado. ¿Vos querés decir... detrás de aquel molino? Bueno, pero no camines tan rápido porque no te puedo seguir así.
6: ¡Dale, Ian! ¡Dale,
7: Ian! ¡Dale, Ian! ¡Dale,
8: ¡Vamos, vamos! ¡Que las almas del infierno se lleven los miedos! ¡Ah, que no descansen tus carnes feroces de lastimar al maligno! ¡Es saber
5: amigo!
8: ¿Quién? ¡Ande!
5: ¡Allá, al lado del Hipólito! ¡Le dijo la Tunca!
8: ¡Hipólito!
9: ¡Mamá! ¡No dejas sola con la niña!
4: ¿Gregorio Corbalán?
8: Sabía que algún día iba a venir. Sabía.

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0: Son las 8 con 26 minutos.
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0: y llegó el ansiado viernes, queridos amigos, viernes 17 de julio del año 2026. Ojalá que se queden con nosotros de aquí hasta las 10:30, porque el programa de verdad que está muy interesante, entretenido y divertido el día de hoy. Ana Descalza, ¿cómo estás? Muy buen día.
1: Buenos días, Ami, contenta de estar aquí terminando la semana. Esperemos que la hayan disfrutado y que también disfruten este inicio de fin de semana.
0: Y que nos sigan a través de radio, de televisión, donde usted elija.
1: Así es, nos pueden escuchar en el radio en el 100.3 de FM aquí en Querétaro, o si se encuentran en la Sierra Gorda a través del 1200 de AM. Además, nos pueden ver en televisión abierta en el canal 10 y en algunos sistemas de cable como Easy Mega Cable o Total Play alrededor del canal 10. En cualquier dispositivo electrónico y cualquier parte del mundo nos pueden sintonizar en www.rtq.mx. Le dan canal 10 y ahí vamos a estar estas 2 horas. Y si quieren un poquito más, los invitamos a que nos sigan en nuestras redes sociales. Ame está como En Confianza con Amelia y yo como Ana Descalza. Los esperamos en Instagram, Facebook, YouTube y TikTok.
0: Y la sugerencia del día de hoy, que nos la hizo alguien del público, muchísimas gracias. Ella dice, y creo que es cierto, que muchas veces, sobre todo en las bolsas de las señoras, guardamos, cambiamos de bolsa, pero en la que vamos a dejar por un tiempo, por el motivo que sea, siempre dejamos algo. Una monedita, los Kleenex hechos bola, o en las chamarras de repente te vuelves o te pones una chamarra que tenías en el closet y metes la mano y ¡ay, 5 pesos! Y ¡ay, aquí también hay un dulcecito que me dieron no sé dónde! Bueno, ¿qué tal si antes de guardar la chamarra, los suéteres, las bolsas, lo que usted quiera, si tiene alguna monedita que ya la daba por perdida y si tiene una alcancía, váyasela echando a la alcancía? Esta fue sugerencia y la verdad es que me parece buena idea. Fíjense que las alcancías que van guardando lo que para nosotros ya no le dimos importancia, de repente nos dan sorpresas y se van llenando, y cuando nos damos cuenta podemos sacar un muy buen dinerito para lo que ustedes gusten gastarlo. Así es que si hay monedas sueltas en la casa, pongan una alcancía y es un muy buen hábito para nuestros niños. ¿Por qué la sal enfría ciertas cosas o cómo funcionan? Ana, platícanos.
1: La sal es súper interesante en cuestiones térmicas porque baja el punto de congelación del agua. Cuando el agua está en modo líquido, las moléculas están, digamos, un poco desordenadas. Y para poder hacerse sólido, quiere decir congelarse, estas se tienen que ordenar en una estructura muy específica. Algo interesante de esta estructura es que hace que las moléculas estén un poco más separadas. Por eso, si se genera hielo, el hielo flota, porque las del agua están desordenadas, están todas juntas, y las moléculas del hielo, al estar más ordenadas, con más espacio, tienen, digamos, menos densidad y entonces suben y pueden flotar. Por eso nosotros podemos ver glaciares y no solo el fondo de los mares es lo que estaría congelado. Si tú pones sal dentro de esas moléculas del agua, lo que hacen es estorbar para poder generar este arreglo que permite que el agua se haga sólida, o sea, que se haga hielo. Y por eso, por ejemplo, cuando tú tienes un hielo y no quieres que se deshaga, si quieres que se mantenga, por ejemplo, en una hielera, si tú agregas sal, vas a hacer que esa agua no quiera moverse de ahí, de esa estructura, porque la sal se va a meter entre las moléculas y vas a mantener bien el hielo. Puede haber agua a menos 20 grados. ¿Cómo es esto si a los grados cero se congela? Bueno, en muchos mares la temperatura es tan baja, pero la sal es tan densa que no permite que se congele esa agua. Los glaciares, nosotros decimos siempre, por ejemplo, que las fuentes de agua dulce de nuestro planeta son los ríos, lagos y glaciares. ¿Por qué estos glaciares son agua dulce si están en océanos salados? Bueno, ya que se congela, libera toda la sal. Y los mares que están alrededor de esos glaciares son mucho más salados porque tienen toda la sal de ese volumen de agua que en algún momento se congeló.
0: Está interesantísimo. Ahorita me estaba acordando, bueno, pues uno que tiene ahí afición por la comida, de las nieves de garrafa, que le ponen sal a los, pues, al hielo y entonces se mantiene. Fíjense, vamos aprendiendo y vamos entendiendo muchas cosas. Dices, ¿por qué no se derrite esta agua donde ponen las famosísimas nieves de Hércules que ya las vemos por muchos puntos de la ciudad? Aquí en el programa, yo que usted me quedo. Fíjense que ayer justamente me hablaba una señora y me decía, es que estoy enojadísima porque fíjate, hice comida y mi marido me salió con que desayunó tardísimo y que no tenía hambre. Y le dio una importancia, estaba pero verdaderamente fúrica. Y hoy Andrés Mares justo nos viene a platicar la importancia de no darle

0: la importancia. Claro que de afuera yo dije, no tiene importancia, ¿no? Guardas la comida y mañana se la comen, o está muy fácil. Pero bueno, a veces le damos demasiada importancia a las cosas. Vamos a ver qué nos dice Andrés Mares. ¿Se puede después de los 50 años dejar las gafas, dejar los lentes y ponerse lentes intraoculares para ver, dependiendo del problema que usted tenga, sea vista cansada, sea miopía, no sé, astigmatismo? Vamos a ver de qué nos platica el doctor Bernardo Rubín de Celis. Por otro lado, las noticias del espacio con Raúl Conde. Festividades en Comonfort, Guanajuato. Estarán con nosotros de la Secretaría de Cultura de Querétaro, Nicteja Rico. El agotamiento que no se resuelve durmiendo. Seguramente a todos nos ha pasado que dices, ya dormí 8 horas, ya dormí 10 horas y me siento agotado. Bueno, ¿de qué se trata esto? Alex Cantón, psicólogo, nos viene a platicar. Tipo de ejercicio indicado de acuerdo a las etapas de la vida. Junta informativa de Neuróticos Anónimos, Cristian Castillo, que va a estar desde la menudería Doña Pueblito, y usted que nos acompaña, y si quiere llamarnos, 442-238-5255, nuestro número telefónico que está a sus órdenes. Prefiere mandar un mensaje de WhatsApp, hágalo a través del 442-676-0392. Y Helen Keller, esta mujer maravillosa que a pesar de todas las limitaciones que tuvo en su vida, se aventó una frase que me parece sensacional. ¿Qué es lo que sentimos? ¿Con qué sentimos? ¿Con qué vemos? ¿Con qué escuchamos? Y el sentimiento me parece que es algo muchísimo más importante. Lo mejor y lo más bello de este mundo no puede verse ni tocarse. Debe sentirse con el corazón. Esta autora estadounidense, Helen Keller, dijo esta frase. Y creo que sí, lo más bello del mundo se toca y se siente con el corazón. Ahí está la frase y aquí está mi querido Andrés Mares para la reflexión del día de hoy. Lo importante de lo importante. Con esto comenzamos. La importancia de no darle importancia. Andrés Mares, ¿a qué? Bienvenido, buenos
1: Gracias,
0: días.
1: Gracias, buenos días.
0: ¿Qué cosas sí merecen darles importancia y cuáles no?
1: Fíjate que la importancia viene determinada de manera objetiva por las consecuencias, los resultados que terminan sucediendo. Al final, cuando uno no respeta una directriz de la naturaleza, las consecuencias revelan la gravedad, la magnitud o la importancia de lo que realmente sucedió. Entonces, cuando nos ponemos a considerar lo que habitualmente nos saca de balance, lo que nos hace enojar, lo que nos hace entristecer, lo que nos hace frustrar, caemos en la cuenta de que no es para tanto. Y muchas veces caemos en esa cuenta cuando transcurre el tiempo, cuando empezamos a crear una retrospectiva en la cual nos damos cuenta de que tendemos a exagerar las cosas. ¿Y por qué tendemos a exagerar las cosas? Esa sería la pregunta del millón. Y hace ya cerca de 20 años, un físico cuántico ruso de nombre Vadim Selant, que creó toda una técnica de vida que se llama el transurfing de la realidad, lo explicó en términos de tres factores que son muy interesantes. Él hablaba de la existencia de péndulos, del potencial excesivo y de las fuerzas equilibrantes. ¿Qué son los péndulos? El doctor Selan, por una vía distinta al doctor Sheldrake, por otra vía distinta al doctor Hawkins, de especialidades distintas, el doctor Selan, físico cuántico, el doctor Hawkins, psiquiatra, y el doctor Sheldrake, biólogo, ¿no? Como aquí nuestra querida Ana, ¿no? Llegaron a descubrir la existencia de lo que uno le llamó campos atractores, el doctor Hawkins, el doctor Scheler le llamó los campos morfogenéticos y el doctor Selan los péndulos. Son estructuras energéticas humanas que están diseñadas para literalmente absorber nuestra energía. Y entonces eso genera un desequilibrio en nuestra manera de valorar las cosas, porque nos enganchamos. Aquí la palabra clave detrás de la excesiva importancia es el engancharse. Cuando le decimos a alguien, no te enganches, justamente le estamos queriendo transmitir que no es para tanto y que no vale la pena

0: desgaste de involucrarse anímicamente con una persona o con una situación que realmente pues no va a aportar nada. Entonces, el péndulo es una estructura que está diseñada, es una estructura social, familiar. Las redes sociales son un péndulo, un partido político es un péndulo, una religión. Todos son estructuras en el ser humano y todas absorben energía, sea porque estés encantado con la estructura o porque la detestes.
1: Pero, a mí me ha pasado, por ejemplo, que me dicen, no te enganches, o estás enojada, no te enojes, te enojas más.
2: Más te enojas.
1: Sí, sí, claro. Así ¿cómo es. Le haces para realmente poder desengancharte de un péndulo?
0: Bueno, primero hay que entender que se trata de un péndulo para no caer en el estado de culpa. ¿Por qué? Porque luego solemos decir, sí, pues sí, ya me enganché, no debí haberlo hecho, y tantos libros que he leído, y me dedico al coaching, y cómo es posible que me sigan. Y entonces empezamos a alimentar a otro péndulo.
2: Y ahora te enganchas con el pensamiento de que no debí haberme enganchado.
0: Claro, porque los péndulos, al final, aunque pueden haber de mucha variedad, se enganchan de tres emociones muy poderosas y negativas: el miedo, la culpa y la insuficiencia, ¿no? Entonces, primero, a partir de la base de que hay péndulos que van a buscar sacarme de balance y que me enganche. Ya enganchado, entender, antes de ir a la técnica, porque ya nos vimos al final con tu pregunta.
1: Ay, perdón.
0: No, está bien, porque después sucede que el doctor Celan habla de la importancia de no generar potencial excesivo. El engancharte te lleva a dramatizar, ¿no? A sobre exagerar, dirían en terapia cognitiva, a sobredimensionar la experiencia, y entonces activas el tercer componente, que son las fuerzas equiponderantes o equilibrantes. Dice, la naturaleza busca el equilibrio y es bastante ruda para generarlo, ¿sí? Y lo vemos en, no sé, en erupciones volcánicas, en huracanes. O sea, cuando se rompe el equilibrio durante mucho tiempo, la naturaleza genera correcciones muy fuertes. Y en el caso humano, la genera a través de dos cosas que suelen frustrarnos mucho: alejar cada vez más de nuestras vidas lo que queremos, pero que perseguimos de manera obsesiva, o también manteniendo más tiempo y con mayor intensidad lo que detestamos. Entonces, la fuerza equilibrante, para hacernos humildes, vamos a decirlo así, nos va a poner en nuestro lugar, poniéndonos en jaque. Entonces, ¿qué hay que hacer cuando ya me enganché, cuando ya descubro que tengo o generé potencial excesivo? Pues lo primero, el primer paso es darme cuenta de ello. Y darme cuenta en el momento. Porque cuando nos damos cuenta de que nos enganchamos, pues cuando ya volaron
1: ya
0: los platos.
1: Cuando ya está la culpa, ¿no?
0: Ya. Cuando ya está la culpa, cuando ya se tranquilizaron las aguas. Bueno, y cuando me doy cuenta, ¿qué hago? Y aquí viene el doctor Hawkins a hacernos una propuesta maravillosa. Darnos 90 segundos de pausa, pero no para contar hasta 10, no para respirar profundo, sino para simplemente darnos cuenta de lo que estamos sintiendo y permitirlo. Porque ¿qué es lo que nos han enseñado a hacer con los sentimientos negativos? Justamente estos tres, con el miedo, la culpa y la insuficiencia. Bueno, pues nos han enseñado a reprimirlos. Nos han enseñado a negarlos. Nos han enseñado a evadirlos. Y las tres formas de reaccionar ante ellos los alimentan y los mantienen vigentes en el tiempo. Pero el sentimiento es energía que está diseñada para fluir. Toda la energía tiene que estar fluyendo. Una energía estancada genera deterioro, genera desbalance. Y en el caso de un sentimiento sucede igual. Cuando yo permito mi frustración, mi enojo, pero lo separo del detonante, porque ¿con qué nos enganchamos? Con el detonante. Con la forma de ser de la persona.
2: Y generalmente es el que tienes más cerca.
0: Y que no depende de ti.
2: Sí.
0: ¿No?
2: Que decimos, es que fulanito me saca la piedra. Así, o sea, es. Sabe cómo hacerle que yo me enganche y me enoje. Uh-huh. Y tener el otro tiene el control de tus emociones.
0: Claro, el péndulo se activa.
2: Exacto.
0: Ahorita nos está pasando que si Argentina, México, y que si Inglaterra, sí, y Noruega, y no, a ver, calma. O sea, la realidad es que lo que tengo que lograr, una vez que me di cuenta de que ya me enganché o que estoy enganchado, es, a ver, me detengo y durante 90 segundos permito la experiencia emocional, la separo del detonante, o sea, la separo de la persona, del equipo, del partido.

0: contrario del que profesa otra fe, en fin, lo separo y digo, a ver, ¿qué está pasando en mí? ¿En dónde está pasando? ¿Cómo está pasando? Ok, ya descubrí qué está pasando, en qué parte de mi cuerpo y cuánto. Ok, lo permito durante 90 segundos. Así, sin juzgarlo, sin criticarlo, dejándolo fluir. Y el sentimiento ya permitido, ese sentimiento que pasa del estancamiento y la acumulación a la afluencia. Y empieza a salir. ¿Va a salir todo? No. Va a salir un 10%, va a salir un 5%. Pero la siguiente vez ya no te vas a enganchar al 100%, te vas a enganchar al 90%. Uh-huh. Y lo vuelves a hacer. Lo vuelves a permitir.
1: Me encantó que dijiste sin juzgarlo.
0: Sin juzgarlo.
1: Porque normalmente decimos, es que como no me va a poner, me voy a poner así, si ve lo que dijo el periodista, no sé qué, los mexicanos. Y ya estás mega enganchado en medio México con ese tema.
0: Sí.
2: O contigo mismo, ¿no? Es como, estoy enojada, pero ¿por qué estoy enojada? No debería estar enojada.
0: Me dijiste la palabra mágica, clave. Bueno, la maléfica, no la mágica. Uh-huh. Debería.
1: Uh-huh. Debería estar contenta.
0: El juicio se alimenta de algún tipo de debería. Uh-huh. Entonces, cuando hay un debería de por medio, lo más probable es que me termine enganchando.
2: Aquí quiero tomar nota de todo.
1: Está grabado, no te preocupes. Queda grabado.
2: Es que imagínate que todos pudiéramos tener estas respuestas, ¿no? Que cuando hay una cosa exacerbada, por ejemplo, ahora justo con el fútbol, que pudiéramos tomarnos 90 segundos.
1: Y ver cómo, sería muy distinto. Claro, cómo se calientan los ánimos.
0: Sí.
1: Por algo que...
0: ¿Sí?
1: Digo, sí te toca, pero no es para tanto. La importancia de lo importante.
0: Claro.
1: Hasta dónde es importante.
0: Claro. Por eso el doctor Celan tenía otro concepto muy interesante. Él decía, a ver, todos tenemos que formar parte de algún péndulo, porque no somos seres aislados. Uh-huh. O sea, el péndulo es un sistema familiar, social, profesional, político, religioso, lo que sea. Muy bien. Pero puedes alquilarte, él usaba un término muy chistoso, dice, que no seas propiedad del péndulo, solo alquílate.
1: Ok.
0: ¿No? No, o sea, forma parte de, sin sentirte dentro de, ¿no? Porque hay que funcionar en el mundo.
1: Sí.
0: O sea, hay que tomar posturas y sí.
1: Claro.
0: Pero sin engancharse, ¿no? Por eso se llama transurfing de la realidad, porque él decía, es lo más fácil en la vida es deslizarte, ¿no? Como surfear en las olas, en vez de arremeter contra ellas, que te van a dar unas revolcadas de aquellas, ¿no?
1: Y es que muchos, efectivamente, se clavan en la ola y se clavan en el problema. Es un tema como de personalidad, ¿o porque hay gente que parece que les gusta el conflicto en lugar de surfear? Porque pueden tomarlo como, es que te vale gorro, tú nadas de muertito. No, no me vale gorro, pero pues escoges tus peleas. ¿Para qué me meto en una ola que sé que me va a ir fatal, no?
0: Al final he podido corroborar, después de 25 años de dedicarme a esto,
1: ¿sí?,
0: que son... por dos razones, independientemente de la personalidad, de las circunstancias, al final son dos inclinaciones muy del ser humano, que son la arrogancia y la envidia.
1: ¿No? Fuertes las dos.
0: Las dos, muy fuertes, muy definitorias, todos las tenemos en mayor o menor medida. Y entonces ahí el doctor Hawking, si estuviera presente y respondía a tu pregunta, bueno, eso lo determina a nivel de conciencia de cada uno. Al inicio uno no elige el nivel de conciencia con el que llega a este mundo, pero sí elige mantenerse uno en él o empezar...
1: Incrementarlo.
0: Así es.
1: Ser más consciente de ti mismo y de tus reacciones.
0: Uh-huh. Y la conciencia comienza a incrementarse con la autoobservación. Pero el ego está programado para autojuzgar.
2: Sí. O sea, que no quiere decir que no te enojes y que no sientas culpa y estas emociones que decías, sino que
1: arrogancia y envidia.
0: Sí, porque al permitirlas, Ana, generas o haces posible que ese dolor emocional, que a veces llega a ser hasta físico, cumpla sus tres funciones primordiales en tu vida. El dolor tiene tres funciones primordiales, alguna vez reflexionamos sobre eso. El primero es aprendizaje. El segundo es purificación. Nos hace más humildes, más desapegados. Y el tercero es fortaleza. Es un sentimiento que es reprimido, un sentimiento que es negado, un sentimiento que es evadido. Pues no ha cumplido su misión en nosotros, no hemos aprendido nada, no nos hemos purificado en nada y no nos hemos fortalecido para nada. Bueno, pues se va a quedar el dolor ahí hasta que nos cumpla su función y nos haga crecer, o hasta que nos haga tronar.

0: envidia qué inútil es, ¿no? Y qué dolorosa.
1: Y qué desgastante.
2: Qué doloroso y desgastante. O sea, yo envidio al vecino que tiene un carrazo. No voy a tener el carrazo del vecino porque lo envidie. Me está corroyendo por dentro. Me puedo pelear con el vecino porque tú sí, yo no. Puedo empezar a hablar mal del vecino porque él tiene, porque seguramente es dinero mal habido. O sea, te hace una pésima persona la envidia.
1: Sí. Y además refleja en qué concepto te tienes.
2: Sí.
1: Porque algo que podría ser aspiracional, ¿no? Ah, mira, qué padre carro. Si él pudo, seguramente yo podré.
2: Claro.
1: ¿No? Y voy a tirarle a tener ese carro.
2: ¿Y cómo le hizo él para conseguirlo?
1: Exacto.
2: Claro, aprender.
1: Voy a crecer inspirándome en lo que logró esa persona. No, me hago menos basándome en lo que esa persona ha logrado. Esa es la envidia.
2: Andrés Mares, muchas gracias.
3: Gracias.
2: ¿Ya te aprendiste la clase?
3: No, ¿verdad? No, voy a volver a ver para tomar nota.
2: La pueden ver, por supuesto, en canales de YouTube. Ahí hay muchas entrevistas con Andrés Mares. Te encontramos en El Arcaico.
1: El Arcaico, pero funcional.
2: Por su
1: correo electrónico, info@andresmares.com. Por cierto, ya diseñé una aplicación para el Transurfing a través de audios de 15 minutos. Empezar a implementar, pues ahí pueden recibir información.
2: Oye, qué padre.
1: En info@andresmares.com.
2: info@andresmares.com. Muchísimas gracias. Hacemos una pausa, estamos en confianza.
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4: Son las 8:55.
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0: Estamos aquí pensando si sí se puede la cirugía, si no, si ya quieren dejar los lentes. No, pero es que soy muy joven, apenas tengo 50 años. Doctor Bernardo Ruín de Celis, oftalmólogo. Entonces, ¿qué, Bernardo? Bienvenido primero. Bienvenido.
1: Buenos días, muchas gracias por
0: la invitación. ¿Podemos dejar los lentes, las gafas o como le quieran decir?
1: Sí, después de los 50, sí, mediante una cirugía en donde la... A ver, vamos a empezar primero para explicar cuáles son los defectos visuales más frecuentes, ¿no? O sea, para por qué la gente usa lentes. Desde que nacemos hasta que tenemos 40 años podemos padecer tres defectos importantes: miopía, astigmatismo o hipermetropía, o combinación de algunas, y a veces un ojo ve de una manera y otro ve de otra. O sea, son órganos totalmente independientes. Mira. Entonces hay gente que puede tener miopía en un ojo e hipermetropía en el otro, o astigmatismo y miopía y astigmatismo y hipermetropía combinados. Entonces, hasta los 40. Y después de los 40 se agrega lo que se llama la presbicia o vista cansada, que es la dificultad para enfocar de cerca, que es cuando mucha gente dice, ay, ya no me alcanza el brazo.
0: No me alcanza el brazo.
1: Para poder leer. Sí. ¿No? Entonces, todas estas cosas se pueden modificar, o sea, sustituir la graduación que tenemos por fuera, la podemos poner con un lente intraocular muy pequeñito dentro del ojo, sustituyendo el cristalino, que es un lente natural con el que nacemos, que está por atrás del iris. Perdón, el iris es el que le da el color al ojo. Entonces, atrás está el cristalino, es el lentecito, es un lente muy pequeñito. Entonces, ese lo quitamos y ponemos en su lugar un lente artificial que puede tener varias facetas o varias correcciones, por decirlo de alguna manera. Una es que puede corregir nada más la vista lejana. Entonces se ponen lentes monofocales que permiten que la persona pueda ver perfectamente bien de lejos.
0: Como si tuvieras gafas.
1: Como si tuvieras unas gafas, exacto, sí, que te permiten ver de lejos.
0: Sí.
1: La otra opción es tener un lente que te permite ver de lejos, pero también te permite ver a distancia media. Eso se llama monofocal de rango extendido. Es un lente especial. Es un lente EDOF, que se llama profesionalmente hablando. Y este te permite ver en dos distancias diferentes. Y hay una tercera opción, que es el lente trifocal. Ese lente tiene todas las graduaciones. O sea, te permite ver de lejos, te permite ver a mediana distancia y te permite ver de cerca. Esas son las tres opciones.
0: Y en un mismo lente chiquitito que te van a poner adentro del
1: poquito. Sí, que mide, que serán 12 milímetros aproximadamente.
0: Para lo cual, pues ya realizaste estudios para ver qué es lo que tiene el paciente en un ojo y qué es lo que tiene en otro.
1: Evidentemente.
0: Y se manda a hacer el lente de acuerdo
1: especial
0: a las necesidades,
1: exacto,
0: del paciente.
1: Entonces, en ese lente se puede corregir miopía pura, hipermetropía pura, astigmatismo puro o la combinación de estas tres, y también la presbicia cuando son lentes trifocales. El lente trifocal es más o menos lo que se usa ahora con un lente que tiene todas las graduaciones para ver de lejos, cerca, o sea, una gafa que tiene un bifocal progresivo, que se llama, que permite ver en todas las distancias.

0: que mucha gente lo utiliza actualmente, después de los 40, 45 años de edad, ¿sí? Entonces, ese lente sustituye perfectamente. Y se puede corregir también incluso el astigmatismo. El astigmatismo es una alteración difícil a veces de corregir porque se corrige mediante un lente cilíndrico, no un lente esférico. Hay dos tipos de lentes, cilíndricos y esféricos. El lente esférico es para lo facilito, digamos, miopía, hipermetropía. Y el astigmatismo se tiene que corregir con lente cilíndrico, y el lente cilíndrico tiene que estar en la posición exacta para corregir el defecto astigmático que tiene la persona. Y entonces, entonces el lente intraocular tiene que, para corregir también el astigmatismo, tiene que quedar en una posición perfecta, perfecta dentro del ojo.
1: ¿Por qué es hasta después de los 50?
0: Porque siempre cuando está uno más joven hay más, digamos, los tejidos son como más elásticos y entonces hay más riesgo de tener un desprendimiento de retina cuando es una persona muy joven. O sea, después de una cirugía de este tipo.
2: Se pone este lente en el cristalino, dijiste.
0: Sí.
2: ¿Se quita el cristalino?
0: No, lo que se hace, el cristalino es como un lente natural que sí. Tenemos dentro del ojo, que tiene, esta es un lente biconvexo. Entonces lo que hago yo es abrir un rodete aquí en la parte anterior, ¿sí? Vacío el contenido y luego lo vacío todo el contenido como si estuviera pelando un huevo sí. Cocido. Y el cascarón que queda, ese me sirve para poner el lente intraocular. Claro que es un cascarón transparente.
2: Claro.
0: Evidentemente, no.
2: Si nos imaginamos el huevo cocido.
0: Exacto. Entonces, en ese espacio que queda, me queda un lugar para poner el lente intraocular, y el lente intraocular queda dentro de una bolsa capsular, ¿sí? Y se queda ahí para toda la vida.
2: Esto, a ver si entiendo, el tema de la catarata se forma en el cristalino.
0: Es correcto.
2: Al poner este lente, prevengo, o sea, ya no me va a salir una catarata.
0: Ya no te va a salir catarata.
2: O sea, que puede ser hasta...
0: Sí, preventivo de alguna manera.
2: O sea, me están corrigiendo que ahorita no estoy viendo bien, claro. Pero no voy a tener catarata nunca.
0: Exactamente, nunca. Y también hay gente que ya a los 50 años puede tener principio de catarata. Entonces, pues, se matan dos pájaros de un tiro, o sea, te quito la catarata ya y te pongo una corrección para lo que tú necesites, ¿no? O sea, si quieres nada más ver de lejos, o si quieres ver las tres distancias, etcétera.
2: O si con un ojo ves mejor de lejos o de cerca.
0: O si a veces dejamos un poquito de lo que se llama micromonovisión, que es un poquito de miopía en un ojo para que puedas enfocar mejor de cerca.
2: ¿Qué es lo que me hiciste a mí?
0: Correcto.
2: Ok. Es que es una maravilla, la verdad. Y pensar que no vas a volver a usar lentes nunca en tu vida y que no vas a empeorar.
0: No.
2: O sea, nunca... Con estos lentes me voy a morir, para que me entiendan.
0: Sí, ya no cambia la graduación.
2: Ya no va a cambiar.
0: ¿Por qué? Porque en realidad los cambios de graduación están sujetos al cristalino, justamente. O sea, el cristalino es el que hace que cuando uno tenga vista cansada... Primero necesitas un más uno, luego necesitas un más uno 50, luego un más dos, luego un más tres y luego N, ¿no? O sea, entonces eso es porque el cristalino se va envejeciendo, se va endureciendo. Y como ya vamos a vaciar el cristalino, ya no existe esa situación. O sea, ya no hay cambios de graduación.
1: ¿Y las personas que se operan, que son jóvenes, porque sí. No ven bien, que ahí es diferente?
0: Ese es otro tipo de cirugía, ¿sí? Entre los 20 y los 40 años... o 45 ya como muy extremoso, hacemos cirugía con láser, pero esa cirugía es sobre la córnea.
2: ¿Y eso qué corrige?
0: Eso corrige también miopía, astigmatismo e hipermetropía fundamentalmente, y vista cansada, nomás que la vista cansada o la presbicia, ahí sí se tiene que hacer monovisión, un ojo de lejos y otro de cerca, pero mucha diferencia de graduación entre una y otra. Con el lente intraocular no, es micromono, o sea, es muy pequeña la diferencia entre una graduación y otra en cada ojo.
1: ¿Tú no notas la diferencia? Bueno, ¿tú que los tienes?
2: Yo sí.
1: Para enfocar, o sea, no se altera, es como si vieras normal.
0: Es como si vieras normal, bueno, la señora te lo puede decir.
2: Yo veo normal, perfecto, de cerca y de lejos, los primeros días o tal vez meses... Veía, ¿cómo le dices? ¿Centellas o no sé
0: sí,
2: qué?
0: Sí,
2: como reflejos.
0: Sí.
2: O sea, se cuenta el semáforo, en lugar de ver así una ruedita verde, la veías así como con un halo. Entonces yo decía, ay, qué raro, pusieron los semáforos nuevos. No, excelente, pero ya te explican que se va a ir quitando poco a poco. y yo te

0: tengo uno para ver mejor de lejos y otro para ver mejor de cerca.
1: También, pero muy poquita diferencia.
0: Muy poca diferencia.
1: O sea,
0: diferencia.
1: Media.
0: Pero
1: media
0: me encantó que me dijiste, el cerebro se va a acostumbrar. Y yo decía, yo ojalá que.
2: Pero si no,
1: se llama neuroadaptación, okay. Incluso para esos reflejos que se tienen reflejos. Al principio.
0: Sí.
1: Sí, existe una neuroadaptación. O sea, el cerebro se va acostumbrando a que vas a ver así y ya lo asume y ya lo.
0: Pero después ya ni lo notas.
1: Exacto, entonces.
0: O sea, nuestro cerebro es una maravilla.
1: Es una maravilla.
0: Cosa más maravillosa.
1: Sí, sí, sí.
0: Yo sí les he dicho y se los he dicho varias veces, la mejor inversión que he hecho en mi vida fue operarme los ojos porque yo no veía ni de cerca, ni de lejos, ni del medio, ni de ningún lado. Entonces, y no me acostumbraba a los. Esa es otra cosa, que hay quien se acostumbra a los multifocales y está maravilloso, se quieren quedar así, quédense así. Uh-huh. Pero yo no, me caía cada rato, no veía los escalones, todos sabemos quién es sí o sí.
1: Y luego hay que tener cirugía. Unos lentes acá, otros lentes allá, otros lentes por allá.
0: Y también. Luego por allá, unos eran aquí como diadema, sí. Queridos amigos, sí. Los traía en la cabeza, otros colgados. Aquí en el escote colgados, otro en la mano. Y ¿dónde están mis lentes? ¿Cuáles? Me dijo Lalo Román un día, los del escote, los de la mano, los de la cabeza. Tienes tres, pero sí tienes que tener muchísimos, muchísimos. Recuperación de esta cirugía.
1: Rapidísima. O sea, más o menos una semana para un ojo. Ah, normalmente operamos primero un ojo y a la semana siguiente el otro. Uh-huh. No, hay gente que ya está, ya que, o sea, hay oftalmólogos, cirujanos, oftalmólogos, que están haciendo cirugía al mismo ojo. A mí no me gusta un poquito, es cuestiones de criterio. Desde luego, siempre existe un riesgo de tener una infección en el ojo, bajísimo.
0: Mínima.
1: O sea, si es un 0.000, no sé cuánto
0: pero
1: por ciento.
0: ¿Para qué te arriesgas?
1: Exacto, ¿para qué te arriesgas? Yo eso
0: digo,
1: es lo que yo digo.
0: ¿Para qué arriesgas?
1: Porque si tuvieras una infección ese día en la cirugía que te tuviera, que te tocara la mala suerte de tener una infección, se te infectan los dos ojos y eso es una catástrofe. Catástrofe, catástrofe.
0: Mejor vámonos de uno en uno. Lo bueno es que vemos que nos vamos a los seguros.
1: Claro, claro. De uno en uno y entonces operamos hoy un ojo, a lo mejor dentro de tres días el otro o de una semana y en 15 días la persona está trabajando normal y viendo perfectamente bien y puede manejar al tercer día después de la cirugía.
2: Sí, suena como una maravilla.
0: No, de verdad para mí fue maravilloso. A mí me quitaron el parche y vi perfectamente. Hay quien se tarda un ratito en enfocar porque también hay que decirles, habrá quien sí. Yo empecé a ver perfecto. Te mandan unas gotas que te arrepientes de todos tus pecados porque arden las canijas gotas.
1: Hay una máxima en medicina que dice, atendemos enfermos, no enfermedades. Sí. Entonces, cada persona es muy diferente.
0: Y reacciona de manera diferente.
1: Y también el proceso, el momento de la cirugía puede ser muy diferente para una persona o para otra. A lo mejor me tardé 3 minutos más en un paciente que en otro y ese se va a inflamar un poquito más y entonces se va a recuperar, no al día siguiente, sino
0: en
1: hasta el tercer o cuarto día.
0: Pero es una cirugía que dura, ¿cuánto duró la mía? 16,
1: 20 minutos, 20, menos, sí, 15, entre menos, 15 y
0: sí,
1: 20 minutos.
0: Algo así. Sí. Mónica Sánchez te pregunta, tengo 54 años de edad, no veo bien ni de lejos ni de cerca. Así estaba yo, Mónica, igualita. Uh-huh. Ni de lejos ni de cerca, además tiene vista cansada, que si es viable una cirugía de estas y cuál es el costo.
1: Claro que sí, si es viable.
0: Está en perfecta edad.
1: Primera pregunta, segunda pregunta.
0: Varía mucho.
1: Es carito.
0: Sí,
1: no es una cirugía, o sea, por ejemplo.
0: Bueno, es que no te van a quitar un juanete.
1: Exacto.
0: Bueno, no sé la de los juanetes.
1: Cuando
0: pues, yo pensaba en así como en algo de los pies. O sea,
1: nunca,
0: son
1: no
0: tus
1: te van
0: ojos.
1: A quitar un callo.
0: No te van a quitar un callo.
1: Sí, o sea, sí, exacto.
0: ¿Cuánto vale tu vista?
1: Pues mira, depende del tipo de lente que se vaya a poner. Estamos, y también no quiero hablar mucho de precios porque cada médico cobra lo que se le pega la gana, ¿no?
0: Claro, o sea, finalmente.
1: O sea, sí, lo que él considera que es su trabajo, ¿no? Pero vamos a decir algo, está fluctuando una cirugía con un lente nada más para ver de lejos entre 35 y 40 mil pesos.
2: Algunas entran con seguro, ¿no? Mi papá se operó de los ojos con el seguro.
1: Sí, sí,
0: la mayoría entran con seguro. Si tienen seguro de gastos médicos, la mayoría entran con seguro.
2: Sí,
1: nada más que el seguro solo paga si tienes catarata.
0: Ah, bueno.
1: Sí,
0: o sea, si es vista cansada, ponte gafas de las que venden ahí.
1: Sí, eso no lo cubre el seguro.
0: Okay. Sí. Pues pregunten, ahora sí que por preguntar no.
1: Y la cirugía más cara, nomás para ponerlo en contexto, estamos hablando de 50, 55 mil pesos por ojo.
0: Por ojo.
1: Sí, o sea, más de 100 mil pesos.
2: ¿Dónde te pueden localizar, Bernardo?
1: Me pueden localizar en el 442-216-7649. o en el 442-224-0170.
0: Es que te digo que despacito porque me regañan mucho de radio. Tienen razón nuestros amigos de radio, que digo los teléfonos muy rápido. Entonces ahorita que el doctor decía, calma. 442-216-7649. Y hay otro, 442-224-1170. Ahí pueden hacer.
1: Gracias. No, gracias a ustedes.
0: Muchísimas gracias.
1: No, muchas gracias.
0: Noticias del espacio, por supuesto, con el que sabe, que es Raúl Conde. Continuamos.

0: Raúl Conde, qué gusto tenerte aquí. ¿Cómo estás?
1: Muy bien, muy contento de estar aquí con ustedes y qué gusto nuevamente verlas.
0: Platicándonos, gracias, igualmente, platicándonos de las noticias del espacio.
1: Sí, tenemos varias noticias. La primera, una desafortunada, falleció Wally Funk, que es una astronauta que ya tenía 87 años, y ella subió al espacio apenas hace 5, o sea, ya tenía 82 cuando subió por primera vez. Es la persona de mayor edad, aquí tenemos la imagen. Y, bueno, esto ya se adelantó, es la siguiente nota de
0: falleció
1: la nave.
0: ¿Falleció de edad, de enfermedad?
1: No dijeron de qué, pero no dijeron. Yo pienso
0: pero
1: que
0: nada
1: sí.
0: Que ver con la actividad.
1: Nada que nada ver que con ver. El espacio. Okay. Sí, bueno, la historia de ella es muy interesante porque ella fue pionera de la aviación en Estados Unidos hace muchos años, pero además fue una de las pocas mujeres que entrenó para astronauta hace 60 años.
0: ¿Que no se usaba?
1: No, había muy poquitas.
0: Claro.
1: Uh-huh. Y ella no subió al espacio entonces, en los años 60, se entrenó con los astronautas del programa Géminis, que fue antes del Apolo, que fue a la Luna. Entonces, los del Géminis fueron primero, ella estaba en ese grupo, no fue al espacio en ese tiempo. Siempre tienen 5 o 10 astronautas en cada grupo, en cada camada, y de ahí seleccionan 3 o 4 nada más, y los demás pues se quedan acá en tierra para entrenamiento de otros o para respaldo, etcétera. Y ella estaba en esa situación, no fue al espacio. Y con la llegada de las empresas espaciales, prácticamente pues ella tuvo una oportunidad con la empresa Blue Origin, que es de Jeff Bezos, el dueño de Amazon.
0: Bueno, nada más, pues, pobrecito.
1: Sí, pues le sobra la lana.
0: Anda escaso.
1: Sí, pues a veces le sobra la lana y pues se ponen a hacer cohetes. Entonces, claro. Ahora Jeff Bezos está también con ese negocio, con Blue Origin. Suena menos que otras empresas espaciales, pero bueno, ellos lo que están haciendo no es tanto el transporte de astronautas a la estación espacial, sino el turismo espacial. Mandan pues gente que paga su boleto o bien invitan a algunos, como en este caso a ella la invitaron, lo mismo que a Katia Chazarreta, la mexicana que ya fue al espacio.
0: Sí.
1: Fue en el mismo cohete, la misma nave, pues. Mm. Bueno, en otra nave, pero en diferente ocasión, pues. Pero sí. En el mismo
0: una
1: cohete.
0: Una nave, ok.
1: Bueno, fueron a Blue Origin. Ella subió hace 5 años, en el 2021, y desafortunadamente falleció. Las buenas noticias es que la nave china Tianwen-2 ya llegó a destino. Después de 9 meses de viaje, ya está en el asteroide Kamo-Oalewa. Disculpen mi hawaiano, no me sale muy bien. Bueno, esta es la nave china que llegó allá. Allá arriba dice claramente en chino Tianwen-2.
0: Clarito, lo estoy leyendo, ¿verdad? Claro.
1: Bueno, Tianwen-2 es la nave que llegó allá, va a estudiarla, va a analizar toda su estructura, su morfología.
2: ¿Dónde está este asteroide?
1: Este asteroide, fíjate que es muy interesante porque es una semiluna de la Tierra y te acordarás que hace 2 o 3 programas hablamos algo de eso. Uh-huh. Bueno, es un asteroide, pareciera, por el movimiento combinado de la Tierra y el asteroide, etcétera, que pareciera que orbita la Tierra, pero no, en realidad acompaña a la Tierra en su recorrido en la órbita en el Sol. Bueno, pues entonces pareciera que está orbitando, pero no, viene junto con nosotros. Es como cuando vas en una carretera y ves otro auto que va más o menos igual que tú, en la misma distancia, o sea, pareciera que está junto a ti, en realidad él va por su camino, casualmente es el mismo. Entonces es una cosa así. Bueno, va a estudiarlo porque tienen la duda los científicos si este es un asteroide como tal o es un pedazo de la Luna que salió eyectado hace millones de años en algún momento, en algún impacto, o bien es restos del impacto aquel que hubo entre la Luna.

0: Luna y la Tierra hace millones de años. Miles de millones.
1: ¿Y cómo pueden saberlo?
0: ¿Cómo pueden saber qué?
1: Si es un pedazo de la Luna, o si es un asteroide independiente, o si viene del primer impacto para crear la Luna.
0: Bueno, pues resulta que cuando lo descubrieron, ya sabes, lo estudian a distancia desde acá con los telescopios, y por su reflectancia de la luz pueden determinar qué tipo de material tiene. Y en base a eso comparan con otros asteroides o con otros objetos en el espacio, y al compararlo con la Luna vieron que era muy parecido. Entonces dijeron, a lo mejor es un pedazo de la Luna que anda por ahí volando.
1: Ah, estaría padrísimo.
0: Sí, pero...
2: A mí se me sigue haciendo de ciencia ficción esto.
1: Sí, no, ¿cómo podemos saber?
2: ¿Es en serio?
0: Sí, claro. Bueno, resulta que con... Ahora que llegó la nave a la Luna... por cierto, la siguiente imagen, por favor, es esta. Esta es la... Ya nos pasamos, es la anterior. Esta imagen. Este es el asteroide Kamoa-Lewa, es la foto que envió la nave china hace apenas 3 o 4 días. Y como ven, pues es una piedrota grandota, como triangular, y mide unos 20, 25 metros nada más. Es muy chiquita, chiquitita. ¿Y cómo es que la podemos ver desde aquí, no? Está a millones de kilómetros y la podemos ver con telescopios. Bueno, pues ya mandaron la nave, ya está por allá, la está estudiando. Y este asteroide... Con esta foto, precisamente, se pusieron a comparar el reflejo de la luz con las otras observaciones que tenían y dijeron, oye, no, espérate, parece que no es parte de la Luna. O sea, se les está viniendo abajo la teoría de que era parte de la Luna.
1: O sea, mide 25 metros en total.
2: Chiquitito, ¿no?
1: Chiquito.
2: Sí. Súper chiquito.
0: De aquí a la cabina son 10, sí. O sea que el doble. Es muy pequeña. Es el tamaño de un camión, dos camiones.
2: Sí, pero para
1: verla.
2: Sí, para... Entonces todavía
0: no se sabe qué es. La eligieron porque está en una órbita estable cerca de la Tierra.
2: Y es fácil de analizar desde
0: aquí. De analizar, sí, y de comparar. Entonces están comparando los estudios previos con los actuales y pues la ciencia es así, hace modificaciones a sus teorías. Entonces primero pensaban que era un asteroide, luego que era un pedazo de la Luna y ahora nuevamente están concluyendo que sí es un asteroide, que no es parte de la Luna, pero es de un tipo muy raro porque no se parece a los otros, al común de los asteroides. Y bueno, la siguiente imagen, ahora sí, nos vamos con los 3 astronautas que están en esta foto, muy guapos todos. Pues resulta que la nave Soyuz de Rusia subió 3 astronautas allá a la Estación Espacial Internacional.
2: 2 hombres, 1 mujer, amigos de radio.
0: 2 hombres y 1 mujer. El de la izquierda es de Estados Unidos, ahorita les digo el nombre porque tiene un nombre medio raro. Es...
2: El que está en el centro es ruso, supongo.
0: Sí, ¿no? Los otros dos son
2: y
0: rusos.
2: Y la mujer aquí está. También es rusa.
0: Anil Menon, de 49 años, él es médico. En medio está Piotr Dubrov, de 48 años, él es ingeniero en software. Y Ana Kikina, tu tocaya, mira.
1: Ah, ojalá hubiera sido yo.
0: Ah, oye, pues hasta se parece a ti, ¿no? Mira.
2: Como ay, no, Ana Kridova ya quisiera estar tan linda como...
0: Bueno, ella está más grande, la astronauta es mayor, tiene 41 años. Y Ana tiene muchos menos.
2: No, bueno,
0: creo que tiene 15 o algo así.
1: Ojalá.
0: Bueno, ella es ingeniera hidráulica, nada que ver con el espacio, ¿verdad?
2: Es lo que te iba a decir.
1: Por, cualquiera puede ser astronauta.
2: El de software, el médico y...
0: Depende a qué vas. Si eres especialista, si te requieren para ciertas tareas, pues obviamente tienes que ser o médico, o ingeniero, o aeroespacial,
2: sí,
0: o
2: piloto. Sí, los dos primeros los entiendo, ajá. Sí.
0: Y a veces mandan especialistas para ciertos experimentos o ciertas cosas. Y
1: Ana Kikina,
2: imagínate.
1: ¿Sí? Una bióloga en el espacio no
0: claro,
1: estaría nada
0: sí mal. Hay.
2: No se oye mal.
0: Sí,
2: ¿no?
0: Hay, porque hacen experimentos
2: hay que
0: biológicos.
2: Buscar
0: para
2: niños, Ana.
1: Sí, claro.
0: Bueno, te aviso la siguiente convocatoria para astronautas.
1: Sí, sí, por favor.
0: Bueno.
2: Mira, gorra de RTQ la tienes. Eso sí, por claro. Gorra no faltamos.
1: No faltamos. Les mando un enlace desde allá.
2: Ándale.
1: Aquí estamos viendo la Tierra desde el espacio.
2: Ahí se ve RTQ, saludos sí. A la banda.
0: Bueno, una anécdota soñar rápida no de cada nada. Uno de estos viene. Astronautas. El primero, el de Estados Unidos, que es médico. Su esposa es candidata a astronauta, es decir, también ya entrenó, ya es, bueno, digamos que sí, ya es astronauta, pero no ha subido al espacio. Así que en un próximo vuelo probablemente ella también tenga oportunidad de ir al espacio. Esperemos, bueno, los están mandando separados, a lo mejor algún día los mandan.

0: juntos, ¿no? Sería interesante.
1: Sí, que regresen. Sería padre. Okay.
0: Bueno, que vayan juntos al espacio. ¡Qué romántico!
2: Yo también lo pensé.
1: También.
0: Sí, ya sabemos que están, todos lo pensaron.
2: Todos lo pensaron.
0: ¿Eh?
2: Van dos, regresan tres.
0: Ah, exactamente.
3: El primer bebé nacido en el
2: espacio.
0: Bueno, no nacido. Concebido en el espacio. El primer
3: depende
0: bebé espacial. Bueno, sería...
2: Oye, sí, puedes seguir soñando, pero la verdad es que pues la realidad ya ha superado la ficción. Sí.
0: Bueno, el astronauta de en medio, Piotr Dubrov, participó en la película que filmaron en el espacio hace unos años. Él estaba en la estación espacial en un vuelo previo y una compañía cinematográfica filmó allá en el espacio y él participó en esa película.
2: Ah, y hasta
0: filmada,
2: el torno salió.
0: Se llama El Reto, búsquenla, está por ahí en... Netflix.
2: Sí.
0: Y
2: Anna Kikina.
0: La empresa estadounidense de muñecos Mattel hizo una Barbie con su efigie, con su figura.
2: Ah, mira. Y te encontramos en rapidísimo.
0: En astronomiayastronautica@gmail.com, con mucho gusto.
2: Muchísimas gracias, Raúl. Un corte, no nos tardamos, regresamos.
4: Regresamos. Son las 9 con 25 minutos.
5: Oye.
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Amigos, en confianza, les tengo una sorpresa. ¿Están listos? Una, dos. ¡Oh! Tal vez no sería súper agradable encontrártelo mientras vas caminando, para mí sí me encantaría, pero es bien interesante ver a estos insectos. Estos normalmente los conocemos como insectos palo. Se llaman insectos palo, fásmidos, y son todos estos organismos que asemejan ser una ramita. Este es un insecto palo asiático, no lo vamos a encontrar en ningún lado de México. Sin embargo, hemos encontrado, bueno, tenemos en nuestra región insectos más parecidos como a estos, que son fásmidos o insectos palo más pequeños. Este, por ejemplo, también es asiático, pero aquí en Querétaro incluso tenemos algunos que llegan a medir, por ejemplo, del tamaño de una mano, a lo mucho suelen ser bastante pequeños. Y ahora que viene la época de lluvias, van a empezar a salir y son animales sumamente interesantes. Lo primero que nos llama la atención es ¿por qué parecen un palo? ¿No? Tienen un ancestro en común con otros insectos que no parecen palo. Lo que pensamos es que cuando iban surgiendo algunas mutaciones en estos insectos que hacían que una patita pareciera más un palo, unos colores más, más opacos como cafecitos, negros, hacían que estos insectos se camuflaran un poco más. Si se camuflaban en la vegetación, entonces los depredadores no se los comían, como las aves no se los comían. Y entonces sobrevivían más, tenían crías con esas características que iban pareciendo todos palitos, especialmente en esta región. Esto tal vez no hubiera sucedido en una selva, pero en un lugar desértico donde hay muchos palitos porque las plantas pierden sus hojas, entonces es común que se hagan mecanismos de camuflaje, en este caso un camuflaje súper, súper intenso. Y a lo largo del tiempo se fue desarrollando todo este grupo de fásmidos, de insectos palo, que tienen esta apariencia como de ramita. E incluso se ha estudiado que no solo son como insectos rígidos, sino que sus movimientos intentan hacerlos muy similar a lo que haría el viento en una rama, para pasar completamente desapercibidos. Sus principales depredadores serían las aves o algunos otros insectos. Por ejemplo, si una vaca se lo come cuando está comiendo alfalfa, porque claro que puede parecer un palito de alfalfa, esa vaca le va a dar como una parálisis y son terribles para las vacas, los granjeros y las personas que se dedican en general a las vacas tienen mucho cuidado con estos insectos. Y algo súper interesante de esta especie es que, bueno, no justamente de esta especie, sino de este grupo de especies, es que la hembra es muchísimo más grande que el macho. A tal grado que para reproducirse, el macho se monta en la hembra y la hembra lo va a cargar por meses o semanas en lo que se da este proceso reproductivo, porque el macho quiere asegurar que nadie más se quede con esa hembra y a veces por eso te puedes encontrar un insecto palo subido en otro y no se van a separar en mucho tiempo. Todo esto y mucho más lo pueden aprender en el Museo de Bichos, que está ubicado aquí en el centro de Querétaro. Tienen horarios muy flexibles para que vengan con sus familias y los costos son de 90 pesos en adultos y 80 en niños. Vengan a visitarnos. Y mientras, nosotros seguimos en confianza.

0: ceremoniales, Nicteja Rico, de la Secretaría de Cultura. ¿Cómo estás?
1: Hola, bienvenida. Amelia, muchas gracias.
0: Isabel, muy gracias, muchas gracias. Gracias. Platícanos, ¿qué es esto? ¿Cómo se hace una tortilla? ¿Qué es una tortilla ceremonial?
1: Bueno, la tortilla ceremonial está hecha con masa de maíz. Pues la tortilla ceremonial se utiliza pues en festividades tradicionales de lo que es Corregidora. Y pues data ya de muchos años. La tortilla ceremonial viene desde tiempos ancestrales, o sea, 1850 más o menos.
0: ¿Esto es un molde?
1: Ese es un sello.
0: ¿Cómo se llama?
1: Tallado. Tallado sí. En madera. Anteriormente se tallaba en madera de mezquite.
0: Es una tabla de madera, ajá.
1: Ahora, pues, es más fácil en cedro. Entonces, los actuales sellos que nosotros estamos realizando es en cedro, pero los antiguos era en madera de mezquite.
0: Uh-huh. Ok, se hace el sello y luego se pone aquí la masa.
1: Mira, se hace el sello, manualmente lo tallamos. Con nuestra prensa, ponemos primero nuestra bolita de masa en la prensa, hacemos la tortilla. Nosotros, hay dos maneras de marcar el sello en la tortilla. Puede ser sacar la tortilla directamente de lo que es la prensa y ya entintado nuestro sello.
0: Ajá.
1: Con tinta vegetal comestible entintado, lo podemos poner directamente
0: aquí. La masa
1: cruda. Ajá, la tortilla hecha cruda aquí y después pasarla a lo que es el comal. La otra técnica es que primero saquemos nuestra tortilla de la prensa, la pongamos en el comal y de ahí a la hora de que vayamos a voltear, ya con nuestro sello entintado la colocamos nuevamente aquí, la sacamos y la ponemos directo al comal a que se...
0: ¿En qué ocasiones se utilizan estas tortillas?
1: Estas tortillas se utilizan en las fiestas, nosotros más en las fiestas de febrero.
0: O de febrero, sí.
1: Ajá, que son muy tradicionales en el pueblito. También puede ser en fiestas, pues bodas, bautizos,
0: para un patronales, motivo especial.
1: Ajá, patronales para cualquier festejo de algún santo.
0: Claro. Y aquí entró la Secretaría de Cultura y se los llevaron a Comonfort, Guanajuato, donde también realizan este tipo de tortillas ceremoniales.
2: Sí, te platico que nos invitaron a Comonfort, Guanajuato, que se fue hace un par de días. Se llevó a cabo el 13º Festival de las Tortillas Ceremoniales Molcajetes y Gorditas. Fue impresionante. Nosotros entonces invitamos a las de Corregidora porque realmente de ahí sale. Ya ahorita, como lo platicábamos tras bambalinas con María Elena Vázquez Lugo, ella ha organizado talleres para sellos.
0: En y Nicos.
2: Sí,
0: en ahí Nicos. Fui justamente a Nicos a una plática que el director del museo del pueblito de Corregidora,
1: Severiano,
0: del municipio de Corregidora, ajá, nos dio una plática desde dónde vienen y a mí me pareció interesantísimo.
2: Exactamente, exacto. Este es definitivamente es un patrimonio que nosotros los queretanos tenemos.
0: Y no podemos dejar perder porque
2: exacto,
0: mucha gente no las conoce.
2: Exacto.
0: ¿Cómo que tortillas con sello? ¿De qué se trata?
2: ¿Y a quién no nos encanta comer un taquito en una tortilla amarilla con su sello, en una verde, en una azul? Y la verdad es que no solamente es solamente comerlo y saborearlo, sino realmente es todo una historia atrás. Nosotros cuando los llevamos ahorita a Comonfort, porque ahí hay muchas cocineras que se dedican a esto por añísimos, nosotros llevamos orgullosamente a Isabel, quien hizo una demostración con su comida, con sus guisados, con todo, a través de estas tortillas, y fue todo un éxito. La verdad es que fue un evento bien bonito, bien valioso para ellas. Y las cocineras eran pues nuestras protagonistas.
0: Por ahí como debe ser.
2: Ahí también hubo un concurso de molcajetas que nos encantó. O sea, imagínate, ¿verdad? 24 horas los señores ahí picando la piedra y haciendo
0: molcajetes. Ah, ¿cómo se hace el molcajete? Sí, pensé de que eran los molcajetes ya. Sí, de picando la
2: piedra. Picando.
0: Que además es algo muy nuestro ese molcajete.
2: Sí, claro. Sí, y a ellas las cocineras pues les encanta porque efectivamente lucen su mesa. A la gente nos encanta ir a comer a una mesa donde está decorada, pues con todos esos elementos, ¿no?
0: Isabel, claro. ¿Sabe diferente la comida cuando está en un molcajete?
1: Totalmente, totalmente. La comida, la salsa en un molcajete es otra cosa. De igual manera, lo que es nuestra tradición de hacer tortillas, y más si lo hacemos en jogón de leña, es un sabor muy diferente. Se fusiona con nuestro guisado, que es totalmente el sabor.

0: mejor una tortilla a mano que una tortilla de tortillería.
1: Sí, totalmente. Pero no te la comes igual, ¿no? Sí, la verdad no, es que no, qué rico y sabe igual, sí, si quieres, pero aquí hay tradición, aquí hay
2: historia, lo que
1: historia, decimos, sí, religiosidad en muchos, sí, casos.
0: Sí, exactamente.
1: Es diferente.
0: Sí, y cabe recalcar que en Corregidora la tortilla ceremonial, pues es esto, el sello que aplicamos, pero también se acostumbra mucho la tortilla de color, por eso es que hoy les traigo en diferentes colores, para fiestas, aquí vemos bautizos,
1: verdes,
0: bodas,
1: rosas.
0: Ajá, exactamente, también es parte de nuestra tradición. Y cómo no recalcarles que a través del Museo del Pueblito Severiano Hernández, pues están rescatando, sí, y estamos rescatando esta tradición que pues por un tiempo quedó olvidada, ¿no? Pero a través de ellos que nos han apoyado y motivado y nos han enseñado, hemos retomado de nueva cuenta lo que es crear los sellos de nueva cuenta.
1: Entiendo que hay una generación que ha estado tomando esta capacitación, sí, para aprender, claro, a hacer los sellos.
0: Claro, claro. Entonces,
1: que pase de...
0: Ha sido, sí, importantísimo. Entonces,
1: vamos a invitar a Severiano.
0: Que claro
1: aquí,
0: que sí.
1: Aquí a dar una plática.
0: Exactamente.
1: ¿Tú eres cocinera tradicional?
0: Soy cocinera tradicional.
1: Además,
0: me certifiqué.
1: Ahí
0: está.
1: Presúmenos,
0: aquí
1: por
0: está
1: favor.
0: Mi certificado.
1: Ahí está el certificado. ¿Quién te certifica?
0: Me certifica la S1084.
1: Ok, uh-huh, pero esto pero te lo da turismo, Secretaría de Gobernación, Turismo, Cultura, ¿qué secretaría está atrás de esto?
0: Inscrito en el Registro Nacional de Estándares de Competencia con clave S84, publicado en el Diario Oficial de 25 de septiembre.
1: ¡Qué maravilla!
0: Estoy a través de lo que es la Fundación Tercer Milenio.
1: Muchísimas, sí, felicidades. Eso hay que enmarcarlo.
0: Claro, sí, que sí.
1: Te preguntan, José Robles, ¿cuándo hay un festival aquí en Querétaro y en dónde?
2: Vamos a tener un festival de cocineras,
1: sí,
2: el 4 y 5 de septiembre en la Secretaría de Cultura.
1: Uh-huh.
2: Ahí van a poder ustedes probar, conocerlas, y de tortillas y de muchos otros
1: ¿qué día,
2: ingredientes.
1: ¿Qué día,
2: 4? 4 y 5 de septiembre.
1: De septiembre.
2: Porque el 5 de septiembre es el Día de la Mujer Indígena.
1: Perfecto, nos avisarás,
2: sí,
1: más
2: claro,
1: adelante.
2: Yo te platico.
1: Nita, muchísimas
2: al
1: gracias.
2: Contrario.
1: En la Secretaría de Cultura, ahí encuentran muchísima información. Isabel Soto, muchísimas felicidades, de verdad.
0: Gracias, mucha agradecida por darme la oportunidad de
1: estar
0: aquí.
1: Esta es tu casa cuando quieras. Un día venos a cocinar algo.
0: Claro que sí, cuando ustedes gusten, me invitan.
1: Bien.
0: Claro que sí,
1: ya
0: encantada.
1: Ahorita anotamos datos, agendamos que nos vengas a
0: claro
1: preparar
0: que sí,
1: algo tradicional.
0: Muy bien.
1: Como lo sabes hacer. Muchísimas gracias.
0: Gracias.
1: Nosotros continuamos con Alex Cantón. No se vayan, se va a poner bueno.

0: no sé si le ha pasado que hay ocasiones en que uno duerme 6, 7, 8, 9 horas y te levantas agotado y dices, ¿cómo es posible? Me acabo de despertar y dormí muchísimas horas. Alex Cantón, psicólogo, va a tocar este tema. ¿Cómo estás?
1: Bienvenido. ¿Qué tal? Muy buenos días.
2: Bienvenida.
1: Buenos días. Bienvenida también.
2: Gracias.
1: Te has ausentado unos días.
2: Sí, ya volví.
0: Porque a veces no, el agotamiento nos persigue, aún acabando de levantar.
1: Ahí está la cuestión. Creo que es algo que todos hemos experimentado. Me estaba acordando hace rato que venía de camino, que mi mamá, hace muchos años, decía, ay, se me antoja que me pongan una como inyección para quedarme dormida 3 meses. Ya no puedo, y ya después ya. Y estaba reflejando justamente el tema que traigo hoy. Y creo que todo el mundo lo hemos percibido. De pronto el, ay, necesito unas vacaciones. El, ay, ya no puedo.
2: ¿Sabes a mí qué me pasa? Ajá. Que mi motivación para despertarme es pensar, ¿y a qué hora me voy a poder volver a dormir? ¿Puedo tomar una siesta a esta hora?
0: Eso es terrible, ¿sí?
1: Sí, también lo he vivido.
2: Sí.
1: Sí, de eso que uno se despierta y, ay, ya me quiero dormir.
0: Ya que sean las 9 de la noche, por favor.
2: Sí. O me voy a apurar ya para dormir otra vez.
1: Y aquí está una clave gigantesca de justamente hacia dónde vamos a ir con esto. Pero quiero que conectemos primero con esta sensación, porque es universal. De pronto, ¿por qué llegamos a la farmacia y vitaminas, con ginseng y con no sé qué, para conectar con la energía? Porque nos sentimos agotados. Y probablemente podemos dormir bien. Probablemente sí, probablemente no, pero se empieza a hacer esto crónico.
0: Pero, o sea, dormir bien no es dormir muchas horas.
1: No, no necesariamente.
0: Hay quien duerme bien y duerme

0: duerme menos horas.
1: Cada quien a su medida, sí. Es como un alimento.
0: Pero no necesariamente si dormiste muchas horas se te quita el agotamiento, es ahí el punto.
1: Justo, y a veces puede ser un sueño reparador. Eso que despierta uno y dice, ay, qué rico, de verdad dormí muy bien.
0: Okay.
1: Pero me sigo sintiendo agotado. Ayer hablaba con una persona en consulta y me decía, a ver, es que me fui un mes de vacaciones, me la pasé de maravilla, me desconecté. Estuvo cansado físicamente, pero ya llegué hace 15 días y no acabo de llegar. Ya quiero vacaciones otra vez. Entonces,
0: vacaciones para descansar de vacaciones.
1: Sí, ¿no? Nos ponemos a buscar fuentes de energía y a lo mejor la alimentación y unas vitaminas y unos suplementos. Y ¿qué es lo que sucede con esto? Quiero formular esta pregunta. ¿Para qué quiero más energía? No porque me siento agotado. Es ¿para qué quiero más energía? El agotamiento no es necesariamente un problema. Es lo que nos está avisando que hay algo. Este mensaje lo quiero dar siempre. Cualquier cosa que tengamos encima es para algo. La ansiedad, la depresión, la alegría, el agotamiento. Nos está diciendo algo. Y lo que tratamos de hacer es eliminar el mensaje. Quiero más energía. Hay gente que incluso se puede llegar a drogar para con drogas estimulantes, legales o ilegales.
0: O vivimos con el café para acabar de despertar.
1: Exactamente. El tema es, ¿para qué quiero esta energía? Entonces, probablemente no estamos hablando de un tema de desarrollo en la vida, de actividad, sino de lo que estamos haciendo. De dirección.
0: Es como el que quiere más dinero para gastar más. ¿No será que queremos más energía para trabajar más y agotarnos más? Y seguimos como el hámster persiguiendo.
1: Muchas veces es una evasión. La mayoría de las personas, si no es que todas las personas, caemos en extraviarnos en la vida. Aquí ya estoy conectando con una cuestión más existencial, más de fondo, más de sentido de vida. Todos nos perdemos y nos vamos buscando cosas que se supone que tenemos que lograr y está bien o que tienen sentido en algún momento en la vida. Pero de pronto nos extravían y no nos damos cuenta. Todos sabemos cuánto desgasta una discusión, por ejemplo. Todos sabemos cuánto desgasta estar en un trabajo que no me satisface, en una relación que ya no tiene para dónde, en este tipo de contextos. El agotamiento muchísimas veces no es de reponer energías físicas, mentales o emocionales, sino de que volteemos a ver en dónde nos estamos yendo chuecos, en dónde estamos ya no teniendo sentido en la vida.
0: Que es como una fuga, ¿no? Que no sabes de dónde se está fugando mi energía, porque ya sé que voy a hablar con esta persona que va a ser un dolor de cabeza.
1: Y esa experiencia siempre, también todos la hemos vivido.
0: Todos.
1: Ay, no tengo esta plática pendiente.
0: Tengo junta con nosotros.
1: ¿Ya saben en dónde me pasa a mí? En el clásico, tenemos que hablar.
0: Ya.
1: No. ¡Ay! Ay, sí.
0: Tenemos que hablar. Sí.
2: Ay, porque además es cruel. O sea, decirlo con adelanto. Porque
1: tenemos
2: dicen...
1: que hablar, hablamos en la noche.
0: Sí, ¡ah! todo el día sí. Fugándosete la energía.
1: Justamente.
0: A ese tipo de fuga me refería.
1: Justamente.
0: Es terrible.
1: Ahí es en donde se nos van las pilas existenciales. Y ojo, con esto... Más que nada busco como una especie de revelación, que caiga un 20. No para de pronto hacer cosas que no se pueden hacer de un momento al otro. Puedo voltear a ver y decir, a ver, sí estoy en un trabajo que no me satisface, pero necesito comer, necesito, no tengo a dónde más moverme, o ahorita no es el momento. Ok, está muy bien. Pero todos podemos ir haciendo pequeños ajustes en la vida. Justamente estos pequeños cambios de dirección en torno a descansos, me atrevo a decirlo de esta forma, del alma, y nutrirnos. Contacto con la naturaleza, no sé si te suena un poco.
0: ¿Te
1: eso.
0: Suena?
1: Contacto con la naturaleza, sí. Caminar, darse un rato para uno mismo de lectura, de algo. El poner un límite que no se ha puesto, el arreglar una pequeña cosita que está fuera de lugar, el darnos un entorno menos tóxico, más amable, la toxicidad de nuestro ambiente porque ya no resonamos con nuestra dirección, es lo que nos da un desgaste gigantesco.
2: O sea, en lugar de buscar cómo tener más

0: Energía es ver en qué se te está yendo.
1: Justamente. Esta falta de energía me está indicando algo. Y
2: te digo que es como yo lo pienso con el dinero. No es gastar, no es ganar más, es gastar menos. ¿O en qué se te está yendo?
1: Voy todavía más preciso. Ya tengo un cuentito padrísimo. Está un hombre pescando en el muelle con su caña. Y llega alguien junto y le dice, ¿qué haces? Pescando. Voltea y junto una cubeta con dos pescados. Le dice, oye, ¿y no se te ha ocurrido comprar una lanchita? Dice, ¿para qué? Ah, bueno, es que si te compras una lanchita y te vas un poco más para allá, vas remando y vas a sacar peces más grandes, quizá más peces. ¿Y para qué? Dice, ah, bueno, pues con eso te vas al mercado, te quedas con los que tú quieres, vendes los otros y vas a hacer dinero.
2: Y te compras una
1: dice,
2: lancha.
1: Ay, muy bien. ¿Y qué con eso? Te compras una lancha en vez de remos con motor.
2: Maravillosos de motor.
1: Luego con redes. Y luego un barco. Y luego otro barco. Y luego una flota. Y siempre es, oh, muy bien. ¿Y para qué? Pues para que lo vendas y vendas más y tengas más dinero. Y al final se desespera el que está pescando y le dice, ¿y para qué? Ya cuando hay una flota gigantesca aquí en la imaginación. Dice, pues para que hagas lo que más quieres. Dice, pues si lo que más quiero y lo que más disfruto en la vida es estar aquí sentado.
2: Con mi caña pescando dos pescados.
1: Justamente.
2: Claro.
1: Y no es el hecho de la cantidad de pescados, es estar aquí pescando con mi caña. Ahí es donde nos perdemos. Ese es el cambio de dirección, ajustar qué es lo que realmente queremos. Poco a poquito. Estamos con mucho ruido en el mundo que nos impide oír nuestra propia voz. Pero de pronto susurra, esas son las que hay que hacerles caso, para ir retomando nuestra dirección con dulzura y amabilidad.
2: Ay, me gustó, qué bonito, ¿verdad? ¿Para qué? Para hacer lo que más me gusta, que es pescar. Yo creo que hay, no sé si es una cuestión de edad, Alex, pero yo creo que buscar la paz es lo más parecido. Hay una edad en la que ya no buscas el amor, ya buscas la paz, ¿no? Porque en la paz puedes encontrar, ya no hay roces, ya no hay estires, ya flojos. ¿Para qué? Para disfrutar la vida en paz.
1: Esa es la mayor brújula que podemos tener, sí. La más eficiente.
2: ¿Qué te da paz?
1: Justo busca ayer, la paz, perdón.
3: No, justo ayer me platicó una amiga que decía, hicieron un estudio en donde le preguntaban a muchos occidentales qué es lo que más deseas para tus hijos. Y decían que sean felices. Y ellos argumentaban que la felicidad está como ligada al consumo, ¿no? Entonces tienes un coche, vas a ser feliz. Tienes una casa, ¿verdad? Y que en Oriente preguntaban a los papás qué es lo que más deseas para tus hijos, que estén en calma.
2: Es que la paz es una bendición.
3: Es súper distinta a la
1: decisión. La calidad de vida genuinamente está ligada a la paz interna. No a la felicidad, no a la paz interna.
2: Que es muy abstracta la felicidad.
1: Y luego voy a platicar de la felicidad porque es abstracta y es objetiva al mismo tiempo.
2: ¿Sí?
1: Sí.
2: Pero lo que te puede dar felicidad a ti puede que para mí no.
1: Justo, por eso es subjetiva.
2: Por eso es subjetiva.
1: Pero es objetiva, sí. Dentro de esta subjetividad. Vamos a platicar esto en algún,
2: sí,
1: momento.
2: Sí, pero viva la paz, viva la calma. Me encantó esto de la calma.
3: Sí, porque al final sí estás como...
2: Estás tranquila.
3: Así, estresado por estar feliz.
2: Ay, es que
3: porque es como, voy a comprar barcos todo para tener dinero, para tener tiempo, para poder pescar, ¿no?
1: Ahí está la fuga de energía.
3: Sí.
1: Vivimos estresados, es el mal de la humanidad.
2: Sí.
1: El estrés es la falta de paz. Y no tenemos paz... precisamente porque estamos yéndonos chuecos y ahí se nos va la energía. Por ahí va.
2: ¿En dónde te localizamos?
1: Alejandro Cantón M, Facebook, Instagram y TikTok. Con todo gusto estoy para servirles.
2: Muchísimas gracias, Alex Cantón. Gracias, de verdad. Vivamos en paz este fin de semana. Vamos a hacer una pausa. No nos tardamos nada. Regresamos. Estamos en confianza.
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0: La puerta está cerrada, lo sabes. Pero algo adentro te dice que la revises una vez más.
1: Y otra, y otra.
0: Saludas a alguien y de inmediato necesitas lavarte las manos. Bajas las escaleras contando cada peldaño.
1: Y si pierdes la cuenta, regresas al primero.
0: No es manía, no es exageración.
1: Es un trastorno real que afecta a millones de personas.
0: Y la ciencia acaba de descubrir que parte de la respuesta está en tus genes. El trastorno obsesivo-compulsivo, conocido como TOC, no es un sentimiento pasajero ni una simple costumbre. Es una enfermedad

mental que, según la Secretaría de Salud, afecta entre el 1 y el 5% de la población en México. Quienes lo padecen experimentan obsesiones, ideas o imágenes que aparecen una y otra vez en la mente sin ser invitadas, generando una ansiedad enorme. Para calmar esa angustia, la persona recurre a compulsiones, rituales como lavarse las manos durante largos periodos, contar patrones, acomodar objetos siempre de la misma manera o seguir rutinas inquebrantables. La persona sabe que esos pensamientos no tienen lógica, pero no puede detenerlos. Durante mucho tiempo, se creyó que el TOC era solo consecuencia de traumas infantiles o de la educación, pero la genética tenía algo que decir. En un estudio colosal, más de 200 investigadores de todo el mundo analizaron el ADN de más de 50.000 personas con TOC y lo compararon con el de más de 2 millones de personas sanas. El resultado: identificaron 30 regiones del genoma y 25 genes clave relacionados con el trastorno. Estos genes están vinculados a circuitos cerebrales que controlan la planificación, la toma de decisiones y la regulación de emociones. Es decir, el TOC no es un capricho, tiene raíces biológicas profundas, escritas en nuestro ADN. Además, la investigación publicada en la prestigiosa revista Nature Genetics reveló que algunos de estos genes también están relacionados con otros trastornos, como la anorexia nerviosa, la ansiedad y la depresión, lo que abre la puerta a tratamientos más precisos en el futuro. La buena noticia es que el TOC tiene tratamiento. Combina fármacos con una terapia llamada exposición con prevención de respuesta. El terapeuta expone al paciente a aquello que desencadena sus obsesiones. Y poco a poco, la persona aprende a tolerar la angustia sin recurrir a sus rituales. No se trata de dejar de sentir, sino de aprender a no dejarse atrapar. Si conoces a alguien que revisa la puerta 5 veces, que se lava las manos hasta que la piel le arde, que cuenta cada paso como si la vida dependiera de ello, no te burles, no lo minimices. Puede ser TOC. Y hoy, la ciencia nos confirma que tiene raíces genéticas, tiene nombre y, sobre todo, tiene solución. Porque el primer paso para sanar es entender que no estás mal. Tu cerebro solo necesita un poco de ayuda. Con información del doctor Humberto Nicolini Sánchez, del Instituto Nacional de Medicina Genómica. Un guión de Leonardo Santiago, con información del portal Ciencia UNAM. Les saluda Mónica Genis.

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0: Continuamos.
1: Creo que hay términos que están muy manoseados, como el de neuróticos, que con mucha facilidad decimos, ay, eres una neurótica, y no tenemos idea de que es una enfermedad la neurosis. Hoy tenemos a Norma de Neuróticos Anónimos, que nos viene a platicar un poquito de pues, características reales de los neuróticos y nos va a dar la información de la junta para que si usted se siente identificado, bueno, pues sepa a dónde acudir. Bienvenida, Norma.
2: Gracias, buenos días. Bueno, nosotros vamos a tener una junta de información pública el día 26, domingo 26 de julio.
1: O sea, ya dentro de 8 días.
2: Exactamente.
1: 10 días.
2: Ajá, así es.

0: En el Colegio Salesiano, sí. En el auditorio, está cerca de lo que es el Mercado Escobedo,
1: sí.
0: El día domingo 26 a las 12 del día.
1: Domingo 26, 12 del día, apártenlo y escuchen un poco cuáles son las características de una persona neurótica.
0: Mira, las características de una persona neurótica pues son muchísimas, que muchas veces a veces no las detonamos, no las vemos, bueno, se detonan, pero no las vemos. O a veces ni siquiera las alcanzamos a ver como persona, ¿no? De alguna manera, pues, el miedo cuando ya se vuelve pánico, cuando ya no quiero relacionar con la gente, cuando ya no quiero salir a buscar trabajo, cuando ya no quiero salir sola. Entonces ahí entra ya el pánico y eso me limita. La ira, cuando de todo me enojo, de todo me molesta, ya no tolero a la gente, todas las situaciones me ponen de malas.
1: Ni a tus seres queridos, o más bien empezando por tus seres queridos.
0: Sí, claro, todo te irrita, nada, o sea, quieres estar sola, pero a la vez quieres estar acompañada, o sea, entras en un conflicto emocional que muchas veces ni sabes ni qué es lo que está pasando contigo. Y pues bueno, vienen los celos, la angustia, la preocupación, la constante preocupación de qué va a pasar con el mundo, qué va a pasar con la vida, qué va a pasar con mis hijos, y eso me altera mi organismo, me altera mis emociones, y de alguna manera me da insomnio, ya no puedo dormir, ya no puedo tener tranquilidad en mi vida. Y todas esas emociones al principio las vemos como normales, ¿no? Pero llega un momento en que esas se van agudizando y se van haciendo más grandes y grandes, y llega un momento en que ya no puedo tener una vida plena, ni feliz, ni grata, ni conmigo misma, ni con los demás.
1: ¿Y los demás se empiezan a alejar de ti o qué
0: claro,
1: pasa?
0: Claro, llega un momento, hay parte de nuestra literatura donde nos dice que se empiezan a acabar los trucos. ¿Por qué? Porque el ser humano automáticamente cuando empieza a tener esas reacciones neuróticas, pues entra en conmiseración, en depresión,
1: pobre
0: en tristeza,
1: de mí.
0: En pobre de mí, nadie me quiere. Y la gente que está alrededor, pues al principio cae en ese juego, ¿no? Ay, pues ¿qué tiene? Y háblenle quedito y no le hagan ruido y trátenla bonito y es que de todo se enoja. Y entonces, pues estoy tratando de lograr lo que yo quiero, ¿no? Pero llega un momento en que canso. Canso por las reacciones, por las actitudes, y la gente que está en las redes dice, ya no más, entonces hay que buscar alguna alternativa más. Esto no es sano, no es normal, ni para ella ni para la gente con la que convivimos.
1: ¿Cómo llegaste tú a Neuróticos Anónimos?
0: Pues yo llegué ya hace algunos años. A mí se me detonó mucho lo que es la parte de los celos. Yo, una persona muy posesiva, celosa, el control. Entonces, de alguna manera, llegó un momento en que empecé a sentir muchos vacíos. Pero dentro de mí, o sea, eso fue el detonante. Pero cuando yo entro a Neuróticos, me doy cuenta que vienen ya muchas cosas atrás de mí, ¿no? Viene una soledad, viene un miedo, viene una preocupación.
1: Pero una soledad acompañada, porque estabas casada, con dos hijos. O sea, gente querida,
0: puedes estar,
1: la tenías.
0: Claro, puedes estar con mucha gente, pero al final sentirte sola. ¿Por qué? Porque nada te llena, no te complaces. Entonces llega un momento en que yo caigo en una crisis de llanto, de ya no estoy feliz, ya no me gusta lo que estoy viviendo, me siento angustiada, ni estoy feliz, ni hago feliz a nadie. Entonces a mí eso me llevó a buscar la ayuda, donde dije, ¿qué voy, no? Entonces yo sabía que existían esas agrupaciones, pero pues no acepta. Muy cuesta, difícil aceptar la neurosis.
1: ¿Cuesta trabajo dar ese primer paso y entrar a un grupo?
0: Claro, cuesta muchísimo. ¿Por qué? Porque está esa parte donde yo sola puedo, no pasa nada, los que están mal son los demás, yo estoy bien, lo que pasa es que los demás no me quieren, lo que pasa es que los demás no me entienden, pero con el paso del tiempo me doy cuenta que no.
1: ¿Esa podría ser otra característica, el responsabilizar o el culpar directamente a los demás?
0: Claro. Claro, parte de nuestra asociación nos dan esa oportunidad cuando recién llegamos a culpar, porque esa es la tendencia del neurótico. Todos estamos mal por la culpa de los demás. Entonces nos dan esa libertad. Culpa a quien tú quieras. Culpa a mamá, papá, hijos, esposo, hermano, a quien tú quieras. Tienes el derecho de culpar. Pero llega un momento en que entra esa responsabilidad donde dices, ya no. Ya no puedo culpar a nadie. Yo soy la responsable. Porque yo permito, porque yo acepto, porque yo me alejo, porque mis tendencias, reacciones neuróticas, pues las tengo yo.
1: En esta reunión que va a haber próximamente el 26 de julio, nos dijiste, en el Salesiano, es una entrada gratuita, puede ir cualquiera. ¿Cómo funciona? Si no me gusta o no me identifico, ¿me salgo? ¿Cómo funciona?
0: Claro, es entrada libre, puede ir cualquier persona, edad, cualquier religión, todo, todo es permitido.
1: ¿Mayores de edad?
0: Mayores de edad, niños, jóvenes.
1: ¿Niños también?
0: Adultos, okay. Porque al fin y al cabo pues sabemos que la neurosis pues se detona desde una edad ya muy temprana, ¿no? Entonces,
1: ¿cada vez más, no?
0: Cada mes, sí, claro, cada claro. Hemos hablando ahorita últimamente en las redes sociales se habla mucho de la depresión.
1: Sí.
0: En la cual la depresión...

0: 100%.
1: Un neurótico neurotiza su entorno,
0: claro.
1: Neurotizas a tu hijo. Yo podría ser neurótica por culpa, por responsabilidad o porque viví en un hogar de neuróticos.
0: Claro.
1: Sí.
0: Claro que sí, contaminamos nuestro ambiente desde el momento en que empezamos a gritar, a exaltar, a manipular, a controlar.
1: Peor que el COVID, es un contagiador.
0: Y entonces contaminamos a todos.
1: Norma, muchísimas gracias. No sé si tengan un teléfono que nos puedas
0: sí,
1: dar.
0: Sí, claro. Es el 442-222-0766.
1: 222-0766.
0: Así es.
1: 442-222-0766. Muchísimas gracias.
0: Los esperamos.
1: Claro que sí.
0: Gracias.
1: Muchísimas gracias.
0: Gracias a ustedes.
1: Domingo 26 de julio, 12 del día, en el auditorio del Colegio Salesiano. ¿Qué edad tiene usted?

0: 222-0766.
1: 222-0766.
0: Así es.
1: 442-222-0766. Muchísimas gracias.
0: Los esperamos.
1: Claro que sí. Muchísimas gracias.
0: Gracias a ustedes.
1: Domingo 26 de julio, 12 del día, en el auditorio del Colegio Salesiano. ¿Qué edad tiene usted? No me la diga, pues aparte ni oigo desde aquí, ¿verdad? Pero dependiendo de la edad, hay que hacer ejercicio. Vamos con este tema.
2: Y ya. Hay veces que los pacientes llegan a consulta y me dicen, es que me recomendaron hacer ejercicio, pero no sé qué hacer. Y esa yo creo que es la pregunta base con la cual todos partimos. A mí me gusta decirles, ¿qué te gusta hacer? Porque cuando un ejercicio nos lo meten así obligatorio, pues la verdad es que no nos gusta tanto.
3: Así como que educación física, ¿no?
2: El típico, el traumatólogo siempre te va a recomendar natación. ¿Por qué? Porque quita carga en articulaciones, porque ayudas con la resistencia del agua, pero sencillamente hay gente que le choca nadar, que no le gusta, que el cloro, que el agua, que no hay manera. Una paciente me dijo un día, me acabo de pintar el pelo de rojo, no voy a nadar nunca jamás. Entonces, claro, es muy importante conocer y saber cuáles son los cuatro pilares fundamentales que nos tiene que brindar el ejercicio. Uno, coordinación y equilibrio. ¿Dónde es muy importante justo este parámetro? En los extremos de la vida. Tanto cuando somos niños como cuando somos viejos o ancianos. ¿Okay? ¿Por qué? Porque es una cualidad que nos va a permitir establecer reflejos de defensa ante caídas, ante tropezones y cuestiones que nos van a permitir trabajar sobre todo con mano-pie, ya sea del mismo lado o ya sea contralateral. Mano derecha, pierna izquierda o mano izquierda, pierna derecha. En los niños vienen muy bien por eso los deportes, porque nos ayudan a incentivar justamente esa, nosotros decimos, disociación de caderas. Caderas o cinturas escapulares y cinturas pélvicas. Entonces, todo eso que incentive gateo, que incentive saltos, trabajo con balón, bueno, para nosotros es fenomenal.
3: Y, por ejemplo, los adultos mayores, ¿por qué no lo vas a meter a fútbol?
2: Le diste justo al punto. Con los adultos mayores lo que hacemos es bajar un poquito el ritmo. Obviamente no los vamos a meter a un partido, pero, por ejemplo, hay actividades que se modifican. Como el voleibol, se modifica el cachibol. Y entonces es una velocidad un poquito más lenta, pero con los objetivos de incentivar siempre coordinación y equilibrio. Lo que también tenemos que aprovechar mucho nuestra edad fértil o nuestra adultez es los picos de estrógeno y testosterona que podemos producir, justo asociados a la reproducción. Entonces, ahí es donde podemos trabajar bastante el ejercicio de fuerza y, claro, lo vemos perfecto. Gente en tus 20, 25, que tiene 3 meses en el gimnasio y se marcan perfecto. Y eso lo haces a los 50 y, pues, ya no sucede a los 3 meses.
3: No es tan fácil.
2: Exactamente. Esto viene mucho asociado al sistema endocrino, pero no quiere decir que cuando yo tengo 50, 60, ya no tengo que hacer ejercicio de fuerza. Al contrario, a partir de los 30 empezamos con un proceso degenerativo a nivel muscular que se llama sarcopenia, que es la pérdida progresiva del músculo, y ahí es cuando más, aunque no tengamos picos de hormonas, donde más tenemos que trabajar.
3: Porque al final no es que se marque, ¿no? Más bien es el sostén que te da y las capacidades y habilidades que puede
2: claro,
3: ser con ello.
2: Pero también las capas pues físicas. O sea, no es lo mismo caernos desnalgados que caernos con una buena nalga. Eso va a amortiguar el golpe, ¿no? Entonces, ¿qué es o cómo se construye una rutina de ejercicio saludable? Partiendo de los cuatro pilares que antes les mencioné, pero ahora se los voy a describir. Uno, coordinación y equilibrio. Esto nos va a aumentar reflejos y va a prevenir caídas. Dos, movilidad articular. Porque vemos mucha gente que es muy musculosa, por ahí va la pedrada para crossfiteros y gente que hace pesas, pero a la hora que los pones a hacer elasticidad o que los pones siquiera a mover articulaciones nada más, de pronto se me bloquean. Entonces siempre hay que trabajar con movilidad articular. Por eso es que el ejercicio tiene una ventana de calentamiento que incentiva justo la lubricación articular y nos ayuda a mantener todos los rangos de las articulaciones. Y tres, fuerza-resistencia. Esto lo logramos a través de peso extra. Podemos hacer ligas, podemos hacer pesas, podemos trabajar con la pelota de pilates, podemos trabajar también con nuestro propio peso en ejercicios como TRX, ¿ok? Entre más fuerza, pues sí, más volumen requeriremos o estaremos incentivando. Pero eso no quiere decir que

0: si yo hago una clase de Pilates Reformer, no esté incentivando también la fuerza y la resistencia muscular. No tendré mucho volumen, pero sí lo estoy incentivando. Y algo importante, no me sirve de nada estar haciendo peso si me mantengo con esa resistencia eternamente. ¿Qué quiere decir? Hay mucha gente que llega y me dice, bueno, yo hago pesas. Ok, ¿cuánto cargas para brazo? No, pues cargo 10 libras. ¿Y cuánto tiempo tienes cargando 10 libras? No, pues ya tengo como 2 años. Ya, bye.
1: O sea, tienes que cargar
0: progresivamente, okay, y darle retos constantes al músculo, porque si no se adapta. Y una vez que se adapta, la resistencia que ya pudo pulir, ya se acostumbró a, pues ya no le da el reto. Okay. Entonces, por eso, esa carga tiene que ser progresiva.
1: ¿Cada cuánto tiempo recomiendas que vayas aumentando?
0: Depende un poquito acerca de la frecuencia de entrenamiento de fuerza. Si la persona hace 2 veces a la semana fuerza, pues bueno, podremos recomendar que cada 2 meses cambie. Pero si la persona hace 5 veces a la semana fuerza, probablemente tenga que requerir cada 4 semanas un ajuste gradual. Entonces, sí va a depender un poquito. Y bueno, el último parámetro que estaríamos buscando sería, a ver, espérenme porque ya se me fue un poco el avión. Llevábamos. coordinación y equilibrio. Uh-huh. Movilidad,
1: ¿sí?
0: Fuerza, ya me acordé, miren. Cardiovascular. Todo lo que trabaje o nos ayude o incentive el sistema venoso. ¿Por qué? Porque sobre todo piernas, miembros inferiores, extremidades inferiores van contra resistencia. Y es por eso que si trabajamos mucho tiempo en escritorio, si estamos mucho tiempo inmóviles, pues el sistema venoso es el que normalmente sufre. Y en la parte cardiovascular nos va a ayudar mucho para mantener corazón, pulmones y sistema venoso activos.
1: O sea, entonces, correr, caminar,
0: caminadora, elíptica, bicicleta fija o en ruta o de montaña también, salir a correr, en banda, en calle, en pues ahora sí que en cerro también, uh-huh, funciona, pero que estemos incentivando constantemente este sistema venoso. ¿Cómo sería entonces una rutina ideal? Una que incentive movilidad articular, que nos dé resistencia, que tenga un bloque para cardiovascular. También hay momentos donde se combina la resistencia con la velocidad o este requerimiento cardiovascular, como en los HIITs, ¿ok? Y, pues bueno, por último, contemplar siempre coordinación, equilibrio y flexibilidad.
1: ¿Qué tanto tendrías que esforzarte, digamos, de tu 100% uh-huh, para asegurar que el ejercicio que estás haciendo no nomás estás así como pasando el rato, sino que sea funcional?
0: Más o menos tenemos que evaluar, hay fórmulas que nos ayudan a determinarlo, depende más o menos también el rango de vida. En niñez estamos buscando que trabajen a un 60 al 80%, dentro de la adultez sí tenemos niveles un poquito más altos, entre el 70 y el 85%. Si eres un atleta de alto rendimiento, seguramente pues el requerimiento, el gasto cardíaco será mayor. Pero si no, vamos a oscilar entre los 75 y 85%. Y en un adulto mayor sano, normalmente estamos involucrando entre el 70 al 80%, pero esto se puede adaptar si el adulto mayor ya tiene una patología base. Hablemos de que le haya dado un infarto, hablemos de que tenga EPOC, hablemos de que tenga Alzheimer, hablemos de que se haya caído, fracturado. Casi siempre ahí vamos a bajar entre los 50 al 65% de gasto cardíaco.
1: Sí, porque yo creo que eso es importante. De repente dicen, voy a hacer ejercicio y das tu 100%, al día siguiente no te puedes mover y al final no puede convertirse en una rutina, que es lo que realmente,
0: en el tiempo,
1: claro, que genera la salud. Y por supuesto, yo creo que lo importante es consultar a los expertos. Si alguien quiere saber qué ejercicio debe hacer conforme a sus condiciones particulares, ¿dónde te pueden localizar?
0: Claro que sí. Importantísimo, justo lo que dijo Ana, que se hagan una valoración, que sea personalizada. Y bueno, pues a mí me pueden encontrar en la Torre Médica del Sur número 2, en el consultorio 402. 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Y en redes sociales me encuentran como @mariela.pelvicflora. ¿Me dejas mandar un saludito?
1: Claro que sí.
0: A todas mis amigas de la natación que hoy me vieron correr.

0: Este es un menudo tradicional en Querétaro y no podía faltar en nuestro viernes gastronómico aquí en Confianza con Amelia. Chicas, pongan mucha atención porque esto está delicioso. Bueno, realmente esto es maravilloso porque pedir un menudo no solamente es pedir lo que para la cruda puede ser para celebrar un cumpleaños, para pasarlo con los amigos, para pasarlo con la familia. Celeste, ¿cómo estás?
1: Muy bien, gracias.
0: Qué gusto verte, qué gusto conocerte. Y para el público que nos está viendo aquí en Confianza con Amelia, preguntarte, ¿ya cuántos años de historia hay detrás de cada plato de menudo?
1: Tenemos 60 años, un poquito más, pero 60, ya se puede decir.
0: Lo cerramos a 60.
1: Claro, sí, 60 ya.
0: Oye, a ver, 60 años de hacer felices a muchos estómagos. ¿Es complicado hacer menudo?
1: Sí, más que nada por la preparación. Todavía lo preparamos de la manera artesanal. O sea, la carne fresca, la lavamos, la preparamos y se queda toda la noche a fuego lento para que agarre un buen sabor y puedas tener un menudo con buena concentración y riquísimo.
0: ¿Cuántas horas tienen que pasar para tener este resultado?
1: Híjole, eso es un proceso de 12 horas.
0: ¿Qué?
1: Sí, desde que se pone a cocer la carne hasta el momento que se guisa.
0: Oye, doña Pueblito, hace 60 años yo recuerdo que estaban acá abajo en esta esquina de la Alameda, donde está la estatua del perrito. Hay una cuchilla justamente donde ahí nace la historia, ¿cierto?
1: Sí, ahí mi abuelita empezó en el pequeño local de ahí de la esquina. Y bueno, las personas que son queretanos oriundos saben, de verdad, conocieron o más o menos saben desde esos tiempos que mi abuelita empezó a vender ahí. Duró 35 años más, ¿sí? 35 años ahí. Sí, ahí ella empezó a vender menudo.
0: Y después se movieron justamente acá en lo que estamos a unos pasos de lo que es el tanque.
1: Sí, aquí ya tenemos 20 años.
0: 20 años. ¿Cuántas personalidades han visto pasar justamente en estos lugares?
1: Personalidades, pues varias.
0: ¿Sí?
1: Sí, claro, desde futbolistas, conductores. Sí, han venido políticos, gente importante. Y bueno, toda la gente aquí en sí es bienvenida, sea lo que sea.
0: Pregunta obligada, ¿qué se siente ser uno de los menudos más famosos? Ahora sí que del condado, porque como bien lo dices, el consumir un menudo, pues es digno de cualquier ocasión.
1: Claro, es para un momento especial, para un momento de antojo, para celebrar. O sea, es algo de verdad que es un platillo que en cualquier momento del día cae muy bien.
0: Oye, yo recuerdo, tengo que decirlo, hay días entre semana que de repente vengo y dice 11 de la mañana ya, o 10 de la mañana ya está cerrado porque ya se acabó todo.
1: Rapidísimo, sí, se les acaba. Abrimos a las 7, entonces hay gente que ya está esperando a que abramos.
0: ¿No? ¿En serio?
1: Sí, por eso es eso de que a veces terminamos muy temprano, porque luego hay gente formada esperando a que se abra y ya saben que el menudito es temprano.
0: A ver, vamos a quitarle el estigma de que el menudo es para quien está crudo, porque creo que el menudo es un caldito que te reinicia el día, la vida y demás, ¿no?
1: La verdad que sí está un poco en ese aspecto de que es para las crudas, para todo eso, pero no, la verdad es como todos los caldos, es un platillo lleno de la carne, o sea, y es súper nutritivo, la patita, o sea, es de lo más nutritivo que hay. Aunque mucha gente dice que las vísceras, pero no, pues todos tienen buena parte.
0: Todo tiene su lado bueno.
1: Claro, claro.
0: Sí.
1: Sí, ¿no? Con un menudito tiene un alimento completo.
0: Nos reiniciamos la vida. Y sí, está comprobado que el menudo es uno de los alimentos más completos que justamente, y lo han dicho varios nutriólogos. Oigan, antes de que otra cosa pase y suceda, ya les mandaste menudo a nuestras conductoras. Ya las estamos viendo moviendo el bigote.
1: Les mandamos un menudito especial, súper bien surtido, para que lo disfruten y se animen a venir a comer aquí.
0: Pero además, para nuestras conductoras allá en el estudio, decirles, el menudo se debe de consumir calientito.
1: Al momento, sí, claro, súper.
0: A ver, ¿calientito o en ebullición? Porque mi abuela caliente era en estado de ebullición.
1: Que te queme la boca. ¿Ah? Sí, ahí, de que la disfrutes.
0: Muy bien. Oye, Celeste, pues yo te quiero agradecer muchísimo, pero antes de...

0: Recordarles que este próximo domingo tenemos un capítulo más de Los Catadores México, como lo está usted viendo en pantalla. Sí, estuvimos con nuestra querida Olivia ahí en Ijes. Le mando un beso, le mando un abrazo. Y no sabe qué programa, por supuesto, comida muy creativa, vinos queretanos. La cita es en Los Catadores México este domingo, 4:30 de la tarde, a través de la señal de radio y televisión Querétaro. Pues ahora sí, ya nos vamos.
1: Muy bien.
0: Puñito ganador. Muchas gracias. Híjole, yo sí le voy a tener que dar un llegue. No, no, hazte para acá, hazte para acá. Ese nombre. Es nada más, chulada de maíz prieto. Calientito. Oye, el sazón está perfecto.
1: Como siempre, un agradecimiento al chef, al cocinero que lo hace, que lo prepara.
0: La neta que sí, ¿eh? Dato. Caldo que me diga. Si usted llega y luego le echa sal, luego le echa todos los demás, esos son acompañamientos. Pero el caldito que antes de que le eche cualquier cosa le sabe a gloria, es un caldo perfecto.
1: Es el toque especial de mi tío, que es el que lo prepara.
0: Sí, pero vamos a ponerle como los héroes. ¿Esta salsita de qué es?
1: Es de chile de árbol.
0: ¡Ah! Ok, entonces creo que ya lo enchilé todito, muy bien. Pues ahora sí, querida Amelia Cove, Ana Descalza, así nos vamos con ustedes al estudio. Ya me enchilé.
1: Ahorita una coquita.
0: Ya nos enchilamos, muy bien. Muchísimas gracias. Chicos y chicas, regresamos con ustedes al estudio, por supuesto, en confianza con Amelia. Les quiero mucho, les quiero ver triunfar. Adiós. Ya me enchilé.
2: La enchilada de Cristian estuvo buenísimo. A ver, chiquito, te están diciendo que es chile de árbol y le pones. Bueno, pues entonces, allá tú. Pero esto, miren, ahí les va. La técnica del orégano para el menudo. Se espolvorea con orégano. Se le pone cebollita. Yo ya le exprimí el limón. Cebolla, pues al gusto. Salsa no, porque nos va a picar. Una tortillita, que muchos tenemos la costumbre de ponerle limón a la tortilla, otros no, como usted quiera. Bocado de tortilla mojada, ¿cómo cree? ¿Se moja? No se moja, no, esto no es para chopear. ¿Ah, sí? Ahí está.
3: Para los que quieren desayunar, a veces el domingo, mis abuelos comían menudo los domingos, pues una buena opción aquí en la ciudad.
2: Es típico. Frente al tanque.
3: Frente al tanque pueden encontrarlos.
2: Menudo Doña Pueblito. Ahí está. Y esto está verdaderamente delicioso. Ana Descalza, se acabó el programa y se acabó la semana laboral. Nos vemos el lunes.
3: Nos vemos el lunes. Muchas gracias, Ame. Y gracias a todos los que nos escucharon. Nuevamente los invitamos a que nos sigan en nuestras redes sociales. Ame está como En Confianza con Amelia y yo como Ana Descalza. Nos vemos el lunes.
2: Que tengan un fin de semana maravilloso. Yo todavía estoy disfrutando de este delicioso menudo. Los esperamos el próximo lunes en punto de 8:30 de la mañana para seguir platicando en confianza. Lindo fin de semana.

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2: Son las 10 con 25 minutos.
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4: Muy buenos días, qué gusto saludarles en Cabina 100.3 en este viernes. Estamos dando inicio al fin de semana. Gracias, Juan Hernández en controles técnicos. Les saluda Norma Laura Paredes y ya estamos listos con lo mejor de nuestra barra de música en inglés para arrancar bien el fin de semana. Hoy viernes 17 de julio del 2026, estamos felices de poderles acompañar. El teléfono en cabina es 442-238-5111. Y si nos quieren enviar un mensaje por WhatsApp, lo pueden hacer al 442-786-0281. Pues ya estamos listos con la primera canción que les vamos a presentar. Esta es una pieza que compuso e interpretó el cantautor canadiense Dan Hill. Es romántica, romántica, romántica esta canción. Nació en una época donde las baladas románticas dominaban la radio. Y el enfoque de Dan Hill siempre fue plasmar sentimientos sumamente honestos en su música. La historia de la letra describe una vulnerabilidad absoluta ante el amor inesperado. Gira en torno a una persona que probablemente había cerrado su corazón o que jamás imaginó experimentar un efecto tan abrumador y dependiente hacia otra persona. A lo largo de las décadas, esta canción que les voy a presentar, que se llama Never Thought That I Could Love, se consolidó como un himno clásico para las bodas a nivel internacional debido a su atmósfera solemne y emotiva. Es decir, todas aquellas parejas que se casaron en el tiempo que se puso de moda esta canción, pues la pedían para sus bodas. Y aunque Dan Hill es también muy famoso por otros éxitos como el del 77, Sometimes When We Touch, esta canción Never Thought That I Could Love reafirmó su estatus en los 80s. Como uno de los compositores de baladas más apasionados de su generación, que pues ha tenido todavía hasta nuestros días mucho éxito este tema. Vamos a escuchar entonces a Dan Hill interpretándonos este buen tema para abrir bien románticos, eso sí, nuestra cabina 100.3. Never Thought That I Could Love, aquí en cabina 100.3. Bienvenidos, muy buenos días.

0: Son las 10 con 56 minutos.
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0: Son las 11 con 25 minutos.
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Gracias por continuar con nosotros en Cabina 100.3. En esta mañana de viernes 17 de julio del 2026, ¿qué planes tienen? Ya es fin de semana, hay que disfrutarlo, hay que pasarla bien. Además, fin de semana de vacaciones para muchos también en los trabajos, en las escuelas. Y pues lo más importante es que estén en sintonía del 100.3 FM, que nos sigan acompañando en nuestra programación. Gracias Juan Hernández en controles técnicos, soy Norma Laura Paredes y estaremos con ustedes un rato más y seguimos disfrutando de esta muy buena música. Vamos a continuar recordando a una de las bandas más explosivas, controvertidas y comercialmente exitosas en los 80. Se trata de Frankie Goes to Hollywood, que fue formada en Liverpool en el 80. Este grupo se convirtió en un fenómeno cultural global gracias a su audaz identidad, a temáticas que tocaban en sus canciones muy provocadoras.

educativas, y pues esto hizo que la banda hiciera historia en el Reino Unido al lograr que sus tres primeros sencillos alcanzaran el número uno de manera consecutiva en las listas de éxito. Relax, de 1983, que además fue un tema marcado por la censura de la BBC y su temática, que es abiertamente sexual,

Yankee Goes to Hollywood, se llama Relax, y es un himno del synth pop. Y pues aunque al principio la banda fingió que era un tema motivacional, pues hablaba sobre otras temáticas que, cuando entendió la gente la letra de las canciones, pues como que les provocó morbo, fíjense ustedes, porque la empezaron a prohibir en las estaciones de radio y la gente empezó a decir, ¿pero por qué me la prohíbes? Y empezaron a consumirla más. Es por eso que esta canción tuvo tanta repercusión y tanto éxito. Aquí está Relax, Frankie Goes to Hollywood, en Cabina 100.3.

0: Son las 11 con 55 minutos.
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0: Son las 12 con 25 minutos.
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0: Son las 12:30.

Ya nos vamos. Gracias por habernos acompañado en esta tarde ya de este viernes 17 de julio del 2026. Gracias, Fernando Ramírez Almanza. En controles técnicos, recuerden que en unos minutos más nos enlazamos con Noticias RTQ y Joaquín San Román. Por el momento los dejo con más música. Recuerden que también el lunes estamos en nueva cuenta con ustedes a partir de las 10:30 de la mañana en cabina 100.3. Los voy a dejar con una apuesta que hizo Mariah Carey por darle la vuelta completamente a su carrera musical con este tema. Se llama Fantasy. Lo grabó Mariah Carey en agosto del 95 y lo que hizo fue cambiar el rumbo del pop contemporáneo al fusionarlo de manera definitiva con el hip hop. Este fue el sencillo principal de su exitoso quinto álbum de estudio Daydream. Resulta que Mariah estaba un poquito aburrida de la imagen estricta de baladista pop que le impuso su compañía discográfica. Y mientras escuchaba una estación de radio, recordó el clásico post-disco del 81, Genius of Love, de la banda Tom Tom Club. La cantante se dio cuenta de que su contagioso ritmo e instrumentación eran la base perfecta para escribir una nueva canción. Y así llegó Fantasy, que detalla las fantasías románticas imposibles de una mujer cada vez que ve al hombre del que está enamorada. Y aunque la versión original fue un gran éxito, Mariah Carey decidió arriesgarse todavía, llamando al productor Sean Combs, Puff Daddy, y al rapero ODB para hacer

0: pues una nueva versión, que es la que les voy a presentar, de esa canción de Fantasy. Al principio su compañía se opuso inicialmente a incluir ese rapturo en un tema pop por miedo a que el público tradicional rechazara la versión que estaba grabando Mariah, pero resultó ser una genialidad comercial. Y esta fórmula de estrella pop más rapero invitado estableció pues unas bases en la colaboración de este tipo en la industria de la música. Vamos a quedarnos con este muy buen tema para cerrar con buen ritmo nuestra cabina 100.3 de este viernes. Fantasy, Mariah Carey al lado del rapero estadounidense ODB. Que pasen ustedes un excelente fin de semana.
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0: 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Comenzamos. Titulares.
3: En información local, para este viernes y fin de semana se prevén lluvias ligeras principalmente en la zona serrana y metropolitana del estado de Querétaro. Se coloca el gobernador Mauricio Curi en tercer lugar de los gobernadores mejor evaluados de los meses de mayo y junio de 2026. Las vías del Tren México-Querétaro serán confinadas dentro de la zona metropolitana. En el estado de Chiapas fue detenido con orden de aprehensión un sujeto apodado El Soldado por su probable autoría en los delitos de secuestro y homicidio calificado en hechos ocurridos hace 15 años en el municipio de Tolimán. En información de corte nacional, un terremoto de magnitud 7.4 sacude la costa de México. Expone la Fiscalía General de la República una mega red de huachicol ligada a Ernesto Rufo Apple, exgobernador.

0: gobernador de Baja California, el daño asciende a los 4 mil millones de pesos. El crimen organizado diversifica sus tácticas para reclutar adolescentes en México, denuncian organizaciones civiles en Jalisco. México emite alerta preventiva por brote de diarrea explosiva en Estados Unidos. En información de corte internacional, el restaurante Taco Bell de Estados Unidos retira la lechuga de México ante brote de ciclosporiasis, mejor conocida como diarrea explosiva. Irán denuncia ante la ONU crímenes de guerra de Estados Unidos. El presidente Donald Trump pone en duda la integridad del sistema electoral y denuncia interferencias de China, mientras que China afirma que son invenciones las declaraciones de Donald Trump. Estados Unidos fija un límite de 4 años a visas para estudiantes y visitantes de intercambio.
1: El verano que estamos viviendo, quién sabe dónde ande, porque la verdad, pues hoy amaneció más fresco que de costumbre. En fin, la primavera no se sintió como primavera. El verano no se siente como verano. Ya veremos qué pasa en julio, la segunda quincena, y en agosto con el clima, porque también ya tiene varios días que no llueve prácticamente en la zona de Querétaro. Por la zona serrana sí ha seguido lloviendo, también en otros lugares del estado de Querétaro. Pero ojalá pronto pase el efecto y ya tengamos más agua. 1:03 p.m. Recuerden que tenemos dos teléfonos. Uno que es el directo, 4422-38-5111. 4422-38-5111. Y el WhatsApp para sus mensajes, 4426-760392. 4426-760392. Las noticias se oyen y se ven en Radio Televisión Querétaro. En radio se escuchan en el 100.3 de frecuencia modulada, Radio Querétaro, RTQ Querétaro. Y por supuesto que también la señal la enviamos desde nuestros estudios en el Centro Histórico de Querétaro hasta Jalpan de Serra, a la zona serrana de nuestro estado, a través de 1200 de AM, RTQ Jalpan. 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Comencemos cuando es 1:05 p.m. con la tradicional frase del día. Si abordas una situación como asunto de... Va de nuevo. Si abordas una situación como asunto de vida o muerte, morirás muchas veces. Adam Smith, un filósofo y economista escocés. Si abordas una situación como asunto de vida o muerte, morirás muchas veces. La frase de Adam Smith. Y ahora es el turno de que le digamos que pase David Estrada para que nos presente su sección de un día como hoy. Un 17 de julio, pero de 1928, era asesinado en el restaurante La Bombilla de la Ciudad de México el presidente electo Álvaro Obregón. De su crimen fueron acusados un fanático religioso y una monja que por cierto era queretana. Adelante, David.
2: Álvaro Obregón fue un militar y político sonorense. Figura destacada de la Revolución, luchó al lado de Venustiano Carranza, convirtiéndose en cabeza militar del ejército constitucionalista. Derrotó a Francisco Villa en la Batalla de Celaya, donde perdió el brazo derecho. Nombrado secretario de Guerra y Marina, en 1920 encabezó la rebelión de Agua Prieta, que tenía como objetivo desconocer a Carranza, nombrar un presidente

0: presidente sustituto y convocara nuevas elecciones. Asesinado Carranza en mayo de 1920, Adolfo de la Huerta ocupó temporalmente la presidencia y luego de ganar las elecciones entregó el poder a Álvaro Obregón el 1 de diciembre de 1920, gobernando hasta 1924. Consolidado como uno de los hombres más poderosos del país, Obregón logró imponer como sucesor a Plutarco Elías Calles. Obregón logró en enero de 1927 que la Constitución se modificara permitiendo la reelección presidencial, presentándose como candidato único del poderoso Partido Laborista Mexicano, ganando abrumadoramente la elección del 1 de julio de 1928. Teniendo como marco el descontento por la guerra cristera iniciada por Calles, el 17 de julio de 1928, Álvaro Obregón se encontraba celebrando su reelección en una comida que le ofrecieron los diputados guanajuatenses en el restaurante La Bombilla de San Ángel, cuando José de León Toral, un fanático católico de 28 años, se acercó a él y le disparó en varias ocasiones, produciéndole la muerte instantánea. Durante las investigaciones, se determinó que la monja queretana Concepción Acevedo de la Yata, la madre Conchita, había sido el autor intelectual del crimen y Toral, el autor material. Luego de un sonado juicio popular, José de León Toral fue condenado a morir fusilado y la monja queretana a ser encarcelada durante 20 años. La sentencia de Toral se cumplió en febrero de 1929 y la madre Conchita fue enviada a las Islas Marías, siendo liberada durante el gobierno de Manuel Ávila Camacho, el primer presidente mexicano abiertamente reconocido como católico, luego de cumplir 12 años de reclusión. Despojado del derecho a ser enterrado en el Monumento a la Revolución, el general Álvaro Obregón se encuentra enterrado, junto a su madre, en el Panteón Municipal de Guatabampo, Sonora.
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2: La 1:09 p.m, platícame, Toño, ¿cómo estuvo ayer la presentación del libro de Jorge Gutiérrez?
3: Hola, Joaquín, un gusto saludarte, amigos, ¿cómo están? Gusto en saludarles. Estuvo excelente, como las grandes tardes que vivió como torero Jorge Gutiérrez, y vivió muchas en la plaza de Provincia de Juriquilla.
2: Sí, claro.
3: Muy buena asistencia, muy buena aceptación, muy emotiva la presentación de este libro, y Jorge Gutiérrez, ya sabemos, como ahí se comentó, está librando la faena más difícil de su vida, pero ahí estaba muy entero, humilde como siempre, agradecido con su familia, con su suegra, y con todos los que lo quieren, aunque en una de esas dijo, ni están todos los que deben de estar, ni tampoco son todos los que están, ¿no? Esa frase, como diciendo, aquí faltaron algunos, pero llegaron otros, ¿no? Y muy agradecido. Fue muy importante. Si quieres, arrancamos con esa nota.
2: Ándale,
3: de una vez
2: para
3: que ahorita platiquemos del fútbol. Mañana viene el América y además viene la final del Mundial. Vámonos con esta de Jorge Gutiérrez. Aquí tenemos ya esta nota. Presentan el libro Ponerse Delante, así se llama, Historia Íntima de Jorge Gutiérrez.
4: En la Plaza de Toros de Juriquilla se vivió una gran tarde con la presentación del libro Ponerse Delante, la historia íntima del matador Jorge Gutiérrez. La presentación fue hecha por el maestro Luis Niño de Rivera. Este libro es de la autoría del periodista y comentarista taurino Juan Antonio Hernández el Torero, quien habló de dicho trabajo.
5: Y cuando me habla el maestro y me dice, oye, Juan Antonio, ¿quieres que platiquemos? Platicamos 10 minutos y ahí le vamos dando, porque ya se había trazado el proyecto un par de meses y yo ya estaba queriendo empezar a escribir el libro. Y esa entrevista que iba a ser en varias partes y que iba a durar en principio 10 minutos, pasaron 20, pasaron 30, pasó una hora, y yo le decía, maestro, si estás cansado, cuando quieras, paramos y volvemos a hablar. Y su tono, que al principio era débil, se fue intensificando, y yo sentía que porque lo que me estaba diciendo no era el torero,

0: era el ser humano. Y no les voy a contar el libro porque de verdad me apetece que lo puedan leer y lo compartan con gente que no entienda de toros, porque al final en el epílogo yo digo, y es una noticia que les quiero decir a todos ustedes, si creen que el libro es de toros, no es de toros, es de un torero. Pero no van a encontrar fechas, para eso está el Google, para eso está el Wikipedia. Hay todas las anécdotas y las trayectorias a través de Jorge Gutiérrez, pero que son un camino al éxito.
1: El maestro Jorge Gutiérrez se mostró como es, humilde y muy agradecido por este libro que habla de su historia y su éxito.
2: Un agradecimiento a todos los presentes, a toda mi familia, a todos los que estamos aquí siempre. A mí me inquietaba mucho hacer un libro. Y José Antonio, Juan Antonio me convenció, porque siempre en un libro hay mucha gente a la que quiere uno agradecer y no salen en el libro. Y a mí me inquieta eso, que muchas personas muy importantes en mi vida me han ayudado y me han brindado mucho de su vida. Y eso para mí tiene que tener una recompensa, pero espero que me disculpen porque no están todos los que son y son todos los que están.
1: Por parte de la empresa de Juriquilla, con Juan Arturo El Pollo Torres Landa, el maestro Jorge Gutiérrez recibió un reconocimiento donde se resalta su paso por ese coso taurino con 32 corridas, donde cortó 31 orejas y un rabo. Deportes RTQ.
3: El gran Jorge Gutiérrez agradeciendo la ovación.
4: Sí, así es, una felicitación. Está bueno el libro, según lo que comentaron ayer, hay que leerlo y creo que vamos a conocer otra fase durante su vida y su carrera de Jorge Gutiérrez. Que bueno, pues ahí hablaron del trabajo en equipo de mucha gente, no solamente de Juan Antonio, de Jorge, de su familia, y creo que aquí está un buen resultado. Dijo que durante la plática, que empezaron a platicar 10 minutos, pensaban en 10 minutos, se fueron extendiendo, iban saliendo cosas, y así se fueron agregando capítulos a este buen libro, Ponerse Delante, la historia íntima de Jorge Gutiérrez. ¿Tú lo conoces bien?
3: Sí, muy bien a Jorge Gutiérrez, desde que llegué a Querétaro. Un buen hombre, un gran amigo y es un buen compañero en reuniones. Uh-huh. Antes de que tuviera el cáncer era un hombre muy sociable, después tuvo que retirarse, pero salvó todos los obstáculos que le puso la vida taurina, desde el toro hasta el cáncer lo venció.
4: Sí, lleva ya un buen rato lidiando con este toro, que es, según dicen en el libro, también menciona la faena más difícil, pero creo que tiene un gran apoyo que es su familia. Enhorabuena para todos los que estuvieron alrededor de esto y para el maestro Jorge Gutiérrez, que ya desde muchos años vive aquí. Él es originario de Tula, tiene 70 años.
3: Sí, pero también allá es muy considerado como queretano, ¿eh?
4: Sí, ya. Sí, pero bueno, hidalguense. No,
3: pero nadie pierde su nacencia.
4: Ajá. Tú eres queretano.
3: Yo no soy celayense.
4: Pero, ¿desde cuándo?
3: No, sí, pero no soy celayense, eso sí, no me quita nada.
4: Origen. Ajá. ¿Verdad? Bueno, pues no sé si nos vamos con otra nota o ya nos vemos para el segundo tiempo. Bueno, vámonos con esto de cómo va a ser la cuestión del alcohol a propósito del partido de mañana entre América y Gallos Blancos. La nota la tiene Viviana Ávila.
5: El secretario de Gobierno, Eric Gudiño Torres, confirmó que para el nuevo torneo de fútbol, la venta de bebidas alcohólicas se mantendrá restringida en el Estadio Corregidora, y es que en el torneo pasado, la venta de alcohol al interior se limitó hasta concluir el primer tiempo, por lo que se prevé mantener esta misma medida para el siguiente torneo.
6: Mañana de decirles, pero prácticamente seguiremos la misma regla que se ha venido dando en la cuestión de la venta de alcohol en los últimos partidos.
7: Siempre tiene caso a las barras de animación.
6: Es un tema que tiene que tocar la propia directiva.
5: Aunado a ello, dijo que la policía estatal mantendrá los operativos de seguridad al interior y el exterior del estadio durante los distintos encuentros de Gallos Blancos. Sobre el caso de ingreso a los grupos de animación de los visitantes, Gudiño Torres señaló que será la directiva de Gallos Blancos quien determine lo conducente. Informó para Noticias RTQ, Viviana Ávila y Manuel Tobar.
3: Gracias.

0: A ti, Joaquín, nos vemos en el segundo tiempo aquí.
1: Aquí así es, aquí te esperamos al filo de 15 minutos antes de las 3 de la tarde. Buenas tardes. Oigan, con el objetivo de agilizar el diagnóstico y atención del cáncer de mama, el IMSS, el Instituto Mexicano del Seguro Social, impulsa la estrategia de acto único, la cual concentra en una sola visita estudios de imagen mamaria como la mastografía y el ultrasonido y la biopsia cuando esta resulta necesaria.
2: Impulsa el Seguro Social la estrategia del acto único para agilizar el diagnóstico y atención del cáncer de mama entre la población femenina. Al respecto, la doctora María de la Luz García Tinoco, jefa del área médica de la División de Atención Oncológica en Adultos, de la Coordinación de Atención Oncológica, Donación y Transplantes del IMSS, señaló que la institución cuenta con el Registro Institucional de Cáncer, el cual se considera uno de los más robustos del país en la materia, herramienta que permite dar seguimiento a los pacientes, fortalecer la planeación de los servicios y generar información confiable para la toma de decisiones. Destacó que gracias al fortalecimiento de las estrategias de detección y atención, alrededor del 65% de los casos registrados en el IMSS se identifican en etapas tempranas, lo que favorece mejores expectativas de supervivencia y calidad de vida para las pacientes. La especialista del IMSS explicó que la estrategia del acto único concentra en una sola visita estudios de imagen mamaria como la mastografía y el ultrasonido y la biopsia cuando esta resulta necesaria, con el propósito de reducir los tiempos para el diagnóstico, evitar pérdidas de seguimiento y facilitar el acceso al tratamiento cuando se corrobore el diagnóstico, por lo que exhortó a las derechohabientes a acudir a su clínica en caso de presentar sospechas o molestias para realizarse los estudios correspondientes. Para Noticias RTQ, Víctor Cabeza.
1: 1:18 p.m. Atiende la Universidad Autónoma de Querétaro a 15 pacientes con autismo, desde infantes hasta adultos jóvenes. Aquí le contamos más con Aurora Vizcaíno.
3: En los últimos años se han logrado avances en la visibilización y defensa de los derechos de las personas autistas. Sin embargo, persiste el desafío de garantizar una participación plena en la vida social, educativa y laboral. Más allá de asegurar espacios físicos, se necesita la construcción de entornos de comprensión y respeto hacia la diversidad humana. Con esta perspectiva, la Universidad Autónoma de Querétaro impulsa Inclusión y Autismo, una iniciativa pionera en el estado que ofrece seguimiento especializado, orientación y acompañamiento a personas dentro del espectro y a sus familias. El autismo requiere abordarse con una mirada sensible e informada, lejos de visiones estigmatizantes, por lo cual reconocer las diferencias es un paso indispensable para avanzar hacia comunidades más incluyentes y empáticas. Una de las principales labores del proyecto consiste en proporcionar herramientas que favorezcan el avance, así como acompañar a madres, padres y personas cuidadoras en los diferentes procesos que conlleva su asistencia. Por lo anterior, es importante la detección e intervención temprana, ya que ambas suman significativamente al fortalecimiento de habilidades y a mejorar las alternativas de un desarrollo integral. La atención especializada de la UAC hacia personas autistas se brinda a través de las unidades de la Central de Servicios a la Comunidad. Puede consultar directamente la información si va a la liga www.uacu.mx/facultad/psi. En la pestaña de servicios ISESECO existen 6 unidades distribuidas en la capital, Corregidora y San Juan del Río. Para Noticias RTQ, Aurora Vizcaíno Ruiz.
1: Reconoce UCEBEC a personal de apoyo y asistencia a la educación. Durante la ceremonia se les agradeció por sus años de servicio, dedicación y responsabilidad, pues ello contribuye todos los días al buen funcionamiento de las escuelas. Gracias por la información a Viviana Áviles. Y estudiantes robots, estudiantes de la Universidad Politécnica de Querétaro, representarán a la entidad en el Robot Challenge 2026, que se llevará a cabo en Beijing, China, del 6 al 9 de agosto. Cabe señalar que el Robot Challenger 2026 es una de las competencias de robótica móvil y autónoma más destacadas del mundo.
4: La rectora de la Universidad Politécnica de Querétaro, Diana Pérez Mejía, encabezó el abanderamiento de 5 estudiantes de Horizon Team, quienes representarán a la entidad con un robot autónomo de Sumo en el Robot Challenge 2026 en Beijing, China. En este evento, el Horizon Team de la Universidad Politécnica de Querétaro representó a México tras obtener el primer lugar nacional en la categoría de Sumo Autónomo de 3 kilogramos en la competencia Lagartronics 2026. Horizon Team está conformado por estudiantes de Ingeniería en Mecatrónica, quienes iniciaron su preparación como parte del taller de robótica de la UPQ y a lo largo de su trayectoria han participado de forma interna, regional y nacional en competencias.

0: especializadas de sumo y mini sumo, obteniendo los primeros lugares. Cabe señalar que el Robot Challenge 2026 es una de las competencias de robótica móvil y autónoma más destacadas del mundo, que reúne a participantes de decenas de países. Dicho evento se llevará a cabo del 6 al 9 de agosto en Beijing, China. Informo para Noticias RTQ, Viviana Ávila y Manuel Tobar.
1: La 1:22, buen provecho. Se certifican docentes de escuelas públicas en idioma inglés para fortalecer la enseñanza de dicho idioma en estudiantes queretanos de preescolar, primaria y secundaria. Una buena estrategia, una capacitación que va a beneficiar a 5.900 estudiantes de 65 planteles públicos de la entidad.
0: Con el propósito de fortalecer la enseñanza del inglés en estudiantes de preescolar, primaria y secundaria, la Unidad de Servicios para la Educación Básica en el Estado, UCEBEC, con el apoyo de la Centenaria y Benemérita Escuela Normal del Estado, Andrés Valvanera, promovió la certificación de 228 maestras y maestros de escuelas públicas para fomentar el uso práctico de un segundo idioma durante la jornada escolar. La coordinadora general del UCEBEC, Irene Quintanar Mejía, resaltó que en la actual administración el nuevo modelo de enseñanza del idioma inglés representa una oportunidad estratégica para la educación integral de las y los alumnos, otorgándoles nuevas herramientas, habilidades y conocimientos para que lleguen mejor preparados y sean más competitivos en este mundo global. La evaluación abarcó 4 habilidades del conocimiento del idioma inglés, logrando en los docentes queretanos resultados destacados, la mayoría en el nivel B2 y otros más alcanzando el C1, considerando un dominio avanzado del idioma. Esta estrategia de certificación se suma al programa Aquí Contigo, avanzando con el idioma inglés que impulsa la UCEBEC y que en conjunto beneficiará en total a 5.900 estudiantes de 65 planteles públicos de la entidad, quienes el próximo ciclo tendrán la posibilidad de llevar clases de distintas materias impartidas en inglés, como educación física, español, entre otras. Informó para Noticias RTQ, Viviana Ávila.
1: Que tengan todos ustedes, la verdad, un descanso muy merecido en este fin de semana. Vamos a hacer una pausa y regresamos. Por cierto, salimos de vacaciones el próximo lunes durante 15 días, 2 semanas, yo estaré ausente. Gracias por estar con nosotros. Regresamos en breve.
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3: Regresamos.
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0: Es la 1:29.
7: En pocos segundos darán las 13:30. Ya está marcando la 1:30 el reloj de RTQ. Debido a las obras del Tren México-Querétaro sobre el Boulevard Bernardo Quintana, se ha presentado un incremento del 10% en la cantidad de automóviles que pasa por Paseo 5 de Febrero. Así lo dio a conocer Pedro Ángeles, secretario de Movilidad en la capital. Aurora.
8: Por obras del Tren México-Querétaro sobre Boulevard Bernardo Quintana, la Secretaría de Movilidad de la capital ha dado a conocer que se ha presentado un incremento del 10% en el tránsito vehicular, pero sobre Paseo 5 de Febrero, situación que es más pronunciada durante las horas pico, es decir, durante el inicio y fin de las jornadas laborales promedio. Habla el titular de la dependencia, Pedro Ángeles.
9: Este incremento es detectado únicamente en horas pico. Recordemos que es un tema, como lo mencionamos, se han proporcionado muchas rutas alternas y al final de cuentas una carga que cae en hora pico es aproximadamente ese porcentaje.
10: ¿Y son personas que bajan de acá de Junípero?
9: Se han detectado en ambos sentidos, realmente es un poco complicado saber cuál es su origen, pero realmente se ha detectado este incremento en esta vialidad.
8: La temporalidad en la que existe mayor tránsito de automóviles en la zona de Boulevard Bernardo Quintana es de las 7:30 de la mañana a 9:30 a.m., por lo cual se recomienda a la ciudadanía tomar vías alternas o bien planear las salidas con hasta 20 minutos de anticipación. Puede estar al pendiente de los cambios que se hagan a través de las plataformas de Google Maps o Waze, o bien de los perfiles en redes sociodigitales de la página Obras Tren Cro. Para Noticias RTQ, Aurora Vizcaíno Ruiz.
7: Tras el anuncio de una nueva reducción de carriles en Bernardo Quintana por obras del Tren México-Querétaro, el municipio de la capital emite algunas recomendaciones para evitar que haya tránsito pesado en la zona. Le contamos, Aurora.
8: El presidente municipal de Querétaro, Felipe Fernando Macías, informó que a partir de este sábado iniciará una nueva etapa de la obra federal del Tren México-Querétaro sobre

0: Explicó que en este sentido permanecerán habilitados dos carriles laterales y uno central, mientras que dos carriles centrales permanecerán cerrados durante el desarrollo de esta etapa de los trabajos, la cual se prevé continúe durante el resto del mes de julio. El alcalde recomendó utilizar como alternativas vialidades como Paseo 5 de Febrero, la Carretera Federal 57, Avenida Tecnológico, Corregidora y Ezequiel Montes. Además, sugirió que habitantes de zonas como El Refugio, Sakia y Cíbata consideren rutas distintas a Bernardo Quintana, mientras que para quienes viven en Milenio, la opción más conveniente es incorporarse por Constituyentes. Informó que el municipio implementó medidas para agilizar la circulación en la incorporación de Milenio hacia Constituyentes y evitar saturación en la zona de Calzada de los Arcos. A partir de este viernes, los carriles centrales de Bernardo Quintana permanecerán cerrados de las 23 a las 5 horas, como parte de las labores de construcción del Tren México-Querétaro. Se pide a la población considerar entre 15 y 20 minutos adicionales para sus recorridos y apoyarse en aplicaciones de navegación como Google Maps y Waze para elegir una mejor ruta. Para Noticias RTQ, Aurora Vizcaíno Ruiz.
1: Las vías del Tren México-Querétaro quedarán confinadas dentro de la zona metropolitana, o sea que cruzarán toda la zona metropolitana, las vías del tren y por supuesto el ferrocarril México-Querétaro cuando este entre en operación. La Secretaría de Infraestructura de Comunicaciones y Transportes Federal informa que se busca evitar que ninguna persona o vehículo obstruya el trayecto del tren. También se contemplan pasos inferiores, superiores y 11 puentes peatonales. Paco Hernández.
2: Las vías del Tren México-Querétaro estarán completamente confinadas a su paso por la zona metropolitana para impedir el ingreso de personas, animales y vehículos, informó el Centro de la Secretaría de Infraestructura, Comunicaciones y Transportes de Querétaro. El proyecto contempla la instalación de mallas, estructuras de protección, además de puentes peatonales, pasos superiores e inferiores vehiculares con accesibilidad universal para garantizar la movilidad entre colonias y comunidades sin afectar la conectividad urbana. Como parte de las adecuaciones, la dependencia informó que las autoridades incorporaron propuestas ciudadanas surgidas en las mesas de participación social para modificar la ubicación de algunos cruces peatonales y vehiculares. La Agencia Reguladora del Transporte Ferroviario informó que el proyecto incluirá 26 obras complementarias en la zona metropolitana, 13 de ellas en el municipio del Marqués y 13 más en el municipio de Querétaro. Estas consisten en 3 pasos inferiores vehiculares, 4 superiores, 11 pasos peatonales a desnivel, 3 intervenciones en intersecciones, 4 carriles nuevos y una vialidad adicional con el objetivo de eliminar cruces a nivel y mantener la operación de las vialidades. Para Noticias RTQ, Paco Hernández.
1: 1:35 PM. Crecimiento de Crobús en el municipio del Marqués está limitado. Esto debido a la falta de definición de la estación del Tren México-Querétaro. De acuerdo con el titular de la MEC, Gerardo Cuanalo Santos, ya se están evaluando las posibilidades para lograr la vinculación del tren de pasajeros con el transporte público. Sin embargo, aún hay que esperar la determinación que tomen las autoridades federales sobre la estación en Querétaro. Viviana Ávila.
3: El director de la Agencia de Movilidad del Estado, Gerardo Cuanalo Santos, reconoció que al momento el crecimiento del sistema Crobús se encuentra limitado, ello debido a que no se han definido las estaciones del Tren México-Querétaro. Sobre este punto, precisó que la zona con mayor importancia en cuanto a la ampliación de la infraestructura para el transporte público es el municipio de El Marqués, donde ya se analizan algunas alternativas para vincular ambos medios de transporte.
4: Es decir, el impacto que va a tener el tren, no solamente en San Juan del Río, en el Marqués y en Querétaro, va a ser a un nivel regional. Por lo tanto, si nosotros implementamos ahorita un sistema que no tomemos el factor del tren, es un sistema que seguramente no va a funcionar adecuadamente. Nosotros estamos incluyendo desde ahorita el factor del tren.
3: En este sentido, señaló que la agencia se encuentra evaluando las posibilidades para lograr la vinculación del tren de pasajeros con el transporte público, desde los transbordos, las ciclovías, universidades, hospitales y centros empresariales, pero no solo en el Marqués, sino también en San Juan del Río y Querétaro. Aunque no pudo precisar de cuánto será el crecimiento de los usuarios que utilizan el Crobús, mencionó que uno de los objetivos es que se presente una disminución en la carga vehicular y para lograr ello, también señaló, se debe de tener una tarifa accesible. Informo para Noticias RTQ, Viviana Ávila y Manuel Tobar.
1: Continuamos en Noticias RTQ. Querétaro se ha posicionado en el sexto lugar nacional

0: en cuanto a mayor incremento anual en la cantidad de personas transportadas por Crobús, al comparar las zonas metropolitanas más relevantes del país. Se dio a conocer por parte de la estadística de transporte urbano de pasajeros más reciente de INEGI. Aurora.
1: La estadística de transporte urbano de pasajeros presenta las características de los sistemas estructurados de transporte urbano de pasajeras y pasajeros de las principales áreas metropolitanas, además de otra información tal como los kilómetros recorridos. Para mayo de este año, la zona metropolitana de Querétaro se posicionó en el sexto lugar nacional con mayor incremento anual en la cantidad de personas que utilizaron el sistema público de transporte, y por encima de nuestra entidad se encontraron algunos sistemas de transporte de lugares como Guadalajara, Oaxaca, Valle de México, Monterrey y Puebla. En nuestro estado, durante mayo de este año se transportaron 542.931 personas. Poco más de la mitad pagan completa su tarifa de Crobús. Mientras en nuestra entidad hubo un incremento del 8.3%, el promedio nacional fue de 3.4%. En dicho periodo, respecto a los kilómetros recorridos, las unidades de Crobús presentaron un incremento del 2% en todo un año, dejando un total de 220.531. De acuerdo con el INEGI, de lunes a viernes se cuenta con la circulación de 999 unidades, mientras que durante los fines de semana se reduce a 787. Respecto a la cantidad de rutas, se presentó un aumento del 11%, lo cual dejó un total de 130. Para Noticias RTQ, Aurora Vizcaíno Ruiz.
0: Una de la tarde con 38 minutos. 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Fíjense que de los estacionamientos de plazas comerciales que hay en Querétaro, solamente son 4 las plazas comerciales, estos estacionamientos, donde es obligatorio que se valide el boleto antes de salir. Lo dio a conocer Pedro Ángeles, secretario de Movilidad. El 28% de los estacionamientos de plazas comerciales en la capital se han amparado para no brindar las 2 horas de gratuidad que establece la ley. A burlar la ley con amparos. Aurora Vizcaíno.
1: Pedro Ángeles, secretario de Movilidad en el municipio de Querétaro, ha confirmado que existen 14 de 50 estacionamientos de plazas comerciales que están amparados para no brindar gratuidad en diferentes horas. En ese sentido, expresó que tras presentar la iniciativa de ley en el Congreso local para que quienes visiten plazas comerciales no tengan que validar su boleto antes de irse, recordó que solamente hay 4 estacionamientos de plazas comerciales en donde es obligatorio el validar el boleto antes de salir.
2: Los que te piden validar el boleto para poder darte gratuidad es la Plaza Antea, Bulevares de Corregidora, Bulevares y Uptown Juriquilla. Esas son las únicas 4 plazas que te dicen que tienes que validar para entrar en tema de gratuidad, a pesar de que están en amparadas.
1: Para Noticias RTQ, Aurora Vizcaíno Ruiz.
0: Vámonos con el tema de la peregrinación. Vamos a empezar con la femenil. La peregrinación femenil ingresa a la zona metropolitana. Activan ya el operativo de acompañamiento. Avanzaron por Paseo de la República, Paseo 5 de Febrero, y se espera que esta tarde lleguen al Templo de la Congregación. Paco Hernández.
3: La peregrinación femenil proveniente de Guanajuato y de la delegación de Santa Rosa Jáuregui ingresó este viernes a la zona metropolitana de Querétaro como parte de su recorrido hacia la Basílica de Guadalupe, por lo que las autoridades estatales y municipales desplegaron un operativo de seguridad y protección civil para resguardar a las miles de participantes durante su paso por Paseo de la República y Paseo 5 de Febrero con destino al Templo de la Congregación. De acuerdo con el itinerario, la columna de Guanajuato partió a las 6 de la mañana de Santa Rosa Jáuregui, celebró la Eucaristía en la ermita, se incorporó con grupos de Juriquilla, Jurica, El Nabo y El Salitre, y alrededor de las 2:30 de la tarde está prevista su llegada al primer cuadro de la ciudad de Querétaro. En tanto, la columna de la Sierra de Querétaro salió de Bizarrón con destino a Cadereyta, donde concluirán esta jornada. Las autoridades de Protección Civil informaron que se mantiene un operativo permanente de acompañamiento para brindar seguridad a las peregrinas durante su trayecto por la zona metropolitana, en coordinación con las distintas corporaciones de emergencias y seguridad. Además, se les solicitó a los conductores mantener la paciencia y respetar las indicaciones de las autoridades, extremar precauciones al circular por las vialidades donde avanza la peregrinación y considerar los tiempos adicionales en sus traslados. Para Noticias RTQ, Paco Hernández.
0: La una de la tarde con 41 minutos, la una con 41. 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Recuerden que comenzamos siempre a la una de la tarde y terminamos al filo de las 3 de la tarde. Vamos ahora con los peregrinos hombres, porque también es una de las peregrinaciones más numerosas

0: de la República Mexicana, y ya cuando se conjunta con las mujeres y se reúnen en la Ciudad de México para entrar a la Basílica de Guadalupe, es una cantidad de queretanos, pero también de algunos guanajuatenses, como son de San Luis de la Paz y también de San José Iturbide y de otras comunidades del estado de Guanajuato, al igual que comunidades del estado de Querétaro. Los hombres y las mujeres se reúnen. Por ejemplo, los que vienen de la sierra, las que vienen de la sierra, que llegarán a Querétaro, no vendrán a la capital, sino llegan a San Juan del Río, Querétaro, el próximo lunes al filo del mediodía o las 11 de la mañana. Ahí se reúnen con las hermanas queretanas que van a salir el próximo sábado muy temprano del templo de la congregación en la madrugada para caminar hasta precisamente llegar a San Juan del Río y recibir a sus hermanas peregrinas de la sierra. Uno de los tramos más pesados para los peregrinos hombres durante su travesía por los municipios serranos es subir la Cuesta del Tigre, una pendiente muy inclinada del cerro en el municipio de Pinal de Amoles. La pendiente resulta ser un reto para ellos, pues salir fatigados por su recorrido les es difícil escalarla por las veredas del lugar. A ver, Pedro Sierra, platícanos.
1: Dentro de la travesía que año con año recorren las y los peregrinos por los municipios de la Sierra Gorda, uno de los tramos más emblemáticos y difíciles es la Cuesta del Tigre, una pendiente escarpada y de gran inclinación que atraviesa las laderas del cerro en el municipio de Pinal de Amoles. Para quienes avanzan ya con la fatiga acumulada, las jornadas enteras del camino, las veredas angostas y el desnivel pronunciado suponen un verdadero desafío al que no todos se sienten capaces de hacer frente por sí mismos. Sin embargo, es precisamente en este punto donde la devoción y la solidaridad se hacen más fuertes que el cansancio. Entre respiros profundos y pasos lentos, nadie se queda atrás. Uno se apoya en el hombro de otro, se comparten agua y aliento, y a lo largo de toda la subida resuenan gritos de fe que se escuchan de un extremo a otro de la ladera. Cada paso se convierte en un acto de entrega donde el esfuerzo físico se transforma en ofrenda y la compañía mutua se vuelve el motor que impulsa a seguir adelante. La subida es, para la comunidad peregrina, mucho más que un tramo difícil del camino. Es la prueba de que la fe une, fortalece y hace posible lo que parecía inalcanzable, alentando a cada persona a no rendirse hasta llegar a su destino. Informó para Noticias RTQ, Pedro Sierra.
0: No, ¿qué les cuento? Estaba yo muy atento a las imágenes de la televisión, se lo comento a los amigos de la radio, pero la pendiente está casi en vertical, ¿eh? Y entonces reciben el ánimo de los hermanos peregrinos que ya lograron salvar la pendiente y que están del otro lado. Entonces le echan porras a sus hermanos peregrinos que van subiendo, y ahí no importa el peso, hay que lograr ascender esa cuesta ascendente, y está muy, muy difícil. Ser hermano peregrino, ser hermana peregrina, tiene sus dificultades. La 1:46, buen provecho. Vamos a cambiar el tema y ahora le voy a contar a usted que entrega la Secretaría de Bienestar Animal cuervo a Profepa. Un cuervo a Profepa para garantizar su resguardo y protección. Se logró asegurar, conforme los protocolos para resguardar la fauna silvestre, hasta ser entregado a las autoridades federales. Paco Hernández nos platica.
2: La Secretaría de Bienestar Animal del municipio de Querétaro informó que, en coordinación con la Fiscalía, entregó un ejemplar de cuervo a la Procuraduría Federal de Protección al Medio Ambiente como parte de las acciones para asegurar el manejo adecuado de la fauna silvestre conforme a la legislación vigente. La dependencia precisó que durante los procedimientos se respaldaron los protocolos establecidos y se mantuvo en todo momento la cadena de custodia con el propósito de garantizar la correcta atención del ejemplar y su resguardo por parte de la autoridad federal competente. De acuerdo con el comunicado oficial del municipio de Querétaro, esta acción forma parte del trabajo coordinado entre las distintas instancias responsables de la protección de la vida silvestre, con el objetivo de asegurar el cumplimiento de la normatividad ambiental y privilegiar el bienestar de los animales. Reiteró la disposición para colaborar con las autoridades autoridades competentes en acciones que vayan encaminadas a fortalecer la protección de la fauna silvestre y la conservación del medio ambiente en el municipio de Querétaro. Para Noticias RTQ, Paco Hernández.
0: Fíjense que dos accidentes automovilistas en la llamada Cuesta China, sobre la carretera federal México-Querétaro, provocaron que una persona resultara lesionada. Aquí le presentamos los pormenores.
3: Accidentes en la Cuesta China de la autopista 57 generan caos vial y personas lesionadas. Cuerpos de emergencia de la zona metropolitana atendieron dos accidentes automovilísticos suscitados sobre el tramo conocido como la Cuesta China en la autopista federal México-Querétaro, mismos que generaron un intenso congestionamiento vehicular, dejando lesiones en una persona. La Coordinación Municipal de Protección Civil del Marqués informó que pasando el monumento a Conín, en dirección a la capital de Querétaro, parte de su personal atendió dos siniestros con 100 metros de distancia entre estos. El primero entre dos vehículos particulares, donde se brindó valoración médica a una mujer que resultó lesionada, y el segundo entre un tráiler y un vehículo que terminó volcado. Derivado de los percances viales, la circulación vehicular se vio afectada mientras fueron atendidas las personas involucradas y se retiraron las unidades siniestradas. Autoridades tomaron conocimiento de los hechos de tránsito para el deslinde de responsabilidades. Para Noticias RTQ, Víctor Cabeza.
0: Fíjese usted, qué noticia, ¿no? En el estado de Chiapas fue detenido con orden de aprehensión un sujeto que apodan El Soldado. El Soldado es probable autor del delito de secuestro y homicidio calificado en hechos que ocurrieron hace 15 años en el municipio de Tolimán. Creo que, bueno, que ya lo atraparon, pero son de las cosas que me tienen sin cuidado. Ahora, si la hizo, que la pague y la pague bien. A ver, Víctor, platícanos.
3: Detienen autoridades en el estado de Chiapas a presunto secuestrador y homicida por hechos ocurridos hace 15 años en el municipio de Tolimán. La Fiscalía General de Querétaro informó que fue cumplimentada una orden de aprehensión en contra de Daniel N., alias El Soldado, por su probable autoría en los delitos de secuestro calificado y homicidio calificado por hechos ocurridos en 2011 en el municipio de Tolimán, en el semidesierto queretano. La detención se realizó en el municipio de Villa Comaltitlán, mediante colaboración institucional entre las fiscalías de Querétaro y Chiapas, por lo que el imputado fue entregado a personal de la unidad especializada en el combate al secuestro de la Fiscalía General del Estado de Querétaro, como parte de las diligencias de entrega-recepción entre ambas instituciones. Durante el aseguramiento realizado, el detenido fue informado del motivo de su aprehensión y de los derechos que le asisten como persona detenida, para posteriormente ser puesto a disposición de la autoridad judicial que lo requiere, donde continuará el proceso penal correspondiente, por lo que la Fiscalía del Estado refrenda su compromiso de fortalecer la coordinación interinstitucional para localizar y detener a personas que cuentan con mandamientos judiciales vigentes, sin importar la entidad federativa en la que se encuentren. Para Noticias RTQ, Víctor Cabeza.
0: Hágame el favor, otra gran noticia. En el municipio de Colón, dos personas fueron detenidas, dispuestas a disposición de la Fiscalía General de la República. Estos quisieron sorprender, realizando el cambio de uso de suelo en terrenos forestales sin contar con autorizaciones correspondientes. ¡Qué listos, qué vivos y qué gran noticia, eh! A ver, Víctor Cabeza, ¿qué descubrimiento?
3: Detienen autoridades a dos personas por remover vegetación forestal sin autorización en el municipio de Colón. Los hechos ocurrieron cuando elementos de la Policía Municipal de Colón realizaban un recorrido de vigilancia y detectaron a dos individuos removiendo vegetación forestal mediante maquinaria pesada, sin contar con la autorización del cambio de uso de suelo en terrenos forestales, ni con la autorización en materia de impacto ambiental, ambas emitidas por la Secretaría del Medio Ambiente y Recursos Naturales. Por tal motivo, las dos personas fueron puestas a disposición de la Fiscalía General de la República, en coordinación con personal de la Procuraduría Federal de Protección al Ambiente, mientras que la retroexcavadora quedó asegurada como parte de las investigaciones. Asimismo, el área fue acordonada para que peritos especializados realicen el levantamiento de pruebas e indicios que permitan integrar la carpeta de investigación. Cabe señalar que el cambio de uso de suelo sin autorización representa una de las principales causas de pérdida de ecosistemas forestales, ya que provoca la eliminación de la cobertura vegetal, la degradación del suelo y la alteración del hábitat de numerosas especies de flora y fauna, afectando el equilibrio ecológico y poniendo en riesgo los recursos naturales. Por tal razón, las personas detenidas podrían alcanzar una pena de hasta 9 años de prisión

0: y una multa superior a los 350 mil pesos cada una. Para Noticias RTQ, Víctor Cabeza.
1: 1:52 PM. Vamos con Paco Hernández, porque la Contraloría acumula 888 sanciones a servidores públicos por diferentes irregularidades. Le platica Paco.
2: La Contraloría del Estado ha impuesto 888 sanciones a servidores públicos durante la actual administración como resultado de las investigaciones derivadas de presuntas irregularidades y hechos de corrupción, así lo informó el titular de la dependencia, Óscar García González. Del total de procedimientos iniciados, 413 corresponden a denuncias presentadas directamente por ciudadanos, mientras que en conjunto se han realizado más de 13.833 investigaciones en los órganos internos de control del Estado.
3: Son las denuncias que ha habido hasta este momento por parte de ciudadanos en contra de servidores públicos, por parte de denuncias oficiales, son las que estamos atendiendo de forma inmediata. A todas les damos atención en un tiempo récord y han sido resueltas conforme debe ser.
2: El contralor precisó que las sanciones aplicadas se distribuyen en 494 amonestaciones, 52 suspensiones, 5 destituciones, 332 inhabilitaciones y 6 casos en los que se ordenó la reparación del daño. Explicó que no todas las denuncias concluyen con un procedimiento sancionador, ya que algunas corresponden a inconformidades que no cuentan con elementos suficientes para acreditar una falta administrativa. Para Noticias RTQ, Paco Hernández.
1: 1:53 PM. Vamos a hacer un pequeño corte, una pausa, para ir a nuestras cabinas, tanto en Jalpan como aquí en Querétaro, desde los estudios de televisión de RTQ, de Noticias RTQ. Gracias por estar con nosotros. Regresamos en breve y por favor, llámenos. Estamos para servirles en RTQ Noticias.
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10: Es la 1:59.

0: Pocos segundos faltan para que sean las 2 de la tarde en Noticias RTQ. Y recuerden ustedes que todos los días, de lunes a viernes, por supuesto, que hay Noticias RTQ, les presentamos a las 2 de la tarde, que en este momento está marcando el reloj de RTQ, a las 2 de la tarde le presentamos las 3. Las nacionales, 1. Las internacionales, 2. Y 3. Ella, Paulina Mares.
1: Nacionales.
2: Un potente terremoto de magnitud 7.4 sacudió este viernes las cercanías de la costa del estado de Chiapas, lo que provocó una alerta de tsunami y sacudió edificios en Guatemala y El Salvador. Las autoridades no reportaron daños inmediatos. El sismo, que se produjo cerca de la localidad de Puerto Madero, tuvo una profundidad superficial de 10 kilómetros, según el Servicio Geológico de Estados Unidos. Tras el temblor, el Sistema de Alerta de Tsunamis de Estados Unidos advirtió sobre la posibilidad de olas peligrosas en las costas situadas a un radio de 300 kilómetros del epicentro. La Fiscalía General de la República identificó una estructura empresarial que introducía combustible de manera ilegal desde Estados Unidos mediante carros tanque de ferrocarril y declaraciones falsas ante las autoridades aduaneras, y detuvo a Ernesto Rufo Appel, gobernador de Baja California, como uno de sus principales integrantes. La Fiscalía obtuvo órdenes de aprehensión contra 25 personas presuntamente relacionadas con la red de contrabando de hidrocarburos, informó la titular del organismo, Ernestina Godoy Ramos, quien calificó dicha estructura como la más grande detectada hasta ahora en el país. Aproximadamente 15.299.830 litros de combustible no fueron declarados ante las autoridades, de acuerdo con la revisión de los cargamentos, explicó la fiscal. La fiscalía estimó que el prejuicio para la hacienda pública por la introducción irregular de hidrocarburos y la omisión en el pago de contribuciones supera los 4.000 millones de pesos. Los grupos del crimen organizado buscan a personas cada vez más jóvenes para invitarlas a unirse a sus actividades y han diversificado las formas de atraerlas para reclutarlos mediante engaños y ofertas de trabajo falsas, denunciaron organizaciones civiles en Jalisco. Quienes reclutan prometen a los adolescentes trabajos temporales aparentemente sencillos fuera de la ciudad y con salarios altos que difícilmente podrían encontrar en cualquier otro empleo. De acuerdo con el especialista en análisis de datos Víctor González Romero, con estadísticas recabadas en la Comisión de Búsquedas de Personas Desaparecidas de la entidad, del 11 de junio al 11 de julio han sido publicadas 165 nuevas cédulas de desaparición, de los cuales 43 son menores de edad. La Secretaría de Salud de México emitió un aviso preventivo de viaje ante el brote de ciclosporosis que afecta a Estados Unidos. La enfermedad causada por el parásito Cyclospora cayetanensis es conocido por provocar la diarrea explosiva. La dependencia recomendó a los mexicanos que viajen a Estados Unidos consumir agua embotellada, evitar alimentos crudos, lavar y desinfectar frutas y verduras, mantener una adecuada higiene de manos y acudir al médico si presentan diarrea persistente tras su viaje. También pidió no automedicarse y evitar preparar alimentos para otras personas mientras existan síntomas. En Estados Unidos suman 1.645 casos confirmados distribuidos en 34 estados.
1: Internacionales.
2: La cadena de comida rápida Taco Bell retiró de sus restaurantes en Estados Unidos lechuga potencialmente contaminada por el parásito que causa la ciclosporiasis después de que se vinculara este producto con la transmisión de un brote de diarrea que ha afectado a diferentes estados del país. La Administración de Alimentos y Medicamentos de Estados Unidos, en colaboración con los Centros para el Control y la Prevención de Enfermedades, ha dado a conocer que el brote está relacionado con lechuga rallada servida en sus restaurantes en 5 estados. Más de 1.664 personas afectadas por este brote afirmaron haber comido en establecimientos de Taco Bell en Indiana, Kentucky, Michigan, Ohio y Virginia Occidental. Los Centros para el Control y la Prevención de Enfermedades señalan que han habido 94 hospitalizaciones. El embajador y representante permanente de Irán ante la ONU, Amir Said Iravani, denunció ataques en una carta dirigida al secretario general de las Naciones Unidas, Antonio Guterres, y al presidente de turno del Consejo de Seguridad, la República Democrática del Congo. Asimismo, afirmó que la inacción continuada del Consejo de Seguridad permite a Estados Unidos seguir atacando la soberanía y la integridad territorial de Irán y perpetrar atroces crímenes de guerra contra la población iraní en violación a la Carta de las Naciones Unidas y del Derecho Internacional Humanitario. El diplomático iraní ya había denunciado anteriormente ante la ONU una ola de ataques estadounidenses llevados a cabo el 8 y el 16 de julio contra provincias del sur, ciudades costeras y puertos situados a lo largo del Golfo Pérsico y el Estrecho de Hormuz. El presidente de Estados Unidos, Donald Trump, puso en duda la integridad del sistema electoral de su país a pocos meses de las elecciones de medio mandato y acusó a China de interferir en los comicios estadounidenses desde 2020 durante un mensaje a la nación. Donald Trump pronunció su mensaje para presionar al Senado a aprobar la reforma electoral impulsada por la Casa Blanca, bautizada como Save America, antes de que se celebren los comicios legislativos el 3 de noviembre, en los que estará en juego la mayoría republicana del Congreso. Mientras que China calificó este viernes de puras invenciones las acusaciones del presidente estadounidense Donald Trump sobre estos dichos. El Departamento de Seguridad Nacional de Estados Unidos anunció una norma definitiva que elimina el régimen de duración de estatus en términos migratorios, mediante el cual estudiantes extranjeros, visitantes de intercambio y representantes de medios de comunicación podrían permanecer en el país mientras mantuvieran las actividades vinculadas con sus visas. La nueva normativa establece periodos fijos de admisión para los titulares de visas de no inmigrante, FJEI Latina. Según el gobierno estadounidense, la medida permitiría realizar controles periódicos y combatir posibles abusos y fraudes dentro del sistema migratorio. Los estudiantes con visa F y los visitantes de intercambio con visa J serán admitidos por la duración de su programa sin exceder un máximo de 4 años. Quienes necesiten más tiempo deberán solicitar formalmente una extensión de estancia ante el Servicio de Ciudadanía e Inmigración de Estados Unidos.
0: Sí. Oigan, vamos con las tres. No, son cuatro. No, sí son tres. Son tres. Bueno, pero ya no son las tres de las noticias, de la 1, 2.

0: 3, sino que viene el clima de Querétaro con Mariana Perusquía. Mariana Perusquía nos da a conocer el clima de Querétaro para esta tarde, el de Corregidora, Tequisquiapan y Pinal de Amoles, y de los días que continúan. Mariana Perusquía, buenas tardes.
1: Planea tus actividades, toma decisiones y protégete del clima.
2: Comisión Estatal de Aguas informa para este viernes. Mínima de 15 grados centígrados y máxima de 28 por la tarde, con un 40% de probabilidad de lluvia ligera, con una racha de viento en dirección hacia el noreste de 23 kilómetros por hora. Corregidora, la mínima esperada 13 grados centígrados y la máxima 27 por la tarde, con una racha de viento en dirección hacia el noroeste de 22 kilómetros por hora, con una probabilidad de lluvia de un 80%. Tequisquiapan, por la mañana se prevé una mínima de 13 grados centígrados y una máxima de 26 por la tarde, con un 90% de probabilidad de lluvia con posible tormenta eléctrica. Pinal de Amoles, mínima de 11 grados centígrados y máxima de 21, con un 90% de probabilidad de lluvia y viento en dirección del noreste de 18 kilómetros por hora con posible tormenta eléctrica. Y durante las próximas horas, sábado, mínima de 14 grados centígrados y máxima de 27 al caer la tarde, con un 60% de probabilidad de lluvia y una racha de viento en dirección del noreste de 18 kilómetros por hora, con posibilidad de tormenta eléctrica. Domingo, la temperatura varía de 15 a 27 grados, con una racha de viento en dirección hacia el noreste de 16 kilómetros por hora, con una probabilidad de lluvia de un 70% sobre territorio queretano. Y el lunes, por la mañana se prevé una mínima de 14 grados, con una máxima de 27 y una probabilidad de lluvia de un 60%.
0: Gracias, Mariana. Las 2:09, casi las 2:10. Para este viernes y fin de semana se prevén lluvias ligeras, principalmente en la zona serrana y metropolitana del estado. Esto de acuerdo con la Comisión Estatal de Aguas de Querétaro.
3: Para este viernes y fin de semana se prevé clima caluroso y lluvias ligeras en diversas zonas del estado de Querétaro. De acuerdo con el pronóstico extendido emitido por la Comisión Estatal de Aguas de Querétaro, para este viernes y sábado existe una probabilidad de lluvia de hasta un 70% en el municipio serrano de Jalpan, mientras que para la zona metropolitana del estado, comprendida por los municipios de Querétaro, Corregidora y El Marqués, para este viernes no se tienen consideradas precipitaciones. No obstante, para el sábado y domingo, la probabilidad de lluvia se eleva hasta en un 70%, las cuales podrían estar acompañadas de actividad eléctrica y rachas de viento. Las precipitaciones pudieran generarse en el lapso de la tarde, mientras que por las mañanas predominará un ambiente caluroso con un cielo acompañado de nubes dispersas y temperaturas de hasta 28 grados Celsius en la zona metropolitana y de hasta 37 grados en la Sierra Queretana. Autoridades exhortan a la población a adoptar medidas de autocuidado, poner especial atención en niños y adultos mayores, mantenerse atentos de los avisos emitidos por autoridades de Protección Civil y reportar cualquier emergencia al 911. Para Noticias RTQ, Víctor Cabeza.
0: Gracias, Víctor. Las 2:10. Rosendo Anaya, secretario de Desarrollo Agropecuario del Estado de Querétaro, visitó la Sierra Gorda para reunirse con las y los presidentes municipales y mantener mesas de diálogo para revisar los avances y recursos correspondientes que se han implementado dentro de los programas municipalizados, revisar los trabajos del canal de riego de las presas y revisar las estrategias contra el gusano barrenador. Gracias por la información a Pedro Sierra. Vámonos con los vecinos ruidosos. Querétaro es de las ciudades o está entre las ciudades con multas más altas por ruido, por escandalosos. Las multas contempladas en el Reglamento de Justicia Administrativa van de los 1,700 hasta los 34,000 pesos en la capital. Aguas y lo agarren haciendo un ruido escandaloso porque va a salirle caro. Paco Hernández.
4: Las fiestas con música a volumen excesivo en una vivienda pueden derivar en multas de hasta 300 sumas en el municipio de Querétaro, el equivalente actualmente a cerca de 34,000 pesos. De acuerdo con el reglamento

0: de Justicia Administrativa, las sanciones por alterar la tranquilidad de los vecinos van desde los 15 hasta los 30 UMAS, es decir, desde aproximadamente 1.700 pesos hasta los 34.000, de acuerdo a la gravedad de la falta, además de que el responsable puede enfrentar arresto administrativo o trabajo a favor de la comunidad, dependiendo de la gravedad o reincidencia. ¿Pero es Querétaro una de las ciudades con multas más severas para esta conducta? Si bien existen sanciones contempladas en el reglamento queretano, en ciudades como Hermosillo, Sonora, las multas por contaminación auditiva pueden alcanzar los 13.000 pesos. En Guadalajara y Zapopan, la llamada ley antirruido contempla sanciones superiores a los 10.000 pesos para quienes desatiendan el primer apercibimiento. En la Ciudad de México, la Ley de Cultura Cívica establece multas entre los 11 y los 40 UMAS, equivalentes aproximadamente a los 1.200 y 4.300 pesos. Querétaro se encuentra entre la lista de ciudades que tienen sanciones más severas para estos casos, como Cuautla, Morelos, donde las multas oficiales por exceso de ruido oscilan entre los 17.000 y los 35.000 pesos, mientras que en Puebla, las sanciones para particulares superan los 2.300 pesos. Para Noticias RTQ, Paco Hernández.
1: Las 2 de la tarde con 13 minutos, las 2 con 13 minutos. Oigan, autopartes lideran exportaciones en Querétaro. Este sector representa cerca del 35% del valor total de exportaciones. Paco Hernández, buenas noticias queretanas.
0: Las autopartes se consolidaron como el principal producto de exportación de Querétaro de acuerdo a los datos más recientes publicados por la Secretaría de Economía, al representar por sí solas cerca del 35% del valor total de las ventas al exterior de la entidad. De acuerdo con el desglose por productos del comercio internacional, las partes y accesorios para vehículos automotores generaron exportaciones por más de 5.037 millones de dólares, muy por encima de cualquier otro sector. El análisis de la estructura exportadora muestra la fuerte especialización industrial de Querétaro. Después de las autopartes, los productos con mayor participación fueron los turbojets, turbopropulsores y otras turbinas de gas, con más de 1.615 millones de dólares, es decir, un 11.2%, seguidos por los refrigeradores, congeladores y equipos de refrigeración que superaron los 1.010 millones de dólares, es decir, un 7%. En conjunto, estos tres productos concentran más de la mitad de las exportaciones queretanas. La industria automotriz y aeroespacial también domina el resto de los principales productos exportados, entre ellos destacan los neumáticos de goma, maquinaria industrial, tableros y consolas para control eléctrico, alambres y cables electrónicos y equipos para filtración de líquidos y gases, así como asientos para vehículos y válvulas industriales, todos con valores superiores a los 230 millones de dólares anuales. Para Noticias RTQ, Paco Hernández.
1: 2:14 PM, entrega el gobernador Mauricio Curi el distintivo Talento sin Barreras a 20 empresas incluyentes queretanas. El distintivo reconoce la voluntad de estas empresas para la inserción laboral de personas pertenecientes a grupos de atención prioritaria, tanto en el Marqués como en San Juan del Río y en Querétaro capital.
2: El gobernador Mauricio Curi González hizo entrega del distintivo Talento sin Barreras a 20 empresas que integraron en su fuerza laboral a 155 personas pertenecientes a grupos de atención prioritaria de los municipios de El Marqués, San Juan del Río y Querétaro. En su mensaje, señaló que incluir y reconocer el talento, confiar en las capacidades de las personas y darles la oportunidad de demostrar todo lo que puedan aportar. El titular de la Secretaría de Desarrollo Sustentable, Marco del Prete III, afirmó que para construir un solo Querétaro se necesita la participación de todas y todos, motivo por el que desde el gobierno estatal corresponde generar las condiciones de certeza, impulsar políticas públicas, coordinar y sumar esfuerzos.
3: Bien sabemos que las grandes transformaciones no las hace un gobierno por sí solo, la hacen las empresas que deciden confiar en las personas, la hacen las organizaciones que acompañan estos procesos y las hacen quienes todos los días demuestran con su trabajo que el talento vale mucho más que cualquier condición. Alguien que deje.
2: En su oportunidad, la titular de la Secretaría del Trabajo, Liliana San Martín Castillo, destacó el compromiso de las empresas que contribuyen a generar oportunidades para las y los queretanos al valorar el talento y las capacidades de cada persona. En esta edición, 8 empresas participantes obtuvieron la reducción del impuesto sobre nómina, demostrando que cuando las políticas públicas y la iniciativa privada trabajan de la mano, los resultados benefician a toda la sociedad. Informó para Noticias RTQ, Viviana Ávila.
1: El gobernador Mauricio Curi está en tercer lugar entre los gobernadores mejor evaluados en los meses de mayo y junio del 2026. Esto de acuerdo a la consulta Mitofsky, La medición corresponde a

0: esos 2 meses y hasta ahora es la más alta obtenida por los mandatarios estatales en lo que va del año. Viviana.
1: En la última publicación de la consulta Mitofsky, correspondiente a los meses de mayo y junio, el gobernador del estado Mauricio Curi González se encuentra ubicado en el tercer lugar en cuanto a la aprobación ciudadana. En esta encuesta, el mandatario queretano muestra una aprobación del 61.7% y el 61.6% respectivamente. En los lugares de dicha encuesta se encuentra Ricardo Gallardo de San Luis Potosí y en segundo, Mara Lezama de Quintana Roo. De acuerdo con Mitofsky, la aprobación promedio de los 32 gobernadores alcanzó el 52.4% en junio, su nivel más alto del semestre. Entre las 17 entidades con elecciones próximas, 4 mandatarios lograron la aprobación sobresaliente de más de 60 puntos. Respecto al mes anterior, 19 gobernadores subieron en aprobación y 13 bajaron su porcentaje. Informó para Noticias RTQ, Viviana Ávila y Manuel Tobar.
0: Las 2:18, anuncia LS Cable and System México una inversión en Querétaro por $200 millones.
1: A fin de dar seguimiento al plan de operaciones en Querétaro de la empresa LS Cable and Systems, el gobernador Mauricio Curi González sostuvo una reunión con directivos de la compañía coreana para anunciar que su inversión en la entidad se duplicará de 100 a $200 millones para comenzar con la producción de cables para vehículos eléctricos, cables para data centers y transmisión de energía eléctrica. Dentro de este encuentro de trabajo, las autoridades y los representantes de la empresa expusieron los detalles sobre la actualización del proyecto, que cuya instalación inició en agosto del 2024 en el Parque Industrial Ix, ubicado en el municipio de Corregidora, para ratificar la confianza depositada en Querétaro y en sus recursos humanos altamente especializados. En ese contexto se dio a conocer que la empresa prevé la creación de 940 puestos de trabajo a lo largo de todas las etapas de su desarrollo. Además, la compañía tecnológica es hoy una de las mayores fabricantes de cables del mundo, especializada en su desarrollo, producción e instalación, así como en soluciones de infraestructura eléctrica y telecomunicaciones. También se detalló que son 2 los proyectos con los que llegan a México, uno para cables automotrices y otro más para cables informáticos, y entrarán en operación en noviembre del 2026 y entre septiembre del 2027 y enero del 2028, de acuerdo con el calendario previamente establecido. Con presencia estratégica en Querétaro, dicha empresa se consolida como un centro integrado para el mercado de Norteamérica, enfocado en infraestructura eléctrica y componentes para la industria automotriz, siendo estas 2 algunas de sus principales áreas de especialidad, además de las comunicaciones y los proyectos llave en mano. Informó para Noticias RTQ, Viviana Ávila y Manuel Tobar.
0: Y fíjense que también Felifer lleva su ventaja. De acuerdo con 4 casas encuestadoras que se encargan de valorizar la actuación de gobernantes, ahora esta es de presidentes municipales, se da a conocer que el presidente capitalino panista Felipe Fernando Macías aventaja en preferencias electorales a Santiago Nieto, extitular del Instituto Mexicano de la Propiedad Industrial y perfil representativo del Partido Morena. Lo anterior, al revisar estudios sobre preferencias electorales rumbo a las elecciones del 2027 para el cargo de la gubernatura. Las 2:20 p.m. y en Querétaro se generaron poco más de 10.000 nuevos empleos formales durante el primer semestre del año.
1: Querétaro ocupó el octavo lugar con más generación de empleo al cierre del primer semestre del presente año y se espera que avance más posiciones en el ranking nacional por los proyectos de inversión que hay, así lo reportó la Secretaría de Desarrollo Sustentable. En dicho reporte se indicó que en el primer semestre del año se generaron 10.000 nuevos empleos formales, con lo que se alcanzó el 70% de los empleos que se generaron en todo el 2025. Es decir, en todo el año pasado se generaron 4.000 nuevos empleos, mientras que en el primer semestre del presente 2026 ya van generados poco más de 10.000 plazas nuevas. Cabe señalar que entre el primer semestre del año se reportó un incremento del 21.21% en la generación de empleo en comparación con el mismo periodo, pero del 2025. Hasta el mes de junio del presente 2026 se reportaron 722.938 empleos formales en el estado, de acuerdo con cifras del Instituto Mexicano del Seguro Social. Informó para Noticias RTQ, Viviana Ávila.
0: Ingenierías tecnológicas encabezan la demanda laboral en Querétaro. La Secretaría del Trabajo explica que se han recibido 130 solicitudes de

0: empresas vinculadas mediante las becas de formación de talento.
1: Los perfiles relacionados con ingenierías tecnológicas son actualmente los más solicitados por las empresas que participan en el programa de vinculación laboral de la Secretaría del Trabajo de Querétaro, así lo informó la titular de la dependencia, Liliana San Martín Castillo. La funcionaria explicó que el programa de becas de formación de talento registra el mayor nivel de éxito en colocación laboral de la dependencia, ya que alrededor del 90% de las personas que reciben capacitación son contratadas.
2: Y el mercado laboral hoy requiere muchos perfiles de ingenierías, tecnológicas también, son como las principales carreras que se requieren, muchas operativas.
1: Agregó que este esquema ha respaldado hasta ahora 130 solicitudes de empresas que buscan personal con conocimientos técnicos especializados o requieren actualizar las competencias de sus futuros trabajadores. Además, informó que el seguro de desempleo mantiene una colocación laboral del 60% entre sus beneficiarios, con 1.963 personas incorporadas al mercado laboral durante el primer semestre del año. Para Noticias RTQ, Paco Hernández.
0: El Infonavit recuerda a sus acreditados que su crédito hipotecario cuenta con un seguro de desempleo. Observen y escuchen con atención.
3: Quedarse sin empleo es uno de los momentos más difíciles para cualquier persona, sobre todo si tiene compromisos financieros como el pago de su crédito hipotecario o algún otro financiamiento. Es por ello que necesita saber que si cuenta con un crédito Infonavit vigente, usted puede acceder al seguro de desempleo, nombrado por la institución como Fondo de Protección de Pagos, a través del cual los titulares del financiamiento cubrirán, hasta por 6 meses, solo el 10% de su mensualidad, más seguros y comisiones, mientras que el 90% restante se cubre con los recursos del propio fondo. Para activar el seguro, las y los interesados deberán ingresar al portal micuenta.infonavit.org.mx, seleccionar la opción saldos y movimientos, revisar si tiene meses disponibles para poder aplicar el seguro de desempleo y pagar el importe indicado. Es importante precisar que para acceder al Fondo de Protección de Pagos del Infonavit, las y los acreditados deberán reunir ciertos requisitos: que su crédito haya sido otorgado después del 2009, que haya tenido una relación laboral de al menos 6 meses, tener al menos 1 mes de desempleo, siempre y cuando no sea por pensión, incapacidad o invalidez, y que no cuente con un convenio de solución activo. Para Noticias RTQ, Víctor Cabeza.
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0: continuamos.
1: Impulsa la Secretaría de las Mujeres queretana entornos laborales libres de estigmas para el climaterio y la menopausia. Frases como...
2: La Secretaría de las Mujeres del Estado de Querétaro realizó el foro Retos para la Atención del Climaterio, la Perimenopausia y la Menopausia en el ámbito laboral, encabezado por su titular, Sonia Rocha Costa. El encuentro reunió a representantes de gobierno, academia, sector salud, sindicatos y organizaciones civiles con el objetivo de impulsar entornos laborales más inclusivos y libres de estigmas hacia las mujeres que atraviesan estas etapas. Rocha Costa destacó que el climaterio y la menopausia han sido históricamente temas rodeados de silencio y prejuicios, lo que ha generado este estereotipos que afectan la trayectoria profesional de las mujeres. Señaló que expresiones como el ya está hormonal o ya no rinde igual continúan presentes en los centros de trabajo y se convierten en barreras que impactan su bienestar y oportunidades de desarrollo. La secretaria subrayó que el reto no es que las mujeres se adapten a los espacios laborales, sino que estos evolucionen para responder a la información, empatía y políticas públicas que reconozcan las distintas etapas de la vida. El evento incluyó un panel de especialistas que compartió evidencia y propuestas para avanzar hacia políticas públicas y entornos laborales que acompañen adecuadamente a las mujeres en esta etapa de su vida. Para Noticias RTQ, Paco Hernández.
1: Las 2 de la tarde con 31 minutos, jóvenes queretanos se suben a la tendencia de aplazar la paternidad. Disminuyó el peso de la población infantil. Cada vez más jóvenes toman esta determinación por motivos económicos, sociales y ambientales. El grupo poblacional de 0 a 12 años de edad disminuyó 11 puntos porcentuales en los últimos 25 años. Tenemos menos hijos.

0: y tienen los jóvenes menos hijos. Paco Hernández.
1: La disminución en el número de niñas, niños y adolescentes en Querétaro refleja una tendencia que también se observa a nivel nacional, donde cada vez más jóvenes deciden aplazar o renunciar a la maternidad y la paternidad. Especialistas de la Universidad Nacional Autónoma de México atribuyen este fenómeno a factores económicos, sociales, ambientales,

0: aumentó en sus cifras redondas de 502.206 a 583.463 personas, el crecimiento de otros grupos de edad provocó que su peso dentro de la población estatal disminuyera más de 11 puntos porcentuales en los últimos 25 años. De acuerdo con la UNAM, la caída en la tasa de fecundidad responde al incremento en el costo de la vida, la incertidumbre económica, las dificultades para acceder a una vivienda, la preocupación por el cambio climático y una mayor conciencia sobre la salud mental y el desarrollo profesional. Estos factores han modificado el concepto tradicional de la familia entre las nuevas generaciones. Para Noticias RTQ, Paco Hernández.
1: Querétaro reunirá talento en el Festival Se Oyen, Festival Internacional Se Oyen. Es un festival de arte urbano que se va a llevar a cabo del 17 al 19 de julio con puentes entre comunidades artísticas internacionales. Paco Hernández.
0: Querétaro será sede de la quinta edición del Se Oyen, Festival Internacional de Arte Urbano Contemporáneo, que se llevará a cabo del 17 al 19 de julio con actividades enfocadas en la profesionalización de las artes urbanas y el intercambio cultural entre México y Francia. El encuentro organizado por la productora queretana Meraki Art, con apoyo de la Secretaría de Cultura del Estado, conmemorará además los 200 años de relaciones diplomáticas entre ambos países. El programa iniciará el 17 de julio con el Simposio de Saberes Urbanos y Yotlanemí en la Galería Libertad, dedicado a la reflexión sobre el arte, el cuerpo y la salud, además de la proyección del documental En la Boca del Bajío, en la Cineteca Rosalío Solano, que aborda historias de jóvenes vinculados con la cultura urbana y el skateboarding. Para el 18 de julio se realizarán talleres especializados impartidos por artistas nacionales. La jornada concluirá con una función de gala en el Teatro de la Ciudad, donde se presentarán las propuestas escénicas Fe, de Netzer Vargas, y Dos Pares 15, de la compañía Minutos Después. Las actividades cerrarán el 19 de julio con una clase magistral del artista canadiense Dosa. Para Noticias RTQ, Paco Hernández.
1: Gracias a Paco Hernández, las 2:35 minutos. Iniciará la segunda etapa de restauración de la misión de Nuestra Señora de la Luz de Tancoyol en Jalpan de Serra. Tancoyol es un lugar maravilloso allá en nuestra Sierra Queretana. Ojalá lo pueda usted visitar pronto, porque también indiscutiblemente que la misión de Nuestra Señora de la Luz de Tancoyol es hermosa, esa misión de Fray Junípero Serra. Vámonos hasta la Sierra con Pedro Sierra.
2: La Secretaría de Desarrollo Urbano y Obras Públicas del Estado de Querétaro confirmó que en los próximos meses comenzará la segunda etapa de los trabajos de recuperación de la misión de Tancoyol en el municipio de Jalpan de Serra, una vez concluido el proceso de licitación correspondiente. El titular de la dependencia, José Pío X Salgado Tovar, explicó que esta intervención de continuidad a las acciones iniciadas en 2025, cuando se destinaron cerca de 8 millones de pesos para atender la estabilidad del inmueble, y para esta nueva fase se contempla una inversión de hasta 14 millones de pesos. La primera etapa consistió en la consolidación del terreno, reparación de grietas y estabilización estructural, ya que la edificación presentaba deterioro que ponía en riesgo su integridad. Ahora los trabajos se centrarán en la restauración de su emblemática portada principal, elementos ornamentales y recuperación de su pintura original. La misión de Tancoyol forma parte del conjunto de las misiones franciscanas de la Sierra Gorda, declaradas Patrimonio de la Humanidad por la UNESCO en 2003, construida en 1760 y 1766. Conocida por contar con la fachada más detallada y elaborada de todo el conjunto, donde se aprecia la fusión entre la iconografía religiosa europea y las expresiones de la cultura originarias de la región. Las labores de conservación se suman a otras intervenciones programadas en la misión de San Francisco del Valle de Tilaco, en Landa de Matamoros, con el objetivo de preservar este legado histórico y cultural para las presentes y futuras generaciones, así como fortalecer el turismo responsable en la Sierra Gorda queretana. Informó para Noticias RTQ, Pedro Sierra.
1: Presentan la tercera temporada de conciertos de la Orquesta Filarmónica de Querétaro. Va a iniciar la temporada el 27 de agosto y va a concluir hasta el 17 de diciembre de este 2026. Inmediatamente después de que escuchemos esta nota de la Filarmónica, vendrá Edson Ávila con los balones artesanales. Inmediatamente después llega la culta de la cultura, Mariana Perusquía, para que nos dé su versión de este fin de semana. Por mí, que tengan ustedes muy buenas dos semanas. Yo los veo dentro de 15 días. Buenas tardes, buen provecho y a disfrutar de las vacaciones y también de este fin de semana. Y tenga paciencia con el tránsito. Las 2:37.
3: La Secretaría de Cultura y la Orquesta Filarmónica de Querétaro presentaron la tercera temporada de conciertos 2026, misma que está

0: conformada por 12 presentaciones que se llevarán a cabo del 27 de agosto al 17 de diciembre. Esta etapa se realizará bajo una nueva estrategia de vinculación institucional a cargo de José Antonio MacGregor. La temporada abrirá de manera oficial el 27 de agosto en el Teatro Metropolitano. El concierto inaugural contará con la dirección del maestro Marc Cadín y la participación especial del pianista Vladimir Curiel, presentando un programa que incluirá obras clásicas de compositores como Grieg y Brahms. La secretaria de Cultura, Ana Paola López Virlain, explicó que esta nueva temporada reunirá obras del repertorio universal, con la participación de destacados solistas nacionales e internacionales, además de programas especiales como Nostalgia, con adaptaciones sinfónicas de rock y pop, un concierto dedicado a los clásicos de Broadway, el tradicional concierto navideño y un homenaje sinfónico a Juan Gabriel, que contará con mariachi y coro.
1: Sin duda, la Orquesta Filarmónica es uno de los tesoros culturales más importantes que tiene nuestro estado. Y es una institución que temporada tras temporada reafirma su calidad artística y fortalece el vínculo con su público. Su historia es sin duda motivo de orgullo para nuestro estado y también pues, para el país. Por eso es nuestro compromiso preservarla, fortalecerla y proyectarla hacia el futuro.
0: Cabe mencionar que la temporada enero-julio concluyó con 12 conciertos y una asistencia de poco más de 7.800 personas. Las presentaciones de esta tercera temporada se llevarán a cabo principalmente en el Teatro Metropolitano. Los boletos ya se encuentran disponibles y se pueden adquirir directamente en el sitio oficial de la Orquesta Filarmónica del Estado. Informó para Noticias RTQ, Viviana Ávila y Manuel Tobar.
2: En Chichihualco, Guerrero, un pueblo reconocido por fabricar a mano algunos de los balones más emblemáticos del fútbol mexicano, la tradición atraviesa una etapa crítica. A días de que termine el Mundial de Fútbol 2026, los artesanos esperaban que la máxima fiesta del fútbol impulsara sus ventas. Sin embargo, la realidad ha sido distinta. La llegada masiva de balones importados de bajo costo, principalmente de origen asiático, ha reducido la demanda y amenaza con desaparecer un oficio que por más de 6 décadas ha dado identidad y sustento a decenas de familias. Durante los años 70 y 80, los balones elaborados en Chichihualco llegaron incluso a utilizarse en el fútbol profesional. En aquella época existían cerca de un centenar de talleres. Hoy apenas sobreviven alrededor de 15. Cada balón continúa cosiéndose a mano, un proceso artesanal que puede tomar hasta un día completo y que requiere la participación de varias personas, principalmente mujeres dedicadas al cosido de las piezas. Especialistas y los propios productores coinciden en que el principal desafío es competir contra productos industrializados cuyo precio puede ser hasta 5 veces menor. Aunque los balones artesanales destacan por su durabilidad y porque pueden repararse, el consumidor suele privilegiar el costo sobre la calidad, provocando una fuerte caída en las ventas y reduciendo las oportunidades para que las nuevas generaciones continúen con el oficio. Frente a este panorama, diversas iniciativas buscan devolver visibilidad a los artesanos. En meses recientes, el Senado de la República exhibió y promovió los balones de Chichihualco como parte de las actividades rumbo al Mundial 2026, con el objetivo de abrir nuevos mercados y fortalecer el consumo de productos hechos en México. No obstante, los productores aseguran que se requieren apoyos permanentes para preservar esta tradición que forma parte del patrimonio cultural y deportivo del país. Hoy, cada balón cosido en Chichihualco representa mucho más que un artículo deportivo. Simboliza la historia de un pueblo que se niega a dejar morir un legado construido puntada a puntada. Mientras el mundo celebra el fútbol, en esta comunidad guerrerense, la mayor victoria sería mantener vivo un oficio que convirtió a México en referente de la fabricación artesanal de balones. Para Noticias RTQ, Edson Ávila.
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4: Me llevaba ahí, entonces para mí era un mundo de pintores, me describía también el que llegó a ver a Diego pintar, él lo veía en su estudio porque estaba a un lado, él trabajaba como contador para ellos, para la revista.
5: Sofía Rodríguez Fernández recuerda de niña las visitas a la oficina donde su padre trabajó como contador para grandes pintores como Diego Rivera. De ahí se sintió atraída por las artes, entre ellas la escritura, pues desde muy pequeña, comparte, su padre le enseñó a leer cuando tenía 3 años, pues ella gozaba al verlo absorto leyendo los periódicos y siempre quería ir a donde la gente grande leía. En la adolescencia estuvo en la Escuela de Iniciación Artística del IMBA cuando tenía 12 años, pero

0: Ya en primaria había merecido reconocimientos por su nivel de escritura. Egresó como antropóloga social, pero nunca dejó de pintar, escribir y tallerear. Materia del origen es uno de sus textos que reflejan la fusión de ambas disciplinas en una sola. En 2019 comenzó a ocupar la técnica de acuarela tras un problema de salud. Antes había experimentado con pintura abstracta y figurativa, pero comenzó a dejarse llevar por la escritura acémica, es decir, escrituras a través de los trazos. Propuesta que presenta en la portada de su libro Materia de origen, un texto de poesía que fue publicado por la editorial independiente Primero Sueño, libro que le tomó al artista alrededor de 3 años y que inició en 2020.
1: Y empecé a escribir de una forma pues muy, muy frecuente. Cada día trataba, y lo hice, de escribir un poema, porque sentía que era un momento muy especial. Para mí la poesía son momentos en de alguna manera místicos, donde descargas información que es de otro plano, ¿no?
0: Escribir para Sofía es una necesidad. Aunque escribió teatro, para ella la poesía es sin duda su género, pues a decir del artista, cuando las palabras dejan de ser importantes, pinta y alterna, creando momentos de meditación. Este es un brevísimo fragmento de su obra.
1: Quizás ya estamos muertas sin saberlo. Podríamos nacer de nuevo, es cierto. Pero volver a nacer es también volver a morir en otro sitio.
0: Entonces, Sofía eligió los textos que al final abordan un ciclo de oscuridad hacia la luz en su propia experiencia personal. ¿Te interesa? Comunícate con la autora vía WhatsApp en el 5522-025880 o vía redes sociales Instagram @SofiBolart y en Facebook Sofía Rodríguez. En la cultura, Mariana Perusquía, Noticias RTQ.
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3: Bueno, pues aquí estamos ya listos con el segundo tiempo de los deportes. Gracias por continuar con nosotros. Arrancamos con este comunicado de la Liga BBVA. Le comentábamos apenas el día de ayer que ya se había programado para el próximo martes en la tarde a las 6, primero luego a las 7, el duelo entre Cruz Azul y Puebla de la fecha 2. Esto porque tuvieron problemas con la cuestión del estadio de la Ciudad de los Deportes. Pero bueno, en un nuevo comunicado fechado el día de hoy en Toluca, Estado de México, habla de que el Club Cruz Azul informó a la Liga BBVA MX que llegó a un acuerdo para utilizar el Estadio Banorte, sede registrada por el equipo, para disputar sus partidos como local, esto durante el torneo de apertura 2026, y derivado de esto el club solicitó dejar sin efecto el proceso iniciado para el cambio de sede de uno de sus encuentros, que era el de la fecha 2, donde debutan de locales, tanto para el Estadio y Ciudad de los Deportes durante el presente torneo, como para el Estadio La Corregidora en la siguiente jornada. Iba a ser el martes, ahora ya con este comunicado, pues prácticamente Cruz Azul estará jugando en la fecha 2 del torneo en el Estadio Banorte, y ahí es donde va a debutar como local, así es que ya no se va a hacer el partido aquí en Querétaro, en cuestión de lo que se había comunicado el día de ayer, incluso por parte de la oficial mayor del gobierno del estado. Vámonos con más, y ya que estamos hablando de fútbol, les recordamos el operativo que se va a implementar para mañana por la noche, previo al duelo América o Gallos América.
4: Ya está listo el operativo de seguridad con motivo del partido de Gallos Blancos contra el América, a llevarse a cabo el próximo sábado 18 de julio en el Estadio Corregidora. De acuerdo al secretario de Seguridad Ciudadana, Giovanni Elías Pérez Hernández, el operativo estará conformado por 6 anillos de seguridad en los que se contemplan puntos de observación en los accesos carreteros y límites estatales, recorridos preventivos en vialidades y zonas aledañas al estadio, supervisión en los accesos para un ingreso ordenado de la afición y presencia permanente de elementos en las gradas, la cancha y algunas zonas estratégicas del estadio.
5: Con motivo del inicio de un nuevo torneo con el partido entre Gallos Blancos y América, la Secretaría de Seguridad Ciudadana a través de la Policía Estatal desplegará el operativo especial conformado por 6 anillos de seguridad con el propósito de garantizar la tranquilidad de las familias que asistirán al Estadio Corregidora este sábado 18 de julio por la noche.
4: Dicho operativo se realizará en coordinación con las distintas corporaciones e instituciones, con el objetivo de fortalecer las acciones de prevención y capacidad de respuesta

0: antes, durante y después del partido. Finalmente se llama a la afición a atender las medidas de seguridad, respetar las indicaciones y contribuir a que el inicio del torneo se viva en paz y en orden. Informó para Noticias RTQ, Viviana Ávila.
1: Pues allí está este operativo que se va a implementar el día de mañana. Bueno, se anuncia la Five Leagues Champion 003, va a ser en el Auditorio Arteaga.
2: Este viernes 24 de julio, en el Auditorio General Arteaga, se llevará a cabo Five League Champions 003. Así lo dieron a conocer los socios fundadores Anel Flores Baeza y Luis Carlos Páramo Soler. El combate estelar será entre el argentino Matías Gauna, Brutus, y el Mustang, el mexicano Irving Cardona, en el peso welter.
3: La cartelera va a estar increíble, son 14 peleas. Vamos a tener además las 5 peleas amateur previamente. Recuerden, los dos finalistas de las categorías de la mañana de New Blood, que quede como finalistas, pelean en la tarde, ya en el marco de la pelea profesional, en las preliminares.
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1: Bueno, pues ahí está la invitación para esta función. Vámonos con más y le comento que Gallos Blancos, que mañana juega, pues sumó 3 victorias, un empate y una derrota, esto en la pretemporada.
2: Los Gallos Blancos se presentan este sábado en la fecha 1 del torneo de apertura 2026 ante el América. Este partido será en el Estadio Corregidora. El equipo queretano arranca la temporada luego de haber realizado una buena preparación y haber sostenido 5 duelos de pretemporada. Se tuvo un saldo de 3 victorias, un empate y una derrota. Vencieron a La Piedad a domicilio 2-0. Tuvieron empate en Querétaro a 2 goles con el Atlético San Luis. Posteriormente, en los Estados Unidos, le ganaron al Austin FC 1-0. Se encontraron con el Dynamo de Houston y perdieron 3-0. Y el cierre fue en casa ante Tepatitlán, al que le ganaron 2-0. Un balance al final favorable y que ilusiona a los aficionados plumíferos de cara al arranque del torneo de apertura 2026. 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
1: Bueno, arrancó la jornada número 1 del torneo de apertura 2026. Ayer ya debutó el Atlante. Los resultados que se dieron son estos. Necaxa iba ganando el Atlante y le dieron la vuelta, así es que lo recibieron bien al Atlante. Perdió 2-1 en esta primera jornada. Ahí están los demás partidos que se van a dar el día de hoy. Hay 3. Ayer Tijuana también ganó, pero bueno, ahí está toda la jornada. Le comentaba que hubo victoria del Necaxa y del Tijuana. Mañana, que mejor dicho es hoy, hoy hay 3 partidos: San Luis Cruz Azul, León Atlas y Juárez Puebla. Ya mañana sábado también hay mucha actividad: Pumas Pachuca a las 5, a las 7:05 Monterrey Santos, además también Guadalajara Toluca a las 7:07, 9:10 de la noche aquí en Querétaro, Estadio Corregidora, Querétaro contra América. Los antecedentes de este partido del América contra Gallos, ahí están. Mira, nada más checamos rápidamente, la última vez que estuvo aquí el América, pues ganó 2-1, y si nos vamos un poquito más atrás, pues son puras victorias del América prácticamente, y bueno, pues sobre todo fijarnos en lo que sucedió la última vez que estuvo aquí el América en el Estadio Corregidora. Vamos a ver el partido precisamente que jugaron en el Clausura 2026, donde el América, pues con suplentes prácticamente, usted lo recordará, pues anotó estos 2 goles. Querétaro pues había descontado, sin embargo no le alcanzó, y pues ante un estadio lleno de muchos americanistas también, el equipo del América, bueno, había empatado el Querétaro con este cabezazo que entró atrasito de la raya y bueno, pues se pegó en el travesaño y picó, y ahí está el gol del equipo queretano. Y ya después el Pato Salas puso el 2-1 al final, y así se dieron las cosas. Vamos a cerrar con esta nota donde hablan los jugadores de Gallos previo a este partido.
2: Los Gallos Blancos cerraron preparación para enfrentar al América este sábado en el Estadio Corregidora, en la fecha 1 del torneo de apertura 2026. El portero Memo Allison espera un duelo difícil.
4: Bueno, sabemos que América, presente lo que presente, va a ser un gran equipo. Tiene jugadores de mucha calidad. Hemos venido trabajando con esa idea de que será un partido muy duro, muy difícil. Y bueno, queremos dar a la gente una alegría en este inicio de torneo, queremos

0: sumar los tres puntos y demostrarle a los demás equipos que vamos a competir, que queremos estar en la liguilla y que desde el principio vamos a buscar sumar puntos para lograrlo lo más pronto posible.
1: Por su parte, el defensa plumífero Diego Reyes está contento e ilusionado con el arranque de un nuevo torneo, pero no hace confianza para el partido ante las Águilas.
2: No, pues no creo que no va a tener nada que ver que no tengan contrataciones. Tienen un gran plantel, un plantel vasto, tienen jugadores que jugaron el Mundial también, así que va a ser un partido difícil, un partido que se va a pelear en todos los aspectos, tanto mental como físico, como futbolístico, así que creo que es un partido que nos viene bien y que va a ser un gran parámetro para nosotros.
1: Deportes RTQ.
3: Termina el segundo tiempo de los deportes. Gracias a usted por su atención. A nombre de Joaquín San Román y todo el equipo, pásela bien, buena tarde, excelente fin de semana. Cuídese.

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1: Son las 2:55.
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2: Son las 3, en punto.
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5: Muy buenas tardes, bienvenidos a Sector Privado, un México sin fronteras para ti, periodismo empresarial y de negocios aquí en RTQ 100.3 de FM y Radioactiva TX. Soy Óscar Ernesto Óscar Chacón, tu amigo y servidor que te saluda en este fin de semana espectacular, viernes 17 de julio del año 2026. Estamos a mitad del mes de julio, quincena, y prácticamente en el cierre del Mundial de Fútbol 2026, México, Estados Unidos y Canadá. Este domingo, la gran final entre España y Argentina. Hagan sus apuestas, ¿a quién le van? ¿España o Argentina? Esto se supone que sería en el estadio de New Jersey, pero debido a las condiciones climáticas, hay como que decisiones que se pudieran tomar para tener un mejor escenario. Se habla del Estadio Azteca. Vamos a ver en qué acaba este asunto. Lo que es una realidad es que se acaba el Mundial, se acaba el fútbol y volvemos a la realidad. Y que ojalá, más allá del fútbol, que ha dejado ver tanto la parte positiva como negativa del ser humano, en esta justa futbolística 2026. Pero deseamos de todo corazón que sea un juego limpio, un juego sin trampas, y que den lo mejor los equipos España o Argentina. ¿Quién ganará? Bueno, su servidor se queda con España y mucha gente, ¿verdad?, apoyando a España. La verdad es que queremos a España, también queremos a Argentina. Lo que no queremos son actitudes

0: de soberbia o de arrogancia que han tenido algunos pues miembros de las hinchas, ¿no? Y que me parece que ahí podemos caer todos. Es un vivo reflejo de lo que somos los seres humanos, a veces muy buenos, a veces muy malos, pero bueno, el que el fútbol sea deporte, eso exclusivamente, un deporte, y que podamos estar contentos este fin de semana con la final del fútbol. Estamos cerrando esta semana y con esto también decirles que estamos en medio de este temporal de vacaciones de verano, donde se está llevando también a cabo esta peregrinación hacia la Basílica de Guadalupe. Ahorita muchos peregrinos están cruzando por Cadereyta, otros llegarán aquí a Querétaro. El caso es que muchísima gente de Querétaro estará yendo a la Basílica de Guadalupe, allí en el Tepeyac, Ciudad de México, para visitar a la Virgen de Guadalupe. Deseamos lo mejor y que se cuiden y que, por supuesto, nos manden sus bendiciones. Bueno, pues la economía, las finanzas y los negocios se han visto ralentizados. Es la palabra, ralentizados. Es decir, un tanto quietos, cautelosos, con precaución, porque el asunto de la negociación del Tratado México, Estados Unidos y Canadá ha metido mucho ruido y evidentemente las decisiones de Estados Unidos han afectado a los mercados mundiales y específicamente a México con su sector automotriz, su sector autopartes, donde estaremos justamente hablando acerca de esta tercera ronda de negociación de México con Estados Unidos para lograr un acuerdo comercial de alto nivel y que sea un ganar-ganar, ¿verdad? Ya lo sabemos, Estados Unidos quiere imponer sus condiciones y México de forma inteligente debe colarse en este acuerdo comercial global que por supuesto tiene una repercusión internacional. Bueno, el día de hoy tendremos un programa muy especial. Tendremos a figuras, ejecutivos, directivos de Coparmex Querétaro para hablar acerca de la importancia que tiene la gestión del capital humano. Hoy que vivimos en los tiempos de las tecnologías de información, de la inteligencia artificial, de la robótica, de la industria 4.0, del Big Data, es necesario replantear cuál es el papel que juega el capital humano, hacia dónde va y qué hay del asunto del trabajo profesional. Esto lo estaremos tratando con dos expertos, Vanessa Ramírez y Carlos Rodrigo Valencia. Ellos son miembros de Coparmex Querétaro que estarán en un momento más aquí en el estudio para hablar del segundo foro 2026 Querétaro, más allá del sueldo. Más allá del sueldo, claves para retener el talento, sesiones de alto impacto, talleres simultáneos, networking, estrategias innovadoras. Próximo 20 de agosto en el Tecnológico de Monterrey, Campus Querétaro, más de 130 líderes en capital humano se reunirán para hablar justamente de la gestión del capital humano, es decir, tú y yo, como seres humanos, en este contexto de economía global. Muy interesante. Son las 3 de la tarde con 6 minutos, mis mejores deseos, y hablando rápidamente del tema de España y Argentina, me llama la atención esta nota. España le muestra respeto a México. El director técnico de España dejó un mensaje que ha sido muy bien recibido por la afición mexicana previo a la gran final. Y dice así: el domingo es muy importante. Sabemos que Argentina es un rival muy difícil, como también lo fue Francia. Pero como nos dijimos aquel día en el vestidor, y si sí, así como nuestros amigos mexicanos soñaron, nosotros también podemos soñar y decir, y si sí podemos lograrlo. Unas palabras que reflejan el respeto y la admiración hacia la histórica participación de México en este mundial. Así es, qué gran gesto este del entrenador español, el respeto entre selecciones y bueno, nuestra relación histórica con España, porque ya lo sabemos. Esta relación es histórica y aquí fue el reinado de la Nueva España, México. Ahí está presente. Bien, vamos rápidamente a nuestra agenda privada de sector privado.
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0: Ya son las 3 de la tarde con 7 minutos, 3 de la tarde con 7, tiempo de sector privado, tiempo de Santiago de Querétaro, nuestro número celular de WhatsApp, 442-786-0281, 442-786-0281. ¿A quién le vas? ¿A España o a Argentina? Me acompaña Fer en los controles técnicos. Fer, ¿a quién le vas? ¿España? España, venga, venga, España. Jolines, hostia, que vamos a ganar. Oye, boludo, pero ¿por qué puede ganar Argentina? Oye, no tengo nada en contra, ¿eh?, de los argentinos. Es más, amo ese país, tengo muchos amigos, pero ciertas personas, ¿verdad? Caray, como siempre, igual aquí en México se ha visto, ciertas personas contaminan el ambiente y empieza uno a generalizar. La verdad es que amamos a todos los pueblos latinoamericanos y México es una muestra clara del amor y el cariño que le tiene al mundo. Bueno, estamos ya en la agenda privada, un informe exclusivo de negocios. Y justamente con lo que les decía, el gobierno alista con la iniciativa privada la postura para la tercera ronda del T-MEC. El secretario Ebrard expone a empresarios el estado de la negociación y destaca el acceso preferencial de México a Estados Unidos como eje de la estrategia nacional. El gobierno alista junto con la iniciativa privada sus prioridades para la tercera ronda de negociaciones con Estados Unidos por el T-MEC, prevista para este próximo martes y el jueves en Ciudad de México. Será la primera ronda de la nueva etapa después de que se produjera la revisión sexenal que dejó el tratado vigente hasta el 2036 y sujeto a evaluaciones anuales. Según la Secretaría de Economía, Ebrard expuso el estado de la negociación comercial y subrayó que alrededor del 85% de las exportaciones mexicanas a Estados Unidos entran con arancel cero, una ventaja frente a otros países que, añadió, ha permitido a México consolidarse como el mayor exportador al mercado estadounidense. Estados Unidos decidió el 1 de julio no extender el acuerdo en sus términos actuales por otros 16 años. El T-MEC, sin embargo, no terminó. Conserva una vigencia de 10 años hasta el 2036 y será revisado anualmente mientras los tres socios no acuerden renovarlo por un nuevo periodo de 16 años. En las dos rondas bilaterales previas, ambos gobiernos abordaron reglas de origen, automotrices e industriales, acero y aluminio, seguridad económica, agricultura, condiciones equitativas de competencia y compatibilidad regulatoria en sectores como dispositivos médicos, farmacéuticos y cosméticos. Así es, la cita de la próxima semana deberá traducir la coordinación público-privada en planteamientos concretos sobre estos asuntos y definir los puntos que México busca preservar o ajustar antes de las siguientes revisiones. Y aquí está el sector terciario. El sector terciario en México pide cabeza fría y preparación técnica en revisión del T-MEC. Esto con base en un análisis publicado por Forbes México. Así es, Forbes México, que dice: el llamado ocurre a días de la tercera ronda de negociaciones entre México y Estados Unidos, prevista para el 20 de julio, luego de que Washington rechazara extender el T-MEC en sus términos actuales por otros 16 años. El sector del comercio, los servicios y el turismo pidió afrontar la revisión del T-MEC con preparación técnica, coordinación empresarial y cabeza fría, mientras proyectó un segundo semestre con oportunidades para la inversión, las exportaciones y el consumo interno. Bueno, me llama la atención que Octavio de la Torre, presidente de Concanaco Servitur, a nivel nacional sostuvo que la participación privada debe incluir a empresas que compran, venden y prestan servicios dentro de Norteamérica y no limitarse a las grandes industrias manufactureras, porque el comercio y servicios también forman parte de las cadenas regionales de valor. Pidió proteger las inversiones que ya operan en México y acompañarlas con nuevos proyectos bajo la premisa de que el país no debe atraer capital adicional a costa de perder empresas instaladas. Ya para finalizar, Concanaco Servitur observa una economía resiliente con un crecimiento menor al deseado, sitúa el avance anual del Producto Interno Bruto de México en el 1.1%, la inflación en el 3.37% y la población ocupada en 60.4 millones de personas en mayo. No obstante, reconoció que el 55.2% del empleo permanece en la informalidad y que la confianza empresarial puede fortalecerse. Informaron que el sector terciario aporta el 60.7% del Producto Interno Bruto, reúne el 82.6% de los negocios formales y genera el 64.3% del empleo nacional. El consumo privado representa cerca de 2/3 partes de la economía mexicana. Esta es la nota de nuestro informe exclusivo de Agenda Privada. El gobierno alista con la iniciativa privada su postura para la tercera ronda del T-MEC, Tratado México, Estados Unidos y Canadá. Deseamos lo mejor para México y para esta relación con el mundo, especialmente con Norteamérica, que nos toca. Y ahí está el tema de los recursos humanos y del capital humano, que justamente vamos a tratar ya en nuestra próxima sección, Personajes y Personalidades, la entrevista, gente, sector privado.
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0: Ya son las 3 de la tarde con 13 minutos, 3 con 3. Estás en Sector Privado, RTQ 100.3 de FM y Radioactiva TX. Recuerda que estamos transmitiendo en forma paralela y en tiempo real para las dos emisoras. RTQ 100.3 de FM y RadioactivaTX.org. 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Mando un gran saludo a los dos auditorios y recuerda nuestro número de WhatsApp, 442-786-0281. 442-786-0281. Bueno, pues recibo a directivos de Coparmex Querétaro. Me da muchísimo gusto tener aquí a dos empresarios. Ahorita se incorporará uno más, pero ya llegó una extraordinaria dama, empresaria, Vanessa Ramírez, presidenta de la Comisión de Gestión del Capital Humano de Coparmex Querétaro. Vanessa, ¿cómo estás?
1: Hola, Oscar, qué gusto, bien entusiasmada y contenta de estar aquí.
0: Magnífico. Pues mira, ya está aquí Vanessa y por supuesto va a entrar también ya, hace su arribo espectacular a este estudio, Carlos Rodrigo Valencia, que también forma parte de este importante sindicato patronal Coparmex Querétaro el día de hoy, en este viernes 17 de julio. Estimado Carlos, ¿cómo estás? Qué gusto, muy buenas tardes.
2: Pues con el gusto de verte otra vez aquí en Sector Privado, en RTQ. Oscar, qué gusto y poder platicar contigo y por supuesto con nuestra presidenta de la Comisión de Gestión del Talento Humano, del Capital Humano de Coparmex.
0: Así es. Vanessa, estamos viviendo tiempos inéditos. Vamos a la tercera ronda de negociación con el Tratado México, Estados Unidos y Canadá. Y ahí está el tema del capital humano y ustedes lanzando un foro más allá del sueldo, claves para retener el talento. ¿Por qué es importante este tema del capital humano?
1: Pues sabes que formamos parte en Querétaro de uno de los estados muy bendecidos, llenos de inversiones, y formamos parte de este corredor donde las empresas estamos todo el tiempo requiriendo gente. El tema hoy es que parece haber más demanda que oferta.
0: Así es.
1: No estamos peleando la gente unos con otros. Por tanto, el problema de la rotación es uno de los más importantes que hoy tiene Querétaro y que, bueno, que tiene toda la zona.
0: Así es. Y la absorción que tiene Querétaro y el Bajío es tremenda. Sin embargo, la competencia ya es global, porque el capital humano, hoy por hoy, ustedes que son expertos en este tema, pues buscan en todo el mundo. Y las ofertas son de todo el mundo buscando trabajo, Vanessa.
1: Sí, hoy las ofertas de empleo están en todos los segmentos y a todos los niveles. Nos los peleamos entre las empresas, nos los peleamos entre estados y nos los peleamos también entre países.
0: ¡Qué barbaridad! Estimado Carlos Valencia, un tema delicado porque igual se llevará a cabo esta negociación como quede, sin duda, pues se supone que los beneficiarios tendríamos que ser los seres humanos, salvo que ya no seamos los seres humanos. ¿Qué opinas de este asunto? Porque me parece que ahora que plantean un foro más allá del sueldo claves para retener talento, es sumamente importante.
2: Pues es facilitarle a los empresarios herramientas, ¿no? Y a sus equipos directos.

0: objetivos, modelos, metodologías y herramientas específicas para que puedan no solamente tener gente trabajando, sino enriquecer su talento, fortalecer su talento, que es parte de su capital. Y es lo esencial en una empresa sin talento, pues no se sostiene.
1: No funciona, no, ¿verdad? Y hoy que vivimos en el mundo de la innovación, estimada Vanessa, ¿cuál es la función de la Comisión de Gestión del Capital Humano de Coparmex?
2: Nosotros somos un grupo de empresarios cuya meta es poder brindar soluciones a las empresas para atraer, para desarrollar y para retener al capital humano en sus organizaciones. Cómo no perder de vista que las empresas debemos de ser rentables con un profundo sentimiento humano.
1: Sí.
2: Entonces, la gente que hoy compone la Comisión de Capital Humano de Coparmex somos justamente consultores que acompañamos a las empresas a tener mejores prácticas para gestionar a su talento.
1: Así es. El tema de las tecnologías de información, Carlos, ¿mete ruido en este asunto de la búsqueda del talento humano?
0: Si queremos verlo como ruido, pero yo creo que no es una competencia, no debe despertar miedo, sino al contrario, debe ser un gran aliado de las organizaciones, incluso un gran aliado del talento. O sea, talento que convive y que se desarrolla, ¿no?, en términos digitales, para poder enfrentarse pues a las situaciones diarias de su trabajo con nuevas herramientas. O sea, capitalizado, ¿no?, potenciado con la digitalidad.
1: Así es. Entonces, ¿Vanessa, es mayor la oferta que la demanda actualmente?
2: Hoy hay muchas oportunidades de empleo. Pareciera de pronto que decimos no hay trabajo. Sí, sí hay trabajo. Lo que nos está faltando es mano de obra calificada. Y nos están faltando al interior de las empresas estrategias para desarrollar al capital también interno. Hay mucha gente buscando trabajo que no tiene experiencia. ¿Cómo lo tomas? ¿Lo formas? Y lo llevas a un punto en el que sea altamente efectivo. Entonces, sí, hoy hay oportunidades de trabajo, nos está faltando el talento calificado.
0: Y tan es así que en este primer semestre del año, Querétaro pues dio oportunidades, se generaron más de 10 mil.
1: Sí.
0: Más de 10 mil nuevos empleos en Querétaro.
1: ¿La empresa tiene que ser también una escuela para ese talento humano?
0: Sí, de alguna manera tiene que desarrollar dentro de sus áreas de talento, de gestión del talento humano, del capital humano, pues los medios adecuados para que su capital pues se forme de una mejor manera. Entonces sí se requiere, y si no lo puede hacer de manera interna, pues tiene que salir a esa búsqueda, ¿no? Por eso una empresa como Talent for Talent, que le da elementos a la organización para que pueda desarrollar a su talento. Y el desarrollo ya es retención.
1: Sí.
0: ¿No? Una persona, un colaborador mejor formado, pues se siente más a gusto, se vuelve un círculo virtuoso,
1: ¿no? Sí, sin duda. Vanessa, ¿cómo aprecias la situación que guarda Querétaro y el Bajío? Vivimos en una economía de libre mercado, vivimos en competencia, vienen estos temas de inteligencia artificial, y por ahí me enteré que un empresario decía, pues yo a través de la inteligencia artificial voy a empezar a reducir el número de empleados y voy a también abrir la expectativa global para encontrarlos en otra parte a menor costo. ¿Qué opinas de esto?
2: ¿Sabes qué sucede? Que la inteligencia artificial viene a eficientar procesos. Creo que lo tenemos que ver, como decía mi amigo, querido amigo Carlos, viene a eficientar procesos, a hacernos más productivos. Inevitablemente, siendo más efectivo, vas a necesitar menos gente.
1: Sí.
2: Eso es cierto. Le estás apostando a estandarizar procesos, a eficientar tu cadena operativa y a ser más productivo. El tema no es quedarte sin la gente, es pensar cómo vamos a evolucionar ese talento a posiciones diferentes, posiciones diversas. Hay muchos empresarios que lo están viendo como mejora en ahorro. Claro, el costo más importante de una organización es la gente. Y a mí me parece que no es ni uno ni otro, ¿no? La inteligencia artificial tiene que entrar. Es una medida de eficiencia y la gente tiene que evolucionar, Oscar.
1: Sí, esto es un hecho. Pero me pregunto, ¿qué hay del día con día? Porque vivimos, pues ahora sí que con los dineros. ¿Qué hay de los sueldos? ¿El factor sueldo es un factor a considerarse en estos cambios?
2: ¿Sabes que el sueldo, de acuerdo a muchos estudios, no es la primer variable por la que la gente se va? Dependiendo de quién haga el estudio, la segunda o incluso la tercera. Cuando tú le preguntas a alguien por qué se fue, claro que va a haber mayor sueldo de por medio, a menos que esté viviendo una situación muy dramática en la empresa o tenga una situación personal muy particular. A menos no te vas a ir a otro lugar ganando menor salario.
1: Sí.
2: Entonces, claro que si sales es por 10, 50, 100 pesos más, 1000 pesos más. Cuando tú empiezas a rascar las variables detrás, a entender tu rotación, a entender por qué se te van, te darás cuenta que el motivador de salir a actualizar tu currículum, de salir a buscar oportunidades, de voltear mientras vas en el transporte de la empresa, a ver las mantas de otras muchas que están buscando gente, no es el sueldo. Tiene que ver con cosas inherentes a la dinámica de trabajo que hace que la gente se abra a oportunidades. Ese es el desafío, que tu gente no abra oportunidades, que esté bien contenta contigo para seguirle echando ganas y para seguir creciendo contigo.
0: Sí. Y bueno, ¿sí? ¿Cómo haces para convivir con esa aparente amenaza? Y y es una amenaza real del desarrollo de las nuevas tecnologías, de la digitalidad y específicamente de la inteligencia artificial. ¿Cómo la incluyes dentro de la cultura?
1: Sí.
0: ¿Y cómo hace parte eso de tu clima organizacional? Entonces, ese es el reto del empresario. El que está estancado y apanicado, pues ahí se va a quedar y no va a crecer. Pero el que tiene la disposición, la innovación y el que quiere ser creativo, pues su empresa va a crecer. Y es más, va a generar nuevas y distintas oportunidades de trabajo.
1: Sí, Vanessa, ¿se dará una selección natural? Porque el propio mercado de las condiciones para que queden los más competentes.
2: Ay, qué buena pregunta haces. Me parece que hay rotación, incluso me haces recordar rotación que se conoce como sana.
1: Sí.
2: Es decir, dentro de una organización, claro que hay una depuración. Hay gente que no va a vivir tu cultura organizacional, que no te va a dar el resultado, que no se va a acoplar a las dinámicas, que no puede vivir con tus turnos de trabajo. Entonces, claramente hay gente que a lo largo de su estancia con la empresa va a ir naturalmente saliendo y buscando otro lugar. Eso, digamos, es lo natural, ¿no? Esta rotación. Pero hay muchos otros que, teniendo las mejores condiciones, de todas maneras se van. Entonces, no necesariamente es que se depure para que queden los mejores. Se están depurando continuamente por muchas variables. Ojalá fuera un día alguien que diga, se quedaron los mejores. Se van quedando los que son capaces de irse adaptando, diría Darwin.
1: Sí, completamente de acuerdo. Carlos, decía en alguna ocasión Vanessa Ramírez en estos estudios y con sector privado que hoy conviven cuatro generaciones en la actividad laboral. Resulta ser que las nuevas generaciones, hablando específicamente de la Z, pues ya no tienen como concepto del éxito trabajar tanto como muchas generaciones lo hicieron, que se aventaron 30, 40 años en una empresa para pensionarse, jubilarse y tan tan. Dicen, no, hoy yo ya no quiero eso. ¿Cómo aprecias esta convivencia?
0: Hay una realidad, y es que están conviviendo en las organizaciones, queramos o no, están conviviendo 5 o 6 generaciones, desde baby boomers hasta centennials.
1: Así es.
0: Ya están conviviendo, ¿no? Y también hay paradigmas, ¿no? Como aquello de que los millennials, los centennials, no van a perseverar y no van a aguantar en una organización, y no es real.
1: Así es.
0: Precisamente los centennials y los millennials, encuestados y entrevistados, dicen, pues yo quiero estar 5 años, después de 5 años lo veremos. Entonces no es que vaya a haber más rotación, porque los centennials o los millennials no les gusta trabajar o no permanecen o no quieren, no es correcto.
1: Sí.
0: Hoy el reto es que ese relevo de baby boomers,
1: sí,
0: y X, pues vayan soltando, ¿no?
1: Sí.
0: Incluso a nivel directivo, que suelten y el relevo natural hacia las nuevas generaciones, ¿no?
1: Así es. Esta Comisión de Gestión de Capital Humano de Coparmex, Vanessa, atiende específicamente a ¿en grandes empresas o también hay un enfoque a micro, pequeñas y medianas?
2: A todas las empresas. Todos aquellos que necesitan desarrollar a su capital humano, que necesitan estrategias para atraer, para desarrollar, para fidelizar, para medir el clima laboral, para revisar sus sueldos y salarios, para saber qué tan competitivos son con respecto al mercado, para ofrecer planes de crecimiento. Todos estos desafíos los tenemos, no importa si somos una empresa de 5 o somos una empresa de 5,000. Cada uno a su realidad, de tal manera que la comisión abarca todos los segmentos y todo el tipo de empresas.
1: Así es. Carlos Valencia, ¿cuál es tu apreciación de Beatriz Hernández como presidenta de Coparmex, ¿cómo le ha ido? Porque me parece que le ha tocado un tiempo de cambios enorme y también de evolución de la propia Coparmex.
0: Bueno, una presidenta muy destacada, una presidenta

0: completa, entregada, comprometida, muy trabajadora, sí, muy trabajadora y visionaria, ¿no? Ha sabido conjuntar, digamos, el potencial de sus colaboradores, un consejo también muy potente, ¿no?, que le acompaña en su gestión, y estar presente. No sé cómo le hace, pero está presente en todo, sí, en todo, en todo, y de una manera excelente, o sea, no a medias, ¿no? Es una mujer muy entregada, muy trabajadora, bueno, y está trabajando por el sindicato, ¿no?
1: Así es, y que ha reunido a gente muy talentosa como ustedes, que es lo que me asombra, porque en cada comisión hay gente con gran experiencia. Vanessa Ramírez, tú eres CEO de Talent for Talent, con muchos años de experiencia. ¿Cómo le haces para también atender estos asuntos? Porque son masivos también dentro de Coparmex.
0: Y pro bono.
2: Así exactamente. Sabes que me parece que uno de los desafíos que tenemos como empresarios es justamente encontrar los foros donde debemos, sí, estar. Y Coparmex nos ha abierto la puerta de manera muy interesante para poner el capital humano en la conversación. Entonces es uno de los grandes foros donde hay que participar.
1: Hay que estar, ¿verdad? Y me da mucho gusto que lo están haciendo muy bien. Se están preparando para este segundo foro 2026 Querétaro, Más Allá del Sueldo. Me llama la atención el título, Más Allá del Sueldo. Pues se supone que iba uno por el sueldo, ¿verdad? Pero bueno, vamos a la pausa y vamos a seguir platicando con Vanessa Ramírez y Carlos Valencia aquí en Sector Privado. Voy a la pausa, regresamos.
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3: Ya son las 3 de la tarde con 30.

32 minutos, 3 con 32. Soy Oscar Chacón. Recuerda el número de WhatsApp: 442-786-0281. 442-786-0281. Y bueno, después de estos nubarrones que hemos tenido con la diversión, llámese fútbol, ¿qué viene después? ¿Verdad? Porque se van los nubarrones y viene la realidad.

0: Bueno, yo muy contento. Aquí sigo con Vanessa Ramírez y Carlos Valencia. Vanessa Ramírez, ¿a quién le vas? ¿A España o a Francia, a Argentina?
1: A ninguno.
0: A ninguno. Extraordinario.
1: El mío no llegó.
0: Mejor. ¿A quién le vas, estimado Carlos?
2: Sí, me gusta el buen fútbol, pero voy por España.
0: Por España. Magnífico. Pues deseamos que este asunto del fútbol nos meta también en la realidad y que no vivamos en ese espejo de ilusiones. Sí ha servido para matizar o no sé cómo decirle.
2: Catalizar.
0: O catalizar o ralentizar un poco la realidad. Y ahora que ya estamos en la realidad, de repente no nos gusta, pero es una realidad de trabajo y de diario, de compromiso, de responsabilidad. Vanessa Ramírez, hay valores en la gente, y me refiero a valores de responsabilidad, de compromiso, de toma de decisión, de iniciativa, de ingenio. De repente pareciera que no los vemos y la empresa está urgida de capital humano y se supone que pues ya tiene todas las cartas credenciales una persona y al rato pues se raja y dice, no voy. ¿Qué opinas?
1: Pues tenemos casos. Estamos justamente en el arranque de una planta y lo estamos viviendo todos los días. Entrevistas gente, tiene muchas ganas, te dice que sí y el día siguiente no llega. Mm. O llegó el primer día y el segundo ya no llega. Cuando les marcas simplemente ya no contestan el teléfono. Les vuelves a llamar una segunda vez y ya estás bloqueado. Entonces sí hay un efecto ahí social,
0: sí,
1: de querer buscar chamba, pero es diría mi madre salir a buscar trabajo rogándole a Dios no encontrarlo, ¿no?
0: Sí, así es.
1: Sí, todavía tenemos un porcentaje de gente, pero me parece también, o lo veo desde estas diferencias de generaciones, en la capacidad y en la madurez para decir sí, sí quiero un trabajo, pero lo que me ofrece es no, gracias. Y asumir la responsabilidad que eso tiene de salir al mercado, seguir sin chamba y seguirle buscando. Entonces, como esa parte madura, digamos, o también la necesidad de tener un trabajo es más, pues tú llegas, te contratas y ya en los primeros días te das cuenta que no hay forma.
0: Sí.
1: Me tardo mucho, me pagas poco, como mal, el ambiente es malo, entonces, ¿sabes qué? Mejor, muchas gracias, ya no. Entonces, también el desafío en las empresas es cómo desde el proceso de reclutamiento podemos mostrarle al candidato a lo que se va a enfrentar. Lo más que se pueda, lo más vivencial, sobre todo en puestos operativos. No te lo estoy platicando en una sala, ven, camina conmigo el piso, te voy a enseñar lo que vas a estar haciendo.
0: Sí.
1: Si quieres venir, esa conciencia. Y aún así, hay gente que no regresa.
0: No regresa. Carlos, ¿cómo describir esto? ¿Es un síntoma de nuestra época?
2: ¿O qué es? Sí, es sintomático de nuestro tiempo. En parte pienso que es por las ideologías,
0: ¿no? ¿Queremos dinero fácil?
2: Dinero fácil, la comodidad,
0: sí,
2: la falta de esfuerzo. Y en el trasfondo, agradezco a Vane porque hemos podido trabajar en otros proyectos. Y como consultor, uno de mis fuertes ha sido construir en el valor, ¿no? Y
0: exacto,
2: a través del valor.
0: Así es.
2: ¿No? Y con metodología, ¿no? De ayudarle a las empresas a que su talento humano se esfuerce, sea responsable, sea ordenado, sea disciplinado, sea honesto, sea sincero.
0: Sea constante.
2: ¿No? O sea, son valores, finalmente, y no los puede hacer el empresario para el colaborador. Le toca al colaborador ejercitarse en ellos, ¿no? ¿Cómo se puede ser ordenado? Pues ejerciéndose en actos de orden. ¿Y cómo soy disciplinado? Pues teniendo una agenda, teniendo un orden, ¿no? Un establecido de qué es primero, a qué le doy prioridad, etcétera, ¿no? Entonces, trabajar sobre los valores, yo creo que es algo en lo que seguimos trabajando a través de Talent for Talent, en el mismo Coparmex, ¿no? De construir con el valor de las personas y favorecer su desarrollo.
0: Así es. Vanessa, me parece que la metáfora de esto que dice Carlos, de los valores, serían los deportes. No creo que haya ningún atleta que sea campeón si no se ha exigido en un ejercicio constante de disciplina. Y aquí están también los ejecutivos, los empresarios, los personajes de la iniciativa privada que también ejercen esos valores y que a veces pareciera como que ya vivimos en un mundo light. ¿Cómo describes estos momentos que vivimos? Porque me parece que en la convivencia de 4 o 5 generaciones, no sé si va a haber continuidad de los proyectos, capaz dejas tu herencia y los que siguen ya no quieren.
1: Pues sabes que hay un tema social muy fuerte ligado justamente a las generaciones. Si lo vemos desde lo social, no es la misma formación que hoy trae el muchacho de 18 años, de 20 años saliendo al mercado, que la que tuvimos nosotros.
0: Así
1: para
0: es.
1: Empezar, a nosotros nos educaron en casa. Tenías a mamá que te recibía, que te daba de comer, que vigilaba que te sentaras a hacer la tarea, que te imponía los horarios y te exigía que te fueras a cierta hora a ir a dormir, ¿no? O

0: estabas con la abuelita, o había mucho más disciplina, incluso si no había nadie que te estuviera viendo. Pero hoy vivimos momentos, ya desde un par de generaciones a la fecha, donde sale a trabajar papá y sale a trabajar mamá, y a veces las familias, muchas familias, ya no hay papá o ya no hay mamá.
1: Así es.
0: Entonces los muchachos se están criando en la mayoría solitos, o en la calle, o con los amigos, o con los videojuegos, o con la tecnología.
1: O con el celular, exacto.
0: El celular, la tecnología, la inteligencia artificial ahora. Entonces, es inevitable que el muchacho llegue a la empresa y como empresarios nos toque terminar de educar o nos toque afinar cosas que de casa no vienen. Y creo que ahí es uno de los principales choques ahorita culturales y sociales. Porque el empresario dice, ¿cómo le voy a enseñar disciplina? Eso ya lo tiene que traer. ¿Cómo le voy a enseñar honestidad? Eso viene desde la casa, ¿no? Si se equivocó, me tendría que decir que se equivocó. Claro, estás escuchando a un baby boomer o a una generación X, pero cuando tú lo ves en el muchacho centennial que viene apenas su primer trabajo, pues a él le dijeron que levantar la mano y decir que te equivocaste era malo. Terminabas castigado, ¿no? Y viendo contra la pared, me van a correr. Entonces, claro que el empresario, nos gustara o no verlo, hoy hay un tema social mucho más profundo de lo que estamos platicando, y nos toca recibirlos con sus grandes fortalezas, pero también con sus ausencias.
1: Sí.
0: Y en sus ausencias, como empresa, ¿cómo nos vamos a comprometer a terminar, digo yo, de formarlos, a enseñarles esta disciplina, que vivan tu cultura organizacional, a que sepan cómo trabaja tu empresa, tus líderes y lo que se está esperando de ellos? Las nuevas generaciones, lo muy positivo es que están buscando propósito. Nosotros somos una generación que era de mérito, ¿no? Y no necesitaba que tú me felicitaras. Yo sé que lo estaba haciendo bien y con eso me basta.
1: Y de exigencias.
0: Y es más, ponme el siguiente reto. Somos la generación que no pedía incrementos de sueldo. Porque en nuestra idea, tu jefe te ibas a dar cuenta de cuánto valgo y tú solito me lo ibas a ofrecer.
1: Así es.
0: Las nuevas generaciones ya no. Ellos sí están buscando propósito. Ellos están buscando que te sientes a hablar con ellos. Ellos levantan la mano cuando necesitan algo. Tenemos que madurar en esta relación, tanto empresa como personas.
1: Me encantó lo que dijiste. Yo también creo que la empresa debe ser una escuela que debe guiar, y que a lo mejor si hay ausencias de conocimientos o de valores, pues la empresa tiene que complementar de alguna manera para que esto avance. En una visión de ciencia ficción sería padrísimo decir, ah, ya acabó el turno, sí, nomás era hasta las 12, entraste a las 8 y a las 12 ya te puedes ir. ¿Y quién realiza el trabajo? Pues los robots. Ya todos los robots van a realizarlo, yo me voy a mi casa y me lo voy a pasar padrísimo. Y no es así. La realidad es que muchos desearían que llegara la robotización, pero no ha llegado. El caso es que los seres humanos tenemos que trabajar, levantarnos temprano, viajar, ir a la empresa, cumplir con reglas, con funciones, con objetivos. Y entonces nos peleamos justamente en esta convivencia de 4 o 5 generaciones, Carlos.
2: Yo diría que hay que romper la cultura del popote. Romper la cultura del popote es personas plástico por fuera y vacíos por dentro. Y hay que favorecer la cultura de la triple hélice en el Estado y en México: gobierno, academia y empresa, fortalecidos para salir de esa cultura de la comodidad, del poco esfuerzo, de lo fácil, ¿no? Y eso requiere un trabajo de todos. Ya lo estamos haciendo en Coparmex también. Bueno, está en la filosofía y en la misión de Coparmex, ¿no? Incidir también socialmente a través de los distintos organismos, incidir también en los gobiernos para que pues haya una cultura del bien hacer y del bien ser. Para en el fondo es el bien común, ¿no?
1: Sí, sí, sin duda. Y me parece que va de arriba para abajo y de abajo hacia arriba. O sea, que somos todos responsables, primero de manera individual, para lograr un mejor mundo. Estimada Vanessa Ramírez, viene ya este segundo foro 2026 Querétaro, más allá del sueldo, claves para retener el talento. Platícanos, ¿cómo se presenta? ¿Cuál es el concepto?
0: Gracias, pues es reconocer justamente, Oscar, que hoy vivimos el desafío de fidelizar a nuestra gente. Todavía el término que se ocupa es de retener a la gente. Pero retener evoca esta imagen cuando te pones en la puerta, ¿no?
1: Así es.
0: Y dices, no te vayas, te juro que voy a cambiar, quédate.
1: Así es.
0: No, hoy debe de evolucionar a hablar de fidelidad, de que la gente quiera quedarse contigo. Y eso va más allá del sueldo, que es justamente el tema de este foro. Si la variable ya es sueldo, perfecto, cuando tú hablas de sueldo, vas a terminar muy frustrado. porque difícilmente vas a poder pagar lo que tu competencia o lo que las grandes empresas.
1: Es un hecho.
0: Entonces, si el sueldo no es una variable a influir, ¿cuáles son las que sí? Entonces, este foro próximo 20 de agosto nos recibirá el TEC de Monterrey, Campus Querétaro, uh-huh, en el auditorio de la prepa.
1: Qué bien.
0: Como sede, vamos a estar sesionando de 9 a 5 de la tarde a través de diferentes charlas TED. La modalidad de este año son charlas cortas y 4 talleres. El participante va a poder escoger. ¿Cuál es el compromiso y el sello que tiene esta comisión? Es que al término de cada charla y al término de cada taller, el participante se lleve una herramienta inmediata aplicable para poder regresar a su empresa y hacer algo diferente. Arrancamos con la apertura con nuestras autoridades, con un panel justamente para hablar de lo que está sucediendo en términos de talento. Cerramos el día con un panel con grandes empresas, grandes empresarios que nos van a venir a hablar de lo que a ellos les está funcionando.
1: Sí.
0: Entonces, fíjate qué valioso, ya no es la inteligencia artificial, ya no es un libro, ya no es saber si me funciona. Ven y escucha de los expertos lo que les funciona.
1: Así es.
0: No todo te va a aplicar, pero estoy segura que saldrás de este foro con algo que te sirva. Así es que ponemos en la palestra justamente este tema que a todos nos duele.
1: Así es.
0: Y es que nuestra gente se nos está yendo. ¿Qué podemos hacer? Lo venimos a descubrir en este, el segundo foro de rotación y retención de Coparmex, 20 de agosto, TEC de Monterrey.
1: 20 de agosto, TEC de Monterrey. Qué título tan sugerente y tan realista, más allá del sueldo. ¿Qué opinión te merece, Carlos Valencia, más allá del sueldo, claves para retener talento?
2: Pues sí, es buscar los mecanismos más adecuados para que las organizaciones puedan dar ese salto. Me gustaría destacar que el foro va a estar presidido tanto en el formato de panel de inauguración como en la ceremonia de inauguración, pues por las autoridades que tienen que ver con el tema del capital humano,
1: del trabajo,
2: ¿no? La Secretaría, sí, de Desarrollo Sustentable, la Secretaría
1: del Trabajo,
2: y por supuesto la líder natural de Coparmex, ¿no? Beatriz Hernández, y bueno, por supuesto con alguien que va a moderar, en este caso Vanessa,
1: sí,
2: y va a ser como el abrebocas muy fuerte, porque es visión gobierno, visión empresa y visión sector laboral propiamente, ¿no?
1: ¿Va a haber networking?
2: También vamos a tener varios momentos en el que los empresarios y los directores de recursos humanos podrán hacer ese intercambio de necesidades y...
1: Así es. Vanessa, ¿será este foro, más allá del sueldo, claves para retener talento, un diagnóstico de la realidad actual de Querétaro y el Bajío?
0: Pues no pretendemos hacer un diagnóstico de lo que sucede. Partimos de la realidad que hoy tenemos, los porcentajes de rotación. Por supuesto, como parte del foro, lanzaremos una encuesta para entender mucho más a detalle los números y las razones por las que se nos van. Y bueno, pues estamos muy convencidos de un foro, de que va a ser un foro muy poderoso. No va solo dirigido a la gente de recursos humanos. Recursos humanos ya vive con el problema.
1: Gracias.
0: Ya sabemos. ¿Qué sucede? ¿Qué nos sirve a nosotros los recursos humanos? Salir a ver qué hacen otros para podérmelo traer a mi empresa y ver de ahí qué me aplica. Es un foro también para traer a los directores de planta, a los gerentes de producción, a todos aquellos líderes que hoy están enfrentando desafíos con su gente. Ven, conversemos el tema y llévate cosas que te sirvan. Nuestro compromiso es eso, que regreses con herramientas que ya puedas aplicar para cambiar la realidad que hoy vives.
1: Si hoy no encuentro esos recursos humanos, Vanessa, perdón, pero en un mundo globalizado, quiere decir que están en todas partes en el mundo y que los podría encontrar. ¿Qué hay de esa competencia global? Porque ya Querétaro es una plaza de competición global y a lo mejor te cubre mejor la posición un hindú, un español, un ruso o un argentino.
0: Sin duda hay operaciones, hay puestos, hay procesos que están incluso más especializados allá afuera que en propio México, ¿no? Entonces, claro que hay oportunidades globales para ciertas posiciones. Afortunadamente, no es todavía para todas. En los puestos operativos no salimos a buscar al mundo, pero ya estamos saliendo a buscar en otros estados. Hoy, Querétaro, ya hay empresas, estamos poniendo casas, no estamos trayendo gente de Hidalgo porque en Hidalgo no hay chamba. Gente de Zacatecas porque en Zacatecas no hay chamba. Entonces te los estás trayendo aquí, te sale más barato traerlos, ponerles donde vivir, transporte por unos días, comida por unos días en los que ellos agarran ritmo, que seguirnos peleando a la gente todos, ¿no? Entonces hoy estos tienen que estar en la conversación porque se está volviendo de a poco o de a mucho y muy rápido un tema diferente, un tema social con todo lo que implica.
1: Sí, completamente de acuerdo, hasta antropológico, sociológico, y entender esto, Carlos, que has tocado.

0: todo tú, los valores, ¿tenemos que regresar al origen?
1: Sí, más que al origen es a la naturaleza. La naturaleza de la persona, la naturaleza de la empresa y la naturaleza de la misma sociedad. O sea, recordar nuestros propios fines. O sea, ¿para qué fuimos diseñados como personas? Uh-huh. ¿Para qué está diseñada la empresa? ¿Y cuál es la función del gobierno, ¿no? ¿Y cuál es la función, pues, de una sociedad estructurada, organizada? Detrás de todos ellos está el bien común. Y esto es una invitación a un ejercicio consciente de la libertad. Uh-huh. O sea, ser responsables de su propio destino, de su propia vida, de su propio negocio, ¿no? Cuida a tu gente cuida a tu negocio, ¿no?
0: Sí.
1: Si te esfuerzas en ello, tienes mucho liberado, ¿no? Por eso, más que el dinero, más que la retribución, es cómo está tu gente, cómo la acompañas, con qué mecanismos, ¿no? Haces que esté mejor su familia, su entorno, etcétera, ¿no?
0: Así es, Vanessa, y me parece que es muy amenazante el que te digan, eres responsable tú al 100% de lo que tú haces con tus decisiones, como que quisiéramos siempre echarle la bolita a otros. Yo no fui, me escondo en el anonimato, prefiero que los demás opinen, yo no opino, yo soy parte de la tribu, me encanta así porque me escondo, pero cuando te dicen, no, eres tú en lo individual, ¿estamos evolucionando para hacernos responsables de nuestras vidas? ¿Cómo lo observas?
2: Creo que empieza a haber una exigencia externa para que te responsabilices, pero no hemos dado todas las herramientas para que la persona sepa traer eso que hoy se ve afuera hacia adentro. Porque es un tema cultural, Oscar. Nosotros vemos las cosas siempre hacia afuera. El que tiene la culpa es el maestro,
0: sí.
2: Es el marido, es la esposa, es el gobierno, es mi jefe. ¿Sabes? Siempre uh-huh. El problema está afuera.
0: Sí.
2: Es más sencillo de manejar acá afuera que al interior. Y este tema, por eso decíamos, las empresas tenemos el desafío de formar a la gente, es hacia adentro. Es cierto que afuera hay muchas cosas que tú no manejas, pero de una situación cualquiera que sea, hay cosas que sí son tuyas.
0: Sí.
2: Regrésalas, trabajas, responsabilízate por ellas. El tema es que para que eso suceda, debe la persona tener herramientas. De lo contrario, te quedas con la bolita de decir, chispas, no es mi problema, yo lo ocasioné, ¿qué hago con eso? Por eso es que siempre va a ser más sencillo verlo hacia afuera. Es de alguien más.
0: Sí.
2: El desafío es cómo responsabilizarnos.
0: Sí, sin duda. Y me encantaría ver a gente apasionada así como se apasionan por el fútbol, que llegan al éxtasis, al frenesí. Me encantaría verlos apasionados por su trabajo. Y va para todos, obviamente también para mí. Pero es un reto diario. O sea, no hay un término. Hoy comienza otra vez la historia. Y solo por hoy. El mensaje especial de cada uno de ustedes, estimado Carlos, antes, este foro va dirigido para todos los empresarios, empresarias de Querétaro, el Bajío, ¿para quién está dirigido?
1: Bueno, básicamente está dirigido, solo hay 130 lugares.
0: Ok.
1: Eso es lo primero, o sea que son 130 lugares de privilegio. 20 de agosto en el Tecnológico de Monterrey, de 8 de la mañana a 5 de la tarde. Son 8 horas de mucho trabajo,
0: sí.
1: ¿No? Y de recibir muchas herramientas. Precisamente para enriquecer su trabajo profesional. Y directores de empresas, directores de operación y directores de recursos humanos. Diríamos que ahí, o gerentes de recursos humanos, ese sería como el perfil para este foro.
0: Magnífico. ¿Formas de contacto, Vanessa, para que la gente entre en vinculación con ustedes?
2: Sí, por favor, a través de Coparmex, en las redes de Coparmex, también a través del teléfono 442-877-9353 y todas las redes, estamos en LinkedIn, Instagram, Facebook, a través de Coparmex y a través, por supuesto, de los socios que hoy conformamos la comisión.
1: Coparmex Querétaro. 442-877-9353 Coparmex.
0: ¿Lo repetimos?
1: 442-877-9353 Coparmex.
0: Perfecto. Un minuto para su mensaje final, estimado Carlos Valencia, inicias tú. ¿Cuál es el mensaje especial para el público del sector privado?
1: Pues el mayor recurso que tiene una nación es su capital humano. No ahorrarnos esfuerzos en lo personal para darnos una mejor forma, o sea, seguir formándonos. Entonces, para ello, pues los esfuerzos que haga falta. O sea, el tema del llamado a seguir haciendo esfuerzo.

0: justos, conscientes, válidos para darse una mejor forma como persona, como trabajador, por supuesto como miembro de la sociedad. Nosotros estamos en Coparmex pro bono, pero porque estamos convencidos de que con ello también le aportamos a nuestra sociedad.
1: Así es. Qué bonito mensaje, me encantó. Estimado Vanessa Ramírez, tu mensaje especial para el público del sector privado.
2: Igual que Carlos, reconocer que el activo más importante en una empresa es y siempre será la gente. Porque incluso en el mundo completamente digitalizado y robotizado, sí, habrá quien le dé mantenimiento a la máquina, ¿no? Sí. Y esa es una persona. Recordarle a las empresas, yo vengo justamente del entorno empresarial, casi 27 años ahí.
1: Así es.
2: Cuando estás metido dentro de cuatro paredes en una planta en tu operación, pareciera que estás solo. Y buscas herramientas y buscas cómo hacer y cómo dar el resultado. Aquí, queridos empresarios, querida comunidad de recursos humanos, de operaciones, de producción, es invitarlos a que no se sepan solos, que hagamos comunidad.
1: Así es.
2: Porque los problemas que tú tienes al interior de tu planta, en términos de gente, ¿por qué no llegan? ¿Por qué se van? ¿Por qué te rotan? ¿Por qué te los roban por 10 pesos? ¿Por qué el transporte? ¿Por qué el comedor? Lo estamos padeciendo todas las empresas. Y allá afuera hay alguien que está haciendo algo que te puede servir. Entonces no te veas solo, ven, haz comunidad, súmate a este foro 20 de agosto, porque no solo es lo que vas a venir a aprender que decía Carlos en el foro, te vas a llevar aliados, te vas a llevar contactos,
1: sí,
2: y te vas a llevar oportunidades de ver y de hacer cosas diferentes.
1: Me encantó también el mensaje y me gustó porque pareciera también un eslogan. No estás solo, únete a los optimistas. Me encantó. Carlos Valencia, ¿estás positivo con respecto a este segundo semestre del año?
0: Sí, sí, optimista. Optimista y con la confianza de, primero, pues en quien gobierna nuestro estado, ¿no? En las personas que hacen, y también con la confianza en lo personal, en mi familia, en mi esposa, en mi hija, en mi nieto.
1: Claro,
0: ¿no?
1: Por supuesto.
0: Y una gran confianza con los amigos de buscando nuevas oportunidades, nuevos vínculos, con los compañeros de trabajo igual. Optimista.
1: Optimista. ¿Y, Vanessa, estás optimista en este segundo semestre?
2: Sí, también optimista. El primer semestre ha sido muy difícil,
1: sí,
2: ha sido muy complicado para todos. Alrededor, ahora justo en este mundo de reclutamiento hay mucha gente buscando trabajo. Veo todos los días un compañero que tenía una empresa y ahora me está pidiendo chamba. Entonces, el primer semestre ha sido complejo.
1: Sí, sí.
2: El segundo empieza a levantar, veo cosas importantes, veo cosas que vienen, que se están gestando. Entonces, igual que Carlos, optimista. Optimista y sumando, ¿no? Porque no solo es ser optimista, es hacer lo propio para que las cosas cambien.
1: Por supuesto que sí. La presencia de Vanessa Ramírez y Carlos Valencia de Coparmex Querétaro, de la Comisión de Gestión del Capital Humano. Gracias, estimado Carlos.
0: No, al contrario, Oscar, aquí siempre presente y aportándole también a nuestro estado.
1: Claro que sí. Gracias, querida Vanessa.
2: Gracias, Oscar. Siempre un gusto estar en tu espacio.
1: Muchas gracias. Fin de semana espectacular y nos vamos al triunfo de España el domingo, ¿verdad? Venga. Nos vamos ya. Soy Oscar Chacón. Esto fue Sector Privado. Gracias. Que Dios los bendiga.

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1: Son las 3:57 minutos.
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2: Son las 4, en punto. 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
6: Hola, muy buenas tardes. Estamos aquí en el segundo programa acerca de las vacaciones. ¿Te interesa cómo vivirlas de una manera satisfactoria? Quédate con nosotros. Hola, muy buenas tardes. Te saluda con mucho gusto Berta Estela Díaz Hernández en una emisión más de Caminito a la Escuela. Me da muchísimo gusto tener aquí a todos ustedes que nos sintonizan, que en las semanas dicen voy a escuchar Caminito a la Escuela todos los viernes a las 4 de la tarde. Mil gracias, por supuesto, a las personas que nos escuchan a través del 100.3 FM aquí en la ciudad de Querétaro, en el 1200 AM allá en Jalpan de Serra, la Sierra Maravillosa, y por supuesto a través de internet www.rtq.mx. Súper contenta de estar aquí nuevamente transmitiendo para ustedes en esta tarde de viernes. Y bueno, pues, ¿se acordarán ustedes? Hace dos semanas estuvo por aquí nuestra querida Belce María de León, psicóloga que recibe adultos mayores, y ella ya nos habló de las características de los adultos que recibe. Y estuvimos hablando de las vacaciones. Ahorita ya estamos en ellas, ya espero que la mayoría ya haya salido, que esté disfrutando de este tiempo libre. Y estuvimos platicando de la necesidad del descanso, el aburrimiento, el ocio, el juego y demás. Hoy vamos a seguir platicando de este tema, hablando de las experiencias significativas en vacaciones y de la preparación para empezar un nuevo ciclo. Belce, buenas tardes, ¿cómo estás?
7: Hola, Berta, muchas gracias. Buena tarde, un gusto también estar nuevamente contigo.
6: Ay, sí. Muchas gracias.
7: Sí, retomando un poquito, ¿no? Uh-huh. El programa anterior.
6: Sí.
7: Hablamos de la importancia de el juego, el descanso, la posibilidad de dejar espacios de aburrimiento, de generar espacios de imaginación en los niños. En
6: sí, sí.
7: Yo creo que esa también tendría que ser no solo como una urgencia, una necesidad, así como nos preocupamos porque los útiles y la lista de útiles para el siguiente ciclo y de
6: sí,
7: libros y de
6: sí.
7: uniformes, pues también en vacaciones generar estos espacios,
6: uh-huh.
7: ¿no? Que también sea como esa posibilidad, pero esta como urgencia que venga desde el gusto de, ¿no?
6: Claro.
7: Esta falta de horarios, esta soltar la rutina, pues generar estos espacios de sobremesa, estos espacios en la tarde, en la mañana, los fines de semana con los chaparros, con los adolescentes, y que un tema que me gustaría poner para este programa sería ir generando las experiencias significativas.
6: ¿Cómo definirías eso, mi querida Betsy?
7: Estas experiencias, querida, que no implica grandes gastos, ni irnos a lugares afuera de nuestra casa o tan lejos, ¿no? Más bien serían estas experiencias que dejan una huella en nuestra vida.
6: Sí.
7: ¿No? Estas experiencias que cuando nos recordamos siendo adultos, de niños o de nuestras vacaciones, sí o sí empiezan a surgir, ¿no? Estos encuentros, estas sobremesas, estas experiencias con abuelos, con primos, con vecinos, con amigos de toda la vida, ¿no? Uh-huh. Estas experiencias en donde conversamos, quizá,
6: claro,
7: generamos estos vínculos familiares o no familiares, pero entrañables, ¿no?
6: Exacto, eso es muy bonito.
7: Sí. Uh-huh. Yo creo que estas experiencias, hablando de neurociencias, pues nos generan dopamina, serotonina, endorfinas, nos generan sobre todo oxitocina, ¿no? Esta hormona del vínculo. Y estas experiencias son las que como son invaluables, no les podemos poner costo. Y que sí, recordando un poquito, rebobinando, no implican gastar dinero.
6: Ay, sí.
7: ¿No? Me pongo a pensar, ¿no?, un poco en mis experiencias significativas, ¿no? Y yo cuando era niña, pues mis papás trabajaban todo el tiempo, y recuerdo que lo que siempre me acuerdo de esta época era que en el rancho de mis abuelos había elotes.
6: ¡Ay, qué rico!
7: Y entonces era en las tardes, noches, irnos al rancho del abuelo, que era como un lotecito, pues no era tan rancho, y era ir a arrancar en la noche, huele de noches, estas florecitas que olían cuando se metía el sol, y asar elotes, ¿no? Y era la convivencia entre la familia y las risas y la lluviecita. Esas experiencias son las que se van quedando y dejan huellas invaluables.
6: Sí, sí, sí. Esto, ay, al oírte, híjole, fíjate que como bien dices, a veces no gasta uno nada, pero el abuelo, el papá, la mamá, el tío, como haz de cuenta que como que nos toma de la mano y nos lleva a vivir algo lindo, como esto que dices, oler un aroma de una planta, les digo esto de ver el cielo, ver la luna, sí. En mi caso mi papá me decía, vamos a ver la luna que nos va siguiendo. Y yo decía, ah, caray, y esto pasaba solo en vacaciones porque él llegaba más tarde del trabajo, pero un domingo o un sábado que estaba yo con él, pues veíamos la luna y nos iba siguiendo. Entonces era interesante la dinámica.
7: Sí. Y que no involucraba gastar nada, ¿no?
6: Claro.
7: Es ese espacio en el que los adultos pues soltamos rutinas, todos los pendientes, nos conectamos con el tiempo de los pequeños o de los adolescentes y nos permitimos disfrutar, ¿no? De la atmósfera, del clima, de quizás comer algún alimento rico, ¿no?
6: Claro.
7: Unas galletitas.
6: Sí. ¿No? Algo diferente.
7: Algo diferente. Que nos saca de la rutina, pero que además nos deja ese recuerdo.
6: Así es.
7: Invaluable.
6: Ay, sí.
7: Estas vacaciones son momento fecundo para generar estas experiencias significativas.
6: Los famosos hot cakes, Belce, porque, fíjate, ¿verdad? Fíjate, por ejemplo, entre semana, sí, sí. Pues, ¿qué damos de desayunar? Un huevo, unas quesadillas, cereal, sí. Porque, insisto, aunque nos demos buen tiempo, andamos carrereados. Pero un desayuno, por ejemplo, como sí. Unos ricos hot cakes, unos chilaquiles, que llevan un tiempo más de preparación, el niño ya se acerca y no faltará quien pregunte, ¿y esto cómo se hace? Y a ver, yo quiero batir, y la mamá y el niño está ahí, o la abuelita, sí. Eso ya es una experiencia significativa, claro. Que recuerdan, pues yo creo que para toda la vida.
7: Sí, no sé si a ti te pasó, pero por ejemplo, a mí estas vacaciones eran de más tiempo para estar en la cocina con tu mamá,
6: sí,
7: ¿no?
6: Sí.
7: Con la abuelita, ¿no? Y ver qué preparaban y por ahí meter la mano y comer probadita.
6: Algo raro. Y ay, esto pica.
7: ¿Qué es eso? Sí, sí, claro. ¿No? O estas experiencias en donde muchas no familias se reúnen para contar las historias del abuelo, de la abuela.
6: Sí, sí.
7: Como rememorar de dónde venimos.
6: Exacto. Y es que fíjate que esto me siento hasta rico porque en vacaciones nos damos el permiso permiso de desvelarnos un poco, ¿no?
8: Sí.
6: Y entonces

0: pasan muchas cosas, Belce, que se va la luz, entonces no hay nada que hacer. Pues te sientas ahí en el sillón o en la cama y platicas con tus hijos. Hay quien platica historias de terror, hay quien no lo hace, pero platica otras cosas de cuando eran niños, y los niños ahí muy atentos. Ahí llamamos su atención. O si hay luz, pues nos juntamos a hacer un postre diferente, un pastelito, vemos una película con palomas, y eso genera un vínculo muy importante.
1: Nos recarga,
0: sí,
1: ¿no?
0: Sí.
1: Hablábamos en el programa anterior de estas urgencias de encontrar actividades que nos llenen de energía.
0: Claro.
1: Todas estas son las que nos ayudan a descansar y a volver a recargarnos para lo que viene.
0: Estoy de acuerdo, porque después de una desvelada de esta naturaleza, fíjate cómo pasa las cosas, ¿no? No te levantas cansado ni pesado. Aunque te tengas que levantar temprano, tu ánimo es diferente.
1: Sí. ¿No? Como con más ganas.
0: Sí,
1: y se te van ocurriendo incluso hasta más cosas que hacer con.
0: Así es.
1: ¿No? Ahora vamos a preparar esto. Ahora vi esta receta, ¿no?
0: Exacto. Empiezan a buscar. Y fíjate que ahí sí ya el niño usa el internet de su laptop o de donde sea con mucho apoyo. Exacto.
1: Sí.
0: A ver, la receta de los frijoles en no sé qué, los chiles en nogada. Mi hijo quería hacer el otro día sushi y yo así con los pelos parados. Y yo, a ver, calma, busquemos otra cosa. Pero ya son apoyos y ahí sí, dejan el iPad a un lado y se centran a hacer lo que están haciendo.
1: Exacto. ¿No? Nosotros en la docencia, todo el tiempo estamos queriendo generar estas experiencias significativas, porque se ha demostrado a través de neurociencias que estas experiencias que involucran entusiasmo, motivación, risas, juegos, son las que el cerebro más almacena.
0: Ay, sí,
1: entonces,
0: mira.
1: Pues, oye, más hacerlas en vacaciones, pues qué padrísimo.
0: ¿Verdad? Hay que llenar como nuestro archivo cerebral de ese tipo de experiencias, ¿no lo merecemos?
1: Exacto. ¿No? Entonces es como preguntarnos, ¿no? A ver, como ir como adultos haciéndonos la pregunta de qué recuerdo de nuestra infancia no costó dinero, pero que sigue siendo tan valiosa o importante para nosotros. Y buscar repetir o ampliar o enriquecer esas experiencias, pero ahora pues con la generación que viene debajo
0: de
1: nosotros.
0: Que nos sigue viendo y sigue esperando que nos acerquemos a ellos y hagamos este tipo de cosas.
1: Me encanta, ¿no?
0: ¿Verdad?
1: Sí. Y bueno, dentro de estas experiencias significativas, creo que una labor importante que tendríamos que hacer es prepararnos para regresar con energía renovada al nuevo ciclo escolar.
0: Sí,
1: ¿no? ¿Qué implica regresar al ciclo escolar? Es como tendríamos que cerrar lo que se empezó el año anterior. Entonces, ¿qué nos ayuda a regresar como con más energía, renovados, cerrar ciclos, ¿no? Y entonces implica hacer un cierre incluso hasta emocional del ciclo, ¿no? Con los pequeños. Preguntarnos quizá cómo nos fue, cuáles fueron los retos, reconocer los logros, cuántos pequeñitos hoy tenemos en consulta haciendo adultos medios o adultos jóvenes que de veras piden a gritos que los papás les hayan reconocido algo. Pues nos toca, ¿no? Cada ciclo escolar reconocer sus logros. No es lo mismo pequeñitos que tienen a lo mejor muchos recursos o muchas estimulaciones o papás que están todo el tiempo ahí al lado de ellos, que pequeñitos que con papás, me incluyo, que trabajamos todo el día y que no podemos estar tan al pendiente, pero de verdad que tienen grandes logros, reconocer sus grandes esfuerzos, las habilidades que quizá descubrieron en este ciclo escolar.
0: Ay, sí. Fíjate que, Belce, que esto es muy bueno porque a veces las escuelas se encargan de hacer esto con los diplomas y todo esto, ¿no? A veces ya no se da tanto, pero tú al recibir la boleta, pues nada cuesta como que observar y ayudarles a ver su progreso. ¿No? Que en esta materia iban bajos y subieron, en estas materias de repente iban muy bien y bajaron, pero volvieron a subir. Es como un ejercicio de observación y de reconocimiento en donde el niño dice, ay, mi mamá sí pone atención, mi mamá sí está al pendiente de mis calificaciones y de las notas que el maestro puso, como para decir, mira, esto estuvo muy bien, vamos a retomarlo para el año que entra, estos puntitos rojos que están, no, ¿verdad? Pero platícame de ello para ver cómo lo podemos mejorar.
1: Sí. A mí me encanta esta frase que dice que el éxito no se mide con un número, sino con el esfuerzo que diste, ¿no? Entonces,
0: claro.
1: A veces hay pequeñitos que a lo mejor no alcanzaron

0: el mejor número en la boleta, pero hicieron su mayor esfuerzo, y reconocerles ese esfuerzo es como wow, ¿no? Para ellos es, oh, sí, sí me vieron, sí vieron que batallé, sí vieron que me senté, ¿no? A repetir las sumas, las restas, ¿no?
1: Claro, es muy importante es hacer importante. Eso, estoy de acuerdo. Y fíjate que eso sirve como de plataforma de despegue para el siguiente curso.
0: Exacto, ¿no? ¿No? Uh-huh. Es ir cerrando, ir reconociendo. También quizás tocaría ver qué aprendizajes hicimos este año, ¿no? Y cuando hablamos de aprendizajes, no solo significa el aprendizaje teórico, ¿no?
1: Sí.
0: De español, matemáticas, ¿qué aprendiste de historia? Sino, ¿qué aprendiste este año de ti? ¿Qué aprendiste este año de tus amigos, de tus maestros? ¿Qué fue valioso, significativo para ti de este ciclo escolar?
1: Exacto.
0: ¿De qué te diste cuenta? Uh-huh. ¿No? Y ir empezar a que ellos vayan elaborando sus propios reconocimientos, ¿no? No solo nosotros de afuera, sino ellos también. Hoy sí aprendí que a lo mejor no tengo que ser tan rudo, ¿no? Uh-huh. Que si me interesa esta relación o este vínculo, tengo que cuidar el vínculo, tengo que abonarlo, ¿no? Entonces ir que ellos también vayan viendo todo esto que van aprendiendo en la relación, en el hábito diario de verse todos los días, ¿no?
1: Claro, de sentarse en la tarde a hacer la tarea. Ahorita que te escuchaba pensaba, vale la pena como hacer un recuento, porque sí hay muchos pequeñitos que, bueno, se acostumbran a hacer la tarea rápido, ¿no? O a las 8 de la noche. Preguntarles como, a ver, ¿y si cambiáramos esta rutina para que tú a las 8 ya estés acostado viendo una serie o jugando otra cosa que no tenga que ver con la escuela?
0: Exacto.
1: Como revisar qué hicieron el año pasado, el curso escolar anterior, para que este curso que empieza, o podamos retomar cosas o podamos cambiar cosas para sentirnos mejor.
0: Exacto.
1: Sí, sí, sí.
0: La posibilidad de reestructurar, ¿no?
1: Claro.
0: Y de buscar nuevas formas.
1: Uh-huh.
0: ¿No? Sí, me encanta. Y bueno, también sería bueno que dentro de este cambio o este preparar, este cierre de ciclo, también ver expectativas del otro ciclo escolar, pero por favor, expectativas realistas.
1: Realistas. Y es claro que sí. Uh-huh. Luego dice, no, quiero sacar puro 10, ¿no? Y el niño empezó un poquito bajón, pues bueno, hay que irlo acompañando para que logre su objetivo, pero que sea realista. Sí, sí, sí.
0: Exacto, ¿no? Uh-huh. Ir asumiendo los costos, las ganancias de, ¿no? Ir reestructurando tiempos, horarios, gustos, cambios de actividad quizá, cambia rutinas. A lo mejor hay niños que les cae muy bien bañarse temprano, hay otros que
1: exacto,
0: les cae mejor en la noche. Pues ir reestructurando.
1: Uh-huh. Buscar claro formas. Fíjate que hay niños que hasta hacen ejercicio en la mañana. Hasta 10, 15 minutos que ponen ahí a estirarse y todo. A lo mejor eso valorar qué tan bueno sería conveniente continuarlo o cambiarlo para la tarde-noche, que estén en su casa y se organicen a ver cómo están.
0: Claro.
1: Claro.
0: Uh-huh. Y sí, ¿no? Dentro de esto hablamos un poquito ya mucho del aburrimiento, de la imaginación, de la urgencia del descanso, de las experiencias significativas, de lo bueno que salirnos de las rutinas, ¿no? Yo creo que también tendríamos que mencionar la necesidad de que esto también lo tengan los maestros.
1: Ah, claro, claro.
0: Dentro de este cierre también reconocer la labor docente, ¿no? La verdad es que un maestro pues batalla muchísimo entre las expectativas, entre las urgencias de todo el proceso administrativo, en estar resolviendo conflictos entre alumnos, en las demandas que tiene generalmente de los recursos educativos, etcétera. Entonces también los docentes requerimos descansar.
1: Todo esto que hemos mencionado, fíjate, como he dado en el punto a que es para los niños, pero los maestros que nos están escuchando necesitan todo
0: descansar.
1: Esto, el descanso, el aburrimiento también,
0: sí.
1: La búsqueda de experiencias significativas en su vida con sus familias, porque de ahí nos nutrimos para el año que entra.
0: Exacto. Requerimos a maestros descansados,
1: sí.
0: A maestros que tengan muchas experiencias significativas con la pila muy llena, para que entonces estén listos para el siguiente ciclo escolar.
1: Por supuesto, porque si no, fíjate, si solo nos remitimos a los niños con sus papás, pero olvidamos a los docentes, sí, como que algo en el triángulo no está funcionando,
0: exacto,
1: bien.
0: Exacto.
1: Y los tres necesitamos lo mismo.
0: Lo mismo. Uh-huh. ¿No? Y bueno, también los papás, ¿no? También requerimos descanso.
1: Ay, claro. Fíjate que incluso es importantísimo que incluso los papás, por ejemplo, que son

0: emprendedores que trabajan por su cuenta o que tienen vacaciones de su institución, las aprovechen. A veces podemos coincidir con los hijos, a veces no, pero la vacación que tengamos, de veras que cerremos nuestros ojitos e imaginemos todo esto que hemos hablado, cuánto tiempo voy a descansar, cuánto tiempo voy a dedicar de veras a un descanso activo, a cargar pila, a salir a ver la luna, o sea, todo eso también nosotros lo necesitamos como adultos.
1: Claro. Buscar esos espacios, a veces ¿no? Los que trabajamos de acuerdo al calendario escolar o los que tenemos actividades por fuera, es difícil parar, ¿no? Y coincidir, ¿no? Vacaciones, pero buscar a lo mejor 2 días, 3 días en donde podamos parar y disfrutar también del descanso.
0: Ay, por supuesto, es bien importante.
1: Como esta carga emocional que implica los pendientes, ¿no? Y es que hay que ir al súper, hay que ir a pagar, hay que, ¿no? Y es soltar un ratito los pendientes y disfrutar el simplemente estar en familia.
0: Ay, sí, eso es una gran, eso es una gran recomendación. Fíjate, parece muy sencilla, Belce,
1: sí,
0: pero implica muchas cosas, porque es papá no tiene vacaciones, mamá salió ese fin de semana, el hijo se quedó como que solito al cuidado de la abuela. Entonces, en este tiempo que a lo mejor pudiéramos coincidir todos, buscarnos para poder acompañarnos y llenarnos de experiencias significativas.
1: Exactamente.
0: De acuerdísimo.
1: No es como cuando los agricultores dejan descansar la tierra para que esté rica y nutritiva para volver a sembrar, pues hagamos un poco esto, ¿no? Con nuestros niños, con nuestros adolescentes, con nuestros maestros y nosotros mismos.
0: Ay, y fíjate que el cuerpo habla, Belce, no sé cómo te sientas tú, pero fíjate, ya ahorita que estamos terminando ciclo, ya cuesta más trabajo levantarnos, cuesta más, ¿qué voy a hacer de comer? No, pues ahí tengo para 2 días, no voy a ir hoy al súper, prefiero quedarme, pues a lo mejor a descansar o hacer algo de la casa. Entonces el cuerpo ya lo resiente, por lo tanto, siempre escucharlo, porque si ya estamos cansadas, no vamos a rendir bien en el tiempo que sigue.
1: Exacto, ¿no? Es retomar un poquito lo del programa anterior.
0: Sí.
1: O sea, la necesidad del descanso, ver el descanso como autocuidado.
0: Ay, sí.
1: Hoy sí.
0: Estoy de acuerdo.
1: Nos demos esa posibilidad.
0: Por supuesto. Oye, Belce, fíjate que ahorita que platicabas de la preparación para el nuevo ciclo, pues pensé, cuadernos, libros, forrar, etcétera, etcétera. Fíjate que en mis tiempos, pues bueno, era interesante porque el ir a comprar los libros era emocionante para mí, ¿no?
1: Sí.
0: Mi papá me llevaba ahí a las papelerías, íbamos a las librerías del centro en Ciudad de México. Él me enseñó a buscar libros usados ahí en las calles de Donceles. Y yo decía, no, yo quiero nuevos. Y él me decía, pero es que es lo mismo. Si ya vemos que la maestra te dice que no, entonces ya, lo compramos. Pero su intención era como mostrarme, como, como ir alimentando por ahí la alcancía de mi gusto, de mi interés. Y entonces era muy bonito eso también.
1: Sí. El tiempo que se daba para.
0: ¿Verdad?
1: ¿No? Ah, qué lindo. Sí. Qué lindo recuerdo.
0: Significativo.
1: Significativo.
0: Claro. Y yo me acuerdo de eso muchísimo. Los cuadernos que íbamos y dábamos la vuelta. Ya me tocaba a mí forrarlos, pero era interesante porque era aprender también cualidades o habilidades.
1: Claro.
0: Medir, cortar, poner.
1: Claro.
0: Era bonito.
1: Sí, ¿no? Toda la motricidad fina que luego algunos no tenemos tanto.
0: Pues sí, a mí me costaba mucho trabajo.
1: Sí.
0: Pero lo lograba. ¿No?
1: Sí, pero era desde escoger la libreta, el diseño de la libreta. Bueno, ya cuando estás en la adolescencia, que ya te dan un poco de libertad y a ver qué diseño o qué cantante le quiero pegar al,
0: ándale, ¿no? Ándale, sí.
1: Al cuaderno, que ahora hay miles que no conozco, ¿verdad? Pero sí, era toda la preparación y todo el entusiasmo que ponías en ir preparando tu mochila, escoger tu mochila.
0: Claro, ¿verdad?
1: Oh, sí.
0: Sí, eso era muy bonito, fíjate. Y ahora está, bueno, desde entonces, la posibilidad de forrarlos como a ti te gustaba, ponerle calcomanías. Yo siempre fui fan de las calcomanías.
1: Sí, sí.
0: Me gustaba ahí llenarlos. Y de repente en clase, cuando estaba yo medio aburrida, pues abría mi cuaderno y veía a mis monos y me hacía sentir contenta, ¿no? Dentro de la escuela.
1: Sí, como recordar que eras tu elección, tu
0: gusto,
1: ¿no?
0: Exacto.
1: Claro.
0: Fue mi tiempo que me tomé y estuvo padre.
1: Sí.
0: Sí.
1: ¿No? Toca incluir quizá es incluir a los niños, porque luego habemos muchos papás que decimos por rápido, yo voy a la papelería y compro el material, pero incluirlos en estas actividades.
0: Sí, ¿no? Eso sería muy bueno. Uh-huh. Fíjate que eso tiene mucha razón, hemos hablado aquí de que para habilidades manuales como uh-huh. la cocina, la forradera, sí. algún deporte, etcétera, nos gana el, sí. el tiempo, entonces que salga rápido. Pero si el niño puede dedicarse uh-huh. ahí con sus manillas a recortar, a sí. pegar un monito, a buscar cosas, eso a ellos le dejan mucho aprendizaje. Nosotros Exacto. aprender a tomarnos las cosas con calma.
1: Exacto, uh-huh. ¿no? Y a dejar que ellos se involucren.
0: Claro.
1: ¿No? Quizá no queda tan derecho, no, quizá no queda tan bonito, pero él lo hizo.
0: Él lo
1: ¿no?
0: hizo, sí. Uh-huh. Y fíjate que ahí es interesante porque luego encontramos, los niños tienen que hacer el trabajo de un dibujo de lo que hacen sus papás, ¿no? Entonces, ¿eh? Yo dejo que mi hijo haga el dibujo ahí como le sale, pero no falta el papá que ayude. No, claro. hombre, maravilloso. Es importante que el niño se involucre sí. en hacer sus cosas.
1: Claro. Y, ¿no? y más empezando desde cero.
0: Así
1: desde
0: es.
1: Prepararnos para el siguiente ciclo.
0: Uh-huh. Así es que bueno, estamos uh-huh. aquí en este segundo programa, mi querida Belce, uh-huh. sobre las vacaciones. Y pues te quiero agradecer mucho tu presencia aquí en Caminito a la Escuela.
1: Un gusto enorme, querida. De
0: Muchas
1: verdad.
0: Gracias.
1: Disfrutable.
0: Ay, sí.
1: Y un gustazo verte y
0: Igualmente.
1: Compartir este espacio.
0: Muchas gracias, Belce. Y bueno, antes de irnos, uh-huh. por favor, repítenos tu teléfono, poblaciones uh-huh. a las okay. cuales atiendes y todo esto, por okay. favor.
1: Mi teléfono, 442-710-3651. Adolescentes, adultos jóvenes, medios, adultos tardíos también, Ajá. con gusto.
0: Muy bien, teléfono de nuevo, por favor.
1: Claro que sí, 442-710-3651.
0: Muchas gracias, Belce. Pues gracias a Belce que estuvo aquí con nosotros en dos programas. Y yo te agradezco muchísimo el haber estado aquí con nosotros sintonizándonos. Todas las personas que estuvieron y que les digo, ya tienen una cita. Aquí en Caminito a la Escuela todos los viernes. Le mando un abrazo a mi querida Norma Laura Paredes, que está aquí en la producción de los programas, y a César Campos, que estuvo en los controles. Muchas gracias, César. Y a ti que nos sintonizaste, pues gracias. Tenemos una cita la próxima semana, 4 de la tarde, misma frecuencia radiofónica. Se despide de ti, Berta Estela Díaz Hernández. Un abrazo, bonita tarde. Hasta pronto.
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2: Son las 4 con 26 minutos.
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4: Son las 4 con 30 minutos.
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5: ¿Qué tal? Yo soy Alberto Díaz y esto es Rompiendo Barreras. Una producción conjunta entre Radio Televisión Querétaro y Club de Leones Internacional, representada por Francisco Barrera. Y el día de hoy estamos aquí para volver a ofrecer a ustedes herramientas de todo tipo, psicológicas, emocionales, legales, médicas, para que juntos podamos seguir rompiendo barreras. Este programa el día de hoy se viste de gala porque para mí tengo de verdad un invitado muy especial. Mi querido profesor, Carmen Maldonado García. Carmen es el gobernador indígena del estado de Querétaro, temazcalero, médico tradicional, presidente de la Asociación de Pueblos Originarios Chichimecas del estado de Querétaro, terapeuta emocional y biodescodificador de enfermedades, nada más. Y además es mi maestro, hoy tengo el placer de estar con él aprendiendo a ser médico tradicional. Algo que me enorgullece desde mi mexicanidad, desde lo que nosotros tenemos como mexicanos. Y hoy tenemos un representante de lujo en nuestro programa. Carmen, bienvenido. Y me gustaría mucho que platicáramos acerca de lo que estamos haciendo. Primero, ¿cómo estás?
6: Claro que sí, muy bien.
5: Qué bueno.
6: Muchas gracias.
5: Como les decía, amigos, estamos ahorita en esta época estudiando la medicina tradicional mexicana y Carmen la está llevando. Carmen, ¿qué es la medicina tradicional? Me gustaría que les explicaras a nuestros amigos.
6: Bien, bueno, pues dice por ahí, es la medicina alternativa, algunas frases. Yo les digo, no es la medicina alternativa, es la verdadera medicina natural, la medicina ancestral, la medicina de inicio, la medicina de origen. Obviamente después, pues, evolucionó, así como todo evoluciona, y entonces aparece la medicina alópata, la medicina de laboratorio.
5: Ok.
6: Pero que conlleva la base de la medicina alópata, pues es la medicina tradicional, la medicina ancestral.
5: Ok, digamos que es el origen en realidad de lo que hoy conocemos como nuestra medicina alópata.

0: La medicina que la mayoría de las personas siguen viene entonces de nuestra medicina tradicional.
1: Sí, claro, mira, todo, absolutamente todo tiene un origen. Y el origen es la base. Y entonces el principal origen de

0: Todo nace de nosotros y entonces proviene de emociones y sentimientos que pasan las personas. Es como si inflaras un globo y dentro de ese globo lo vas inflando con los sentimientos y las emociones generadas durante el día. Y entonces de ahí proviene los sentimientos, las emociones y después la enfermedad.
1: Okay.
0: Por ejemplo, en la noche vamos a dormir y no podemos dormir, decimos, tenemos insomnio. ¿Por qué sucede esto? Pues porque durante el día pensaste, tuviste problemas, no encontraste cómo resolverlos, y entonces en la noche, cuando el cerebro se debe de apagar, no se apaga, sigue pensando. Más tarde te duermes, logras conciliar el sueño, te duermes, y entonces despiertas y como si no hubieras dormido.
1: Claro.
0: ¿Por qué? Porque tus pensamientos siguieron trabajando. Y entonces, como tu cerebro, como cierta parte de tu cuerpo, se ejercita. El pensamiento es un ejercicio. Cuando caminas, cuando haces una actividad física, ¿cómo terminas?
1: Agotado.
0: Nuestro cerebro igual. Entonces, de ahí viene la molestia de dolor. Y entonces, pues hay que ver la manera naturalmente de qué manera estabilizamos o de qué manera le damos algo confortante a nuestro pensamiento y cerebro.
1: Claro, voy entendiendo, y lo que estoy entendiendo también es que el precursor es la medicina tradicional, pero hoy está como muy separado, ¿no? Aun cuando hay un origen, yo creo que la mayoría de las personas no comprende eso, a mí me parece. Uh-huh. Y por el otro lado, que lo hemos visto en clase, hablas perfectamente de cómo los pensamientos y las emociones finalmente generan esto. Entonces, en este momento histórico en donde hay esta separación, ¿cómo ayuda la medicina tradicional ahora desde su propia trinchera? Y ¿cómo soluciona esta problemática de pensamientos y emociones, Carmen?
0: Bueno, pues primero que nada es hacer conciencia. Muchas de las veces decimos, es que la medicina tradicional no funciona. Yo les digo, no, sí funciona. La medicina tradicional es previsora. Empieza desde tu alimentación.
1: Okay.
0: Empieza desde el ejercicio. Y dice, entonces me tengo que inscribir al gimnasio. No, simple y sencillamente al final del día o al inicio del día, con 10 minutos que tú camines, eso es confortante para tu cuerpo. Y entonces de ahí empieza tu salud. ¿Por qué decimos que la alimentación es básica? Pues la alimentación en nuestra comunidad es muy rápida, la vida es rápida. Y entonces salimos, no nos da tiempo de comer, comemos en el transcurso del día. ¿Qué comemos? No sabemos. Hay muchas infinidades de productos que comemos. No sabemos las condiciones en las que fueron producidos, no sabemos las condiciones de grado alimenticio, pero saciamos el hambre.
1: Ajá.
0: Y entonces, la otra es el tiempo. ¿Comes a tus horas? No. Muchas de las veces andas comiendo después de las 2, 3 de la tarde y en la mañana no probaste nada. Y entonces, eso también provoca un desequilibrio en tu ser, que resulta o encaja pues en una enfermedad.
1: Okay.
0: Y entonces si desde el inicio, así como lo hacían nuestros ancestros, prevenían su salud, pues entonces el quitar una enfermedad resultaba más rápido, resultaba más sencillo que en la actualidad. Yo les pongo el ejemplo de un automóvil. Un automóvil, pues llega a 5,000 kilómetros y le tienes que dar su servicio menor. 10,000 kilómetros le tienes que dar un servicio mayor. Y entonces nosotros no somos algo diferente. Entonces, ¿qué servicio le das a tu cuerpo?
1: Un mantenimiento es el que hay que dar.
0: ¿Qué mantenimiento le das? ¿No? Y entonces, como no le damos ningún mantenimiento a nuestro organismo, pues entonces colapsa.
1: Claro.
0: Y entonces ya tiene que ser algo correctivo, así como el coche.

0: hielo, pues hay que repararlo. Uh-huh. La diferencia es que nuestro organismo se avería un riñón, pues hay que esperar un trasplante. Okay. Se avería el páncreas, pues está un poco más difícil, el corazón y así sucesivamente. Entonces, la mayoría de personas nos esperamos a colapsar.
1: Okay.
0: ¿Por qué? Porque no hay tiempo.
1: Ok. Entiendo entonces que como otras medicinas, como la medicina tradicional china, como la misma alópata, es al hablar de conciencia, hablas de todas aquellas cosas que no importa hacia dónde te dirijas como una forma de sanarte o de trabajar tu salud, pues están implicadas un mantenimiento, están implicado el dormir bien, una buena alimentación, un buen ejercicio, ¿no? Como parte de lo que le va a dar ese mantenimiento.
0: Sí, claro.
1: Entonces, están esto para cada uno. ¿Tú cómo diferenciarías, cuál sería lo más puntual para poder diferenciar la medicina tradicional de la alópata? Estoy seguro que la mayoría de las personas que nos ven tiene una conceptualización más clara de la parte alópata, pero no de la tradicional. Entonces, ¿cuál sería esa diferencia en realidad?
0: Bueno, te decía hace un ratito, empieza desde la alimentación. Quizás suene repetitivo, pero en realidad no. Por ejemplo, nos vamos a un ejemplo, una sopa. La mamá, nuestra mamá, la abuelita, freía la sopa, le agregaba el jitomate con cebolla, con el ajo, y hacía el cocimiento de la sopa. Se tardaba, ¿cuánto? 40 minutos. Uh-huh, uh-huh. En la actualidad, pues únicamente es agua al horno y ya está.
1: Uh-huh. Entonces, un sobre, ¿no?
0: En un sobre. Uh-huh. Entonces, ¿qué está pasando? En la antigüedad, en el tiempo después del tiempo, en nuestro alimento iban incluidos los antibióticos naturales.
1: Ok.
0: Que es el ajo, que es la cebolla, que es el limón. Y entonces ahí iba nuestra medicina con nuestro alimento. Uh-huh. En la actualidad, no hablar mal de las empresas que producen este tipo de alimentos procesados, pero en realidad, ¿qué nos están dando?
1: Sí, sí, sí, sí, entiendo.
0: Entonces, de ahí proviene precisamente ese asunto. La medicina proviene precisamente de las plantas, minerales y animales. Uh-huh. Entonces, de ahí vienen los antibióticos que tu cuerpo requiere. Tu sistema inmunológico requiere un alimento, algo que active sus defensas. O sea, tenemos un ejército dentro de nosotros que es el que defiende tu cuerpo. Uh-huh. Y si no se alimenta, vas a tener un ejército desnutrido, sin ganas de pelear contra un virus, una bacteria que entró a tu cuerpo y que no hay un ejército que lo defienda. Y ese ejército es el sistema inmunológico. Uh-huh. Entonces, empezamos de ahí. ¿Con qué alimentas tu sistema inmunológico?
1: Entiendo, entiendo. Y lo dices de una manera, de verdad, yo lo he oído de distintas formas, lo he dicho yo de distintas formas, pero ahorita en la manera en la que lo expresas queda muy claro. O sea, cuando antiguamente se hacía un guiso o se hacía una preparación, una elaboración de la alimentación, lo que la tierra proporciona para nuestros beneficios y todo aquello que necesitamos para estar no solamente nutridos, sino en un momento de prevención, pues como bien dices, el ajo pues es un extraordinario fungicida, ¿no?
0: Sí.
1: O si estamos hablando de limón, pues estamos hablando de una cantidad importante de antioxidantes y todas aquellas cosas que cada uno de los alimentos nos puede proporcionar.
0: Sí, claro.
1: El procesamiento, y como bien dices, pues gracias a estas empresas que existen que nos proporcionan tiempo, ¿no? Que es lo más valioso que tenemos, sí. Pues todo el mundo dice, esto me está ahorrando tiempo. Y estoy seguro que si las mismas empresas en sus procesos pudieran conservarlos, lo harían, pero el mismo proceso los desgasta. Y cuando ya nosotros nos pretendemos alimentar de ellos, ya no tenemos. Y el sistema inmunológico va al almacén a buscar lo que necesita para las elaboraciones de la farmacia interna que tenemos.
0: No encuentra.
1: Y pues no encuentra, ¿no? Y entonces eso hace que nuestro sistema inmunológico decaiga.

0: Sí, claro.
1: Quiero entender entonces, Carmen, que también mucho de lo que tiene que ver, y no solamente desde tener aquí al experto, sino desde este aprendiz que estoy siendo yo y lo que he podido ver en tus clases, es esta oportunidad de nosotros mismos elaborar lo que necesitamos. Yo creo que un médico tradicional no se hace un médico para la gente, que sí es real, pues, pero se hace un médico para sí mismo. O sea, en el aprendizaje de la manera, porque parece ser que se basa mucho, se basa mucho en lo natural y en los procesamientos, en la elaboración de las pomadas y los ungüentos que llegamos a hacer, en la forma en la que se da un manejo con la estructura mental, en este cambio que se da a través del proceso de aprendizaje, se logra esta comunicación mayor con lo natural.
0: Sí, claro que sí, mira. Es una parte fundamental lo que tú dices. Un médico tradicional, para elegir la carrera, para elegir el camino, no es una carrera, pero para elegir ese camino de la medicina, obviamente debe de haber un trasfondo, y el trasfondo es la enfermedad. El médico tradicional está enfermo, por eso busca la sanación, okay. Busca la respuesta.
1: Sí, claro.
0: Un abogado, pues, eligió la carrera de la abogacía porque él está buscando la justicia, pero no es la justicia externa del defendido, es la justicia interna.
1: Hay mucho de cada uno.
0: Algo pasó. Entonces, el médico tradicional, pues, no es la excepción. El médico tradicional debió de haber estado enfermo, debió de haber buscado una cura y buscó en todas las partes y no encontró una respuesta. ¿En quién buscó la respuesta? En personas externas. Como no le dieron esa respuesta, entonces él o ella se dan a la tarea de buscar la respuesta. Y dice la escritura, el que busca encuentra. En ocasiones no le gusta lo que encuentra y se queda en shock, ¿sí? Se le traba el Windows. Y ya después que se le destraba, pues entonces empieza a caer esa lluvia de ideas y esas respuestas que estaba buscando.
1: Okay.
0: Y entonces lo que yo les digo a los alumnos, descúbrete a ti, ¿qué dones tienes? Y no estoy hablando de religión, no. Todos somos perfectos y todos servimos para algo. O sea, imagínate, si todos vendiéramos lo mismo, no. Entonces cada uno debe de tener algo diferente, un don, así como también algún defecto. Y entonces, lo primordial en el médico tradicional, el inicio con lo que empezamos es, descúbrete a ti mismo, ¿para qué sirves? O sea, quizás vas a ser bueno para dar masajes, quizás vas a ser bueno para descontracturar, quizás para hacer ungüentos, quizás para hacer limpias. Hay una gran variedad en la medicina tradicional. Entonces, a partir de que para qué sirves, pues entonces desarrolla tu don. Y entonces busca, ahora sí, a quien ayudar, a acompañarlo en su enfermedad. Tengo mucha controversia con muchas personas por ese aspecto. Es que yo vengo a que me cure. Pues no.
1: No.
0: Es que me dijeron que usted me va a ayudar, que usted me va a sanar. No. Dice la escritura, a nadie se le puede quitar su sufrimiento, pero tampoco se le puede quitar su alegría. Es decisión de cada quien. Y entonces la decisión del médico tradicional, del chamán, del curandero, es dar el acompañamiento, dar las herramientas.
1: Ser un guía, ¿no?
0: Ser el guía, exactamente. Participamos también en el alcoholismo y las adicciones. Y entonces, yo les digo a los chavos allá, están enchanclados, ¿de qué manera piensas salir de aquí? Y si sales, ¿cómo vas a enfrentar la vida? Porque aquí adentro estás encapsulado. Y entonces yo, como terapeuta, yo no traigo una varita mágica y te voy a decir, desapareció tu enfermedad. Dicen que es una enfermedad del alcoholismo. Yo les digo, no, mijo, no estás enfermo. Si estuvieras enfermo, te llevarían a un médico. Pero no, estás aquí encerrado por un desequilibrio emocional.

0: Para que sanes, debes descubrir tu desequilibrio, qué cosa lo está originando. Y entonces, si a él no lo incomodas,
1: claro,
0: él va a seguir ahí en su comodidad, sufriendo allí dentro, y es que no duermo en mi cama, es que no como lo que debiera de comer, es que aquí no me apapachan, pero aquí estás seguro, y estás cómodo, porque si no estuvieras, te fueras. Buscarías la manera de escaparte,
1: claro,
0: pero aquí sigues. Y es más, ¿en cuántos centros de rehabilitación has estado? No, pues ya llevo como 8. Entonces no sirvió.
1: Claro.
0: Entonces, la labor del terapeuta, del médico tradicional, es incomodar a la persona para que se levante y, como dijeron las escrituras, levántate y anda. Búscale, porque si yo, médico tradicional, no te incomodo, no te vas a levantar, no vas a buscar tu lo que para ti sí es una sanación. Y entonces, desde ahí empieza también la enseñanza. Tú no le puedes quitar la enfermedad a alguien que no quiere sanar.
1: Claro. Me parece que esto no solamente debe de ser un principio de la medicina tradicional, como entiendo lo es, sino un principio en muchas otras cosas, porque la problemática muchas veces la adoptan más los familiares, las personas que están alrededor, como una necesidad mayor. Y mientras el que tiene la necesidad real o realmente no se incomode, entre más incomodas, y yo estoy totalmente, y desde mi trabajo, que está más orientado a la parte psicológica, a la parte psicoterapéutica, esa es la base. Tú incomodas al que tiene el problema, y el que tiene el problema va a buscar la solución como tal. Entonces me queda bastante claro. Aquí hay una pregunta que te quiero hacer. Voy entendiendo que la medicina tradicional, porque yo lo escucho y me remito a lo prehispánico, a la manera en la que antiguamente se hacían las cosas, antes de la alopatía, todo esto, y creo que tengo esa razón, o sea, así es también así. Pero ahorita escuchándote también entiendo que se extrae de la conciencia, del deseo de mejora, de la intuición de lo que hay alrededor para poderlo poner al servicio personal y de los demás, ¿no? Son como varias cosas. ¿Tú cómo dirías o de dónde dirías que se extrae la medicina tradicional?
0: Bueno, principalmente, pues es de la tierra, las plantas.
1: Ok.
0: Toda planta que la madre tierra nos da, sirve para algo. Todas las plantas, incluyendo plantas que están satanizadas. Tema como el de la marihuana, o sea, es una planta. Es que se ponen bien locos con la marihuana. Pues es su función de la planta. Y es una planta milenaria, no se descubrió el día de ayer. Pero esa planta, utilizada correctamente, demostrado está, no alivia, te da una mejor calidad de vida. ¿Por qué? Por ejemplo, una persona que le dio cáncer, un ejemplo, dice el médico alópata, pues hay que darle quimioterapia, ¿ya? O sea, es algo correctivo, se tiene que hacer.
1: Claro.
0: O sea, no hay más allí, ahí no hay más. Y entonces es darle terapia de radiación. Esa persona, al recibir la radiación, pierde el apetito, pierde inclusive su cabello y su estabilidad emocional baja. ¿De qué manera se puede subir? Con microdosis de planta de marihuana. Microdosis. Y eso
1: lo va a levantar.
0: Lo va a levantar.
1: Carmen, no nos dio el tiempo, así es de que te pido por favor que regreses a nuestro siguiente programa. Ya te estoy comprometiendo. Te agradezco mucho lo que nos estás trayendo, pero entiendo que es mucho más lo que podemos platicar para hablar del origen de las enfermedades y cómo solucionar los problemas de salud. ¿Te parece?
0: Sí, claro que sí.
1: ¿Y qué les dirías a nuestros amigos que nos escuchan? ¿Qué les recomendarías? ¿Cómo te despides?
0: Bueno, pues la intención es, y el mensaje es, poner nuestras bases, poner nuestra firmeza,

0: nuestro futuro en nuestra tierra, en las plantas medicinales, en cuidar tu cuerpo. A fin de cuentas, vas a vivir lo que tienes que vivir. O sea, no vas a morir antes, no vas a morir después, únicamente en qué condiciones vas a vivir. Y creo que a todos nos gustaría tener una mejor calidad de vida. Esa mejor calidad de vida la van a encontrar en la medicina tradicional.
1: Muchas gracias. Amigos, pues, como pudieron ver, este es un pensamiento muy nuestro, algo que es importante que sigamos. Y esto fue Rompiendo Barreras. Recuerden que esta es una producción hecha por Radio y Televisión Querétaro, Club de Leones Internacional, representada por Francisco Barrera. Muchísimas gracias y nos vemos en la próxima.
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5: Son las 4:55.
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0: Son las 5 en punto.
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Son las 5:13.

0: Son las 5:27. 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
4: Son las 5 con 31 minutos.

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Son las 5:46.

0: Son las 5 con 55 minutos.
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